0: muertes muy dolorosas, ¿no? Que las familias no han colocado bien en su sitio, y justo ahora pues se empieza como a abrir un poco estos cajones que hasta ahora habían estado como escondidos. Y eso duele, y bueno, yo creo que pues seguramente en un momento, que yo también creo que hay algo para mí interesante en estar hablando de esto ahora, porque al final esta generación fue la que rompió con todos los valores de derecha y conservadores y católicos del momento, y estando también en ese momento de auge de las derechas, creo que reivindicar esa generación de izquierdas atea que, ¿no?, que básicamente hizo por llevar el país hacia un lugar un poco más progresista. Creo que tiene sentido, ¿no? Pero bueno, es verdad que a nivel político, pues a lo mejor tampoco es donde estamos, ¿no?
1: Es cierto que, bueno, es que a mí me parece una película bellísima, generosa, luminosa. Hasta te agradezco porque la verdad es que me hiciste sentir cosas muy, muy bonitas con esa película. Y luego veo estas coincidencias y me parece increíble lo que dices porque por un lado está Alfa de Julia, pues no, ¿no? Y por otro lado está también Eduardo Casanova hablando de SIDA y veo como la misma reacción, como yo pensé originalmente que estábamos en un mejor momento y que por eso coincidían los artistas en hablar del tema y que esto tal vez incluso venía como con una especie de intención o campaña. Y a la hora de la hora veo que no, que no, y que ha sido una respuesta bien fuerte contra todos y tratando de ignorar que existen estas películas, ¿no? Entonces, como dices, una película que realmente es muy luminosa y muy bella, se vuelve incómoda, como dijiste, cuando originalmente no lo es. Es tan libre, es tan, ¿no?
0: Sí, también, a ver, el tema del SIDA, del VIH, yo creo que seguimos revisitándolos porque no está resuelto en realidad. O sea, es como que a nivel científico sí lo está y ha avanzado muchísimo, pero a nivel social, pues nos sigue incomodando, hay gente que sigue ignorando o sin conocimiento sobre eso, ¿no? Y sí, es verdad que, bueno, pues que son temas que la gente no le apetece, o sea, no son sexys, no son no están ¿no?, en la agenda.
1: Me imagino que te has enganchado mucho en este tipo de pláticas sobre este tema, pero tu intención cuando abordaste esta historia iba un poco por ahí, digo, porque no es el único tema, pero me imagino que eso es lo que ha sucedido, que de repente te han vuelto vocera de esto, pero ¿cuál era tu intención en realidad? Sé lo de la parte de tus padres y demás, pero
0: Claro.
1: cuéntame.
0: Bueno, era sobre todo, sí, como poder reflexionar un poco sobre toda esa generación arrojando un poco de luz. O sea, más desde de reivindicar, más desde una sensación como de homenaje que de seguir señalándolos. ¿No? O sea, como romper un poco con los silencios de toda la generación de mis abuelos, ¿no? E intentar llevar como otro enfoque de ahí, y sobre todo como poder imaginar una posible historia de mis padres, que es lo que yo necesitaba, pues desde lo lúdico, desde la luz, desde esta libertad, desde el amor, sin esconder el tema de las drogas, estando presente esto, pero que sin que sea lo único que les define, ¿no?
1: Bueno, ya sobre este tema de lo que yo veo de España, como México, me imagino que a veces también en España ven a México como que parece que somos una bomba de tiempo o algo así, ¿no? O sea, pero yo veo a España, si la trato de ver a través de las redes sociales, pues siento esta polarización y este ambiente muy fuerte, ¿no? De todos estos temas, pero por ejemplo, con la reciente Festival de Cannes. Y todo lo que se estuvo hablando del cine español. Para mí fue raro porque siento que aunque hubo tres exponentes del cine español, de los cuales ya se ha hablado mucho, para mí era como un salto en el tiempo de alguna forma. Como que yo siento que la generación de Carla Simón, de otros cineastas que venían haciendo otro cine, tu impresión tal vez del momento del cine español ahorita, ¿cuál es?
0: No, bueno, yo siento que están, o sea, que hay una sensación como de comunidad y de pertenecer a esa misma generación, tanto los autores, bueno, Almodóvar, ¿no? Ya es un, no, o sea, ya tiene muchos años,
1: Pero Goyen.
0: pero Sorogoyen, los Javis, Oliver Lachen, ¿no? O sea, como que siento que somos toda una generación, bueno, pues que con búsquedas muy distintas sobre todo, ¿no? O sea, con búsquedas distintas, pero que que coinciden en el riesgo, en entender el cine como una búsqueda, en hacer películas desde sitios muy personales, ¿no? Y bueno, esto me parece que, como que estamos en un momento muy bonito y afortunado en este sentido, ¿no?
1: Claro.
0: Y que siento que hay una sensación como de, bueno, de celebrar, ¿no? O sea, como de celebrar que finalmente se haya puesto un poco el foco en nuestro cine, porque en realidad el cine español pues se hacía y se creaba mucho en España, o sea, salía muy poco. Y de repente esto

0: Creo que muchos de los que te seguimos nos encanta ver esta parte como costumbrista en las otras películas. Siento muchísima evolución. Juegas con otras texturas, juegas con el video, introduces estos números como fantasiosos, ¿no? Como este surrealismo y esta música. Entonces, realmente para mí fue una gran sorpresa. Yo creo que muchos estarán de acuerdo en que se siente esa evolución en Romería. Y bueno, a lo mejor al autor no se le pregunta, pero ¿cómo ves tú o sientes que está parada Romería en tu filmografía?
1: Bueno, claro, yo creo que cada proyecto que uno hace debe llevarle a sitios distintos, ¿no? Yo venía de hacer estas dos películas con un compromiso total con la realidad y sentía que había que romper eso, ¿no? Entonces, para mí, Romería tiene muchos retos. Por un lado, el de salir de ese realismo tan puro y poder ver el cine desde un sitio más mágico, más poético, más onírico, más imaginado, que la propia historia lo invitaba a hacer de una manera muy orgánica, ¿no? Porque es una película sobre la memoria y sobre la memoria que uno no tiene. Entonces, pues esa idea de resucitar a los muertos y crear esas imágenes que no tengo, pues venía, ¿no? Como de una manera como muy dada, ¿no? A partir del argumento. Pero luego también, bueno, pues había esta voluntad mía también, pues de probar cosas con la música, de también probar cosas nuevas. Para mí, uno de los grandes retos de la película fue el uso del diálogo, porque yo venía a hacer películas donde los personajes casi no se contaban cosas. Y de repente, pues tener que es algo muy clásico, ¿no? Y poder como volver a esa. Bueno, pues de repente a hacer escenas de una manera muy clásica, porque hay un diálogo entre dos personajes, ¿no? También era un reto y me apetecía, ¿no? Entonces, no sé, yo creo que sí que es importante eso, ¿no? No acomodarse.
0: Claro. Oye, pues muchas gracias, Carla, por esta entrevista. Y bueno, pues ahí seguiré viendo tu
1: Pues muy
0: cine,
1: bien,
0: encantado.
1: gracias.
0: Que tengas
1: Igualmente,
0: buena
1: gracias.
0: tarde. Esa fue Carla Simón, directora de cine. Les recordamos que ya está en salas la película Romería para que la busquen en cartelera. En realidad me parece muy conmovedora. Continuamos en lo más.
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11: Continuamos en lo más y entrando a nuestra sección de entretenimiento en casa. Les platico que una serie que fue de mis series favoritas de los últimos años ya llegó a su fin recientemente. Les estoy hablando de la comedia Hacks, que con su quinta temporada se me fueron volando, ¿eh? La verdad es que cuando ya una serie tiene más de cuatro temporadas, estamos hablando de que sí es una serie exitosa porque le gustó al público, porque sus productores siguieron renovando temporada tras temporada su contrato, porque la gente estuvo feliz. Y bueno, personalmente, Hacks, que se estuvo transmitiendo por la plataforma de HBO, estelarizada por Jean Smart y por Hannah Einbinder, llegó en un momento muy especial porque fue como durante pandemia o en esos primeros meses de pospandemia que estrenó. Entonces, pues todavía estábamos muy en esa onda de ver muchas series, de permanecer en casa mucho tiempo. Entonces, con tantas opciones que de repente empezó a ver en otras plataformas más allá de Netflix, pues sí teníamos esa oportunidad que ahora ya no tenemos porque ya volvimos obviamente desde hace tiempo a nuestras actividades, pues de dedicarle más tiempo a ver estas series y a poder escoger cuáles son los géneros que nos gustan más. Incluso salirnos de ellos, ¿no? Porque si nos gusta mucho un género, de repente ya teníamos tiempo y oportunidad para ver otro tipo de cosas. Yo, por ejemplo, siempre he dicho, comedia es lo último que yo busco. Obviamente a la mayoría de la gente le encantan las comedias, pero a mí me gustan otros géneros. A mí me gusta el drama, a mí me gusta el terror, a mí me gusta la acción. Y la comedia, pues la dejo siempre como para el final, sobre todo porque soy de las personas que necesito conectar con este tipo de comedia que me están dando. Entonces, si no me gusta el comediante, si no me gusta el humor, si no me gusta el estilo, pues ya no conecto. Es, por ejemplo, algo que se le critica mucho al cine mexicano, ¿no? Que las comedias de gente como Eugenio Derbez, Marta Higareda, Omar Chaparro, pues son obviamente comedias que le gustan a mucho público, pero también hay otras personas a las que no nos encantan, ¿no? Y lo mismo con el cine de Estados Unidos. Puede ser que hay muchas comedias a las que nos hemos acostumbrado con ese humor de los Estados Unidos a través de los años, pero que también ya perdieron popularidad. Creo que ya les he platicado aquí, ¿no? Si ustedes realmente se fijan, ya no se produce tanta comedia como antes. Como de, por decirlo, en los años 80 y los años 90, que estaba la cartelera llena de comedias estadounidenses, eso ya no pasa, porque se dejaron de producir. Precisamente vino el quiebre con la pandemia, porque la gente pues no estaba de humor precisamente para estar viendo comedias o chistes en ese momento de crisis, ¿no? Entonces ya después costó mucho trabajo recuperar al público, y se cruzó pues también toda la era de la justicia social. Entonces había demasiados temas importantes y serios en los medios de comunicación. Igual la gente ya no le parecía gracioso el humor de antes, porque ya le parecía muy ofensivo y muy frívolo. Entonces eso no ha permitido que se recuperen las comedias de Hollywood, por ejemplo. Entonces ahí digamos que tenía yo más elementos como para decir, no, pues comedia no es realmente lo que yo tampoco quiero ver en este momento. Y de repente surge Hacks, y es una verdadera bocanada de aire fresco en su momento. Es una serie que trata sobre todo con personajes femeninos. La protagonista, como les digo, es esta actriz veterana que es Jean Smart, que además yo ya la tenía ubicada. Bueno, es una actriz de una larga carrera, pero yo sobre todo ya le había agarrado cariño desde la serie de 24, ¿se acuerdan de 24? Y salía por ahí, y luego hizo algunas películas en donde también la vi y dije, ¡ay, qué graciosa es esta señora! Y desde entonces le agarré mucho cariño, ¿no? Por un lado porque podía ser muy, o sea, muy seria y muy dramática, y de repente comedias muy divertidas. Y así fue como fue creciendo Jean Smart. Y de repente ya le dieron papeles más, en esta serie de Kate Winslet, por ejemplo, Mare of Easttown, o en la película, o en la serie, fue en la película, en la serie de Watchmen. Y bueno, como les digo, es muy versátil. La agarran para hacer esta comedia que trata de un personaje pues muy similar a ella, digamos, en el contexto de una actriz veterana. En este caso es una comediante que pues ya está en una época más o menos pues un poquito de olvido del público, o digamos medio decadencia. Y llega este otro personaje femenino, interpretado por Hannah Einbinder, y pues es una chica totalmente diferente, que la agencia que representa a esta comediante le manda a ella, a esta chica, como escritora, para que la ayude a desarrollar proyectos, a escribir pues sus rutinas de comedia. Pero son tan diferentes por la edad y por muchas cosas. El personaje, de hecho, de Hannah es una lesbiana abiertamente, y eso le da como mucho contraste, y es muy divertida la dinámica que se va creando entre ellas, porque empiezan como un poquito en choque, en enemigas, en amigas y rivales, y terminan ya pues en, obviamente, en superamigas, ¿no? Después de las 5 temporadas. Y es una comedia de veras tan divertida, pero al mismo tiempo tan humana y tan entrañable, que yo creo que esa fue parte del éxito, precisamente, como les digo, en un momento en el que la gente no quería ver comedias, ver una comedia más humana, más divertida, más incluyente. Tenía muchos elementos precisamente de la época que hicieron que la gente sí se interesara. Entonces, pues cuando ya llegó la temporada de premios, Jean Smart empezó a ganar bastantes premios de Emmys y Globos de Oro y demás. Entonces, sí le fue muy bien a esta serie. Y para los que la estuvimos siguiendo en estas 5 temporadas, pues sí representa el final, digamos, de una época, ¿no? Sí fue ya como, ok, ya podemos soltar un poco la nostalgia de la pandemia y soltar la época de la justicia social. No soltar, pero digamos como cerrar un ciclo, empezar otro. Yo creo que también fue muy importante ver esta representación de mujeres en la televisión y en el entretenimiento a través de una mujer ya, como decimos, una actriz veterana, y por el otro lado una mujer que es abiertamente lesbiana, y que lograron un producto muy exitoso que le gustó a todos los públicos. Así que si ustedes en su momento no se animaron a ver Hacks, pues ya están las 5 temporadas en HBO para que la vean desde el principio. Además, algo que también se le tiene que reconocer es que medio que reintrodujo el formato de los sitcoms un poquito que se hacían antes en la televisión tradicional, porque los capítulos nada más duran entre 20 y 30 minutos, que ya con las series ahora nos hemos acostumbrado a ver una hora o más de una hora a lo largo de, primero eran 20 capítulos, luego 10, ahora 6, ¿no? O sea, pero Hacks lo que hizo fue recuperar precisamente este formato como corto, de comedia, de media hora. Así que los episodios pues también se van muy rápido, aunque sean 5 temporadas. Así es como nos despedimos ahora de Hacks y ya veremos qué pasa con estas actrices a futuro. Continuamos en Lo Más.
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1: Continuamos en Lo Más y ya tenemos en la línea a René Badiola. Ella es directora senior de la industria de belleza para Latinoamérica en Circana, que es la empresa líder en proveer tecnología, inteligencia artificial y datos a compañías de bienes de consumo. Bienvenida, René, ¿cómo estás?
2: Hola, Carlos, muy bien, muchísimas gracias. Muy entusiasmada de estar aquí en tu programa. Gracias por la invitación.
1: No, qué gusto platicar contigo, porque todos estos temas nos interesan mucho en este programa. Cuando uno, obviamente, un programa en donde hablamos de tendencias, en donde hablamos de moda, en donde hablamos precisamente de consumo, la gente que nos escucha siempre está interesada en saber, pues, qué hay de nuevo, ¿no? Qué es lo que nos vamos a encontrar allá afuera. Y cuando uno habla de una empresa como Circana, en donde tienen ese tipo de datos, en donde se manejan las tendencias como algo del diario, siempre es emocionante, pues, platicar de cómo se hacen estas cosas. Y concretamente, en el tema de belleza, pues hay datos muy importantes, ¿no?
2: Claro, Carlos. Sí, fíjate que justamente Circana mide todo el consumo de bienes duraderos en el país. Uh-huh. Y dentro de esos bienes y dentro de esas industrias que medimos, belleza es definitivamente por mucho la industria que ha movido muchísimo el mercado y ha tenido un crecimiento mayor comparado con otros durante los últimos por lo menos 2 a 3 años. Okay. Incluso este año sigue teniendo un crecimiento de doble dígito. Entonces, bueno, creemos que la belleza ha sido una de las categorías más fuertes y que más han movido el consumo en México específicamente.
1: Sí, claro, cuando uno analiza ese tema de manera global, sí sorprende siempre darte cuenta de esto que nos comentas, porque cuando ya se une belleza, por ejemplo, con bienestar, que es una etiqueta que se le pone a distintos productos, pero que sí nos habla también del tema de belleza, es una industria que ha crecido muchísimo en el mundo en los últimos años, como nos dices, ¿no?
2: Definitivamente, o sea, creemos que de la mano de la parte de bienestar va la parte de belleza. Uh-huh. Finalmente somos una, pues ahora sí que generación, una sociedad que vive cada vez más conectado, ¿no? Entonces, esta conexión, la verdad es que cada vez se vuelve más relevante y la belleza ha pasado de ser tan solo estética, uh-huh, a ser identidad y a ser marca personal. Sí. Entonces, si bien todos los productos de bienestar van para que vaya desde dentro hacia afuera, pero el mundo de la belleza, con ahorita te platico como los tres grandes bloques dentro de la belleza, definitivamente se vuelven un sello, digamos, que nos ayuda a poner nuestra marca personal en donde aparezcamos, ya sea en persona o incluso en redes sociales, que sabemos que cada vez más, claro, estamos todos ahí.
1: Claro, ¿no? ¿Cómo somos percibidos en un espacio como las redes sociales, como dices, como el internet, es donde pasamos la mayor parte del tiempo también, ¿no? Para bien o para mal.
2: Claro, fíjate que principalmente podemos como dividir en tres grandes mundos, ¿no? Una parte es la parte de la piel, incluso ya también el tema del cabello, uh-huh, el color y el aroma. Okay. Entonces, en ese sentido, esta industria grande de belleza se dirige como a un tema más desde adentro, que puede ser la piel o el cabello, con beneficios que buscamos en las cremas que nos ponemos, uh-huh, en las bases, en los protectores solares, incluso protectores contra la contaminación y etcétera, hasta también un tema más estético. Y ahora, incluso la generación Z, que pues, digo, sabemos que es 30% de nuestra población, ¿no? Uh-huh. Busca como estos momentos en donde poner un sello, se aleja de la neutralidad y al contrario, quiere poner un sello, una identidad propia en cualquier interacción, como bien decía, tanto en redes como en el mundo físico, ¿no? Y este alejarse de lo neutro significa en tendencias de maquillaje como mucho más marcadas, sí. Pues tienen cada vez mayor importancia y lo busca más el consumidor, ¿no? Y un tercer mundo que es dejar huella, ese 100% físico, pero también cómo ha agregado valor y cómo el consumidor lo sigue buscando, que es el tema de fragancias, ¿no? Okay. O sea, toda la parte de perfumería, la gente sigue buscando muchísimo y ahí hay como grandes tendencias en donde vemos que antes teníamos como un sello, yo elegía un aroma y ese era mi sello característico. Ajá. Y ahora tengo como diferente, así como tengo diferentes moods, diferentes actividades durante el día, diferentes ánimos durante el día, voy buscando un aroma que me identifique en ese. Entonces, cuando voy al gimnasio, algo más ligero y fresco. Cuando salgo de vacaciones, quiero oler más a verano. Cuando voy a una cena muy elegante, quiero tener este aroma distinguido y delicado, ¿no? Claro. Entonces, creo que en ese sentido también las fragancias y los perfumes pues nos están complementando a todo este mundo.
1: Y eso es lo que decía, que se me hace bien interesante de platicar con alguien como tú, René, con una empresa como Circana, porque esto que nos estás compartiendo, que la gente que nos escucha aquí en Imagen Radio, es tal cual. No es como cuando a veces hablas, pues sí, con especialistas en temas de belleza, con maquillistas o con gente que se dedica a otros temas, que te hablan sí de las tendencias, pero aquí también viene respaldado por los datos, ¿no? Entonces, todo esto que nos estás compartiendo de por qué la gente hace lo que hace, de por qué van los cambios, de por qué elige lo que elige, y todo eso está respaldado por una red de datos que tiene que ver pues con los hábitos de consumo de nosotros, ¿no? Como personas.
2: Exactamente, qué bueno que lo mencionas, Carlos, porque finalmente en Circana entendemos el consumo desde lo real del consumo, que es finalmente la compra que realizó el consumidor, ¿no? Entonces, todas estas tendencias que estamos viendo son avaladas precisamente por todo lo que sucede en el punto de venta, pero también el punto de venta, entiéndase, como este mundo online en donde ya también muchos de nosotros cada vez atendemos más, ¿no? O sea, cada vez en mayor medida va tomando relevancia lo que yo compro en internet, lo que yo compro desde mi celular o desde mi casa. Y muy interesante ahorita que tocamos este tema como de la parte de online y las ventas offline, que son como las físicas. Fíjate que en algunos foros mundiales de retail o de estos grandes mercados detallistas se ha visto que la tienda física sigue siendo por excelencia un estupendo punto para conectar con el consumidor.
1: Claro.
2: El consumidor, y ya hablamos de la generación Z incluso, o sea, los mejores años de la generación Z estuvieron gran parte encerrados en una pandemia. Entonces valoran muchísimo el salir a la calle, el tener experiencias, el probar un restaurante nuevo, el ir a tener, y esta es una oportunidad grandísima para nosotros de conexión con ellos. Sabemos que el mundo online tiene mucha influencia, digamos, en el día a día, pero también estas oportunidades de salir a la calle, estamos buscando mundos instagrameables, bags padrísimos, estamos buscando experiencias extraordinarias en restaurantes. Imagínate en un mundo en donde el skincare, el maquillaje, las fragancias, tú primero necesitas ver cómo se te ve muchas veces, ¿no?
1: Claro.
2: Entonces, de pronto conectas en ese mundo físico y luego ya compras en online, ya lo viste, ya lo conociste, ya sabes que te queda bien y ya haces la compra online en donde tenga mayor practicidad, mejor precio, lo que sea.
1: Que ese ha sido, como dices, un tema bien importante en los últimos años. Sí. Y de lo que mencionabas, de algunos datos que hablan sobre el comportamiento del consumidor en México, que los centros comerciales siguen siendo la experiencia familiar más importante, creo que específicamente en México y Latinoamérica, ¿no?
2: pues como bien dices, Latinoamérica somos mucho más de conexión humana, la seguimos buscando. Yo sigo saliendo y viendo a gente joven, claro, con el celular en mano, pero siguen allá afuera, siguen buscando momentos con sus amistades y demás, ¿no?
1: Así es. Pues qué gusto, René Badiola, platicar contigo de esta información, estos datos de consumo que siempre son bien interesantes, y pues estaremos en contacto con Circana, con ustedes, para hablar con todos los especialistas, porque los temas siempre son muy interesantes. Concretamente, gracias por compartirnos todo lo que tiene que ver con belleza y bienestar.
2: Muchísimas gracias, Carlos, por la oportunidad. Por supuesto, estamos a disposición cuando nos necesites. No soy la única especialista en Circana, habemos varios, y pues creo que siempre, como bien dices, es muy interesante escuchar de viva voz qué es lo que el consumidor nos está diciendo al respecto con su propio consumo, ¿no? Finalmente, la belleza creo que dejó de ser una rutina para convertirse en una forma de expresión personal para muchos de nosotros.
1: Así
2: y pues
1: es.
2: Te agradezco mucho el espacio.
1: Bueno, muchas gracias a ti, René Badiola, directora senior de la industria de belleza para Latinoamérica en Circana. Y estamos en contacto.
2: Gracias, buen día.
1: Continuamos en Lo Más.
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0: Continuamos en lo más y entrando a nuestra sección de noticias. Como les decía, el día de hoy tenemos muchas recomendaciones para que ustedes, si no tienen ganas de salir en esta fiebre mundialista, pues se queden en casa y tengan mucho que ver. Entonces, hoy se nos junta otra vez Noticias con Entretenimiento, porque ustedes han estado viendo seguramente en redes sociales, y esto siempre es un tema que ya me la pienso para abordarlo, que es Madonna. Cada vez que Madonna regresa, pues obviamente hay muchas noticias, hay mucho que hablar de ella, pero también ya se ha convertido evidentemente en un tema de nostalgia. O sea, ya no es que Madonna sea la estrella que fue para varias generaciones. De hecho, por las nuevas generaciones, ella es percibida pues ya como una señora, ¿no? Ya le aplican mucho el siéntese señora. Pero la diferencia entre lo que Madonna había estado haciendo los últimos años y lo que está haciendo ahora es que, creo que se los comenté en su momento, ya regresó con Warner Music, con la disquera que originalmente la representaba. Y eso es algo que la gente luego tampoco se da cuenta, como que Madonna no ha parado de trabajar, obviamente, y de lanzar música. Pero sí hay una gran diferencia entre lo que Madonna puede hacer, aunque sea Madonna y tenga toda la fama del mundo, lo que ella puede hacer con sus propios recursos, ahora sí que actuando como artista independiente y utilizando su fama, que lo que se puede hacer cuando ya cuenta con el respaldo de una disquera súper importante como es y siempre ha sido Warner Music. Entonces, sí veíamos de Madonna y siempre nos enterábamos de lo que estaba haciendo, pero ahora va a estar por todos lados, ¿no? Entonces, yo creo que ya se dieron cuenta de esto. El disco ni siquiera sale todavía. Lo han estado promoviendo ya desde hace más de un mes. Y llama, les digo, mucho la atención, porque yo creo que precisamente a partir de estas estrategias de marketing tan agresivas, así es como se les llama, son muy presentes, las tenemos encima todo el tiempo, pues se le ha visto a Madonna en todas partes, ¿no? Para empezar, lo que vemos en redes sociales, pues está constantemente información saliendo por ahí. Luego, pues tocó recientemente y dio como una presentación precisamente previa al lanzamiento del disco en Times Square, en Nueva York. Y bueno, pues tomó Times Square con el motivo de que en este mes de junio, como ustedes saben, pues es el mes del Pride. Entonces, Madonna ha estado trabajando también con esta aplicación de citas que es Grindr, que es muy popular entre el público gay, sobre todo, esos son los usuarios normalmente, pero sí se porta al mismo tiempo como una red social, ¿no? Entonces, de repente organiza este tipo de cuestiones como eventos o como tener a Madonna de invitada en algunas transmisiones y patrocinarle entonces esta presentación en pleno Times Square en Nueva York, ¿no? Entonces, estos son el tipo de videos que aparecen precisamente en las redes sociales. Que Madonna estuvo en Times Square, que Madonna ya presentó en el Festival de Tribeca, un festival de cine también importante, este corto, que es pues básicamente un promocional, ¿no?, de lo que va a venir en el disco. Pero para realizarlo se juntó con un buen director y se juntó con varias celebridades que salen en este cortometraje. Y otra vez estamos hablando de ella. Y luego también va a cantar precisamente en la final del Mundial, cuando sea Nueva Jersey. Y se va a presentar también ahí Shakira y se va a presentar BTS. Pero el hecho de que esté presentándose Madonna, pues también es muy importante, ¿no? Y bueno, así infinidad de cosas que Madonna está haciendo. Pero al mismo tiempo, como les digo, hay otras noticias como su competencia, ¿no? Que al mismo tiempo se está hablando de la que siempre fue su competencia, que es Kylie Minogue. Y Kylie Minogue lanzó un documental en Netflix. Esto es siempre curioso porque las han comparado toda la vida, ¿no? Como a Kylie siempre le dicen que es la Madonna inglesa. Y solamente se juntaron para colaborar hace muy poquito, hace como unos, ¿qué serán?, 2 o 3 años, fue Madonna la que la invitó a cantar con ella cuando se presentó en un concierto en Inglaterra. Y esa es la primera vez que las vimos juntas, ¿no? En un escenario. Pero ahora, como les digo, Kylie lanza un documental. ¿Por qué es importante, digamos, que Kylie lance un documental en este contexto, hablando de Madonna? Porque Madonna ya lleva muy retrasado su propio documental o su propia película. Es algo que ha estado postergando muchos años, porque primero se dijo que iba a ser una película con un gran estudio, luego ya se separó de ese proyecto porque dijo que ella quería escribirla y dirigirla personalmente, luego ha cambiado de escritores varias veces, luego prefirió hacer su gira en lugar de lanzarse a hacer la película, luego ya no pudo retomar el proyecto, luego se dijo que mejor ya iba a ser un documental o una serie, etcétera. Todavía no se termina de definir y, de hecho, esa es otra noticia con Madonna. Aceptó también salir en un episodio de la segunda temporada de la serie que se llama The Studio, de Seth Rogen, y va a salir como ella misma, ¿no? Precisamente haciendo un cameo como celebridad, en donde confirma un poquito que sí sigue con su proyecto de su propia película, porque siempre se ha rumorado que la que va a interpretar el papel de Madonna es la actriz Julia Garner, lo cual a mí me da mucha emoción porque me gusta mucho Julia Garner. Pero bueno, entonces le gana Kylie, saca su documental y ya todos podemos ver el documental de Kylie en Netflix. Lo curioso para mí, si voy a ser honesto, es que a pesar de que yo siempre he sido como muy, bueno, he estado como muy consciente y he sido muy seguidor de la carrera de ambas, es que creo que aunque el documental de Kylie está interesante y es muy honesto y es muy emotivo, a Kylie le hubiera convenido más guardar un poco de misterio. Como que siento que el documental lo ves y te das cuenta por qué siempre ha habido esta diferencia entre Madonna y Kylie, y Kylie te lo viene a reafirmar haciéndote ver que la vida de Kylie en realidad ha sido como muy como la ves. Justamente lo que ves es lo que obtienes. Kylie es pura buena onda, pura buena vibra, todo es positivo, le han pasado cosas feas como a todas las personas, pero igual que todas las personas se levanta y sigue. Pero más allá de eso, realmente no hay cosas oscuras, cosas escondidas, secretos, cosas escandalosas. En cambio, si nos vamos a la historia de Madonna, cuando ya tengamos la oportunidad de verla, espero que sí cuente más y no sea como la película de Michael Jackson, que nos deja como por lo de encimita nada más. Pero todos sabemos, porque hemos estado ahí, si alguna vez fueron fans o siguieron a Madonna, que su vida está llena de escándalos y llena de cosas tremendas. Entonces, a la hora de ya hacer esas comparaciones, pues sí dices, ah, ya entendí. O sea, Kylie es Kylie como de nicho, como que solamente la sigue un cierto tipo de público, pero Madonna es como universal, precisamente por este tema, ¿no? Que ella siempre ha sido muy abierta, muy franca, muy de mostrarse como realmente es y que no tiene, pues, no se reserva nada, y eso es pues de alguna forma más interesante, ¿no? Ya veremos cuando salga su película, pero por lo pronto ahí están otras dos opciones. Pueden ver, si no han visto este cortometraje que lanzó Madonna, lo pueden ver en YouTube. Ahí da un adelanto de su disco Confessions 2, que, como les digo, todavía no sale, pero va a salir, me parece que ya en julio, y hay varios adelantos. Está interesante verlo, dura poquito, pero pues ahí vamos viendo más o menos de qué va a tratar este disco. Y como les digo, tiene una super producción. La imagen, vestuario, fotografía, todo está, pues, como suele ser, como les digo, cuando hay mucha inversión detrás de Madonna, como en este caso. Y por el otro lado, pues ahí tienen en Netflix el documental de Kylie, que lo encuentran así: Kylie, Closer Than Ever Before, en Netflix. Como siempre, se nos acabó el tiempo en lo más, y ya no queda más que despedirnos y darle las gracias a nuestro productor Ulrich Coronado y al equipo de Imagen Radio por hacer posible, como cada sábado, esto que es lo más. Yo soy Carlos Ellis, nos escuchamos la próxima semana, pero mientras tanto, quédense con la imagen.
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1: Siete de la noche en punto. ¿Cómo están ustedes? Muy buena noche. Los saluda su amigo Raúl Flores Martínez ya en este sábado 20 de junio del 2026. ¿Cómo le ha ido a usted en todo el país que nos escuchan a través de la frecuencia de Imagen Radio, las estaciones hermanas? También nos pueden ver por televisión 3.4, Imagen Multicast y, claro, las plataformas que componen Grupo Imagen, incluyendo este canal de videos de YouTube. Le pone Imagen Radio, diagonal en vivo, o Imagen Multicast, diagonal en vivo. Ahí nos escucha y nos puede ver. Pero, ¿cuál es la polémica de la semana pasada hasta esto? ¿Qué ha pasado? Y es algo que le voy a decir algo. Hay protestas de colectivos de madres buscadoras. Muchas veces algunos incultos, algunos ignorantes, y para no ponerles una P así en la frente, creen que son personas que nada más por el hecho de andar manifestándose molestan a la sociedad. Nada más equivocado. Y aquí todo mundo tiene derecho a manifestarse. También todo mundo tiene el derecho de criticar, pero hay algo llamado empatía. Y lo digo por los tres imbéciles que se taparon con una lona, que empezaron a criticar incluso una palabra muy ofensiva contra las madres buscadoras. Son de distinta religión, distinta forma de pensar, eso es respetable. Lo que no es respetable es la forma en que se refieren a las madres colectivas. Estos colectivos de madres buscadoras, hace unos días acompañé a una. Acompañé a María, Ana María González, madre de Erika Yuleime Guerrero González, de 28 años, actualmente tendrá 31 años. La acompañé por el municipio de Valle de Chalco, Solidaridad. Fue a hacer una búsqueda con sus hijas y pidió el apoyo de la Comisión de Búsqueda del Estado de México. Afortunadamente la acompañaron. Pidió el apoyo de la Policía Estatal. Afortunadamente la acompañaron. Y pidió el apoyo de la Policía Municipal de Valle de Chalco. Afortunadamente la acompañaron. Pero ¿sabe cuál es lo malo? De todo esto, no es tanto que la señora Ana María salga a buscar a su hija. Lo malo es la incertidumbre que se tiene cuando va con una ficha de búsqueda, cuando va precisamente a buscar si alguien tiene datos. Ese desdén, como si le estuvieran o le hubieran o le quisieran quitar algo a la persona con la que se acerca, ¿no? Comerciantes que fueron prácticamente obligados por los policías a que dejaran pegar una pinche ficha de búsqueda en su negocio. Les vayan a ensuciar su refrigerador, les vayan a ensuciar su pared. ¿No saben que una ficha de búsqueda, si usted la ve, puede haber reconocido a la persona? Un solo dato es una pista para encontrar a una chica que está desaparecida desde el 2022. Caminamos por cerros. Ahí estamos viendo las imágenes de imagen multicast y de las plataformas. Estamos a un lado de un río de aguas negras hasta el límite. Y nos decían los propios policías de ahí de la comunidad de Valle de Chalco que si llovía en ese momento, se iba a desbordar. ¿Y sabe lo que significaba que estuvieran esta Ana María González con sus hijas pegando esas fichas? Que simplemente también se iban a inundar. Ya no iban a poder salir de ahí. Y es ahí precisamente cuando les hago el llamado a todos ustedes, a todo este auditorio que nos ha escuchado desde hace años y que siempre se han solidarizado. No despeguen las fichas de búsqueda. No las despeguen, no le hacen feo a su casa, ¿eh? No le hacen ni le genera ningún problema a su negocio. Todo lo contrario. Ese negocio puede ser empático con las madres buscadoras. No las critique porque usted no tiene y no sabe lo que están sufriendo las madres buscadoras por encontrar a sus seres amados. Conozco madres de familia, padres de familia que buscan a sus hijos y que han perdido todo su patrimonio. Y no hablo de 5 pesos, hablo de casas, hablo de negocios, porque han canalizado sus recursos y sus esfuerzos por salir a buscar a sus seres amados que por alguna extraña razón desaparecieron, por una extraña razón, y lo comentaba Ana María, me lo comentaba en corto, decía, desgraciadamente, hoy puedo decir que no busco a mi hija en vida, busco sus restos, para darle cristiana sepultura, para saber a dónde llorarle, y así, tanto ella como yo, podamos descansar. Platicaba con el personal de la Comisión de Búsqueda del Estado de México, y me decía, Raúl, es que a veces nos es imposible acompañar a todas las madres buscadoras. En este caso, Ana María nos rogó. Y si no lo voy a decir el nombre de la funcionaria, me dijo, le comentó a Ana María, no es necesario que me ruegue. Yo lo hago con mucho gusto. Hoy yo descanso, pero por usted voy a venir a trabajar. Y así lo hizo, ¿eh? Pasamos más de 5 horas repartiendo esas fichas de búsqueda, caminando. Y al final, ¿sabe cuál era la mirada de la señora? Nadie sabía nada de su hija. Por lo tanto, desde este espacio le hago la atenta invitación de que si usted ve una ficha, deténgase un minuto a leerla. Porque el día de mañana, en esa ficha, puede estar la fotografía de sus seres amados. Su hija, su hermana, su sobrino, su padre, su madre, su hermano. Y con ese mismo desdén que ustedes ven, van a ver la ficha de búsqueda de su familiar. 7:00 p.m, 7:00 p.m. con 6 minutos. ¿Qué les parece si entramos de lleno a la información?
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1: Y entrando de lleno a la información, la sección 22 de Oaxaca de la CENTE votó a favor de retirar el plantón instalado en el centro histórico de la Ciudad de México y regresar a su estado para reorganizarse luego de 19 días de movilizaciones. El magisterio informó que el próximo lunes van a reanudar las actividades escolares. Y en este mismo tema, el titular de la SEP, Mario Delgado, reconoció que la CENTE de Oaxaca se le otorgaron, imagínese, 800 millones de pesos extraordinarios para que se cubriera sus necesidades educativas en la entidad y rechazó que fuera un soborno para levantar el paro. Son recursos destinados a rezago educativo, así insistió. En tanto, la presidenta Claudia Sheinbaum informó que el gobierno federal va a iniciar en agosto una consulta directa con docentes de todo el país para conocer las principales demandas del magisterio. Junto a la gobernadora Marina del Pilar, reveló que a partir de agosto, 291 mil alumnas y alumnos de primaria en Baja California van a recibir la beca Rita Cetina para uniformes y útiles, fortaleciendo el acceso igualitario a la educación pública y apoyando la economía de las familias. Y por otra parte, también la presidenta, pues, inauguró el bachillerato en Tijuana, un bachillerato en Tijuana, plantel que se incorpora al esquema del bachillerato nacional y que forma parte de la estrategia federal para ampliar la cobertura educativa media superior. Y mi querida Gemiana Mejía tiene toda la información.
2: La presidenta de México, Claudia Sheinbaum, inauguró el Centro de Bachillerato Tecnológico Industrial de Servicios número 290 de Tijuana, Baja California, escuela que se integra al Bachillerato Nacional como parte de la estrategia para crear 200 mil nuevos lugares de educación media superior en todo el país.
3: Entre 2025 y 2026, ¿son cuántas acciones, Tania? 500 acciones. Quiere decir, ampliar las secundarias para que en el turno vespertino tengan preparatorias, ampliar las actuales preparatorias para que haya más espacio para los jóvenes y nuevas preparatorias. Y ahora el nuevo modelo que inicia este año, que es el Bachillerato Nacional Margarita Massa. De todos estos modelos, que son parte del Bachillerato Nacional, son 200,000 lugares nuevos para jóvenes de preparatoria en todo el país.
2: La jefa del Ejecutivo expresó que en Baja California hay posibilidades para las y los jóvenes acceder a la educación superior a través del plantel de la Universidad Nacional Rosario Castellanos. En su discurso, la mandataria federal resaltó que la educación es un derecho, no un privilegio, por lo que parte de los objetivos de su gobierno es construir más preparatorias que queden cerca de la casa. Para Imagen, Jimena Mejía.
1: Gracias a mi querida Jimena Mejía, y vamos a pasar a nivel local, porque aquí en la Ciudad de México, las fuertes lluvias provocaron el derrumbe de una vivienda antigua en la alcaldía Cuauhtémoc y dejó una persona fallecida y una mujer de 63 años herida. Y por lo tanto, nos vamos rápidamente con mi querida Hilda Castellanos. Hilda, ¿cómo estás? Un gusto saludarte. Muy buena noche.
4: Muy buena noche, Raúl. Efectivamente, el incidente ocurrió cuando la losa del primer nivel se desplomó sobre la planta baja de una vivienda ubicada en la colonia Hipódromo Condesa de la alcaldía Cuauhtémoc. Se hizo

0: 33 años de edad, ella fue rescatada con vida y trasladada al Hospital General Balbuena, donde recibe atención médica y donde su estado de salud se reporta estable. Posteriormente, con apoyo de binomios caninos, tanto de la Secretaría de Seguridad Ciudadana y del Heroico Cuerpo de Bomberos, fue localizado el cuerpo de un hombre de entre 25 y 30 años de edad, que había quedado atrapado bajo los restos de la construcción, esto bajo los escombros. Aún no ha sido identificado esta persona, Raúl, y estaremos pendientes de esa información. También se informó que la Fiscalía Federal, la Fiscalía General de Justicia, realizará los peritajes para determinar las causas y responsabilidades relacionadas con el derrumbe. Buenas noches.
1: Gracias, Hilda. Muy buenas noches. Y pasando a otra información, el Congreso de la Ciudad de México aprobó una reforma impulsada por el Partido Verde para reforzar las acciones preventivas en las zonas forestales. Jesús Esma, dirigente del Verde en la capital, destacó que este cambio legal va a representar un avance para la protección de los ecosistemas locales ante los siniestros que anualmente destruyen miles de hectáreas de áreas naturales en el país. Siete de la noche con 12 minutos, y vamos rápidamente con el licenciado Felipe Carrasco Zanini, titular de la notaría 185 de la Ciudad de México. Licenciado Felipe, ¿cómo está? Un gusto saludarlo.
2: Buenas noches, Raúl. En esta ocasión queremos celebrar contigo y con la audiencia los 48 años ininterrumpidos de las consultorías jurídicas gratuitas del Colegio de Notarios de la Ciudad de México. Y quiero compartirles que desde 1978, desde el 20 de junio, con el objetivo de brindar consejo legal a personas de escasos recursos, el Colegio de Notarios estableció esta consultoría gratuita. A casi 5 décadas de haber iniciado con esta labor social, hemos otorgado más de 79.499 citas. Tan solo al cierre de mayo del 2026 ya hemos atendido a 1.900 personas, quienes han acudido a alguna de nuestras 4 sedes ubicadas, las alcaldías Cuauhtémoc, Álvaro Obregón, Xochimilco, Iztapalapa, y al Zócalo de la Ciudad de México, donde en conjunto con las autoridades capitalinas guiamos a la ciudadanía sobre los temas patrimoniales que tanto les interesan. A lo largo de estos 48 años observamos que son las mujeres el sector que mayormente solicita el servicio de consultoría, al representar más del 60% de los usuarios. Asimismo, son los adultos mayores entre 60 y 69 años quienes requieren con mayor frecuencia la asesoría de un notario, ya que su intención es no dejar problemas a los seres queridos, como lo reflejan los testimonios tras recibir la atención jurídica por parte de nosotros. Sin embargo, es importante que sepan que el notariado de la Ciudad de México está abierto a toda la ciudadanía y sin importar su edad, condición, género o el tema que desean tratar. Y conscientes de la importancia y el compromiso social del notariado, el cual encabeza nuestro presidente, el maestro Víctor Rafael Aguilar Molina, seguimos impulsando acciones que nos permitan garantizar la cercanía con todos los sectores de la población. Por ello, colaboramos estrechamente con el gobierno de la Ciudad de México en las jornadas notariales y en diversos programas sociales, porque la seguridad jurídica es un derecho que tienen todos y cada uno de los ciudadanos. En este sentido, recuerden que el primer paso para realizar una compraventa, para otorgar un poder, para constituir una empresa, ya sea grande o pequeña, o donar un bien, es contar con la información clara y precisa, la cual pueden obtener de voz de las y los notarios de la Ciudad de México, porque nosotros como notariado de la Ciudad de México somos parte de su equipo. Estamos para servir a la ciudadanía y vamos por más consultorías jurídicas gratuitas que ayuden a la sociedad a tomar mejores decisiones, más informadas y sobre todo que tengan la seguridad por parte de nosotros que los estaremos guiando durante todo este camino. Recuerden que los documentos notariales son un escudo protector, porque harán valer los actos y decisiones que tomemos. Gracias por ser parte de estos 48 años de servicio social del notariado de la Ciudad de México. Los invito a que acudan al Colegio de Notarios y formen parte de esto. Buenas noches, Raúl.
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9: Siete de la noche ya con 17 minutos, ya se encuentra aquí en el estudio de Imagen Multicast. Me quedo Cuauhtémoc Miranda, mi Cuau, ¿cómo estás? Buenas noches, bienvenido.
10: Muchas gracias, amigo, me encuentro muy bien. Un saludo a toda la gente que hace favor de escucharnos ya en esta noche de sábado. Como bien lo dijiste hace un rato, ya estamos en junio, está a nada de terminar junio y ya estamos en la segunda mitad del año, qué rápido. Pues como lo anunciamos hace cuatro semanas, estas recomendaciones tienen que ver con fútbol, porque es lo que estamos viviendo en este momento. El mundo está detenido y el balón rueda y también rueda el mundo gracias a este deporte. Y en esta ocasión, el libro que les vamos a recomendar, o la historia que les vamos a recomendar, es una historia muy, muy interesante porque fue escrita por un periodista polaco, de quien hablo, de Ryszard Kapuściński. Él vivió en México durante 4 años, fue corresponsal de la Agencia Polaca de Información. ¿Y qué año o en qué momento cree que le tocó vivir en México? Le tocó vivir entre 1966, más o menos, 1972, o sea, le tocó la justa deportiva que se realizó en aquel entonces, en 1970, en nuestro país. Pero es muy interesante porque, como él le tocaba toda América, de México para abajo en específico, pues de repente tenía que ir a Centroamérica o tenía que ir a otro país o más a Sudamérica, más al sur. Entonces, a él le tocaba, a él le correspondía, como es el nombre de corresponsal, le tocaba cubrir lo que sucediera en estos lugares. Ya sabe que en Sudamérica estamos bien acostumbrados a los golpes de Estado y todo este asunto. Entonces, Ryszard Kapuściński le tocó cubrir o hacer la cobertura de este tipo de eventos. Estas historias que él fue escribiendo y recopilando y viviendo durante ese tiempo están en este libro que se llama Las Botas, de Ryszard Kapuściński. De hecho, esta es la primera edición del libro, porque está publicado por la Universidad Veracruzana. Fíjese, todavía tiene aquí el precio. En viejos pesos, 20 mil pesos. En nuevos pesos, 20 pesos. Bueno, este libro tiene una historia muy, muy conocida y que seguramente ya la has escuchado. Y lo que hago es invitarte a que la conozcas todavía más, porque hay una anécdota bien interesante sobre esta historia que sucedió aquí en Imagen. ¿De qué historia habló? Una historia que se llama La Guerra del Fútbol. Sí, efectivamente. Bueno, Ryszard Kapuściński nació exactamente un 4 de marzo de 1932 y murió un 23 de enero de 2007. Él, a pesar de que se fue de México, seguía viniendo a México. De hecho, hubo varias cátedras o lo invitaban de repente a la universidad a participar en algunos simposios que tuvieran que ver con periodismo. Estamos hablando de un corresponsal de hace muchos años, de hace más de 50 años. Ojo, no había teléfonos celulares. Recuerdo hace muchos años, a mí ya no me tocó, que algunas materias de la universidad que tenían que ver con periodismo te enseñaban a conectarte a través de las líneas telefónicas. Te daban tu aparatito de teléfono, o sea, una especie de teléfono sin la caja, pero era el auricular y el receptor, y con un dial, vaya, para marcar los números. Y te enseñaban con una especie como de caimanes a conectarte en las líneas telefónicas para que tú pudieras hacer contacto con la redacción y dictar tu nota, porque no había, bueno, en medio de una guerra o de un conflicto, pues difícilmente vas a llegar a un fax y enviar tu nota. Estoy hablando del pleistoceno tardío, estoy hablando de hace 50 años más o menos, 40 años. Entonces Ryszard Kapuściński formó parte de ese periodismo, de aquel que tenía que estar al frente de batalla, de aquel que tenía que estar casi casi a un lado de lo que sucedía e inmediatamente mandar la nota a como de lugar, cuál era el medio más idóneo, pues el telefónico, ¿no? Entonces, él fue periodista, escritor, ensayista y poeta, se dedicó también a la poesía. Es muy famoso en Polonia, estuvo aquí en México, colaboró en periódicos en revistas como el Times, que el Times tiene todavía un nivel de veras considerable, New York Times, desde luego, también estuvo en La Jornada, cuando La Jornada era ese periódico de verdad referente, también estuvo en la agencia de prensa polaca, desde luego, ganó el premio, no era princesa, ahora se llama princesa, pero antes era el premio Príncipe de Asturias de Comunicación y Humanidades en 2003. Ya con este contexto del autor, que en algunas veces lo hemos recomendado en este espacio, podemos platicar ahora de lo que se trata, de la guerra del fútbol. A él le tocó un momento muy importante en Centroamérica, porque Centroamérica, afortunadamente ahora creo que ya no tanto, o más bien ya no, pero hace 20 años era Centroamérica siempre conflicto. Eran guerrillas, eran grupos, era una situación muy complicada en Centroamérica. Entonces, El Salvador y Honduras, pues no le estaban llevando tan bien, sobre todo porque los que migraban de un lado para otro eran muy, estoy hablando de aquel entonces, no sé ahora, eran maltratados en el país al que llegaran. Entonces ya había una pugna entre El Salvador y Honduras. Y en ese momento, por cuestiones deportivas, les tocó jugar a estos dos países representados en el fútbol, les tocó jugar una eliminatoria para participar en el ansiado torneo de 1970 que se llevó a cabo en México, que ya lo hemos platicado, fue un parteaguas en la historia de este tipo de eventos. Pues ¿cuál fue el problema? Que ya se traían un pique tremendo, un pique muy muy fuerte, y el primer partido se dio en Honduras. ¿Y qué pasó? Pues perdió El Salvador. Y de ahí se desató un problema muy grave. ¿Por qué? Porque una pequeña que no soportó el hecho de que Honduras le hubiese ganado El Salvador, pues se mató. Y de ahí comenzó el conflicto comenzó a crecer hasta que se convirtió en una guerra. Los que hablan de esta guerra dicen que no fue tan fuerte, pero guerra es guerra, así haya un muerto va a ser guerra. ¿Por qué? Porque no tenían el arsenal, por decirlo de alguna forma, o no tenían los insumos para tener una guerra así muy muy muy fuerte. De hecho, los pocos aviones que tenían ambos países pues eran aviones muy viejos que incluso se caían casi solos. Pero sí fue un conflicto de 3-4 días muy muy complicado. Y el pretexto fue, o uno de los pretextos, porque insisto, ya se tenían ahí como ganas, fue esta situación del fútbol. Es una situación bien complicada, porque primero ganó Honduras 1-0. Luego Honduras se le ocupó, bueno, en la eliminatoria tenía que ir a jugar a El Salvador y le fue muy mal, perdió 3-0. En aquel tiempo no existían los goles de diferencia. Entonces, como uno ganó en sus diversos países o en sus países, tuvieron que irse a un tercer partido. ¿Y dónde creen que fue ese tercer partido? Aquí, en la Ciudad de México. ¿Y quién lo ganó? Lo ganó El Salvador, y fue la primera vez que participó en estas justas futboleras. Pero hace exactamente como 10 años, haciendo cálculos con nuestro jefe de información, aquí en Imagen hicimos una edición del texto, grabamos una historia, ¿cómo llamarlo? Como una pequeña radionovela o una pequeña serie, un pequeño capítulo, donde hablamos de este libro, o de este cuento, mejor dicho, La Guerra del Fútbol. Y aquí, para que lo escuche unos minutitos, se lo dejo.
11: La mañana, en medio de una rechifla, ridiculizados y escupidos en el aeropuerto de Tegucigalpa, habían regresado en un avión especial a su país. Una semana después, en la capital salvadoreña, en el estadio que tiene un nombre muy bello, Flor Blanca, se llevó a cabo la revancha. Esta vez el equipo de Honduras pasó la noche sin dormir, La muchedumbre de ruidosos porristas rompió los vidrios de todas las ventanas del hotel, tirando hacia adentro cientos de huevos podridos, ratas muertas y trapos apestosos. Los futbolistas fueron transportados al estadio en automóviles blindados de la división mecanizada de El Salvador, lo que les salvó del rabioso tumulto, ávido de venganza y de sangre, que en el camino enarbolaba los retratos de la heroína nacional, Amelia Bolaños. Todo el estadio estaba rodeado por el ejército. Alrededor había cordones de soldados de la Guardia Nacional. Con las ametralladoras.
10: Ahí está una pequeña muestra de este audio que yo le mandaré a la liga si le interesa, para que escuche completo. ¿Qué pasaba? Pues sí, les hacían un escándalo a los equipos para que llegaran todos desvelados al encuentro. Eso le pasó a México varias veces, ¿eh? Para que llegaran todos desvelados, todos sonolientos, y así jugaran un partido de fútbol tremendo con el calor de esos lugares. Vaya, esas costumbres creo que sí ya se acabaron. Entonces, la historia parte de ahí, ¿no? ¿Y qué fue? ¿Qué hizo Ryszard Kapuściński? Lo único que hizo fue hacer una crónica estupenda, minuto a minuto, todo lo que fue pasando. Y esa historia, o ese pequeño cuento, ya pasa, o ya es parte de los anales de la historia. ¿Por qué? Porque no solamente fue la guerra del fútbol, sino que se convirtió en un texto imperdible para los que les gusta el fútbol, para los que nos gusta la literatura, para que nos guste el género del cuento. Es importante que lo revise. Ryszard Kapuściński, buscas tú en San Google, allá dije el nombre, ah, está bien, pones la guerra del fútbol y te va a aparecer la historia de la guerra que se cedió por entre Salvador y Honduras, El Salvador y Honduras, pero te lleva también a esta historia que escribió de veras magníficamente Ryszard Kapuściński. De hecho, en las clases de periodismo de hace muchos años, no sé ahora, estoy seguro que sí, te lo ponen de ejemplo al maestro Ryszard Kapuściński. Esa sería, amigo, como viste, ¿cómo escuchaste la recomendación de este fin de
12: semana? Oye, qué buena recomendación, sobre todo el audio, ¿no? ¿Hace cuántos años fue eso?
10: Eso fue, estoy calculando que fue hace como 10 o 15 años.
12: Sí, porque incluso hasta la grabación, el sonido ha cambiado, ¿eh?
10: Sí, no, y la voz, bueno, la del voz, servidor sí, era muy diferente. Pero le echamos ganitas, ¿eh? Porque le pusimos efecto. Vaya, yo se lo comparto, usted hace contacto conmigo y con todo gusto se lo envío para que lo escuche completito. Y se hizo a propósito de un curso que fue de literatura y deportes. Nos invitaron a dar un curso. En aquel entonces yo producía un programa de deportes aquí en Imagen, sí, en Imagen, y me invitaron a dar una, oye, ¿te gustaría, no, te llamaría la atención dar un curso de literatura y deportes? Dije, por supuesto, encantado, de aquí soy, e hicimos esa pieza para pasar.
12: Sí, se escucha bien. Redes sociales, amigo, por favor.
10: Con todo gusto, estamos en arroba Seu Miranda para lo que guste y mande. Hace contacto conmigo y yo te mando la liga para que escuches. Son 6 minutos de una agradable, bueno, dentro de todo, interesante historia de la guerra del fútbol.
12: Gracias, Diego. Vamos a un corte, regresamos.

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1: Minutos, vámonos rápidamente con mi querido Jesús Cadena, el maestro, el magistrado Jesús Cadena Alcalá. Él es magistrado del Tribunal de Disciplina Judicial del Estado de México. ¿Cómo estás, Jesús? Un gusto saludarte, muy buena noche.
2: Hola, ¿qué tal? Pues muy buenas noches, saludo con mucho gusto a toda la audiencia de Imagen Televisión, con mucho gusto también a mi querido amigo Raúl Flores, y la idea de este video es platicar un poco sobre lo que dialogamos, sobre la participación que tuvimos en el primer encuentro de presidencias de los tribunales de disciplina judicial de todo el país. Durante mi intervención hice hincapié en que es muy importante el tema de la prevención, en ir modulando a través de buenas prácticas, a través de estándares que mejoren la impartición de justicia, el cómo se genera esta asertividad con los usuarios. ¿A qué me refiero? A que más allá de la sanción, más allá de imponer medidas disciplinarias en los tribunales, lo que tenemos que buscar es que a través de estas prácticas se generen correctos estándares de vigilancia, que no se propicien conductas que puedan generar una lesión en el acceso a la justicia o que eventualmente provoquen algún acto de corrupción, de nepotismo, de tráfico de influencias, entre otros. Estas gradas de prevención lo que buscan es la vigilancia permanente, la canalización a través de las buenas prácticas y el dictado de medidas de fortalecimiento, medidas correctivas o de remedio. Hoy, en el Estado de México, hemos construido una serie de lineamientos, acuerdos, reglamento interior para ir fortaleciendo todas estas acciones de vigilancia. Y esto lo que busca principalmente es que el comportamiento en los órganos jurisdiccionales sea ético, que tengamos una visión integral de las necesidades en la correcta administración de justicia y que el servicio que se presta hoy a las y los usuarios cada día sea de mayor calidad, de mayor eficiencia y de mayor eficacia. Sin duda, este tipo de encuentros lo seguiremos replicando durante este año en primera consolidación de los tribunales de disciplina, y vamos a buscar dialogar con todas las entidades federativas para que de aquí al 2028 tengamos tribunales de disciplina más fuertes, más efectivos y que combatan la corrupción.
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1: De la noche ya con 33 minutos, ya se encuentra aquí en el estudio de Imagen Multicast Rafael Morales, experto en ciberseguridad, inteligencia artificial y protección de datos personales. Mi querido Rafael, ¿cómo estás? Muy buena noche.
3: Muy buena noche, Raúl, gracias por la invitación nuevamente aquí a tu espacio.
1: Gracias a ti. Ahorita platicábamos así mientras estaba mi querido Jesús Cadena, platicábamos algo de la inteligencia artificial, ¿no? Algo que ya se habla diariamente, pero no sabemos todo lo que hay detrás de eso, sobre todo en la cuestión de seguridad.
3: Efectivamente, como lo comentas, la inteligencia artificial ha tenido un crecimiento, sobre todo en México, lo cual nos lleva a no saber cuál es una inteligencia artificial veraz y que nos lleve una información certera. Hay puntos de opinión encontrados, hay empresas, gobierno y mismo ciudadano que nutre toda esta data para que suceda la información y de ahí puedas tomar la nota, pero efectivamente no sabes hasta dónde es verídica y hasta dónde no.
1: Incluso tú estuviste en la Cámara de Diputados, ¿no? Estábamos platicando también eso.
3: Así es, se acaba de realizar un foro de ciberseguridad para las familias, que es uno de los temas del cual vamos a hablar, que efectivamente en estas cuatro mesas que se hicieron de presentación y de ponencia, se tocaban cuatro puntos importantes. Uno, la seguridad en los niños; dos, el fraude digital; tres, lo que ahorita acontece, que es el fútbol global, que efectivamente hay muchos temas de ciberdelincuencia a través de este evento; y otro, el caso de las mujeres, ¿no? Lo que está sucediendo con muchas herramientas de inteligencia artificial que no están reguladas, que no están protegidas, y que todo ciudadano tenemos que tener la concientización de que la información es muy importante, subirla a estas bases de datos.
1: Es que eso es lo importante, cómo consiguen la base de datos, todo el mundo se lo sabemos, ¿no? Las venden, o se la roban, cualquiera de las dos cosas, ¿no? Y a partir de ahí, pero como una familia, cuando tiene hijos pequeños, primaria, secundaria, incluso hasta en la prepa, ¿cómo pueden ser víctimas, ¿no?, de los fraudes como tú lo mencionas?
3: Efectivamente, en este 2026 pues ha habido un crecimiento del 300% en el tema de la ciberdelincuencia a familias. Los ciberdelincuentes han detectado que es una gran fuente financiera y de datos para poder ingresarla a la información, a su data, para después hacer todo el tema de cinco puntos que son muy importantes, sobre todo las amenazas, que son los fraudes digitales, el robo de identidad, las estafas en redes sociales y los riesgos para niños que hemos venido hablando en esto en el podcast pasado, en la entrevista pasada, que nos permitió pues hablar sobre los videojuegos, ¿no?
1: Algo que llama la atención es cómo podemos alertar a las personas si son víctimas o están a punto de caer en un fraude. ¿Sí se puede?
3: Sí, claro. Yo siempre les pongo de recomendación utilizar contraseñas robustas. En la clave usar números, mayúsculas, minúsculas, lo que son signos de pesos o algún signo de los que vienen ahí. Autentificación multifactor. Que siempre tengamos un doble autentificación para que podamos reconocer si el mensaje o lo que nos está llegando lo mandamos nosotros o lo solicitamos nosotros. Evitar compartir información personal excesiva en redes sociales. Aquí caemos en un gran problema desde que estamos compartiendo información de dónde comemos, qué hacemos, cómo lo hacemos y dónde estamos de vacaciones, y todo esto nos está nutriendo toda la data para que ellos puedan después delinquir. Verificar siempre la autenticidad de los mensajes y emails. No caer en este de dar por hecho si me llega un mensaje de Amazon o de alguna empresa de entregas que es para mí, le doy clic y me lleva a una página falsa, y lo cual me va a llevar a darles mi usuario y mi contraseña, y caemos en ello. Actualizar el equipo o el sistema operativo siempre mantenerlo actualizado. Y algo importante, conversar con niños y adolescentes sobre los riesgos digitales que esto puede llevar, y establecer reglas de seguridad del uso del internet. Con esto podemos prevenir que no caer frecuente en este tipo de casos.
1: Te voy a poner un ejemplo que recientemente me llegó, porque ya te llegan incluso notificaciones a tu WhatsApp.
3: Así es.
1: Acá me fue el día de ayer, alerta de seguridad Apple, y me dice que hemos detectado un acceso no autorizado de un iPhone, ya le ponen el número. Se registró un intento de inicio de sesión desde un dispositivo desconocido en una ubicación diferente a la habitual. Por motivo de seguridad, tu cuenta ha sido temporalmente limitada. Sabemos que Apple no manda mensajes por WhatsApp.
3: Es correcto.
1: Y precisamente se los comento porque han estado mandando a muchos que tenemos y utilizamos este teléfono de la manzanita ese tipo de mensajes. Y luego te ponen: para proteger tu información personal y restaurar el acceso completo, es necesario que verifiques tu identidad de inmediato. Ese proceso toma al menos 2 minutos. Soporte oficial Apple. O sea, ahí es precisamente lo que comentabas, ¿no? Hay que tener mucho cuidado con ese tipo de mensajes de WhatsApp, porque ves la marca, pero no sabemos si es clonada.
3: Justo, ahí hay que identificar bien el link, y efectivamente este tipo de dispositivos no mandan mensajes personalizados porque ellos no tienen el acceso al teléfono del número. Tienen acceso a la información del dispositivo y eso pues no es posible, ¿no?
1: Rafael, en este caso, ¿cómo puede hacer un padre de familia para estar al pendiente de tus hijos? Porque precisamente lo que ustedes están apoyando, y me comentabas ahorita, en la cuestión de legislar, ¿no? Unos a favor, unos en contra, pero a lo mejor las leyes pueden proteger determinadas cosas, pero en tu casa, ¿qué es lo más importante? ¿Cómo protegerlos?
3: Prevención, en el sentido de estar monitoreando con quién hablan, cómo, qué hablan, si tienen consola de videojuegos, qué acceso tienen, de hasta dónde tienen el acceso de ese videojuego. En el caso de los adolescentes, pues también en tema de redes sociales, no subir, no compartir fotos, pues contenido de alto riesgo, que efectivamente después permitan que a través de la inteligencia artificial se pueda desarrollar una estrategia en contra. Y sobre todo que dialoguen, platiquen, conversen con ellos. sobre los riesgos de la tecnología y el uso de la tecnología.
1: Incluso hay algunas inteligencias artificiales, y voy a poner el ejemplo de ChatGPT, que es la que yo uso comúnmente. Meto fotografías para mejorarlas para las cuestiones que hago de personas que han sido desaparecidas, ¿no? Me pasaron una, subí una fotografía de una captura de un expediente judicial, nada más para que lo mejorara. No me permitió mejorarlo porque decía que infringía la ley precisamente de esa inteligencia artificial, y me manejaba todos los artículos que tiene. Eso es lo que se está buscando en México, ¿no? Pero para toda la inteligencia artificial, poner determinadas reglas, ¿no?
3: Justo, exacto. Lo que se requiere es una norma con una política para llevar la ley, para que precisamente haya restricciones. Y lo que se está viendo ahorita es el tema de derechos de autor. Que si yo genero esa, es una fotografía que yo generé a base de un dispositivo digital, pero no a través de la inteligencia, pues el derecho, o en este caso de los reporteros o los fotógrafos, es su creación, ¿no? Para que yo no haga mal uso de esa información. Y en temas ya lo que es judiciales, educativos o empresariales de alto nivel, pues no existe ese riesgo de que esa información se comparta.
1: Rafael, rápidamente, eres cofundador de Inteligencia Avanzada de Ciberseguridad. ¿Dónde podemos buscarte? Danos rápidamente las redes sociales.
3: Justo, nos pueden encontrar en nuestra página, que es iaec.mx, y podemos ahí ver toda la información que ustedes nos puedan compartir, o directamente en las redes sociales de la página.
1: Te agradezco, Rafael Morales, experto en ciberseguridad, inteligencia artificial y protección de datos personales. Escríbanle, métanse a sus redes sociales, porque nos comentaba que tiene un grupo de expertos de diferentes materias. Muchísimas gracias, Rafael.
3: Al contrario, Raúl, gracias a tu audiencia y nos vemos pronto.
1: Gracias, vamos a un corte y regresamos.

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3: Siete de la noche con 45 minutos, ya se encuentra aquí en el estudio de Imagen Multicast mi querido Rodolfo Monroy, editor en jefe de la sección Función del periódico Excelsior. Rodo, bienvenido, muy buena noche.
4: Hola Raúl, ¿cómo estás? Buenas noches a ti y a toda la gente que nos hace el favor de vernos. Luego yo ya no sé por dónde, ya casi estaba este micrófono ahí de tu lado y yo de este lado, entonces pues no. Me va a regañar mi David querido. Oye, ¿te acuerdas que hace yo, no sé si fue hace 8 días porque yo ya no sé cuánto tiempo pasa, o fue hace 15 cuando platicamos acerca de la boda de Dua Lipa? Creo que fue hace 15,
3: hace,
4: ¿no?
3: 15 días, exactamente.
4: Hace 15 días que se casó allá en la isla de Sicilia y pues todo muy precioso, que yo dije no podía ir porque pues tenía yo que venir acá con ustedes, pero pues ahora sí les vamos a mostrar pues las imágenes que compartió la propia cantante de la boda. La verdad es que es, se ve bellísima, el vestido es espectacular. Ve estas imágenes que compartió Dua en su cuenta de Instagram. ¿Y por qué se ve bellísima? ¿Por qué es espectacular? ¿Y por qué hay que aplaudir todo esto? Pues porque se, ve esas imágenes, por favor, porque pues se conjuntan varias cosas en este vestido de Dua Lipa, de su boda. ¿Por qué? Porque es pues fue creado por la casa Chanel bajo la dirección de Mathieu Blassi, que es el diseñador que está a cargo desde hace algún tiempo, creo que a partir del año pasado, y es la primera prenda bajo la casa de lujo francesa pues que hace este diseñador, ¿no? Mathieu Blassi, y pues es un vestido de alta costura y pues está dando de qué hablar en todo el mundo desde que la queridísima Dua compartió estas imágenes. ¿Por qué? Porque tiene 480,000 cuentas bordadas por el Atelier Mondeux, que es una de las casas de arte que formaron parte de la creación de este vestido. También estuvo Le Marie y Le Sage, y pues este look de Dua Lipa pues se complementó con unos zapatos de satén blanco diseñados por Massaro. Y pues imagínate, Raúl, y toda la gente que nos hace el favor de escucharnos y de vernos, esta confección del vestido requirió de 1,155 horas de trabajo artesanal. Les reitero, las 480,000 cuentas bordadas, joyas trampantojo que adornan la pieza. Y pues la cauda del vestido que estamos viendo justo en estos momentos es de 2 metros de longitud y fue decorada con 25,000 plumas elaboradas por Le Marie, ¿no? Que pues aportan un toque aéreo y etéreo y sofisticado. Y pues también el velo pues se convirtió en una de las piezas protagonistas del conjunto, ya que está hecho con base en tul de 6 metros. También fue bordado cuidadosamente con cuentas y plumas que complementaron este diseño principal, ¿no? Te digo, la verdad es que se ve guapísima Dua Lipa, y qué bueno que ella pues se dio a la tarea de compartir estas imágenes, incluso también a través de su cuenta de Instagram. Y también la casa de lujo francesa Chanel pues compartió algunas imágenes del vestido, obviamente con el maniquí, como lo fue creando. Ve, por ejemplo, esa foto es de que compartió Chanel, y la verdad es que está fabuloso, o sea, y Dua se ve guapísima. Y te digo, qué bueno que ella lo hizo, porque pues al final no se filtran fotos, no son fotos que así desde lejos, y pues ahí están, pues el novio, bueno, ya los recién casados, ¿no? Con este actor Callum Turner, que yo creo que hacen una pareja excepcional, y bueno, ¿qué más? Que yo estoy speechless, sin palabras de ver a mi queridísima Dua Lipa.
3: Sí, es que se ve muy bonita, todo, sobre todo ese de vestido. Mira, esa fotografía me gustó, el fondo, el vestido, el novio, bueno, ya esposos. Destaca todo, ahí todo, está. Es bellísima.
4: La verdad es que sí, y pues bueno, y además ella siempre ha compartido mucho su vida con toda la gente, y pues ya ves que tanto quiere a los mexicanos que de repente se pasea, que viene Dua Lipa acá a la Ciudad de México, por ya sabemos cuál es su restaurante favorito, las colonias a las que le gusta pasear, y pues su más reciente show que lanzó en vivo, pues fue el que tuvo aquí en la Ciudad de México. Y pues bueno, si usted quiere saber más acerca y ver más fotografías, lo puede hacer a través de la web de Excelsior, en excelsior.com.mx, ahí en el apartado de espectáculos, o también, porque pues se vale tener, a mí me encanta tenerlo físico, también ahí en el periódico Excelsior, que sale el día de mañana. Y pues pasando a otra información, Raúl, a mí también, quien me pareció que se ve guapísima, ojalá podamos tener el video, no sé si sí lo pudimos lograr, pues Anne Hathaway, esta actriz estadounidense, pues que compartió un video en sus redes sociales. De repente sale ella muy caminando en una sala, supongo que es la de su casa, también muy bonita, ahí con tono blanco, con muchísima luz, y ella con un vestido largo, trae los brazos así, pues un poquito abajo, bueno, en el vientre, a la altura del vientre, y cuando se lo destapa, pues ya vemos su pancita que tendrá, sí, tenemos el video por ahí, compañeros, para ver si lo podemos ver. Mira, vela. Bueno, ahí ya lo agarramos, pero sí. Bueno, ahí va otra vez. La verdad es que se ve fabulosa, o sea, yo estaba impresionado porque se le ve una, yo es cierto eso que dicen, que cuando las mujeres están embarazadas el rostro les cambia, los ojos están como más luminosos, se les nota una pues un rostro en paz y cosas así, pero Anne Hathaway creo que se ve, aparte que no tiene nada de maquillaje, a lo mejor tendrá un maquillaje que
3: muy tenue,
4: pero se le ve una cara preciosa.
3: De por sí ha sido muy bonito. Bueno, a mí me ha gustado desde su primera película. Ajá. Quedé prendidamente enamorado de ella. ¿Para qué lo voy a negar?
4: La verdad es que es bellísima. Y qué bueno, bueno, pues van por su tercer hijo. Hay que recordar que pues ella está casada con Adam Schulman, y ya tienen 2 hijos, son dos pequeños, uno Jonathan de 10 años y Jack de 6, y pues ella recién comentó en una entrevista a una publicación que se encontraba en uno de los mejores, si no es el mejor momento de su vida, en la mejor etapa de su vida, porque comentaba que tanto su carrera profesional como su vida personal estaban en un balance perfecto. Yo creo que ya sabía que estaba embarazada, no sé esa pancita de cuánto será, como de unos cinco meses, ¿no? más o menos, sí. Pero bueno, ella se ve fabulosa. Y también, cambiando de información, quien creo que también va a estar fabuloso, a ver qué tal le va, pues es una nueva película de Juan Gabriel. Raúl, pues resulta que se anunció que pues viene una nueva cinta acerca de mi queridísimo El Divo de Juárez, que pues va a estar dirigida por Gary Alarraqui, por este director de Nosotros los Nobles. Seguramente usted se acordará de esa película que ya tiene pues sus añitos, que pues catapultó a la fama a Luis Gerardo Méndez. Me refiero como, lo hizo como más mediático por ese personaje de Javi Noble, también a Carla Souza. Todavía estaba entre nosotros mi queridísimo Gonzalo Vega, un actorazo. Y pues también él es el creador de La Oficina, de esta serie, pues que la verdad es que le fue bastante bien. Y pues bueno, esta película que ya se está trabajando, y lo importante, según quien dio a conocer esta información, es que la película, Raúl, pues cuenta con el respaldo de Iván Aguilera, que es el hijo y el heredero universal de Juan Gabriel, porque pues a lo largo de los años, que llevan a ser 10 años que falleció nuestro queridísimo Juan Gabriel, el 28 de agosto de 2016, me acuerdo bien ese día, que fue domingo, del Día de los Abuelos, creo que se festeja.
3: Sí.
4: Sí, es el Día de los Abuelos. Y pues ya van a ser 10 años del fallecimiento de Juan Gabriel. Y pues desde ese momento, pues Iván siempre ha estado como muy cuidadoso, digamos, de los derechos de su papá, del Divo de Juárez. Entonces, si ya cuenta con esta, digamos, como la bendición, pues entonces seguramente la vamos a poder ver muy pronto. Yo creo que a lo mejor en 2 años aproximadamente.
3: Esperemos que sea menos, ¿no?
4: Pues a ver, ojalá sí sea menos, porque pues es que tiene que ver muchas cosas. ¿Quién va a ser a Juanga?
3: Es que es ese,
4: ¿no? Y digo, y porque después hay que recordar que hay dos trabajos audiovisuales sobre Juan Gabriel. El primero es esta serie que... ¿cómo se llamaba? De esta serie Hasta que te conocí, que justo se estrenó en el mismo año que falleció Juan Gabriel, en el 2016, que también fue fabulosa. Y este documental de Juan Gabriel, Debo, Puedo y Quiero, pues que se estrenó en octubre del año pasado y que también es fantástico, porque pues nos hizo recordar a esa nostalgia de los años 80 y de los 90 en el Baby O, con Ibero Castro, Lucía Méndez, Ana Gabriel, Daniela Romo.
3: Las fotografías, ¿no? Porque él era sido llevar su cámara.
4: Exacto.
3: Me encantó ese documental porque nadie lo narra, él solo.
4: Él solito. Yo por eso, a partir ya de que vi ese documental, cuando la gente me quiere tomar fotos de abajo, le digo, acuérdate lo que dijo Juan Gabriel. El de abajo, nada, mi vida, todo desde aquí arriba,
3: sí.
4: Desde acá arriba, o si no, a la altura.
3: Exacto.
4: ¿No? Porque pues de por sí uno con poco cuello y luego papadón, pues peor se va a ver en las fotografías. Y antes de irnos a las recomendaciones musicales, déjame decirte pues que este fin de semana se estrenó Toy Story, y pues en sus días previos, o sea, a partir del jueves, pues logró recaudar ya 17.5 millones de dólares en la taquilla estadounidense, lo que la perfila para convertirse en uno de los estrenos más grandes del año, si no es que el más grande del año. Hay que recordar que las películas que se estrenan en verano pues son las más taquilleras, y pues esta quinta entrega de Toy Story pues sin duda promete serlo. Y ahora sí, vámonos a las recomendaciones musicales, porque ya creo que me está corriendo el tiempo. Y pues Lagos acaba de lanzar una nueva canción que se llama Why, pues que es justo cuando de repente uno se empieza a fijar en otra persona y esa persona en uno, y comienza esa chispa.

pues también en el mismo sentido del amor, pues Eden Muñoz estrena La Magia de Conectar, que cuando uno conoce a esa persona, dices, de aquí soy, va a ser el papá o la mamá de mis hijos o el dueño o la dueña de mis quincenas.

0: Ahí están las canciones, Raúl.
1: Pues qué buenas canciones. Y la recomendación de Toy Story está buena. Vi los cortos porque, les confieso, saliendo de aquí hace el sábado pasado, me fui a ver El Día de la Revelación. Buena película.
0: Muy buena
1: película. Recomendable. Yo llegué a la función que 10:20, 10:30, algo así, pero muy buena. Muchísimas gracias.
0: Gracias, Rodo. A ti, Raúl. Buenas noches. El punto Rodo.
1: Ahí está, mi querido Rodo. Muchísimas gracias a David Arroyo. En controles a Marlene Abrego, en la redacción. Imagen Multicast, Sara Ramírez. En la producción, Bruno Payán. En la asistencia, Ian Rivera. Al ingeniero Fernando Esparza, en coordinación de información, Eduardo Guerrero. 7:57 PM. Usted y ustedes ya están informados.
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17: Hola, hola, soy Claudia Mejía. Estamos en un nuevo episodio de Ya Oíste. Hoy vamos a hablar sobre alimentación. Ya sé, a veces es como de la rutina, el trabajo, no podemos alimentarnos bien y que llega el fin de semana y nada más queremos estar en casa, no hacer nada, pero creo que es muy importante. Hoy está conmigo un nutriólogo, es Cristian Gómez Montoya. ¿Cómo estás?
18: ¿Qué tal? Mucho gusto. Pues estoy encantado de estar aquí acompañándolos.
17: La alimentación, cuando nos queremos enfocar justo en nuestra alimentación, es que quiero bajar de peso. Creo que es más como esa parte. Quiero bajar de peso, no tanto por quiero estar saludable. Entonces ahí también hay un entorno de mitos muy grandísimos.
18: Claro, hay que empezar nuevamente con esta idea de disfrutar estos alimentos, de incluir pues una gran variedad, de empezar a otra vez disfrutar estos alimentos, de ya empezar a entender lo más valioso que es justo esta experiencia. ¿En dónde podemos encontrar nutrición? Pues realmente en todos lados, en lo que, por ejemplo, Navidad, Año Nuevo, que el Día de la Candelaria, realmente muchas veces nos juntamos para comer, para consumir alimentos, que si quiero regalar un detalle, doy chocolates, también aquí podemos encontrar nutrición justamente porque entra esta ingesta de alimento, y ahí también, esto también es dieta, no nada más es, ay, la dieta milagro, ay, esta dieta que me va a ayudar a bajar de peso, porque como tú bien lo dijiste, muchas veces nos enfocamos en el peso solamente, sin enfocarnos en lo que realmente vale la pena, que es la composición corporal, nuestra salud y el porqué de ese alimento que estamos consumiendo.
17: Dijiste dieta, dieta es comerte un chocolate. Dieta, o sea, abarca toda tu alimentación.
18: Sí, sí, dieta va muchísimo más allá. Es lo que consumes, sea lo que consumas día con día, eso es dieta. Okay. Así sea, comas nada más una manzana, eso ya entraría dentro de una dieta diaria.
17: Ok, y entonces, ¿cuál es la diferencia en llevar justo un plan alimenticio acorde a tus necesidades?
18: Ok, pues mira, llevar un plan alimenticio acorde a tus necesidades es justo eso, ir controlado, dependiendo si tienes alguna patología, dependiendo si tienes alguna necesidad, algún objetivo, si quieres también dirigirlo hacia algo más sencillo, hacia algo más, no sé, no a todos nos gusta lo mismo. Entonces aquí también entra esta parte de nosotros como profesionales de salud, irnos dirigiendo y acomodando, adecuando estos planes de alimentación organizados a cada persona. No tanto que las personas hagan lo que yo digo, si no les gusta, porque realmente no lo van a seguir. Van a decir, ah, pues si este producto milagro o así, por más que funcione, no lo voy a consumir. Pero creo que aquí es importante esta parte de aterrizar hacia dónde quieres ir y qué necesitas con tu alimentación.
17: O sea, sí o sí, todos, todas, debemos de acudir con un nutriólogo, con un profesional, para saber qué comer y saber qué comer bien, si se puede.
18: Claro, y se puede comer rico, se puede comer saludable, se puede comer bastante variado dentro de lo que tú necesitas en tu ingesta diaria recomendada, porque muchas veces pensamos que no, que debemos de comer pura lechuga, que debemos de comer puros licuados, puros jugos inclusive, ¿no? Que se tiene esta creencia, pero la realidad es que no va por ahí. Debe de ser como las características de la dieta correcta, debe ser variado, debe ser suficiente, debe ser adecuado para cada persona, inocuo, que esto quiere decir que sea saludable y limpio para las personas, que no nos haga daño, que cumpla con las características de higiene adecuadas también en el manejo de alimentos, y creo que eso también es muy importante de revisar.
17: Y si una persona que es vegana o vegetariana, vegetariana es diferente, ¿no?
18: Ahora sí, vamos a hablar sobre diferente. Eso.
17: Pero una persona que es vegana y no tiene un seguimiento constante o adecuado de un profesional, como lo es un nutriólogo, ¿qué impacto tiene en su salud?
18: Bueno, es importante mencionar aquí ya un poquito más específico, por ejemplo, nutrimentos como la vitamina B12, la vitamina D, el omega 3, y estos muchas veces no se pueden cubrir con una dieta 100% vegana, debido a que estos se encuentran mayormente en alimentos de origen animal. Sí se puede ya incluirlo en suplementación, pero hay veces que los mismos veganos dicen, no, yo de plano ni suplementación. Ahí hay que encontrar la manera, es todo un reto, la verdad, también encontrar como la manera de decir, a ver, estos alimentos pueden cumplir un poquito más con lo que necesitas. Se puede tener también un tipo de vida saludable diaria siendo vegano, pero sí tomando en cuenta que es importante cuidar esta parte de la vitamina B12, el calcio, el hierro, la vitamina D, como te decía, el omega 3, porque es esta parte donde ya entran como estos mitos de que no, si haces veganismo, ya vas a bajar de peso, vas a verte bien, o vas a ser débil, siempre te van a contar puntos buenos o puntos malos, ¿no? Por eso es importante siempre acercarte con un profesional, porque en redes vas a encontrar opiniones a favor o en contra, en las noticias de qué tendencias, en todos lados siempre te van a decir mucha información, y como me decías, hasta una amiga puede llegar y, oye, no, es que mira, fíjate que bajé 10, 15, 20, 30 kilos, pero no es tanto enfocarnos en el peso, sino enfocarnos en nuestra composición corporal.
17: Pues sí, porque puedes pesar 90 kilos, pero tu masa corporal es menor que el músculo, entonces no es lo mismo.
18: Sí, un ejemplo que me gusta mucho darle a mis pacientes es esta idea de pesas, por decir también otro número, 70 kilogramos, pero bajas un kilogramo de grasa y luego subes un kilogramo de músculo, vas a seguir pesando los mismos 70 kilos, pero tu composición corporal va a ser muy diferente y tu salud también pues puede tener también cierto reflejo, ¿no? Y pues esa parte del veganismo muchas veces se cree erróneamente que es un tipo de dieta, pero no, como te decía, es un estilo de vida que justamente se deben de seguir. Las personas, cada persona sigue una idea diferente acorde a su contexto.
17: ¿Y qué pasa con el vegetariano?
18: Okay, bueno, la diferencia entre el vegano y el vegetariano es que el vegetariano a veces sí puede incluir alimentos de origen animal como el huevo o la leche, ya sean ovo-lacto-vegetarianos incluyen ambos. Lacto-vegetarianos incluyen solamente productos de leche o lácteos, y los ovo-vegetarianos solamente huevo, pero el vegano sí es un poquito más cerrado a querer consumir. Pero pues hay varios tipos de veganos, realmente hay inclusive un tipo de vegano que solamente consume frutas, semillas que han caído, ni siquiera dañan la naturaleza. O sea, también entra esta parte del medio ambiente y la parte ecológica, por lo que te decía también de no dañar la naturaleza, de la huella ambiental.
17: Yo creo que este episodio se tiene que llamar ¿Por qué ir con tu nutriólogo? Un nutriólogo. Porque sí, o sea, todo el mundo tenemos esta idea de que ir al nutriólogo es como de, va a tardar un buen en que yo llegue a mi meta, o ya que me dé lo que me tenga que dar. Pero en realidad no es así, ¿no? Uh-huh. Y ahorita tú no lo estás diciendo. Entonces, cambiar ese chip no es tan fácil. Pero como tú decías, empezar por algo ya es una ganancia, ¿no?
18: Sí, y es importante para nosotros nutriólogos empezar a ver esta cuestión de si mi paciente tiene tal característica, se le complica tal cosa, esto no le gusta, por ejemplo el aguacate, ¿no? Que claro que es un alimento con gran cantidad de nutrimentos. Si no le gusta, no es como que te lo tienes que comer, porque va, al contrario, nunca va a volver a regresar a la consulta. Y también entra esta parte, ¿no? De respetarlo, de decir, bueno, si no le gusta el aguacate, ¿qué otro alimento le puedo ofrecer a mi paciente para que él diga, me gusta y estoy cumpliendo, ¿no? Siempre es dar estas opciones, porque realmente opciones hay muchas.
17: Cristian, muchísimas gracias por acompañarme aquí a este episodio.
18: No, muchísimas gracias a ti por invitarme, por también escucharme, por apoyar también a las personas en esta cuestión de la información, que empiecen a escuchar también todos estos temas que son bastante importantes.
17: Él fue Cristian Gómez Montoya. Yo soy Claudia Mejía. Nos vemos en un próximo episodio. Adiós.
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0: Buenas tardes, señoras y señores. Bienvenidas y bienvenidos a esta segunda emisión de Imagen Informativa, transmitiendo al momento en esta edición de lunes 7 de octubre del 2024. Estamos listos para la información correspondiente a este inicio de semana. Y vaya que ha sido un inicio de semana muy álgido, muy complicado en algunas regiones de nuestro país. Y de nueva cuenta, pues los riesgos del clima, las manifestaciones climatológicas y la adversidad que nos pone de nueva cuenta a revisión es lo que vamos a tener el día de hoy. El huracán Milton ha subido a categoría 5. En esta tarde se encuentra en categoría 5 con un riesgo alto de hacer efectos fuertes, sobre todo en los estados de Yucatán y Campeche. Hoy vamos a tener una revisión el día de hoy porque ya las autoridades han emitido fases de prevención y de alerta en torno a lo que sería este huracán Milton. Por otro lado, en San Luis Potosí, bueno, pues vamos a tener la revisión de la ley Silla. Y esta ley que hablábamos la semana pasada fue aprobada en The Fast Track de manera pues rapidísima. ¿Y qué va a significar para garantizar a todos los trabajadores que tienen su empleo, sus jornadas laborales de pie? Deben de contar con una silla, por eso se llama así la ley Silla, y que será patrocinada por sus empleadores, sus patrones. Hoy lo hablaremos con el presidente de la Canaco Servitur en San Luis Potosí, Fernando Díaz de León. También, ya lo sabe, como cada lunes hay que iniciar la semana con la mirada de Ernesto Hernández, nuestro experto en temas electorales, sobre esto que se está definiendo ahorita también en la Suprema Corte de Justicia de la Nación, estas leyes secundarias, por un lado para la elección de jueces, pero por el otro lado lo que implica que estas suspensiones pues impidan la revisión de las elecciones para jueces y magistrados en el Instituto Nacional Electoral. Y hoy estará con nosotros Leonel Serrato, el morenista Leonel Serrato hablará con nosotros esta tarde sobre un tema muy importante, la partida de Ifigenia Martínez y por el otro lado, la renuncia de Manlio Fabio Beltrones de las filas del PRI. El programa va a estar bueno, vamos a iniciar con todo esta semana, quédese de aquí hasta las 3 de la tarde, soy Jonathan Flores, vamos a los titulares de hoy.
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0: Bueno, comencemos con la información, y es que se daba a conocer que el sábado por la noche murió a los 99 años de edad Ifigenia Martínez. Se desempeñaba como la presidenta de la mesa directiva de la Cámara de Diputados, una mujer que me atrevo a decir de las más representativas de la izquierda mexicana, una mujer que fue pues pionera en un montón de luchas que distinguían la presencia de la mujer en la vida pública. A ver, fue la primera pues estudiante graduada en Harvard mexicana, además de que ella llegó a ser la directora de la Facultad de Contabilidad en tiempos de cuando estaban estudiantes como Carlos Salinas de Gortari, Ernesto Zedillo también, en fin. Ifigenia Martínez fue una de las mujeres que buscó el sufragio para las mexicanas desde aquellos tiempos. A ver, estamos hablando de que Ifigenia Martínez nació en 1925. Apenas el voto para la mujer se aprobó en los años 50, 55. Y por ello, Ifigenia Martínez representaba ese símbolo del por qué quería Claudia Sheinbaum, deseaba Claudia Sheinbaum, que Ifigenia Martínez le entregara la banda presidencial. Porfirio Muñoz Ledo, a ver, y hay que dimensionar en su justa medida, a ver, quienes representan esta salida del PRI, de ese PRI hegemónico, ese PRI controlador, muy parecido a lo que ahorita ya tiene Morena, pues deciden salirse de ese PRI hegemónico que no permitía la capacidad de disentir, de la crítica, de pensar distinto, y se van de ahí hombres como Porfirio Muñoz Ledo, Cuauhtémoc Cárdenas, Andrés Manuel López Obrador e Ifigenia Martínez. Y ellos cuatro forman la corriente democrática nacionalista para lo que luego después se transformó en el Frente Cardenista Nacional y luego tomó forma, su forma natural, ya con el PRD. Y de ahí en adelante vendría, pues, estos fundadores de la nueva izquierda mexicana y que terminó transformándose en lo que hoy conocemos como Morena. Incluso la propia Ifigenia Martínez decía, su gran amigo Porfirio Muñoz Ledo, bueno, pues él fue el que le entregó la banda presidencial a Andrés Manuel López Obrador y muere años después. Curiosamente, ¿no? Ifigenia Martínez también le entrega la banda presidencial a Claudia Sheinbaum y muere 6 días después de que Claudia Sheinbaum llegara al poder. Bueno, pues ante esto habló el nieto de Ifigenia Martínez, un poco respondiendo a las críticas del por qué se permitió que Ifigenia pues asistiera a la Cámara de Diputados el pasado 1 de octubre para entregar la banda presidencial, y esto hablaba el nieto de Ifigenia Martínez en su funeral.
2: Que fue una gran mexicana, una mujer de Estado, y que está hoy en un plano terrenal, descansando.
3: Está en otra tribuna, muy seguramente ahorita ya dando su punto de vista, intercambiando opinión con su gran amigo Porfirio, con Eberto, compartirles a todas y a todos que han estado pendientes de la evolución de su salud y estos días, que la maestra Ifigenia se fue en paz, se fue desde su casa, en compañía de su familia, se fue con la satisfacción de haber cumplido el 1 de octubre. Y también aclarar, ha habido por ahí algo de ruido respecto a si su asistencia el 1 de octubre de alguna u otra forma puso en riesgo su salud. Yo les podría decir con absoluta transparencia y objetividad que más bien, y con cargo a esta enorme responsabilidad del 1 de octubre, es que fue su mayor motivación para salir de un problema de salud complicado que empezó a tener a partir del 14 de septiembre. La misión del 1 de octubre fue la mejor medicina. Ustedes la vieron, estuvo...
0: La misión del 1 de octubre fue su mejor medicina. Es lo que hablaba

0: ayer platicando con sus hijas, ella fue sufragista, o sea, ella luchó por el voto de las mexicanas, ella fallece a los 94 años. Entonces ella participó para que las mujeres pudiéramos votar en aquellos movimientos muy joven. Y pues ver la primera mujer presidenta para ella pues fue algo muy importante. Comento porque realmente es no sé ni cómo calificar esta, la verdad, no tengo palabra, pero es deleznable. Esta idea de que nosotros sacamos a Ifigenia para que pudiera participar en el evento, tuvieron que salir sus nietos a aclarar el tema. Entonces, Ifigenia estaba delicada de salud, me lo informaron en su momento y yo, pues obviamente a los familiares les dije que si no era necesario que fuera, pues no queríamos exponerla, pero ella tenía muchos deseos, mucha ilusión de poder asistir el 1 de octubre. Entonces fue una decisión de ella de asistir. Y la verdad es que pues ya que serenen sus ánimos.
1: Bueno, pues ahí está lo que menciona a Claudia Sheinbaum. Le parece deleznable las críticas de la oposición tras la muerte de doña Ifigenia Martínez. ¿Qué va a pasar ahora con la presidencia de la mesa directiva de la Cámara de Diputados? El diputado Sergio Gutiérrez Luna señaló que, como ha sido en otras ocasiones, la presidencia de la Cámara de Diputados está sin titular en este momento.
2: Bueno, esperar, mañana vamos a extender esta sesión y ya veremos los procesos parlamentarios que
3: se tienen que elegir un nuevo presidente.
2: La ley es muy clara de establecer que la vicepresidencia quede en funciones en caso de una ausencia, y en una ausencia definitiva, como es el caso, tiene que ver con el deseo de ellos. Ha sucedido en otras ocasiones, la más reciente cuando Santiago Krill se fue, ahí se quedó dos personas. Entonces vamos a ver mañana qué decide la JUCOPO, qué decide la Cámara. Nosotros ahorita concentrados en los preparativos para el homenaje de mañana.
1: Así es, ya en este momento se encuentran los restos de Ifigenia Martínez en la Cámara de Diputados, teniendo un homenaje luctuoso. Por lo pronto, así están las condiciones de pues lo que ha venido sucediendo en torno a la partida de la legendaria ya Ifigenia Martínez, que ha muerto este pasado sábado. Bueno, y vamos a la realidad de este México, el México que está ahí presente. A ver, el siguiente tema, no queríamos tomarlo, no porque no quisiéramos tenerlo en la cobertura periodística, pero me parece que a estas horas, y hay noticias que luego no es bueno a veces empezar los titulares, pero ni hablar, es la coyuntura periodística la que nos obliga. Este terrible asesinato del alcalde de Chilpancingo, Guerrero, Alejandro Arcos. Se dio a conocer que fue ejecutado el domingo. Acababan de asesinar al secretario general, al secretario de gobierno del ayuntamiento, al secretario del ayuntamiento de Chilpancingo, unos dos días antes. El viernes, el alcalde Alejandro de Chilpancingo emitió una entrevista, manifestó que tenía preocupación de su seguridad. Tengo que mencionar también que, a ver, este alcalde ganó por el PRI, ganó por la oposición, y el domingo lo asesinaron en su automóvil y lo decapitaron. Al respecto, la presidenta Claudia Sheinbaum también habló de este tema, pues cómo no, y esto dijo.
0: Sobre el lamentable suceso del presidente municipal de Chilpancingo, hoy en la mañana se presentó el caso, se están haciendo las investigaciones necesarias.

0: para saber pues cuál fue el motivo y cuál fue el móvil y por supuesto pues hacer las detenciones correspondientes. Mañana viene el gabinete de seguridad y podrán explicarles con más detalle. Mañana se presenta la estrategia general y vamos a trabajar en algunos estados en particular con mayor presencia, inteligencia, investigación en coordinación con las y los gobernadores. Eso lo presentamos mañana, pero se está haciendo pues todas las investigaciones necesarias y se está colaborando con la Fiscalía del Estado y se está viendo si es necesario atraer el caso para la Fiscalía General de la República y saber cuál fue el móvil.
1: Y ese fue el único momento en el que se habló de este terrible caso. 1:08 duró lo que habló la presidenta de la República sobre esta terrible desgracia. ¿Quién gobierna en Guerrero? ¿Cómo pueden suceder estas cosas cuando acababan las elecciones del 2021, justo el último día de campaña? Se vio cómo asesinaron en un video con pistola al candidato de Coyuca Benítez, en Guerrero, y no sucedió nada. Vemos como una alcaldesa se sentó con el crimen a hablar y no pasó nada, todo, ¿no? Y lo mismo ahora dice la presidenta, veremos si la Fiscalía General de la República investiga ahí, ¿sucederá algo? ¿Pasará algo distinto? ¿Quién rayos gobierna Guerrero? Primero iba a ser Félix Salgado Macedonio y por temas de violencia de género, pues tomó su lugar Evelyn Salgado, su hija. Pero en fin, son cosas que luego no se entienden de ninguna manera. ¿Quién era el alcalde de Chilpancingo, Alejandro Arcos? Pues curiosamente él dejó un video en el cual hablaba de cómo quisiera ser recordado si él llegara a morir. Es increíble, ¿eh? Pero bueno, lo dejó.
2: Escuché. Sí, a mí me han preguntado que cómo me gustaría que la gente me recordara el día que yo ya no esté en esta tierra. Yo les he pedido que me recuerden como un promotor de la paz, un promotor de la felicidad, del desarrollo. Eso es a lo que aspiro en esta ciudad. Yo nací en esta ciudad. Aquí he crecido, aquí he hecho mis estudios. Aquí he vivido toda mi vida, nunca me he ido. Y aquí quiero morir. Pero también quiero morir luchando por mi ciudad, por mi municipio. Yo veo a Chilpancingo como veo los ojos de mi hijo. Me imagino a Chilpancingo al ver el rostro de mi hijo. ¿Cómo ves tú, quien me ves? ¿Cómo ves a tu hijo, a tu hija? ¿Cómo?
1: Bueno, pues Alejandro Arcos hoy pues ha dejado de existir, producto pues otra vez más de la violencia, del crimen, de ese que se apodera de algunas zonas de nuestro país. Bueno, parte también de esta información que ha conmocionado la mirada nacional. Bueno, donde también está la mirada es en el huracán Milton, que continúa en categoría 5. En este mediodía está a 130 kilómetros al noroeste de Celestún y a 170 kilómetros al oeste-noroeste de Progreso, en Yucatán. Bueno, pues hoy la CONAGUA apareció para hablar precisamente sobre esta preocupación en Milton, y esto es lo que han ofrecido en un reporte a medios.
3: El motivo de este mensaje a medios es para informar sobre la evolución y posibles efectos del huracán Milton de categoría 5. Ubicado frente a las costas de Campeche y Yucatán. A las 12 horas, el centro del huracán Milton de categoría 5 se localizó a 130 kilómetros al noroeste de Celestún y a 170 kilómetros al oeste-noroeste de Progreso, ambas localidades de Yucatán, con vientos de 280 kilómetros por hora y rachas de 330. Se desplaza hacia el este a 15 kilómetros por hora. Se mantiene zona de prevención por efectos de huracán desde Celestún hasta Río Lagartos, Yucatán. Zona de vigilancia por efectos de huracán desde Río Lagartos hasta Cabo Catoche, Yucatán. Y de Campeche, Campeche, hasta Celestún, Yucatán. Se prevé que durante este lunes por la noche, considerando el cono de incertidumbre y bajas presiones sobre Yucatán, pueda impactar el centro del huracán entre Celestún y Progreso. Las bandas nubosas del sistema impactarán el norte de Campeche, Yucatán y norte de Quintana Roo.
1: Bueno, la mirada está puesta en Campeche y Yucatán por este huracán Milton, que estaría manteniéndose en categoría 5. De hecho, la Conagua ha mencionado que nos podrían alcanzar lluvias fuertes para San Luis Potosí. Esto, pues en el boletín de la Conagua mencionan que se esperarían lluvias fuertes en San Luis Potosí, en la región altiplano, centro, media y huasteca. En las próximas 3 horas se pronostican lluvias con intervalos de chubascos y descargas eléctricas producto de este huracán Milton para San Luis Potosí. Habla también por ahí en Nuevo León y Tamaulipas, pero por lo pronto San Luis Potosí también está incluido en este boletín que ustedes están viendo también en pantalla, el gráfico que contiene. Bueno, parte de la mirada que está en Milton. En noticias también de San Luis Potosí, esta mañana hablamos con el secretario general de gobierno, Guadalupe Torres Sánchez, sobre estas manifestaciones que han realizado el sector taxista y en el cual el reclamo es central, es unánime. Ya no tienen confianza con la titular de Comunicaciones y Transportes, Araceli Martínez. Aseguran que hay un rompimiento en el diálogo y que, sobre todo, desean y exigen que se hagan operativos en contra del pirataje al interior del sector de los taxistas. Esto es parte de lo que nos respondió el secretario Guadalupe Torres Sánchez. En semanas anteriores, justo después de que sucedieron esos hechos entre plataformas, o choferes de plataformas y taxistas, pues ustedes habían mencionado, usted había declarado, que estaba en revisión el relevo para una posible salida de Araceli Martínez. ¿Estaría entonces, digamos, una revisión en Comunicaciones y Transportes?
4: En Comunicaciones y Transportes, en la Secretaría General de Gobierno y en las demás entidades que dependen del Ejecutivo. Nosotros siempre estamos en evaluación de forma constante, inclusive te comparto que hoy mismo a las 4 de la tarde vamos a tener una reunión con todo el gabinete legal y ampliado para poderle dejar o clarificar muy bien a todos cuáles son las condiciones de evaluación estas que se hacen de manera cotidiana por el gobernador. Sí. Y a partir de ahí, insisto, pues es que todos estamos en constante evaluación, que nosotros no vamos a tolerar de ninguna forma quienes actúen al margen de la ley. En este caso, el asunto que mencionas del pirataje, por supuesto que debe de ser combatido de manera frontal y puntual, porque inclusive no solo se genera una competencia desleal con el taxista que sí llega y paga todos sus tributos al Estado, anuales, cada 5 años, con la periodicidad que sea, no solo se provoca ello, sino que también un cierta inseguridad o riesgo para los usuarios, que no sabes o no tienes la certeza de que el taxi al que te subas actúe conforme a la ley, o que pueda ser inclusive utilizado para alguna cuestión ilícita. Entonces, los principales interesados en combatir el pirataje es justamente el Estado. Por el de ahí que te comento que nosotros, inclusive lejos de ver al sector del gremio taxista como alguien o un sector que está en contra del Estado, lo vemos como un aliado, porque ellos son los que andan en la calle y pueden revelar circunstancias como la que tú mencionas, nos pueden identificar de manera clara, oportuna y pronta cuáles son los vehículos con números económicos doblados o duplicados en forma ilícita y de esa forma generando pirataje, y nosotros no vamos a hacer otra cosa más que detenerlos y iniciar los procedimientos legales que correspondan de tipo criminal o administrativo. Entonces, la verdad es que yo les comento a todo el gremio taxista, nosotros no somos enemigos, los enemigos son los piratajes. Con los representantes reconocidos por esas organizaciones vamos a escucharlos, vamos a atenderlos. Insisto, la reunión será esta misma semana. No tengo, creo que es mañana martes,
1: mañana nos decía,
4: ambos días, sí. Exactamente, y bueno, pues a partir de ahí ¿Cuánto tiempo? Pues el tiempo que sea necesario para poder clarificar las cosas.
1: Bueno, pues vamos a estar atentos. Se va a tener una reunión entre el sector taxista y la Secretaría General de Gobierno. Será mañana y, como también ya lo habíamos quedado y acordado con el sector de los representantes de los taxistas, hablaremos mañana y por lo pronto ya veremos en qué términos se sientan en la mesa de diálogo. Nos vamos a mensajes. Es la 1:24 p.m. y, como se lo decía, han llegado ya los restos de la grande, la inalcanzable Ifigenia Martínez. Hoy tiene su despedida. Hoy el Congreso de la Unión, la Cámara de Diputados, le dan el último adiós a esta inmensa mujer mexicana que representa dignamente, dignamente esta izquierda mexicana y que ya, como lo decían, y siempre ella lo mencionó, su gran amigo era don Porfirio Muñoz Ledo. Hoy seguramente están pues echando polémica, están hablando, están debatiendo, pero pues ya en otra tribuna, como lo decían su nieto de la gran Ifigenia Martínez. Así llegó a la Cámara de Diputados.
5: Directiva de la Cámara de Diputados. La Cámara de Diputados se ha abocado a realizar una sesión solemne. El día de hoy se llevará a cabo un homenaje luctuoso del cuerpo presente de la legisladora.
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7: Jonathan, buenas tardes, te saludo a ti y al auditorio. Te platico que el secretario del Ayuntamiento de Ciudad Valles, Luis Ángel Contreras Malibrán, dijo que continúan las pláticas con la empresa Iberparking para implementar nuevamente el uso de los parquímetros en la ciudad. Destacó que hasta que no se oficialice la firma de un convenio, la población no estará obligada a pagar por el servicio, pero se espera que en los próximos días se puedan estar ya anunciando la reactivación de estos aparatos.
8: Estamos buscando cómo transitar con este contrato. Por instrucción del presidente municipal es también diseñar alguna estrategia para que operativamente a la ciudadanía, que son, bueno, a los usuarios que son de esos dispositivos, que podemos pensar que son solamente los conductores de vehículos, que pero también tiene una repercusión en el comercio, en el centro de la ciudad, en las instituciones públicas, privadas, etcétera, facilitarles el manejo, facilitarles la vida, vaya, cómo están batallando a veces que un dispositivo no funciona y tienen que caminar cuadras para poder realizar el pago, y la instrucción del presidente municipal es mejorar, pactar con ellos la mejora a ese tipo de servicio.
7: Cabe destacar que la empresa Iberparking ya comenzó desde la semana pasada a recoger los parquímetros en mal estado para su reparación y reutilización, ya que lo más importante, dijo el secretario del ayuntamiento, es garantizar un servicio eficiente y correcto para todos los ciudadanos. En otro orden de ideas, Jonathan, les platico que preocupa la falta de interés de jóvenes indígenas en participar en actividades colectivas y toma de decisiones en sus comunidades. Esto lo comentó Natalia Hernández Moctezuma, actual coordinadora de la Unidad Especializada de Pueblos y Comunidades Indígenas en el Ayuntamiento de Valles. Esto se refleja, dijo, en la escasa participación en la elección de representantes en los ayuntamientos de las comunidades indígenas. Según Hernández Moctezuma, los jóvenes no responden a las convocatorias o simplemente muestran desinterés a participar. Esta falta de involucramiento puede tener consecuencias a largo plazo en la representación y en el desarrollo de las comunidades, así lo dice.
9: Pero sabemos también que hay comunidades que no les interesa, o hay jóvenes que no les interesa, no les llama la atención involucrarse en ese tipo de temas, y también exhiben su acta de asamblea donde pues ellos mencionan que llevaron acta, pero sí tienen que llevar a cabo esta asamblea correspondiente.
10: La cuestión también, y eso se ha observado en las asambleas que se llevan a cabo y donde hemos sido invitados, donde pues precisamente que la mayoría de los asistentes normalmente son personas ya grandes de edad. Hemos trabajado esa parte de involucrar.
7: La funcionaria dijo que es crucial abordar esta situación y encontrar formas de motivar a los jóvenes indígenas para que se involucren en la toma de decisiones y en las actividades colectivas. Jonathan, mi reporte. Buenas tardes.
1: Muy bien, gracias por este reporte, Ofelia Trejo, con nosotros. Y vamos con más información. Mire, como le decíamos la semana pasada, y de manera otra vez también rapidísima, así le dominan Fast Track, se aprobó la Ley Silla. Esta ley que, bueno, pues todos los partidos políticos se sumaron a aprobar de manera unánime, no hubo votos en contra. Y escuchamos a la diputada Nancy Sánchez, ella es de la 4T en Baja California. Habla de por qué se aprobó esta reforma de la Ley Silla.
11: Hoy se está votando en Cámara de Diputados, como Cámara Revisora, una reforma a la Ley Federal del Trabajo. Parece algo muy sencillo, pero es de lo más trascendente para la vida de millones de trabajadores y trabajadoras en México. Le llaman la Ley Silla. Tiene que ver con el derecho y la necesidad que tienen esos trabajadores y trabajadoras que permanecen de pie durante su jornada laboral de tener descansos obligatorios o una silla adecuada con respaldo para su descanso. Tiene que ver con las enfermedades que se han desarrollado durante muchos años en México, que es la fascitis plantar, problemas de columna, tensión muscular, de pierna, de cuellos, la disminución del flujo de sangre en las extremidades, y eso lleva, por supuesto, a varices, a insuficiencias venosas y una serie de enfermedades que se desarrollan por esas prácticas que han sido pues muy dañinas para los trabajadores. Era un mandato que teníamos que haber revisado hace mucho tiempo, por alguna razón quedó ahí, pero hoy estamos haciéndole justicia a los trabajadores, así que cuando vayan.
1: Bueno, es lo que menciona la diputada Nancy Sánchez, diputada federal, y vamos con las reacciones. Por ello hoy invitamos al presidente de la Canaco Servitur en San Luis Potosí, don Fernando Díaz de León, a quien siempre me gusta saludarle. ¿Cómo le va?
12: Muy buenas tardes, Jonathan, a ti y a todo tu auditorio. Les envío un cordial saludo.
1: Bueno, pues escuchemos primeramente qué posicionamiento o qué respuesta da el sector privado, en este caso la Canaco Servitur, pues tras esta llegada que se va a tener que implementar de la Ley Silla, presidente.
12: Y bueno, pues estamos enterados, ¿verdad?, de que se aprobó esta ley por parte de nuestros legisladores para que los trabajadores tomen asiento periódicamente durante el desarrollo de sus funciones. Y nosotros como empresarios y empleadores siempre estaremos a favor del bienestar de nuestros colaboradores, y además estamos regulados y regularizados por la Ley Federal del Trabajo, ¿verdad? Por lo que se tendrá que cumplir con esta nueva normativa una vez que esta entre en vigor, Jonathan.
1: A ver, presidente, la CANIRAC, de hecho, nos dio respuesta también en anterioridad y ellos dijeron, esto es una ocurrencia, así lo declaró el presidente de la CANIRAC en San Luis Potosí, y nos decía que porque a ellos les iba a provocar un poco de problemas en restaurantes, con cocineros, con meseros, porque tienen una dinámica muy movida al interior de los restaurantes. Yo se lo pregunto a usted, ¿cómo lo ven en estos términos? ¿Tienen apertura? ¿Lo ven con reserva? ¿Cómo ven esta parte?
12: Por mi parte, estimo conveniente que en cualquier iniciativa de ley, pues se escuchen todas las partes, ¿verdad? Ya que en este caso es un tema muy complejo y depende de giro o sector, y además del espacio, del lugar del establecimiento, sobre todo de las MIPYMES, ¿verdad?, que muchas veces pues no cuenta con el espacio suficiente. Habrá negocios que por su actividad los trabajadores tienen que permanecer de pie, pero se tendrá que ir adaptando dentro del periodo señalado, ¿verdad? Como empresarios, pues creo que siempre debemos de acatar y cumplir las leyes. Los empleados de mostrador, por ponerte un ejemplo, ¿verdad?, que acompañan al consumidor para realizar sus ventas, en fin, ¿verdad?, hay distintos giros y sectores. Esperemos que las autoridades correspondientes, en este caso la Secretaría del Trabajo, emitan los lineamientos claros y realistas que permitan su implementación para no afectar la productividad, Jonathan.
1: En primera instancia, no es una carga para el empleador, para el patrón. Entiendo que a final de cuentas usted me menciona, están abiertos a a garantizar esta ley, pero pues como usted lo mencionaba, las MIPYMES luego son las que son más afectadas por este tipo de leyes que buscan beneficiar al trabajador, pero bueno, también las propias pequeñas y medianas empresas son las que luego se ven arrastradas por este no poder garantizarlos para todos.
12: Es correcto, y son cargas adicionales, ¿verdad?, que se emplean aquí para las y los empresarios. Aquí vemos positivo, ¿verdad?, que incluye un periodo de adaptación para que las empresas pues puedan adecuar de alguna manera esta nueva disposición. Pero sí, como te repito, ¿verdad?, nosotros pues siempre a favor del bienestar y en este caso de la salud de los colaboradores.
1: Esta ley, nos mencionaba, como ahorita lo habló, va a tener un tiempo de aplicación. ¿En qué sectores considera, sobre todo del que usted representa, que son los que más tiempo llevará el que se puedan adaptar a esta nueva dinámica que llegará a sus empleos?
12: Pues para mí yo creo que principalmente en el sector comercio, esto tendrán un periodo de hasta 12 meses para adecuar las instalaciones, cumplir con esta ley, pero sí te digo, lo veo que en algunos casos pues va a ser complicado dependiendo del giro y del espacio del establecimiento.
1: ¿Cómo qué giros, presidente?
12: Pues hablo yo de los comercios pequeños, ¿verdad? Que pues tienen espacio para su mercancía, para sus productos que ofrecen, y que a lo mejor pues no van a contar con el espacio suficiente para tener estos asientos para sus colaboradores, pero pues tendrán que hacer lo propio, ¿verdad?, para irlo adecuando de la manera que puedan cumplir con esta nueva normativa.
1: ¿No se tendría que haber también, por lo menos, planteado más que una silla? Entiendo que luego a veces los políticos, y los conocemos cómo luego a veces se cuelgan de leyes, que piensan que todo se va a arreglar por leyes y luego a veces no resulta ser lo más beneficioso. Y aquí en San Luis Potosí hemos tenido ejemplos de leyes que buscaron ser una cosa y a final de cuentas, por la mala manera en la que se implementaron esas leyes, terminaron por no tener ninguna injerencia en nada. ¿No sería más eficaz que se hubiera planteado una eficiencia en los periodos de descanso, en los tiempos de descanso, presidente?
12: Pues sí, pues luego muchas veces vemos que nuestros legisladores, con tal de presentar este tipo de iniciativas, ¿verdad?, o toman en cuenta algunas otras de otros estados para su mejor calificación y pueden perjudicar. Por eso es muy importante que se escuchen todas las voces, que vean también ellos qué se puede afectar en la productividad y bueno, yo creo que deben de trabajar en algo que sea favorable, ¿verdad?, para, como te comento, no afectar la productividad, la competitividad también de las empresas y negocios.
1: Porque en esta fue toda pareja, fue unánime el voto de todos los partidos políticos. Por eso yo ponía la respuesta, la defensa que hacía la diputada federal Nancy Sánchez de por qué se aprueba esta leycilla, y pues ahora será que cada empleado, a ver, dentro de estos alcances, cada empleado que trabaje en una empresa, que tenga una jornada laboral de pie, ¿va a tener que contar con una silla? ¿Es eso, presidente?
12: Sí, bueno, te digo, esperamos, ¿verdad?, que se aclaren los lineamientos. Ya nos sucedió, por ejemplo, cuando se implementó la norma 035 de contar con espacios laborales dignos, en el cual también estuvimos de acuerdo, pero pues yo creo que hay que estar atentos, ¿no?, a que nos marquen los lineamientos, que sean realistas y que permitan su implementación para no afectar a los negocios y establecimientos, en este caso de esta nueva ley.
1: Porque ahorita viene una temporada bien movidita, presidente, y ustedes lo conocen perfectamente. A ver, a mí me tocó, dentro de mis primeros empleos, atención a cliente, ventas de en su momento, de videojuegos, cajero, y a ver, no había ni chance de sentarse, presidente, porque pues venía el Buen Fin, y luego ya venían las ventas navideñas, y luego venía la venta de fin de año y la de Reyes. No había chancecito de sentarse, porque era la misma dinámica de la venta. Bueno, a mí me tocó ese sector, entonces sí va a ser una temporada difícil, presidente.
12: Claro, y como comentas tú, ¿verdad? También el sector restaurantero, pues los meseros van a tener que andar de mes en mes atendiendo a los clientes, muchas veces pues es imposible el sentarse, y por eso, como te comento, ¿no? Habrá que ver qué giros se les facilitará, y algunos otros que van a tener complicaciones o que a lo mejor no lo van a cumplir al 100 por estar atendiendo a los comensales, a estar atendiendo al público en general, a sus uh-huh. clientes, pero te repito, ¿verdad? Nosotros vamos a estar trabajando, vamos a estar apoyando a los agremiados para ver qué podemos sugerirles o adecuar las necesidades que se tengan y pues, poder cumplir con esta nueva ley, Jonathan.
1: Muy bien, pues con esto nos quedamos. Ustedes se mantienen en apertura para poder cumplir con esta nueva disposición legislativa, y ello queríamos escucharlo con el auditorio. Gracias siempre, presidente, que tenga buena tarde.
12: Agradezco el espacio, como siempre, quedo a la orden.
1: Que esté muy bien. Es el presidente de la Canaco Servitur en San Luis Potosí, Fernando Díaz de León. Es que cómo no, ¿eh? A ver, viene octubre, pues ¿qué vienen de las siguientes ventas? Las de Día de Muertos, ¿no? Halloween, Día de Muertos, que bueno, Halloween se presta más a las fiestas de disfraces y toda esta parafernalia, pero también empiezan muchas ventas. Luego, en noviembre, Día de Muertos. Luego, ya entre el puente del 20 de noviembre viene el Buen Fin. Luego, despuesito del Buen Fin vienen los Black Friday, ¿no? Despuesito del Buen Fin vienen los Black Friday. Y ya después, pues viene toda la euforia, ¿no? Despuesito de la Virgencita, el 12 de diciembre, pues ya todo el mundo empieza a desaparecerse. Y Navidad, Año Nuevo, y luego Reyes, y así. O sea, viene una temporada bastante fuertecita, y yo lo digo abiertamente, digo, pues, cuando a mí me tocaban esas jornadas de atención a clientes, pues eran las 8 horas laborales, con la hora de comida, y pues iba uno a descansar un rato para continuar, ¿no? Y atender y buscar ferias, buscar códigos de los productos, atención con gerentes, en fin. Luego a veces no había chance de sentarse porque la misma dinámica de las ventas pues lo obligaba a uno a estar en atención todo el tiempo. Que digo, sí quedaban unos dolores de pies horribles, pero bueno, luego ya se quedaba la satisfacción del deber cumplido, y luego pues a volver a esta dinámica de las ventas, que vaya que se disparan en este año o en este fin de año que ya vamos para estas próximas semanas. Bueno, más información que tenemos en esta tarde. Vamos con dos imágenes que forman parte de esta semana, y es que la secretaria de Gobernación, Rosa Isela Rodríguez, entregó ya al presidente de la mesa directiva del Senado, Gerardo Fernández Noroña, las iniciativas para las leyes secundarias de la Ley General de Procedimientos Electorales y Medios de Impugnación. Ahí vienen los, pues, definidos los procedimientos para la elección de jueces y magistrados y ministros. Van así, ¿eh? Rapidísimo. Mire.
13: El motivo de nuestra visita es que por instrucciones de la presidenta de México, Claudia Sheinbaum Pardo, acudimos hoy a esta honorable Cámara de Senadores a entregar las iniciativas de reforma a la Ley General de Instituciones y Procedimientos Electorales y a la Ley General del Sistema de Medios de Impugnación. La reforma constitucional al Poder Judicial recientemente aprobada representa una nueva realidad en la que los tres poderes de la Unión son electos por el voto popular. Por ello, la materialización de este objetivo, estamos entregando estas dos iniciativas que contienen el instructivo procesal que se requiere para hacer posible y viable la elección de jueces, magistrados y ministros del país. esta honorable Cámara y le hacemos entrega de los documentos de parte del Poder Ejecutivo.
1: Bueno, ahí le entregan los documentos y bueno, van a una velocidad pues absolutamente rápida. Ante ello, el presidente del Senado, Gerardo Fernández Noroña, pues dijo que van a recibir estas leyes secundarias a la reforma judicial y sin analizar, así como van, esperan que sean aprobadas esta semana, así de rápido, mire.
14: Damos por recibido estas iniciativas, importantes iniciativas, que en este mismo momento turnaremos a las comisiones respectivas para que a la brevedad sesionen, y yo esperaría que el miércoles por la tarde estaríamos en condiciones de en el pleno abordarlas, y son fundamentales estas adecuaciones en materia electoral para dar mayor solidez a la elección de las personas juzgadoras, que se realizará el primer domingo de junio de 2025. Nos parecen oportunas, nos parecen relevantes, nos parecen fundamentales, y en este mismo momento daré instrucciones al doctor Garita para que turne a las comisiones respectivas. Muchísimas gracias por su visita. Bienvenida siempre. Esta es su casa.
15: Muchas gracias.
1: Bueno, ¿qué tal, Ahí está. Parte de lo que se está avanzando con estas leyes secundarias, sin revisarlas, podrían aprobarse el próximo miércoles. Mensajes, yo vuelvo con más información, son la 1:52 PM. Revisaremos el mapa nacional con los dos sucesos que están ocurriendo: la partida de Ifigenia Martínez y, por el otro frente, en el PRI, Manlio Fabio Beltrones dice: se acabó, me voy del tricolor. Vuelvo con eso.
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1: Aquí seguimos, son las 2:00 PM. Fíjese que sigue surgiendo también novedades en torno a la reforma al Poder Judicial, y esto es proveniente desde la Suprema Corte de Justicia de la Nación. Mire, voy con dos imágenes. La primera: Yasmín Esquivel, la ministra Yasmín Esquivel, presentó su proyecto en el cual afirma que no se puede suspender la elección de jueces. La ministra aseguró que, a pesar de que la Suprema Corte realice la consulta al trámite de los recursos en contra de la reforma, pues estaría violando el derecho humano, que no se puede impedir el proceso de elección de jueces. Así lo defendió la ministra Yasmín Esquivel.
17: Como consecuencia y derivado de una entrevista que escuché esta mañana del ministro Javier Lainez, yo quisiera nada más que se haga una precisión en función de que no se puede impedir o suspender el proceso que se encuentra ya en trámite de elección de ministras, magistrados y jueces, porque al escuchar textualmente el ministro Lainez señaló que podría suspenderse la elección en caso de que esta consulta trámite considere que se está violentando algún derecho humano de orden convencional o vaya más allá. Yo sí quiero en este momento insistir que, en caso de que se estudiara el fondo de los solicitantes para darle certeza y que los mexicanos sepan hasta dónde esta Suprema Corte puede llegar, se establezca en este momento y se anticipe que únicamente en caso de que se llegara a determinar la inconstitucionalidad o inconvencionalidad, esta no puede suspender el proceso que se encuentra ya en marcha para darle certeza y seguridad a los mexicanos.
1: Será el posicionamiento de la ministra Yasmín Esquivel, en la cual ella defendía que no se puede solicitar la intervención de la Suprema Corte para declarar improcedente la consulta a la reforma al Poder Judicial. Sin embargo, pues los ministros de la Suprema Corte sometieron a votación este proyecto, rechazaron la propuesta de Yasmín Esquivel, que exponía que notoriamente era improcedente la consulta al trámite de los recursos contra la reforma al Poder Judicial. Así fue el momento.
15: Tome votación, por favor.
18: Sí, señor ministro presidente. Señor ministro Gutiérrez Ortiz Mena.
19: En consistencia con el voto de la semana anterior, mi voto es en contra. Ya expuse en el trámite 4/2024 mi postura sobre estos asuntos.
18: Señor ministro González Alcántara.
20: Corte.
18: Señor ministro Esquivel.
17: Con el proyecto y con un voto particular.
18: Señor ministro Ortiz Alto.
17: Con el proyecto y con un voto particular.
18: Señor ministro Aguilar Morales.
21: En contra.
18: Señor ministro Pardo Rebollo.
22: En contra.
18: Señor ministro Abate Guadarrama.
17: A favor del proyecto con consideraciones adicionales.
18: Señor ministro Ríos Farjat.
23: En congruencia con mi voto en el precedente del pasado jueves, estoy en contra. Yo insisto que solo admitir para analizar la consulta de fondos sin adelantar vistas.
18: Señor ministro Pérez León.
24: Estoy en contra, pues se debe declarar sin materia.
18: Señor ministro Presidenta Piñera.
15: En contra.
18: Señor ministro Presidenta, me permito informarle que existe una mayoría de 8 votos en contra de la propuesta, con voto a favor de la señora ministra Esquivel Moza, quien anuncia voto particular, señora ministra Ortiz Alt, quien anuncia voto particular, señora ministra Abate Guadarrama, con consideraciones adicionales.
15: En consecuencia, se desecha el proyecto presentado y un integrante de la mayoría se haría cargo del engrose respectivo.
1: Bueno, qué momento. Rechazaron el proyecto de Yasmín Esquivel. 8 votos a favor, 3 en contra de rechazar el proyecto. Y bueno, pues ahí está parte de lo que está sucediendo en esta tarde en la Suprema Corte. 2:05 y recibo en la línea telefónica al señor Leonel Cerrato, que está con nosotros esta tarde. ¿Cómo te va, Leonel?
25: ¿Qué tal, Jonathan? Muy bien, gracias.
1: Gracias.
25: Perdón que no sé si me escucho bien, ¿sí?
1: Sí, ya te escuchamos bien.
25: Bien, sí.
1: Oye, Leonel, queríamos empezar contigo este análisis de la partida de Ifigenia Martínez, 6 días después de que entrega la banda presidencial a Claudia Sheinbaum como presidenta de la mesa directiva de la Cámara de Diputados. ¿Qué decir de ello?
25: Bueno, en principio la maestra Ifigenia Martínez, pues ya de una edad avanzada, 94 años, fue consultada durante el periodo de la campaña, pues precisamente para incluirla en la lista de candidatos a diputados de representación proporcional, justamente con la intención primaria de que pudiera ser una representante, digamos, muy calificada, histórica, de la lucha de las mujeres que se iba a consolidar con el triunfo de la doctora Sheinbaum. Desde luego que ella no solamente aceptó, sino que además lo hizo con mucho entusiasmo. Ya débil, pero no enferma en general, sino por su estado de sal de avanzada edad, se le planteó ya cuando la elección se concretó, cuando ya se calificó, el que presidiera la Cámara, y ella, según se expresó en los propios círculos de Morena, pues lo hizo con mucho entusiasmo, Jonathan, incluso yo me atrevería a decir que con una enorme ilusión, ¿no? Más allá de cualquier tratamiento, esto le ilusionó tanto que estuvo al pendiente, incluso contra opinión médica, pues echó la instalación de la cámara, cuando resulta electa como presidenta de la mesa de decanos y luego ya presidenta de la cámara. Es una luchadora social, pues, y política muy relevante. Yo creo que una de las mujeres más importantes, si no que la más importante del siglo XX, lo que va en en cuanto a la izquierda y a la lucha democrática se refiere. Quizás justamente este símbolo que implicó que ella entregara la banda, pues le significó una honra enorme, ¿no? A la lucha y a la maestra Ifigenia. Desde luego que ya levantaron voces, Jonathan, de sí. Que ya ni friega, cómo la sacaron del hospital. Esto es mentira. Ella misma es la más interesada en acudir y en estar presente en la toma de posesión de la primera mujer presidenta. Su propia familia, pues ya lo dijo, más que no faltan aves carroñeras, ¿no? Como las de siempre. Pero yo creo que para ella fue un gusto gigantesco, fíjate, yo me atrevería a decir una culminación de vida. Sí. Yo creo que ya después de eso, la propia maestra Ifigenia Martínez ha de haber dicho para su fuero interno, pues ya cumplí, gracias a la vida, nada te debo. Ya le entregó todo lo que tenía la maestra Ifigenia Martínez, un figurón. Para quienes hemos seguido de cerca la lucha democrática, pues yo a ella tuve el enorme privilegio de conocerla por allá de 1998, Jonathan.
1: Wow.
25: Creo que tú todavía no habías nacido.
1: No, sí, ya.
25: Ya habías nacido. pero de verdad, en aquellas grandes movilizaciones, perdón, dije 98, del 88.
1: Ah, no, entonces
25: 88.
1: Sí,
25: no. 88. Wow. Con razón, te me hacías muy, muy...
1: Oye, pero para ¿qué año, paloma. Lionel? El 88, ¿eh? ¿Qué
25: año? El 88, sí. Yo tenía en aquel entonces noveles 17, uh-huh. Pero acompañaba a mi papá, que era amigo personal del ingeniero Cárdenas, a los eventos, y varias veces estuvo en Peotillos la maestra Ifigenia Martínez acompañando al ingeniero Cárdenas y al doctor Samuel del Villar. Uh-huh. Por eso estos personajes para mí son muy cercanos, muy entrañables, porque aunque son ya históricos, pues imagínate, ¿no? Conocerles después de aquella gesta heroica del 88, y ahora verla culminar su vida, literalmente su vida, entregando la banda presidencial a la primera mujer, presidenta de México, ahí sí podemos decir que rompió de un puñetazo un techo de cristal y las bóvedas de cristal que había, ahora sí ya nada inalcanzable, ¿no?
1: Oye, directora de la Facultad de Contabilidad en la UNAM, cuando estaban...
25: De la Facultad de Economía.
1: De Economía.
25: Sí.
1: Cuando andaban por ahí Carlos Salinas de Gortari o Ernesto Zedillo.
25: Bueno, lo dijo en una ocasión, y no a tono de broma, la maestra Ifigenia Martínez, que el licenciado Carlos Salinas de Gortari era un alumno muy dedicado, muy brillante, pero que estaba leyendo los libros incorrectos. Entonces, desde entonces se sabía, porque yo creo que no hay quien dude que ese villano sea tonto, que sea inteligente, perdón, al contrario. Pero sí, desde aquellas lejanas épocas, ella fue la primera mujer directora de la Facultad de Economía de la UNAM, Jonathan. Uh-huh. Que también significa, por la materia, por la institución, pues otra ruptura del techo de cristal. Yo diría que la maestra Ifigenia Martínez es la primera en muchísimas cosas en nuestro país,
1: sí.
25: Como mujer y como política, porque cuando el ingeniero Cárdenas resulta punta de lanza junto con Porfirio Muñoz Ledo para salir del PRI en el 88, la verdaderamente importante, la dirigente pesada que sale del PRI es Ifigenia, no sí. Porfirio ni Cuauhtémoc, ¿eh?
0: Ella lo fue, ahí... ella, a ver, Leonel, ella es la que sí. pone primero la estela y se van siguiéndola Porfirio y Cuauhtémoc, ¿no?
25: Es correcto, ella era una dirigente en el interior, al interior del PRI histórico, mucho más relevante.
0: Sí.
25: Digamos que como si ahorita bueno, el propio ingeniero Cárdenas en un principio tuvo muchos problemas de liderazgo, me refiero a antes de 88, precisamente porque se le considera solamente como un cachorro.
0: Sí.
25: Y no como un hombre con mérito propio. Ya después nos dimos cuenta de la dimensión del ingeniero Cárdenas, pero no lo hubiéramos sabido si la que abre vereda, como dices tú, abre el caminito, es la maestra Ifigenia, que además se cala a Porfirio, y logran en la primera diáspora la ruptura en el PRI, que a la postre pues ocasionó su derrota en el 2000, ¿verdad? Porque claro. ya nada más la elección de ese año del 88, digamos, fue la última pacífica. Ya después se sucedieron hechos terribles y la maestra Ifigenia Martínez, siempre en el ojo del huracán, al fundar el PRD pues ella es la militante número uno del partido. Esto lo sé porque tenía numeradas las credenciales.
0: Okay.
25: El ingeniero Cárdenas era el número dos y el licenciado, el maestro Porfirio Muñoz Ledo, el número tres. Esto dándole significado a la lucha de las mujeres, pero yo creo que la labor más grande de la maestra Ifigenia Martínez, sobre todo para los jóvenes así más nuevones, Jonathan, es que ella fue lo que en el lenguaje histórico se conoce como sufragista.
0: Sí.
25: Ella fue impulsora antes de que siquiera las mujeres se les hubiese reconocido su legítimo derecho al voto popular.
0: Sí.
25: Es decir, desde entonces una jovencita, Ifigenia Martínez, era la líder, la dirigente del movimiento de un nivel popular estudiantil para obtener el voto de la mujer, que como vimos, pues apenas tiene 70 años, ¿no?
0: Sí.
25: 70 y tantos años, 74 años. Bueno, pues la recién fallecida maestra Ifigenia Martínez y Hernández era sufragista a sus jovencísimos 19, 18 años, Jonathan, cuando no se les permitía a las mujeres el voto. Exacto. En las elecciones.
0: Y que no fue hace mucho, Leonel, o sea, 70 años en medio de
25: pues
0: la
25: no.
0: vida pública es nada.
25: Sí, eso es cierto, y además yo me preguntaría por qué tuvieron que pasar tantos años desde que el sufragismo en Estados Unidos lo consiguió hasta que el sufragismo pues no tuvo dirigentes tan tercas como la maestra Ifigenia, que lo pudo conseguir en nuestro país.
0: Claro.
25: Es un de verdaderamente icónica la maestra Ifigenia, porque te digo, yo a la memoria me vienen cosas, muchas cosas, y veo que en todas ellas ella fue la primera mujer, la primera. Por ejemplo, también fue la primera mujer que estudió en Harvard.
0: En Harvard.
25: Precisamente para el doctorado correspondiente. Cuando pues imagínate, hasta esas instituciones tenían pues muy difícil la entrada de mujeres a estudiar esas disciplinas. Quizás podían estudiar otras, ¿no? Pero me refiero a economía, política, derecho, pues era otro tiempo, y en eso también la maestra Ifigenia pues significó el abrirle la puerta, ¿no? A la mitad de nuestra población. De hecho, es más de la mitad de la población en México, Jonathan, las mujeres.
0: Oye,
25: y Ifigenia pues fue el ícono de izquierda, que siempre ha sido más progresista que el de la derecha, pero no hay que demeritar, también hubo importantísimas sufragistas, es decir, luchadoras por el voto femenino en la derecha, No más claro. Que la derecha no se acuerda de ellas, ¿verdad?
0: Oye, Leonel, entonces era inevitable, y por esto esta imagen, ¿no? De, yo decía que es profundamente histórica, cómo se entrega la banda presidencial. ¿No había manera de que fuera otra persona más que la propia Ifigenia, Leonel?
25: Sí, no, porque su referente más cercano, o sus referentes más cercanos, Jonathan, yo diría que era doña Rosario Ibarra, sí. Que desde luego pues ya falleció, y la potosina Conchita Calvillo,
0: también,
25: que también pues lamentablemente ya falleció, pero digamos, guardadas todas las proporciones, las políticas viejonas, ya maduronas, pues son de la edad de Beatriz Paredes. Es decir, esa es la edad más longeva de las políticas hoy día. Las otras son unas rarezas, verdaderas rarezas. Ya desde luego la primera gobernadora en la historia, que fue de Colima, pues ya también falleció. Pero yo lo que me refiero a actuantes en política hasta el último día de sus vidas, pues hasta en eso se va a llevar en primer lugar la maestra Ifigenia Martínez, porque muere siendo presidenta de la Cámara, de las diputadas y de los diputados, y apenas electa abrumadoramente por una mayoría abrumadora, porque hay que decirle que se pusieron de acuerdo las fracciones, y a la maestra Ifigenia la eligen casi por unanimidad, una mayoría muy absoluta de votos. Es decir, ahí confluyeron en el homenaje de nombrarla, pues el PAN, por supuesto, el PRI, el MC, aparte de los aliados de Morena, ¿verdad? Es decir, ahí se eligió, no tengo el número exacto de votos, pero fue por una mayoría superior a los 450 votos, bueno, de los 500 que son.
0: Pues sí, es una gigante de la política mexicana. A ver, Leonel, te lo pregunto tú como morenista que bueno, sí. Eres es la madre de fundadora de Morena, o sea, de las fundadoras de Morena.
25: Bueno, sí, porque además ella mantuvo la congruencia, Jonathan. Uh-huh. Recordemos que cuando el PRD inicia su descenso al hoyo en el que lo dejaron al final, a la sepultura en la que lo dejaron los chuchos, Ifigenia se mantuvo al pie del cañón con el licenciado López Obrador. Es decir, ella en sus dos salidas del proyecto no titubeó como el ingeniero Cárdenas, porque el ingeniero Cárdenas, que también es otro gigante, pero él sí tuvo ese titubeo un poco vanidoso de no ser el que encabezara la siguiente etapa. En cambio, Ifigenia no se fijaba en esas cosas, de modo tal que ella, con mucha generosidad, alimenta con su buen nombre, con su prestigio, pues todo el Movimiento de Regeneración Nacional, que luego se convirtió en el Partido Morena. Es muy significativo como, por ejemplo, también Porfirio Muñoz Ledo, sí, en un principio titubea, pero después se entrega al completo, seguramente influenciado por la maestra Ifigenia, que le tenía mucho cariño. Sí, y que además fue impulsora de Porfirio Muñoz Ledo.
0: Sí, sí, sí. Grandes amigos, que ella siempre lo reconoció, sí. Y el propio Porfirio también. Oye, Leonel,
25: y el ingeniero Cárdenas, te digo, tan titubeó que no se sumó a Morena, al contrario, luego tuvo su momentum, ¿no? Donde quería ser como un gran árbitro. Pero Ifigenia, con mayor humildad, Porfirio menos humilde, pero igual consecuente, pues sí alimentaron el proyecto que hoy es gobierno, que hoy es mayoría calificada en la Cámara de Diputados y de Senadores, y mayoría de 24 estados de la República.
0: Oye, ¿y qué dato, Leonel, no? Las dos personas que entregaron la banda presidencial, pues finados, ¿no?
25: Sí, porque ¿sabes por qué, Jonathan? Y yo lo he dicho, lo he escrito también.
0: Ajá.
25: Se tardó mucho en arribar al poder. Hay mucha gente que se quedó en el camino, que murió en esa esperanza de alegría mínima. Aquí en San Luis el movimiento data del 58.
0: Ajá.
25: Y no lo hemos visto aún concluir. A nivel nacional, el movimiento no empieza en el 88 con el ingeniero Cárdenas. Empieza con los sindicalistas de Vallejo, tras la fallida elección de Andrea Huelmazán. Estamos hablando más o menos de la misma época del presidente López Mateos, y concluye apenas en el 18. Pues ya desde luego que el licenciado Muñoz Ledo, Porfirio Muñoz Ledo, ya era una persona muy grande, y luego además de muy buen comer y beber, pues llegó cansado a esa fase final. Vimos su último año de presidencia, donde ya le faltaban las fuerzas, finalmente fallece la maestra Ifigenia.

0: democrática y son íconos, una de derechos humanos, de resistencia contra el poder, y la otra desde el poder para la transformación. Por eso tiene más significado todavía. Y sí se vieron los críticos de que ya nos riegan, como casi mataron a la maestra. Estoy seguro por su carácter que le conocí hace muchos años, pero creo que lo conservó hasta el último día, que ella era perdóname la palabra, pero lo digo de cariño, ella era la mitotera de ir a poner la banda.
1: Sí.
0: Y la familia lo veía con preocupación, pero le dieron todos en el país ese gran gusto final a la maestra Virginia Martínez.
1: Sí, se le notaba. Cuando yo vi la transmisión, constantemente Andrés Manuel la agarraba de la mano
0: Sí,
1: y lloró la
0: le
1: maestra.
0: sonreía.
1: Lloró cuando ya se iba Andrés de
0: Sí.
1: la Cámara de Diputados. Recuerdo que fue cuando le da Andrés Manuel el beso en la frente y doña
0: Sí.
1: Efigenia se fue, se queda llorando de que ya se iba Andrés.
0: Sí, le dice que le dicen que le dijo, ignoro si sea cierto, ya no nos lo podrá decir nadie, porque el presidente no creo que lo diga, pero alguien mencionó que le había dicho que no descansara mucho tiempo, refiriéndose a Andrés Manuel.
1: Sí.
0: Oye, sí, vete a echar un descanso, pero no te lo eches mucho tiempo.
1: Órale.
0: ¿Quién sabe si esto sea cierto? En el imaginario se quedó así. Pero esa imagen es muy poderosa, ¿no? La imagen del presidente besando la mano, primero la frente y luego la mano de un líder político. Yo creo que salvo Gandhi, guardadas todas las proporciones, ningún político se acerca hacia el final de su vida con tanto amor como yo sí creo que lo hizo la maestra Ifigenia Martínez.
1: Muy bien, pues qué tema. Y sí queríamos consultarlo contigo, Lionel, por todo lo que representó la propia Ifigenia. No me quiero ir, tengo un minutito aproximadamente, pero sí
0: Sí.
1: tu opinión de ahora sí, dice Manlio Fabio Beltrones, que córtalas con el PRI, que ya pa' qué.
0: Bueno, pues él ya había sido, a él lo corrieron al revés, ¿no? Es decir, él no renunció, a él no lo dejaron entrar. Pero es un hombre temible,
1: ¿Sí?
0: deben de esperar programa los priistas que le han hecho el fuchi. Pero
1: ¿Sí va a dar el coletazo el dinosaurio, Leonel?
0: Yo pienso que sí, no creo yo que se vaya a quedar tan en paz. Hay que esperar las siguientes votaciones, Jonathan, de la Cámara de Senadores, porque a lo mejor se amplía la mayoría de progresista,
1: ¿Ya lo ven llegando?
0: y no más como uno, por joder, ¿verdad?
1: Andaba
0: Sí.
1: ahí muy juntito con tu tío Adán Augusto López, ¿eh?
0: Con mi colega notario tabasqueño, don Adán Augusto López, es un hombre muy vivo, muy inteligente. Él olió a podrido, Mario Fabio olió a podrido y dijo: No, yo también como que medio vuelo, pero mejor me aparto un poco. Es el inicio de la debacle ya institucional del PRI. Ya no existe materialmente, pero ahora como institución,
1: Híjole,
0: veremos que ya se
1: Leonel,
0: cae, porque.
1: pero
0: Fíjate, otra.
1: ustedes dijeron que el Manlio jamás, que Manlio se quemara
0: No.
1: en los fuegos infernales.
0: Ya, yo voy a decir algo muy específico. Definitivamente él va a votar libremente, ¿eh?
1: ¿Será?
0: Sí, se respeta la autonomía del legislador. Pero
1: Híjole.
0: sí, ya no le va a hacer caldo gordo a este Alito Moreno va a empezar a hacer yo creo inventario de bienes, ¿no? Porque aquí hay que encontrar, yo voy a estar investigando la propiedad legítima del edificio del PRI, porque casi puedo apostar que es propiedad pública, Jonathan.
1: Órale.
0: Entonces, ese edificio que ya nadie usa puede ser muy bueno para las instituciones del Estado. Voy a checar porque esa era una calle. Y entonces la cerraron para hacer el edificio. Entonces yo casi
1: Aquí en
0: creo que
1: San
0: es.
1: Luis.
0: Sí, el de San Luis y el de la Ciudad de México, muy parecido, ¿eh? Porque en todos lados se hicieron así los edificios en tiempos de López Portillo. Entonces ya ni los edificios les va a tocar inventariar.
1: No, a ver
0: Pero yo creo
1: quién
0: que
1: cierra la puerta en el PRI aquí en San Luis, ¿eh?
0: ya no tardan.

0: ya no más queda Sarita Rocha y Friné algo, se apellida Suara, Friné Azuara,
1: ¿Y el
0: que
1: velador?
0: son,
1: Digo, ¿se habrá?
0: no, ya no tienen velador, no, no, ya no, ya, ya no,
1: No,
0: ¿con qué le
1: bueno.
0: pagan?
1: No,
0: Sí, ¿con
1: bueno.
0: qué le pagan? Y allá en México yo sí creo que en la Cámara Manlio Fabio, después de la sentencia, olió que el cadáver ya, perdón, que el ente ya había pasado mejor vida, ¿no? Entonces dijo,
1: Híjale.
0: eso se contagia y va a ser muy interesante su gestión como senador independiente, pero yo sí creo que es un sobreviviente, Manlio Fabio, ¿eh?
1: Okay,
0: Hay
1: bueno.
0: que recordar que él viene sobreviviendo desde el asesinato de Luis Donaldo Colosio. Era el gobernador de Sonora cuando eso ocurrió. Entonces, desde entonces viene corriendo contra reloj, que se le acaba el oxígeno, que no se le acaba, y lo tienen ahora más sano que nunca y ahora independiente, Jonathan.
1: Bueno, pues Leonel, ¿qué temas? ¿Qué temas? Si queríamos revisar contigo y de antemano pues, te agradecemos mucho la disposición. Ya nos vemos porque luego te cuentan el tiempo y es alguien muy cercano a ti.
0: No, no, no, y tienen razón, porque si no, se va uno de largo. Yo lo que quisiera decir es que a doña Ifigenia Martínez, no la llora hoy nadie en el país. Más bien el pueblo de México le aplaude puesto de pie, porque lo que hizo es irrepetible, Jonathan, irrepetible.
1: Irrepetible. Gracias siempre, Leonel.
0: Gracias, Jonathan, muy amable, y al auditorio también.
1: Buena tarde, Leonel Cerrato con nosotros, pues ya lo sabe. ¿Para qué le decimos, no? Le conocen a Leonel Cerrato, morenista, con nosotros en esta tarde. Corta, ya me alcanzó el tiempo, yo regreso con más.
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1: Como cada lunes, iniciamos la semana con Ernesto Hernández, nuestro experto en temas electorales. ¿Cómo te va? Bienvenido.
3: ¿Qué tal, Jonathan? Muy bien, excelente lunes para ti y tu auditorio. Pues interesante, fíjate, hace menos de una semana platicábamos que íbamos a seguir platicando estos temas y justo hoy, pues bueno, se da una circunstancia muy importante, ¿no?
1: Sí.
3: Que es justamente la firma de las modificaciones a la Ley General de Medios de Impugnación y a la Ley General del Procedimiento Electoral o a la Ley General de Procedimiento, Instituciones y Procedimientos Electorales. Prácticamente nos estamos aventando una reforma electoral sin ser la electoral del todo, y entonces habrá que ver pues justamente estos elementos que va a incorporar la modificación a las dos leyes más importantes, digo, salvo la modificación a la Ley Electoral y a la Ley General de Partidos, pues bueno, prácticamente estamos en la antesala de una reforma electoral. Y todo esto, pues bueno, tiene que ver justamente con la intención de continuar o de seguirle dando marcha acelerada justamente a la intención de pues que empiece la ciudadanía a escoger jueces y magistrados, un tema sin duda que impulsó la anterior administración federal y pues bueno, que la propia presidenta de la República ha señalado que es prioritario y que no va a haber marcha atrás. Entonces, pues bueno, a la par de todo esto, pues nos encontramos justamente con un procedimiento administrativo en el cual pues el Instituto Nacional Electoral sigue haciendo los preparativos a pesar de que existe una sentencia de amparo en la cual, pues bueno, tendría que acatar el propio Instituto Nacional Electoral, y lo que nos somete nuevamente a una disyuntiva o a una hipótesis o incluso pues a diferentes teorías en relación a si es derecho electoral o si es derecho administrativo. Y evidentemente, pues bueno, aquí lo importante es precisar justamente que pues es un tema que sí le corresponde a la Suprema Corte de Justicia. Es importante mencionar que el derecho electoral está limitado en el aspecto constitucional única y exclusivamente a los temas que tienen que ver con estas reformas constitucionales. Es decir, la facultad que sí tiene la Suprema Corte es revisar la constitucionalidad de los actos, y en este caso el Tribunal Electoral no es competente para resolver en este asunto. Entonces, incluso, pues bueno, a tres frentes, si así lo pudiéramos precisar, también el día de hoy en la Suprema Corte de Justicia, pues se dio la procedencia justamente de la revisión de la constitucionalidad de esta modificación de la ley, y pues bueno, obviamente nos vamos a enfrascar entre dichos, quizás pudieron hacer una reforma gradual, es decir, el 10%, y luego el próximo año el 30%, y luego el 40%, y así, pero realmente, pues vamos a encontrarnos con unos, pues ahora sí, como unos libros de los mundiales, ¿no? Así de estampitas con los magistrados y jueces, porque prácticamente es una elección muy grande, y justamente si al día de hoy no han empezado, o sea, entiendo la parte del INE de ir construyendo, pues ahora sí que todos los lineamientos y construyendo toda la normativa, irse preparando para que el día de la elección no los agarre con el tiempo encima, porque ellos ya tienen la experiencia justamente de que con el tiempo encima y con un presupuesto recortado, ir sacando esta elección como fue el caso de el famoso plebiscito, la pregunta de que si querían enjuiciar o no a los expresidentes, pues evidentemente ellos se están preparando, pero lo que realmente es preocupante es que las autoridades, tanto administrativas como legislativas, están desacatando las órdenes judiciales, y bien es cierto, dicen que, o señalan los congresos, pues que ellos tienen la única potestad de poder presentar iniciativas y modificar la ley. Sin embargo, pues bueno, se les olvida justamente estos tratados internacionales, básicamente los pactos en materia de derechos humanos, que pues bueno, limitan estas resoluciones que de pronto hacen los legislativos. Entonces, aquí el tema pinta para ser muy, muy interesante, te digo, a tres frentes, pues, porque puede haber una suspensión constitucional, puede haber una suspensión en materia electoral, e incluso en materia administrativa también podríamos encontrar elementos para no continuar realizando estos actos. Entonces, la realidad es que se va a confrontar en una nueva batalla que va a ser, pues, desgastante para el Poder Judicial, porque evidentemente la premisa es bastante buena, o sea, es bastante interesante desde el punto de vista de que, pues, la pregunta está enfocada a que tú respondas que sí, ¿no? Entonces, es como la pregunta de los expresidentes, ¿verdad? ¿Desearía usted que enjuicien a los presidentes? Pues obviamente sí, ¿verdad? Pero justamente estos dos poderes se van a seguir confrontando de manera importante, incluso, pues bueno, ahí el Ejecutivo apoyado del Legislativo, y pues básicamente el Poder Judicial tendrá la posibilidad de ir haciendo esas suspensiones. Sin embargo, pues bueno, el tiempo apremiará, y justamente lo peligroso de todo esto es que lleguemos a una reforma al cuarto para las 12 con presiones, con temas que de pronto pudieran generar una inestabilidad dentro de la selección de estos magistrados o ministros, y incluso veía por ahí hoy la sesión en donde pues las tres magistradas oficialistas se pronuncian en contra de la decisión de votar en el pleno la constitucionalidad o no de la reforma, y pues bueno, al final también Norma Piña termina por explicarle un poco el proceso judicial a Norma Batres. Entonces, pues se ve a Alenia Batres, y se ve, sí, ya le ando cambiando el nombre, y se ve justamente, o sea, se vislumbra una batalla larga, esa es la realidad, y pues a partir del 1 de enero, que me parece debe estar constituido ya de manera general las leyes secundarias para que inicie el proceso de renovación, el proceso electoral, pues bueno, estaremos en esa expectativa. Y también digo, no es importante, o es importante no dejar de lado la cuestión de que al traerse una elección jurisdiccional al aspecto electoral, cambian los requisitos, e incluso personas que no pudieran ser abogados podrían argumentar bajo el derecho de elección popular la posibilidad de contender por esos espacios. Entonces, digo, ahí se abre una puerta peligrosa. Sin embargo, pues bueno, esperemos que dentro de estas leyes secundarias, que lo más seguro es que pasaremos al vapor, pues bueno, no existan estas aristas o estos recovecos.
1: Pero eso es lo que se ve. Ya incluso ahorita Gerardo Fernández Noroña dijo, pues lo más probable es que el miércoles se apruebe. Caray, o sea, no van a revisar nada. ¿Y por qué se está dando esta rapidez al chas? Porque no quieren que los tiempos pasen, que no se les vaya a caer la reforma que ya está revisando la Suprema Corte. ¿Es eso?
3: Claro, y totalmente de acuerdo en ese tema. Digo, la verdad es que están apurando mucho los tiempos, pero les pasó la vez pasada con la reforma electoral, que no le modificaron ni una coma ni un punto, y la Suprema Corte de Justicia dijo es que no la revisaron. O sea, numéricamente es imposible revisar 800 modificaciones a la ley en menos de 24 horas. O sea, es un absurdo, ¿verdad? Serían nuestros super legisladores, nuestros super senadores, que de pronto dudo mucho que pudieran ser realmente super. Yo creo que más bien están muy limitados y pues bueno, digo, heredarán a los futuros abogados un problema bastante importante, y no solo a los abogados, a los ciudadanos en la rendición de cuentas y en la impartición de justicia se viene un tema bastante complejo.
1: Bueno, pues te agradezco esta oportunidad de hacer esta revisión de lo que está surgiendo minuto a minuto con esta reforma al Poder Judicial, que contiene un derivado de la reforma electoral, que sería en el INE para la elección de jueces y magistrados. Gracias siempre, Ernesto.
3: Excelente lunes, saludo a ti y a tu auditorio.
1: Hasta la próxima semana. Ernesto Hernández con nosotros. Y antes de ir al reporte deportivo, déjele menciono que en información que está surgiendo en esta tarde, se está dando a conocer que Silvana Beltrones, la diputada del Partido Verde, está pidiendo licencia. Pedirá licencia Silvana Beltrones como diputada federal. La hija del exdirigente nacional del PRI anunció que va a solicitar licencia como legisladora. No se está dando las razones del por qué solicita licencia, pero sí está anunciando ella misma que va a solicitar licencia a la Cámara de Diputados. Algo está pasando con los Beltrones y vamos a saber pues hacia dónde están dirigiendo su mirada, tal y como lo decía el propio Leonel Cerrato en el bloque anterior. 2:46, voy a más.
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1: Muy bien, pues contentos en el San Luis y como no, llevan buenos números en la tabla general, pero en las Chivas, pura tragedia. Lo escuchamos, señor Raúl.
4: ¿Qué tal, Jonathan? ¿Cómo te va? Buenas tardes. Excelente inicio de semana para todos. Pues sí, efectivamente, como bien lo dices, ¿no? Mientras que el San Luis está haciendo un muy buen papel, está teniendo pues un buen torneo. El Guadalajara pierde el clásico y vaya manera de perderlo. Viene un poco de atrás para ser el marcador más decoroso, pero futbolísticamente Chivas es un equipo que está muy lejos de ser un aspirante al título. Y hablar de eso, pues es hablar de un fracaso para Chivas, si es que no aspira al título, independientemente de las contrataciones que tenga y de la inversión que tenga y de que sean puros mexicanos. Chivas es un equipo llamado a ser protagonista y no lo está haciendo en este torneo, y cuando lo es, pues sin duda da la nota, pero no por temas deportivos, sino por temas extracancha. En fin, vamos a platicar de la jornada con el triunfo del Atlético de San Luis este fin de semana. Hablaremos también acerca del deporte blanco, información del tenis y este Master 1000 que se está jugando, donde bueno, pues los favoritos están avanzando, así que vamos, si les parece, esto y más y a continuación.
2: El tenista español Carlos Alcaraz, número 3, se clasificó para los octavos de final del Masters 1000 de Shanghái tras vencer este domingo al chino Wu Jinping por 7-6, 7-5 y 6-3, tal como hicieron otros favoritos como el italiano Jannik Sinner, número 1, y el ruso Daniil Medvedev, número 5. Al contrario que estos, que sufrieron para derrotar este domingo al argentino Thomas Echeverri y al italiano Matteo Arnaldi, respectivamente, Alcaraz solo necesitó 2 y 1:40 de partido, una menos que Sinner y Medvedev, para derrotar a Wu, un jugador que llegó a ser el 54 del mundo hace apenas año y medio, pero que desde que se retiró por lesión en segunda ronda del US Open del 2023 apenas ya había jugado 2 partidos y en ambos no acabó. El desenlace desfavorable podría haber llevado a Wu a entregarse, pero el jugador chino mantuvo la resistencia hasta el sexto juego del segundo set, cuando Alcaraz logró al fin el quiebre y la ventaja suficiente para cerrar el partido. Después de una pequeña pausa, el béisbol de nuestro país regresará a los diamantes cuando el próximo 11 de octubre dé inicio una nueva temporada de la Liga Mexicana del Pacífico, liga que se encarga de encender el fuego en el otoño e invierno. La temporada 2024-2025 marcará la edición número 80 de la LNP, donde los naranjeros de Hermosillo intentarán refrendar su legado como campeones de la liga, la cual se llevará a cabo con el formato acostumbrado de 2 vueltas. Una termina el 21 de noviembre y el complemento
5: comienza el 22 del mismo mes hasta el 30 de diciembre. Entre las fechas clave están los dos dobles juegos programados a 7 entradas, el de Yaquis vs. Sultanes del 21 de noviembre y el de Algodoneros de Guasave frente a Fantasmas Grises el 1 de diciembre. En cuanto terminen las series de la segunda vuelta, se contarán los puntos para los playoffs a partir de enero. Cabe recordar que previo al inicio de la campaña, a manera de calentamiento, la liga llevó a cabo el LNP Tour en la Ciudad de México, misma que comenzó el jueves 26 de septiembre y finalizó el 29 del mismo mes, con diversos contratiempos debido a las condiciones climáticas que se presentaron en la capital del país. Solo para recordar, la final más reciente de la Liga Mexicana del Pacífico fue entre Naranjeros ante los Venados de Mazatlán, donde los de Sonora rompieron una racha de 9 años sin conseguir un título. De paso, se convirtieron en el conjunto más ganador en la historia de la liga, con 17 trofeos. Los playoffs de la Major League Baseball continúan este lunes 7 de octubre con la disputa del juego 2 de la serie divisional en la Liga Americana, la cual tuvo un breve descanso el día de ayer domingo. Los Guardianes de Cleveland buscan ponerse 2-0 en contra de los Tigres de Detroit, luego de derrotarlos por 7-0 el pasado sábado en el Progressive Field en Ohio. Y es que en ese juego, desde la primera entrada, los Guardianes prácticamente finiquitaron el encuentro con 5 carreras anotadas y una destacada participación del jardinero Steven Kwan, que se fue con doblete, juego que se está llevando a cabo en estos momentos. Por su parte, los Yankees derrotaron 6-5 a los de Kansas City en el mítico Yankee Stadium. El segundo base de los Bronx, Gleyber Torres, se fue con doblete, mientras que Yulieki Gurriel, de los de Missouri, anotó 3 carreras, aunque no fue suficiente. Los abridores para el juego 2 serán Cole Ragans, por parte de los Royals, y Carlos Rondón, de los Yankees. Atlético de San Luis recibió a la tarde de este sábado 5 de octubre a los Rayados de Monterrey en la cancha del Alfonso Lastras, duelo correspondiente a la jornada 11 de la apertura 2024 de la Liga MX, duelo que ganaron los de Dominic Torrent por la mínima diferencia. Después de 25 minutos, el encuentro continuaba sin anotaciones, con mayor posesión de los de la Sultana del Norte. Al 40, servicio por la banda izquierda de Javier Güemes y con certero cabezazo de lateral derecho Ricardo Chávez, estaba colocando el 1-0 a favor del conjunto potosino. En la parte complementaria, pocas ocasiones de gol se dieron entre ambos conjuntos. De Michelis lanzó todo al frente con la entrada de Brandon Vázquez, Roberto de la Rosa y Johan Rojas, pero aún así no era suficiente para perforar la cabaña de Andrés Sánchez. Ahora se viene un receso por la fecha FIFA. Atlético de San Luis volverá a la actividad hasta el próximo domingo 20 de octubre, cuando visite a los Pumas de la UNAM.
4: Bueno, pues ahí está la información deportiva en esta tarde de lunes. Jonathan, decirles que el día de hoy cierra la semana 5 en el fútbol americano de la NFL. Se estará jugando el duelo entre los Jefes de Kansas City y los Santos de Nueva Orleans, un partido que se disputa a las 18:15 tiempo del centro de México, repito, para cerrar con la semana 5 del fútbol americano de la NFL.
1: Muy bien, gracias, señor Raúl.
4: Saludos para todos, excelente resto del día.
1: A ver, dos últimas informaciones antes de despedirnos. La primera, en San Luis Potosí, mencionarle que los servicios de salud arrancarán jornada de vacunación invernal con un evento masivo el próximo 15 de octubre en las instalaciones de la FENAPO, desde las 9:30 de la mañana hasta las 3 de la tarde. Acudirán, bueno, es para vacunación del periodo invernal para personas mayores de 60 años de edad, niñas y niños desde los 6 a 59 meses y personas embarazadas con periodo de lactancia exclusiva, además de personas con comorbilidades hasta los 59 años. Arranca la vacunación del periodo invernal próximo 15 de octubre en San Luis Potosí, en las instalaciones de la FENAPO. Y por otro lado, en el huracán Milton, en la zona del Pacífico, mencionarle que han emitido alerta roja en 69 municipios de Yucatán por la llegada del huracán Milton. Sigue en categoría 5 en su paso por el Golfo de México. Se esperan las mayores afectaciones este lunes por la noche. Mañana continuamos con la información. Soy Jonathan Flores, gracias por estar con nosotros. Si la vida y la energía lo permite, mañana nos escuchamos. Gracias, hasta entonces, hasta siempre.
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5: It's been a fascinating time, I think, for all of those, for all of us who follow these games as political analysts, and in my case as a security analyst, because as you know, in different shows we've been presenting the point of view, not necessarily people who come to the show to talk about sports, but actually to talk about, you know, the security implications of these games taking place not only in Mexico but in the United States and in Canada. And if you all recall, we've had health experts, we've had security experts, just trying to point out, you know, the risk that not only the players but those tourists and Mexicans who go and watch these shows, I mean, what are the risks that they're facing? Well, there is a new risk that is becoming more prevalent, and it's concerning a lot of people, mainly because its impact could be catastrophic, and it has to do with crowds. As you know, there was a massive show of affection towards the Mexican soccer team when they won on this last Thursday. The Secretary of Public Security for Mexico City said that there wasn't any report of major incidents during the celebration. But wow, if you see those images, at least that came that we saw, you know, on social media and TV and radio and the narrations on radio. 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He's also an anchor of a news show in the city of Monterrey. 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You wrote a piece talking about how these celebrations are potentially becoming a threat to those who are participating. Welcome to the show, José Daniel.
6: Thank you very much for having me. I think this is obviously one of the biggest sports events in the world, right. But I think that the preventive measures and the security towards the event, it was limited to possible, for example, terrorist attacks, right, or maybe attacks from the criminal organizations in Mexico or in the United States. But we have right now a new emerging risk and threat that I think that we were not considering in the organization of this event, and that is the massive participation of people in these fan fests or these public parties that are organized in the cities that are hosting the World Cup, that is Monterrey, Mexico City, and Guadalajara. And actually yesterday in this Mexico game, in the group phase, I mean, it's the first phase of all the World Cup. And all of the places that were transmitting this event, they went.
5: We're having some audio problems, Jose Daniel.
6: Mobile showed up and could take, for example, in Fundidora. Yeah, crazy. For example, in Fundidora, we had 120,000 people, and the gates were closed, but the massive appearance of people, they basically destroyed the entrances, and they got in the event. 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
5: 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Well, you know what? There was also some comments, and I'm not too sure it's going to happen. We'll just have to follow very closely. They're even calling for potentially for a ley seca. For those of you who don't understand what ley seca means, is that they're going to stop selling alcohol hours before the game, 24 hours before the game, and hours after the game takes place during the celebrations. I mean, it is up to a certain point. It's helpful, it's useful, but it clearly does not replace good crowd control mechanisms that I believe they're going to be needed. I'm quite surprised no one has been hurt, to be honest with you, Jose Daniel. Just look at what happened with the Knicks games and when they won, that evening that they won. I mean, cars were destroyed, cars were burned. I mean, it was quite an incredible scene to see at New York kind of falling, the violence and that comes from a team winning in a city such as New York. So I know there's a lot of concern that if Mexico wins again, they will have to, that there could be not only more people coming out to the streets, but there could even be violence, which is not traditionally what happens in Mexico, but it's just too many people, Jose Daniel.
6: The risk now is not losing, it's even winning.
5: Right.
6: We saw that in New York, again, we saw it in Paris with the Paris Saint-Germain games. They actually won and hell broke loose. That is a risk. Imagine if Mexico... I'll give you an example. Just let's imagine the scenario. Mexico gets to quarterfinals. That we've never been that close to the Cup. And then we lose because of an injustice. Let's imagine. I mean, justice or in the game happens.
5: Or you lose against
6: the people.
5: Or you lose against the United States. Or you lose against, United States or some team.
6: People could start getting violent because, well, we all know that massive amounts of people, they behave different from an individual. So most of the times things get wild and we could, look, I'll give you another example. In here in Monterrey, we have state police and federal police. Guardia Nacional is in part of the security of the events also, but they cannot control 10,000 people. How can you do that? How can you control 10,000 people that want to get in a public park to watch the game? And well, actually, there's two more events that I can remember. One is there's a rapper, Travis Scott. I think it happened in Houston. Even Netflix has a documentary on that event. People died because there was a lot of people that died in the event. 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Mm-hmm. And I have to praise the authorities because the authorities, they have done what they should do, but the nature of the event could get out of control. 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
5: 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Really soon, very easily. So we're going to be watching the games. We're going to be watching the games very closely next week and hoping for the best. 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
6: Thank you very much. Thank you very much. 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The biggest paradox here is this. 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
5: And we know how to celebrate. 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We're going to go to a commercial break. I'm Ana Maria Salazar. You're listening and watching Living in Mexico. Don't go away. 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
5: And that's it for this edition of Living in Mexico. Don't forget, we broadcast every weekend, Saturday and Sunday, 7 a.m. here through Grupo Imagen. I'm Ana Maria Salazar, hoping you have a great weekend. Now don't go away. Following is a brief summary of the most important news, but now in Spanish.
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5: Gracias por acompañarnos aquí en Living in Mexico. Yo soy Ana María Salazar. Esta semana la presidenta Claudia Sheinbaum celebró la victoria del equipo mexicano de fútbol frente al equipo de Corea del Sur por 1-0 el jueves y destacó la labor del gabinete de seguridad en las 3 sedes mundialistas de México al afirmar que no se ha presentado ningún problema en dicha materia ni en logística. Destacó la alegría y la hospitalidad de la afición y en general de la población mexicana, así como la proyección del equipo y del país en el exterior y los beneficios económicos y turísticos
10: estos últimos superiores a los 1.800 millones de pesos y mayores que los beneficios en Estados Unidos y Canadá, las otras sedes mundialistas. Las cifras oficiales indican que México registra un aumento del 5% en actividad turística relacionado con el mundial, de 3% en Canadá, mientras que Estados Unidos presenta una disminución del 2%. Los hoteles en México registran una ocupación de hasta 95% en días de partido, mientras que el promedio estatal ronda el 75%. El gobierno de la Ciudad de México informó que el costo para adquirir los derechos de transmisión de los partidos del Mundial de Fútbol fue de 135 millones de pesos, que serán absorbidos por más de 30 empresas que patrocinarán los 18 festivales futboleros en las alcaldías. Se colocarán más pantallas para los próximos partidos con el fin de evitar aglomeraciones. Y la Cámara Nacional de Comercio, Servicios y Turismo de la Ciudad de México informó que el día del triunfo sobre Corea del Sur se generó una derrama económica superior a los 322.879.000 pesos durante sus primeros 7 días de operación. En otros detalles del informe del gobierno capitalino sobre las celebraciones mundialistas en la ciudad, se informó que más de 300 conductores han sido remitidos al Centro de Sanciones Administrativas, mejor conocido como el Torito, del 11 al 18 de junio. Y el viernes, tras los festejos de 400.000 aficionados por el triunfo de México sobre Corea del Sur, los trabajadores de limpia de la Ciudad de México retiraron sobre Paseo de la Reforma desde la glorieta de la Diana Cazadora hasta la glorieta de la Huehuete 40 toneladas de basura. En Chihuahua, los festejos por el triunfo de la selección mexicana frente a Corea del Sur en la glorieta del monumento de Pancho Villa concluyeron con el atropellamiento de 6 personas la noche del jueves y la detención del conductor en estado de ebriedad. En otra información, en este contexto mundialista, en la semana, durante esta semana, la Coordinadora Nacional de Trabajadores de la Educación, la ala disidente del Magisterio Nacional, continuó sus movilizaciones en la Ciudad de México, Oaxaca, Chiapas y Guerrero, mientras se reanudaron las pláticas con el gobierno federal a través de los titulares de Gobernación y Educación Pública. El miércoles, el gobierno federal le propuso calendarizar las mesas de trabajo, entre ellas una mesa de justicia por las supuestas agresiones de elementos de seguridad pública contra maestros, pero la organización respondió que sus demandas, incluida la abrogación de la ley del ISSSTE, siguen y que las propuestas que les hizo el gobierno son insuficientes. Para el viernes, tras la mesa tripartita con la sección de la CENTE en Oaxaca, la organización acordó en su asamblea estatal el cese estratégico de la movilización. Un día anterior, Jenny Pérez, secretaria general de dicha sección, afirmó que la oferta económica del gobierno federal podría destinarse a cubrir plazas docentes en la entidad, pero será la base a través de una consulta la que decida si acepta y el destino lo que podría ocurrir este sábado. Para el viernes, la sección 7 de la CENTE en Chiapas inició en la Secretaría de Gobernación su mesa de diálogo con autoridades de la Secretaría de Educación Pública y del Estado, a la que acudió y estuvo presente la Secretaría de Educación Pública del Estado, y además estuvo presente el gobernador Eduardo Ramírez. Vámonos al T-MEC. Esta semana el titular de Economía, Marcelo Ebrard, y representante comercial de Estados Unidos, Jamison Greer, celebraron la segunda ronda de negociaciones del 15 al 17 de junio en Washington con miras a la revisión del tratado. Ebrard explicó que el 1 de julio será la fecha de inicio de la revisión del T-MEC con Estados Unidos y Canadá, con una reunión virtual en la que México presentará su postura, mientras que Washington y Ottawa harán lo propio sobre lo que sigue del tratado, este tratado comercial. En la segunda ronda T-MEC, del T-MEC, habrá diálogos sobre agricultura, acero, aluminio y autos en esta segunda ronda. Los equipos de los dos países avanzaron en reglas de origen de bienes industriales, seguridad económica, e iniciaron discusiones de origen de bienes industriales, seguridad económica, y además hablaron sobre agricultura, trabajo y medio ambiente, así como en comercio de acero, aluminio y automóviles, con el fin de garantizar que el acuerdo beneficie a ambas economías. La Secretaría de Economía agregó también que México y Estados Unidos acordaron apoyar el establecimiento de un comité para revisar la implementación del capítulo 12 de anexos temporales del T-MEC para mejorar la compatibilidad regulatoria. Ebrard abundó que el T-MEC puede extenderse 16 años en automático o puede mantenerse en 10 años con revisiones periódicas. Agregó que la tercera ronda de negociaciones será el 20 de julio en la Ciudad de México. Finalmente, lo que tiene que ver con las relaciones bilaterales México-Estados Unidos, el canciller Roberto Velasco y la secretaria de Gobernación, Rosa Isela Rodríguez, sostuvieron el viernes una reunión de trabajo con el embajador estadounidense en México, Ronald Johnson, para abordar temas de migración, y destacaron los avances alcanzados por el gobierno mexicano para atender el proceso migratorio. Amigos, amigas, eso es todo hasta el momento. Les recuerdo y los invito a que me acompañen todos los fines de semana a las 7 de la mañana, sábado y domingo, aquí por Grupo Imagen. Yo soy Ana María Salazar, que tengan muy buen fin de semana.
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0: Muy buenos días, estimados radioescuchas. Gracias por sintonizarnos una vez más en este tu programa, Nunca es tan temprano. Mi nombre es José Eloy y me da muchísimo gusto que me acompañes hoy en esta mañana del 21 de junio de 2026. Estamos ya acercándonos ya peligrosamente al segundo semestre de este año y bueno, pues hay mucho todavía que hacer, hay mucho todavía que decir y bueno, nuestros chicos, ¿verdad? Pues todavía algunos todavía en la escuela, algunos todavía quizás ya próximos a las vacaciones y bueno, pues la vida continúa. Antes de continuar con nuestro programa y presentarte a nuestras invitadas, te dejo como siempre nuestros teléfonos de contacto y nuestro WhatsApp. Nuestro teléfono es el 444-242-5644. Te recuerdo que puedes escribirnos al correo nuncaestantemprano@hotmail.com. Nos encuentras en Facebook como programa Nunca es tan temprano. Y puedes escuchar este y muchos otros programas anteriores a través de las principales plataformas de streaming como Spotify, Apple Podcast y Google Podcast. Si tienes algún comentario, alguna sugerencia, llámanos. Estaremos muy gustosos de recibir tus mensajes, tus llamadas, tus sugerencias aquí en nuestra cabina. Y bueno, el día de hoy pues tenemos un programa muy especial. Todos los programas que tenemos aquí en Nunca es tan temprano pues los consideramos muy especiales. Pero el de hoy pues es un programa digamos que es programa y es invitación. El día de hoy están con nosotros la madre Ana María Cortés Villegas, ella es misionera catequista de San José, y la hermana Alicia Esquivel Garduño, ella es hermana Josefina. Muy buenos días.
1: Buenos días.
2: Buenos días, queridos radioescuchas.
0: Y bueno, se preguntará, escucha, bueno, ¿por qué hoy tenemos a dos hermanas religiosas aquí con nosotros? Y resulta que, bueno, hay un evento importante aquí en nuestra arquidiócesis, que es el Previda 2026. Y para hablarnos de este evento, pues tenemos aquí a las hermanas para platicarnos. Hermana Ana María o hermana Alicia, ¿qué es el Previda?
1: Hola, ¿qué tal? ¿Cómo están? Esperando que se encuentren muy bien. De antemano, agradeciendo este espacio que nos brindan a la vida consagrada para poder hacer esta invitación, para hacer extensiva la invitación a todas las jóvenes que no sé si habrán visto por ahí en alguna de las plataformas ya esta invitación al Previda y que hoy vamos a explicar un poco en qué consiste. El Previda, ahorita comentábamos, es precisamente este espacio para hablar de la vida consagrada o profundizar pues en la vida consagrada. Y es como el término de preseminario, que me imagino que es el que está un poquito más conocido. Sabemos que en todas las diócesis se hace un preseminario y es previo al ingreso al seminario. Y de hecho las actividades giran en torno al discernimiento, a temas de llamado, a temas de, pues sí, de discernir y provocar, discernir la vocación. Y pues quienes asisten son jóvenes que por ahí han sentido ya un poco la inquietud de conocer, de igual y no del todo convencidos de que sí es o no es, pero van a comprobar un posible llamado, a confirmar o a conocer de qué se trata esto. Y más o menos por el estilo va este espacio del Previda consagrada. Es para que conozcan un poco más en qué consiste en sí este estilo de vida. En él participamos varias congregaciones que hacemos presencia aquí en la Arquidiócesis de San Luis. Entre ellas, pues, estas dos congregaciones que hoy estamos aquí con la hermana Ana María y en este caso una servidora. Pero no somos las únicas, no somos varias. ¿Qué será, madre? Como unas 10. Son 19 congregaciones aquí en.
2: No, las que.
1: Ah, las que vamos a participar. Sí. Por ahí en diferentes momentos nos vamos alternando para que las jóvenes que quieren conocer este estilo de vida pues puedan tener ahora sí que una probadita de los diferentes carismas que hay aquí en la Arquidiócesis de San Luis. Y bueno, básicamente es eso, van a ser 2 días, es muy poquito la verdad, pero entendemos también, hemos tratado de ajustar los tiempos a las necesidades también de las jóvenes que trabajan, que todavía están estudiando. Pero sí, o sea, no quisimos dejar pasar pues que se termine este ciclo escolar sin abrir este espacio de conocimiento para las jóvenes que ya traen ahí alguna inquietud de conocer, o incluso si alguna de ustedes que ahorita está escuchando y que tal vez no se ha planteado la posibilidad de una posible llamado a la vida consagrada, pues si tiene por ahí, aunque sea la curiosidad, que diga, bueno, no sé si esto es para mí, pero quisiera conocer, este espacio es precisamente para eso.
0: Cabe mencionar que es un evento exclusivamente para jóvenes, mujeres.
1: Sí, precisamente eso. Ahí la invitación lo dice, es de jóvenes a partir de los 15 años, entre los 15 y los 30 años, que es cuando estamos ahí viendo hacia dónde va nuestra vida, nuestra misión. Entonces creo que consideramos pues como equipo que es una edad pertinente.
0: Y bueno, este evento, por lo que estoy viendo aquí, bueno, tengo el cartel aquí a la mano, lo estoy viendo, va a ser el 27 y 28 de junio. Va a ser en Cerrada de la Cruz 190. Esto es con las religiosas de la Cruz, ¿verdad?
2: Sí, exactamente. Ellas nos abren sus puertas para que nosotros vayamos a hacer esta experiencia junto con las jóvenes que nos acompañen, que esperemos sean muchas. No hay un cupo muy grande, para que se apuren y se anoten, porque la fecha límite de inscripción es el día 23. ¿Por qué? Porque tenemos que ver los alimentos, para cuántas personas hay que prepararse, los materiales, las habitaciones, y pues no queremos que se queden sin habitación. Así es que apúrense, les invitamos a que se animen. Este 27 las estaremos recibiendo, varias religiosas, el equipo que estamos preparando este evento con mucho amor, mucho cariño. A las 9 de la mañana están invitadas a llegar a casa. Pero si se inscriben con tiempo, pues es mejor, porque ya sabemos que vamos a hacer su material personalizado.
0: En nuestra página de Facebook vamos a colocar el cartel, viene ahí un código QR para que las chicas interesadas, o las mamás, o las abuelas, o los papás, o tíos que vean alguna de sus hijas, sobrinas, primas, con la que le ven, dice, ay, como que esta tiene cara, como que a lo mejor podría ser monjita, pues la inviten, ¿verdad? La cooperación, estoy viendo aquí que son 150 pesos.
2: Sí, en realidad, porque siempre hay gastos, y es una cooperación que se pide un aporte muy módico, y también nos abrimos, así alguien no puede, con confianza, acérquese ahí a los teléfonos que les ponemos en el cartel, o aquí se los podemos dejar, para que hablemos y veamos que ese no sea un impedimento para ustedes.
0: Sí, en un momento más vamos a dar los teléfonos para que los puedan tener, y también los datos de contacto de Facebook y de Instagram, porque bueno, ahí los chicos ahora están más en esta onda de las redes sociales más que en el teléfono, pero bueno, se dan todos los medios. Oigan, hermanas, y bueno, una chica que quiera vivir esto, ¿qué va a encontrar en estos dos días? ¿Qué actividades hacen? ¿Qué realizan? ¿En cómo les van a ayudar a ustedes a descubrir un posible llamado o a discernir un posible llamado a una vida consagrada?
1: Pues yo me imagino, o quiero pensar, ¿verdad? Necesita ir con un corazón abierto primero, porque pues Dios habla de diferentes maneras, y las actividades que se han estado planeando van como en diferentes direcciones, ¿no? Desde la parte de la convivencia hasta la reflexión profunda, hasta desde muy lúdicas para todo tipo de aprendizaje, ¿verdad? Porque luego hay quienes se les facilita más a través de una reflexión, a través de un tema, a través de la música. Va a haber mucha música, va a haber momentos fuertes de oración, de reflexión, va a haber testimonios de las hermanas, va a haber momento de acercamiento a los carismas. Cada una de las congregaciones va a presentar también su carisma aquí en la diócesis. Y bueno, yo considero que es un espacio que, aunque es breve, porque dos días es muy poco, pero bastante variado y rico en experiencias. Yo sí les recomiendo ir así como con un corazón disponible y muy abierto para divertirse, para aprender, para profundizar, pero sobre todo para convivir.
0: Y yo creo que podemos decir que estos encuentros sirven también para conocerse uno mismo, ¿no? Podríamos decir.
1: Sí, porque los temas van desde la parte humana, de hecho así más o menos van divididos, desde la parte humana, la espiritual, y luego ya cierra con la parte carismática, que es la propuesta de la vivencia a una espiritualidad concreta. Pero todo esto sentado sobre la base humana, que es el conocimiento de uno mismo, porque ahí es donde Dios llama. O sea, Dios llama desde la realidad de lo que somos y lo que tenemos. Aquella frase de aquel canto, no, esto que soy, esto te doy, viene a bien. Primero, dice uno, no puede dar lo que no conoce. Entonces, los primeros temas van así enfocados mucho en la parte humana.
0: Muchas, me quiero aventurar, ¿no? Porque es la historia, yo creo que de ustedes, y bueno, también ha sido un poco la historia mía. Yo creo que parte de esta experiencia, una es el temor, el miedo, ¿verdad? De decir, híjole, pues es que, ¿qué quiere Dios de mí? A lo mejor, pues yo tengo un cierto plan, yo tengo, o me gustaría hacer esto, ¿no? Pero, y si Dios me pide otra cosa, ¿qué voy a hacer? O sea, ¿qué pueden contestarle a una chica que esté experimentando así como que, pues sí, como que me llama la atención, pero al mismo tiempo, pues tengo miedo?
2: Bueno, yo diría que nos abandonemos, dejen abandonar a la acción del Espíritu, porque en realidad, como se dice, los planes de Dios no son mis planes. Si yo tengo un plan, un proyecto, entonces a lo mejor no es el mismo que de Dios. Ha habido muchos testimonios y casos donde las personas tenían un proyecto, pero a un momento dado le sale otra cosa y bueno, lo único que hay que pensar es que Dios nos quiere felices en donde Él nos llame, no en donde nosotros queramos estar porque tenemos ese proyecto, sino que dejemos que el Espíritu actúe y que Dios nos muestre qué es lo que quiere para nosotros. Por eso en la invitación nosotros les ponemos, pues si tenemos esa inquietud o si por ahí está latente, pues tenemos que venir a descubrir lo que Dios tiene para nuestra vida.
0: Me llama mucho la atención lo que acaba de decir, madre, que Dios nos quiere felices. Una vocación no es para arruinarnos la vida, no es para que, chin, pues ya no tuve de otra, pues ni modo, me meto de monjita porque pues ya no conseguí novio. No, es un camino de felicidad, y es un camino de felicidad que a veces es insospechado, ¿no? Porque nosotros creemos que la felicidad está en tal o cual cosa, en tener tal o cual carrera, o en tener, no sé, en caso de la chica, pues a lo mejor tener un novio, no sé, guapo, qué sé yo, ¿no? Pero realmente Dios conoce bien nuestros corazones y sabe cuál es la felicidad que nosotros necesitamos.
1: Sí, sí, sí. Y que, o sea, felicidad como tal plena, pues sabemos que en esta vida tenemos momentos fugaces, ¿verdad? Momentos así, muy plenos, muy álgidos. Le decía yo en días pasados a unas jóvenes, nada es en línea recta. En ninguna de las vocaciones, nada es en línea recta, porque si es así, pues ya estaríamos en la presencia de Dios. Nuestra vida es de altibajos. Y hay momentos muy álgidos y luego hay momentos donde uno baja y así vamos. En todas las vocaciones, porque sí es cierto, a veces vamos persiguiendo un ideal de felicidad que en ningún lado vamos a encontrar. Entonces ni en el matrimonio encuentras, ni en la vida religiosa, y luego ahí va uno como muy decepcionado por la vida, ¿no? Entonces entender esto, ¿no? Que la vida religiosa se vive también desde esta perspectiva de aprendizaje, de altos y bajos, de momentos muy plenos. Creo yo que sí debe haber la persona que quiere vivir esta experiencia un genuino deseo de servir, de que tu vida tiene un valor desde el servicio. Dicen por ahí un dicho, ¿no? Que el que no vive para servir no sirve para vivir. Y eso también atañe a todas las vocaciones. Entonces, como esta invitación también a las jóvenes, que aunque les dé miedo, se atrevan a ir, pues ahora sí que con todo y miedo, ¿no? A descubrir el lo que Dios quiere, porque también cierto es que a veces uno hace planes y uno nada más va a que Dios casi casi le valide el plan. Uh-huh. Ahí te presento, Señor, mi plan de vida, ahí no vas a darle el visto bueno, y no dejamos que Él nos hable, ¿verdad? Que Él, incluso en el Evangelio que estuvimos escuchando ahorita en esta semana sobre enséñanos a orar y que nos dicen el Padre Nuestro, eso uno pide, y yo qué tengo para ofrecerte, Señor, o sea, yo a través de mi vida, ¿qué tengo?
0: Pues es interesante, ¿verdad?, todo esto, porque al fin de cuentas estamos hablando de una vida, y bueno, lo que Jesús nos invita que es una vida plena. Vamos a un corte comercial, estimado radioescuchas, no le cambies, continuamos.
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0: Ya estamos de regreso en el segundo bloque de tu programa Nunca es tan temprano. Te recordamos, como siempre, nuestros medios de contacto, nuestro teléfono y WhatsApp, el 444-242-5644. Te lo repito, el 444.

0: y Google Podcast. ¿Tienes algún comentario? ¿Tienes alguna sugerencia? Llámanos. Estaremos muy contentos de recibir tus mensajes y tus llamadas. El día de hoy pues estamos hablando sobre el Previda 2026 y nos acompañan hoy la madre Ana María Cortés Gallegos, misionera catequista San José, y la hermana Alicia Esquivel Garduño, hermana Josefina. Y bueno, pues estamos platicando un poquito, ¿verdad?, sobre esta invitación que se les hace sobre todo a las chicas de entre 15 y 30 años, ¿verdad?, a que conozcan, ¿verdad?, qué es la vida consagrada. Y en este caso, bueno, pues es un espacio que se les está ofreciendo a las jóvenes para conocer, ¿verdad?, y ver si es su vocación, ¿verdad? Comentamos en el bloque pasado que algunas de las actividades que se hacen y durante el corte comercial, pues la hermana Alicia comentaba un dicho, ¿verdad?, que se dice muy frecuentemente en los círculos de grupos de jóvenes, todo eso. El que no, ¿cómo es? El que no
1: vive para servir, no sirve para vivir.
0: No sirve para vivir. Y es, yo creo que eso es el, digamos, un rasgo distintivo del cristiano, ¿no? Igual se sirve en el matrimonio, igual se sirve en la soltería, igual se sirve en una comunidad religiosa, ¿sí? Entonces, en cualquier aspecto de la vida, es el servicio.
1: Sí, sí. Y realmente desde ahí la misma vida va cobrando sentido. De hecho, pues muchos de los consejos para la depresión y demás, para combatir, es que tú salgas, te des. De esta manera tú vas a ver que tu vida no nada más es para que tú, o sea, ahora sí que estés ensimismado o ensimismada, sino que tu vida tiene un sentido así, dándola, ¿sí? Y yo creo que es ahorita uno de los grandes retos que tenemos como sociedad, porque así como hubo un tiempo de nuestras fundaciones, que ya hace algunos ayeres, bueno, en mi congregación, que ya tenemos más de 150 años de fundación, somos la primera congregación mexicana, y surge por unas necesidades muy concretas. Entonces, nada menos mi madre fundadora, que es también, por decirlo así, la primera fundadora mexicana, ella ya con sus 42 años, enferma, piensa que su vida ya no tiene sentido. Piensa que su vida ya ahí terminó, prácticamente está esperando a que llegue el fin. Y en ese estar ahí, la conoce el padre fundador y le hace la propuesta de la fundación. Y la madre se levanta, acepta la fundación, se levanta e inicia esta gran aventura que hasta la fecha pues ahí sigue, ¿no? Entonces es como muy confrontante decir, bueno, a veces uno puede pensar humanamente que su vida no tiene sentido, que su vida ya no tiene un para qué, pero sí, mientras no tiene una misión que hacer en esta vida, mientras no te proponen una misión, o tú no te abres pues a recibirla, pues puede ser que hasta ahorita, hasta el día de hoy, no hayas encontrado un sentido para tu vida. Y la verdad es que realidades fuertes ha habido, como en el tiempo de nuestras fundaciones, hasta hoy sigue habiendo. Entonces yo sí les diría a todos los jóvenes que de pronto dicen, es que yo no sé ni qué voy a hacer de mi vida, no sé para qué sirvo. He escuchado mucho eso. Uh-huh. O sea, decirle, oye, joven, tu vida tiene sentido. Hay muchísimas necesidades hoy por hoy, y desde lo que tú sabes, desde lo que tú puedes, porque el Señor no te pide cosas extraordinarias. Él no pide gente perfecta, no quiere gente que ya esté hecha, Él quiere gente que esté dispuesta a seguirlo.
0: Y yo creo que esto es una parte que es muy retadora, ¿no? El hecho de que, oye, mi vida tiene un propósito, mi vida tiene un sentido. Y en este caso, el espacio que se da en este Previda es precisamente porque a lo mejor muchas chicas a lo mejor dicen, no, pues sí, tengo más o menos pensado, pero a lo mejor viviendo el Previda se les puede abrir el panorama de que qué más puede haber, o sea, qué más hay para mí en la vida para encontrarle un sentido.
2: Sí, claro, se les va clarificando, válgame la redundancia, porque en el Previda van a conocer a las diferentes religiosas que vamos a estar ahí en el equipo, en el servicio, que tenemos diferentes carismas. Por ejemplo, nosotros tenemos la oración, la alegría, el trabajo. Tenemos también el carisma apostólico, como es las misiones, la enseñanza, la educación, la catequesis, la evangelización. Y así vamos a encontrar empresas que tienen diferentes carismas y que ustedes ahí van a ir viendo y diciendo, ¡ah!, como que me llama la atención ir a misionar fuera del país, aquí mismo en mi tierra. Nosotros, por ejemplo, fuimos llamadas en una misión que hubo en 1976.

0: Es un congreso misionero, como el que va a haber ahora de Conajum, pero del Conajum, perdón. Nosotros fuimos en un congreso misionero llamado a nuestras fundadoras, y ellas de ahí nos estuvieron gestando 9 meses en Jesús María, que es un lugar muy conocido. Estuvieron de misión ahí y de ahí fueron clarificando qué quería Dios de su vida, y de ahí nacimos nosotras, misioneras catequistas de San José.
1: Bien, qué historias tan bonitas. O sea, ahora sí que conocer las historias, que hoy en un momento más nos van a platicar un poquito, aunque sea muy breve, ¿verdad? De sus congregaciones. Por ejemplo, el caso de hermana Alice, de su fundadora. Bueno, nomás me quedó la curiosidad. Cuando ella tenía esa edad, 42 años, ¿estaba soltera o era
0: Sí.
1: viuda o...?
0: Hay un dato muy, muy padre que la verdad es que sí, sí vale la pena comentarlo porque a muchas nos puede hacer eco. Ella vivió aquí en San Luis, ella es originaria de Aguascalientes y ella, pues es de los Ruiz de Esparza y Dávalos, y en su momento, pues familias muy bien acomodadas. Entonces, ella a los 19 años, ella se consagra al Niño Jesús, pero en secreto, aquí en la capilla en la iglesia de San Francisco,
1: Aquí es San
0: en la
1: Luis.
0: sacristía.
1: Ah, mire.
0: Sí, ahí en la sacristía estaba un Niño Dios y ella ahí con el capellán, un padre franciscano. Con él como testigo, se desposa con el Niño Jesús y le pone al Niño Jesús un anillito con la C de Cesarita. Y ella se pone un anillo con la J de Jesús. Y desde entonces ella vive una vida de oración, de trabajo, como laica, se pudiera decir. O sea, era consagrada, pero en secreto. ¿Sí? Y hasta en ese entonces, pues ella ya luego ya, cuando el padre Vila Seca la conoce, que es nuestro fundador, pues ella ya tiene una espiritualidad bastante forjada, pero digamos, desde la vida cotidiana. Sí.
1: Pero a mí lo que me llama la atención es eso, ¿no? Que aunque de chiquita, digamos, tenía ese contacto con Dios, aún así llegó un momento en su vida que dijo: yo ya no sirvo para nada, yo ya no
0: No,
1: sé,
0: no.
1: ya perdí el sentido de la vida, ya no sé qué
0: Además,
1: hacer.
0: bueno, para el tiempo estamos hablando de 1870, 72. No había tantos adelantos en la medicina. Entonces, ella había sido siete-mesina. Entonces, toda la vida batalló con. Toda su vida, pues, batalló con el tema de los bronquios y así. Entonces, era enfermiza. Y en ese tiempo pues, ya se agudizaba esta parte y ella ya estaba en el hospital de San Andrés en la Ciudad de México, pues prácticamente esperando el fin.
1: Y pues no, no, el
0: Y
1: fin
0: no
1: todavía
0: el
1: no era,
0: fin,
1: todavía no era el
0: era
1: fin.
0: apenas el
1: El
0: inicio.
1: inicio de lo, venía lo bueno.
0: Sí.
1: Y yo creo, bueno, aunque el Previda esté enfocado en jóvenes, pero a mí me llama la atención porque en
0: Sí.
1: aquellos años, ya una persona de 42 años, ya
0: Sí.
1: era una persona grande.
0: Sí,
1: La
0: sí.
1: expectativa de vida no era muy alta, entonces ya era una persona, digamos, ya grande, y aún así, Dios la llama a una misión. Y yo creo
0: Sí.
1: que eso es lo que nuestras jóvenes, bueno, nuestros jóvenes, hombres y mujeres necesitan, en este caso, nuestras chicas necesitan eso.
0: Quiero comentar algo. No, omití decir que las hermanas Josefinas, pues venimos de esa rama, porque nuestras madres fundadoras, ellas eran hermanas Josefinas.
1: Válgame
0: Dios
1: Dios, mira
0: las llamó en
1: nomás.
0: ese congreso que yo les decía, y ahí el Señor les habló fuerte de tal manera que pidieron sus permisos debidos para salir a fundar. Y bueno, estamos nosotras, que es el fruto de este congreso, y que pues ellas tienen esa espiritualidad y de alguna manera también nos la transmitieron, porque igual nuestro santo protector es Señor San José.
1: No, no me he caído en la cuenta, pero efectivamente unas son catequistas de San José y otras hermanas Josefina. No me había dado cuenta de la coincidencia que tenemos hoy aquí.
0: Así es.
1: Oigan, y bueno, ya que estamos ahorita platicando de todo esto, yo creo que la vida consagrada, no, yo creo que ustedes mejor que nadie me lo puede decir, es una vida que podemos llamar apasionante.
0: Sí, yo bueno, te decía hace ratito, a quienes venimos a la vida consagrada, pues mínimamente nos debe llamar la atención el servicio, la oración, todo lo que atañe a las obras de misericordia. Entonces, ¿qué mejor que tener un espacio donde 24/7 estás haciendo aquello que te apasiona? Aquello para, o sea, que te puedes dedicar a tiempo completo. A mí hoy me preguntaban en el día unos niños, decían, ¿y usted por qué quiso? Y yo les decía esto, les digo, no hay nada mejor que tener un espacio donde puedes hacer aquello que te gusta las 24 horas. Entonces, obviamente, pues eso no te debe causar amargura, no te debe causar tristeza. A veces lo que causa esto son las inconsistencias de la propia vida, ¿no? Porque tampoco uno va toda la vida riéndose como si no hubiera penalidades, claro que las hay, pero en su generalidad creo que es una decisión que se toma desde la libertad, porque muchas personas dicen, ¿y por qué tomó esa decisión? Pero es que no son libres, claro. O sea, cada etapa, no sé, en el caso de la madre, pero cada etapa de formación, uno es el que solicita el paso a la siguiente etapa. O sea, uno es el que solicita hacer votos. Y así cada proceso durante la formación de la vida religiosa, uno, de acuerdo al conocimiento de uno y de la vida que ya vamos profundizando más, uno dice, si me animo a dar el siguiente paso. Entonces es una vida muy en libertad, ¿no? Entonces desde esa libertad se vive de manera apasionante.
2: Yo diría que la libertad de los hijos de Dios, ¿verdad? Porque en realidad sí, nadie nos está obligando, somos libres para decidir, ¿sigo o desisto? Entonces, en la medida que uno va viviendo y experimentando lo que es la vida consagrada y que es el llamado y que es tu llamado y que dices, aquí yo soy plena, vas siguiendo adelante hasta que Dios te llama, hasta el último día. Yo les hablaba al principio de la felicidad, que Dios nos quiere felices, pero felices, como decía la hermana Alicia, dice, bueno, vamos a ser felices hasta que estemos a la presencia del Señor. Claro, ahí va a ser nuestra plena felicidad. Pero yo me refiero a la felicidad en la medida en que, aunque tengamos dificultades, aunque tengamos enfermedades, aunque tengamos obstáculos en nuestra vida, ahí somos, en medio de todo eso, somos felices. Entonces yo lo he experimentado y por eso se los digo.
1: Es un concepto, yo creo que de felicidad un poquito diferente a lo que luego nos acostumbra a ver en los medios de comunicación, que pensamos que es, pues, tener mucho dinero, tener mucho, viajar mucho. Y digo, es bonito, ¿verdad? Viajar es bonito, comprarse cosas que pues, tan bonitas, pero pues no es el sentido último de la felicidad, sino es algo más profundo.
2: Exactamente, ser felices en aquello que te apasiona, en aquello que te deja servir a los demás, ser felices en aquella persona que te sonríe, que te saluda, que por algún servicio te da un gracias, o tú igual al revés. Entonces la felicidad consiste en eso, en que en los pequeños detalles tú seas feliz y así vivirlo. Dios nos llama a ser felices y a realizarnos, y si es en el servicio a nuestros hermanos, pues mucho mejor. Dicen que hay una frase de San Agustín, hay más felicidad en dar que en recibir.
1: Así es, y bueno, pues para seguir hablando de esto, porque bueno, todavía tenemos más cosas de qué platicar, pero tenemos que ir antes a un corte comercial. No le cambies, estimada de escucha, continuamos.
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3: Ya estamos de regreso en el tercer bloque de tu programa Nunca Es Tan Temprano. El día de hoy estamos con la hermana Ana María Cortés Gallegos, misionera catequista San José, y la hermana Alicia Esquivel Garduño, hermana Josefina. Y estamos hablando acerca del Previda 2026. Pues muy interesante todo lo que nos están platicando, madre y hermana. Y que, bueno, Dios nos llama a una misión. Sí, eso es lo que ustedes nos han estado transmitiendo en esta mañana. Dios nos llama a una misión. Y esa misión puede ser muy diferente a lo que nosotros estamos pensando, ¿verdad? En el caso de usted, hermana Alicia, de su fundadora, ustedes son hermanas josefinas. ¿Por qué fueron fundadas? ¿Por qué? ¿Qué necesidad había en la iglesia hace 150 años? ¿Qué había necesidad de responder?
4: Sí, concretamente, mi padre fundador llega aquí a México como misionero vicentino y él experimenta en carne propia lo que es que el gobierno lo expulsara en dos ocasiones, el gobierno de Sebastián Lerdo de Tejada, en ese momento pues un gobierno religioso, y él sale expulsado como extranjero pernicioso, así decía su carta de expulsión. Entonces él eso mismo hizo con muchos sacerdotes y religiosas, y el padre Pila Seca decía: no puede ser que cada vez que el gobierno expulse a las congregaciones, esto lo digo así abiertamente porque es historia, está ahí, ¿no? Cómo salen las hermanas de la caridad y dejan asilos, escuelas, hospitales, porque la mayoría de ellas, si no es que casi todas, eran extranjeras. Entonces él ve la necesidad de hacer una fundación mexicana, que él decía que sean unas nuevas hermanas de la caridad mexicanas, así tenía como ese sueño, ¿no? Y cuando él le hace la propuesta a Madre Cesarita, él la va a confesar ahí en donde está, en el hospital de San Andrés, que atienden las hermanas de la caridad. Él era capellán y confesor de ellas, y él le propone a la madre, le dice: es necesario que hagamos una fundación en bien de la niñez y juventud de este país, porque él veía pues la carencia en cuanto a la educación. No existía la Secretaría de Educación, niveles de alfabetización muy pobres. Entonces él ve esta necesidad y la congregación empieza así, con unas escuelitas ahí muy sencillas. Empieza en la Ciudad de México, después se va extendiendo a Puebla, al Estado de México, acá para el norte, y así poco a poco se va extendiendo, primeramente en el ámbito educativo. Después poco a poco se va abriendo a la parte de la salud. Las misiones siempre han estado ahí también como una parte, digamos, complementaria. La parte de la pastoral social, en su momento el padre la vivió con las, él le llamaba el arrepentidas a las mujeres que tenían que dedicarse pues a prostituirse. Entonces así le llamaba a este apostolado. Hoy en día no existe, pero se ha estado releyendo la realidad para que ese apostolado de la pastoral social se siga proyectando.
3: Entonces es un bien, ¿verdad? Que o sea, una congregación religiosa surge por una necesidad social, pero la atiende desde el punto de vista de la fe de Dios, ¿verdad? Y impacta no solamente en la parte religiosa, sino impacta también en la parte social, porque pues cuántas personas se beneficiaron de la educación, de los hospitales y de todo lo que hicieron en su momento y siguen haciendo. Y usted, hermana Ana María, ¿con qué finalidad fueron fundadas?
5: Igual, la necesidad hizo que nuestras madres escucharan el llamado en ese congreso. Cuando se dice ahí al final del congreso quiénes quieren iniciar una misión, quiénes quieren salir o quiénes quieren hacer la experiencia, ellas vieron la necesidad de que hacía falta irradiar ese amor a más personas, de servir como es nuestro carisma, amar, seguir y servir a Cristo, y pues como dice nuestra espiritualidad, estilo de San José. Conocemos de San José muy poco, pero sin embargo hay mucho que saber de San José, el casto, el humilde, el fiel, el que dijo también sí a Dios en ese gran proyecto que él tuvo para él, de ser el esposo de María y padre de Jesús, y que además pues tiene él ese protector de la Iglesia Universal. Entonces hemos trabajado y ellas vieron cómo propagar esa devoción a San José y poder ayudar a todos, a la familia, a las misiones, tanto que hay que hacer en las misiones, desde aquellas personas que no saben nada de Dios, llevarles ese amor y saber que Dios nos ama a todos, no a unos cuantos. Dios no sabe distinguir, hacer distinciones, sino que Él es un amor para todos.
3: Yo creo que esa es la mayor riqueza, ¿no?, que puede tener una persona, el conocer a Dios, el saber que es amada, muy por encima de que, bueno, pues de la constitución económica y eso, pero social, es lo más importante, es saber que son amados, que son deseados por Dios, y eso es lo que de alguna manera, de diferente manera, sus congregaciones, pues, realizan, ¿verdad? Pues se nos está yendo el tiempo, pero no quisiera, antes de dar los teléfonos de contacto y los datos para que las chicas que quieran, participar en Previda, lo puedan hacer. Me gustaría que nos comentaran un poquito su propio proceso vocacional, porque en alguna vez ustedes tuvieron una especie de Previda, ¿verdad?, en su momento. ¿Qué fue lo que les llamó la atención? ¿Qué experimentaron? ¿Qué sintieron? Y ahora, después de todos estos años que han estado viviendo y que ya son ya religiosas hechas y derechas, ¿cómo se sienten y qué le podrían decir a una chica, ¿verdad?, que está apenas iniciando este proceso?
4: Pues mira, yo no, la verdad no me tocó vivir un Previda como tal. Yo soy originaria de Michoacán y allá, pues no, propiamente yo estaba como catequista, como servidora de la liturgia. Me gustaba muchísimo el tema de la visita a enfermos y eso. Desde muy chica me gustó eso y yo le encontraba mucho sentido a mi vida desde ahí. Yo le decía, mi oración constante era: Señor, mi vida es tuya. O sea, yo sé que es tuya ya. En cualquiera, a cualquier camino que tú me indiques, yo voy a... O sea, la conciencia es que mi vida es tuya, solo dime cómo. Y en una ocasión una de mis hermanas me reclamó porque dice que yo los domingos no estaba en casa, que era cuando ellos van de visita, ¿verdad? Y dice, es que tú nunca estás aquí los domingos, te la pasas en la capilla y ya sabes.
3: Sí, entonces, los que hemos estado en grupo con ellos nos han dicho esas cosas.
4: Sí, y curiosamente, o sea, a raíz de eso, a mí se me quedó, y además agregó, ¿no?, el de seguro vas a ser monja. Yo para esa edad, para eso tenía yo creo unos 17, 18 años más o menos, y a raíz de ese reclamo, yo empiezo a cuestionarme seriamente. O sea, aquello que nunca, porque yo sí, la verdad pensé que eso era para gente que había nacido con un don especial, que eran, o sea, que tenían algo muy especial, no para alguien tan ordinario como yo me sentía en ese momento. Uh-huh. Yo decía, yo, como cualquiera de aquí, o sea, aquí nadie se ha ido, nadie se, ni sacerdote, ni religioso, o sea, se me hacía para, que eso pasaba en otros lados, menos ahí. Uh-huh. Y después de ahí yo me empiezo a cuestionar. Y le pregunto al vicario de mi parroquia, que era con quien tenía yo más contacto porque era el encargado de la catequesis, y le digo que se necesitaba para ser religiosa, y él me dijo que ganas. Dijo, pues ganas. Y ahí se quedó la plática, hasta ahí le paramos, ¿no? ni me preguntó, ¿tienes inquietud? Ni yo, nada. Uh-huh. Pasaron unos meses y me dijo, si todavía sigues con la inquietud, a la parroquia van a venir unas hermanas a hacer un retiro. Si quieres, bajas y les preguntas y sales de tus dudas. Uh-huh. Y yo incluso ni les dije a mis papás que iba a ir. Yo les dije que iba a ir a un retiro de catequistas. Uh-huh. Porque dije, no, en una de esas no me dejan.
3: No me van a dejar ir.
4: Y me encontré con las hermanas Josefinas. O sea, yo la verdad es que para mí fue, es muy providencial haber llegado a la congregación o que la congregación llegara a mí. Porque creo yo que el Señor me tenía pues me tenía para esta congregación. Yo les platico mucho, si hubieran llegado las carmelitas de claustro, yo me voy con ellas, porque la intención genuina era responderle al Señor a ese llamado que Él me estaba haciendo fuerte. Yo no conocía de carismas, no conocía de familias religiosas, entonces si hubieran llegado dominicas, franciscanas, yo igual me hubiera ido. Claro que ya para cuando conocí que había tantas familias religiosas, yo ya amaba profundamente la espiritualidad y ya me había identificado mucho con la misión, con San José, entonces fue muy providencial, fue más o menos ahí.
3: ¿Usted madre Ana María, ¿cómo inició todo esto?
5: En mi caso tampoco tuve probidad porque fue desde los 7 años.
3: Ah, caray.
5: Yo estaba en el catecismo y llegó una religiosa de tipo de las de monasterio, toda cubierta, y yo me quedé impactada. Claro, uno a los 7 años no sabe nada.
3: Uno sí, no entiende
5: pero
3: mucho.
5: Me quedé toda la vida con mi espinita de esa religiosa en mi mente, en mi corazón, de tal manera que ya cuando fui joven me integré a un grupo de carismático. Yo bailaba y cantaba con los carismáticos.
3: Fíjese,
5: no
3: lo
5: hago, ¿verdad?
3: Sí, ya somos 12, yo también estuve con los carismáticos.
5: Lo que pasa es que ya cuando fui creciendo y fui estudiando, estaba yo en la universidad, en la Facultad de Enfermería. Entonces ahí conocí a dos religiosas que iban a estudiar enfermería también de la Cruz Roja, que eran misioneras catequistas de San José. Y las madres fundadoras, no he dicho sus nombres, son la madre Noelia Vigairosa Cuenca, que es originaria de Sultepec, Estado de México, y nuestra madre Magdalena Solís Esquivel, que ella es originaria de Villa de Cos, Zacatecas. Y ella es aquí, pues se vinieron a vivir para fundar, y de aquí nacimos. Entonces yo conocí a estas dos religiosas que eran de ahí, de esa congregación, porque se fueron a vivir justo cerca de mi casa, cruzando la calle, y ahí estaban ellas. Entonces yo ahí fui preguntándoles cuando iban a mi casa a pedir algún servicio, pues iban llegando nuevas, se les hizo fácil ir a la casa de mis papás, y yo las atendía, y ya que una escalera, que un martillo, alguna cosa que pedían, y yo mientras aprovechaba y pedía referencias. ¿Y qué se necesita para ser religiosa? Y así me fui. Pero hasta los 22 años que yo iba en sexto semestre de la carrera de licenciada en enfermería, ahí el Señor ya me llamó. Yo dije, dejo todo y me voy. Sí, para que ustedes sepan que no importa que estemos en la universidad o que estemos sin estudios o sin preparación, Dios llama donde estemos, ya no me llamó en ese caso. Y hasta ahora yo tengo 38 años que ingresé, tengo 60 años de edad, y bueno, soy plenamente feliz, y yo les recomiendo que vean el Salmo 17. Porque yo lo aplico mucho a mi vida y le digo al Señor, yo te amo, Señor, tú eres mi fortaleza.
3: ¿Y usted, hermana Alicia, es feliz?
4: Pues yo digo que sí. La verdad es que les digo que pues hago todo lo que me gusta. Incluso en la mañana les decía a los chiquillos, acertadamente en la congregación, entrando el primer día del aspirantado, me dejaron a mediodía las hermanas de la pastoral vocacional en lo que iba a ser la casa de formación, y en la tarde me dieron una guitarra porque iba a aprender a tocar. Entonces de ahí para acá la guitarra y yo somos una. He encontrado también aquí en la congregación pues una manera de proyectar ahora sí que mi vocación a través de la música, a través de las redes sociales, que agradezco muchísimo a la congregación que también pues ahora sí que me han dejado incursionar en ese espacio que ahorita son las nuevas los nuevos ya espacios, porque ya ni siquiera hay que decir que son areópagos, porque más bien ya nos envolvieron, pero ahorita es donde hay que los espacios para evangelizar, ¿verdad? Son las redes sociales. Y me gusta mucho, me apasiona, siento que es un llamado dentro de mi llamado el tema de la música, de las redes sociales. Yo soy maestra de profesión y me gusta mucho el tema de la pastoral educativa, me apasiona también. Entonces les digo, yo hago todo lo que me gusta las 24 horas. Sí, entonces sí.
3: Y entonces, bueno, pues en las chicas que están por vivir previda, pues a lo mejor pueden ser que encuentren hacer lo que les gusta y ser felices, y aparte de ser una compañera hace un tiempo en un trabajo, en una universidad donde trabajaba, Me decía, pues hago lo que me gusta y encima me pagan. Y acá, bueno, pues a lo mejor la recompensa no es económica de eso, pero pues, hay otras cosas, ¿verdad?, que Dios va dando en la vida. Y bueno, pues ya antes de que se nos vaya el tiempo, desafortunadamente, pues el tiempo en radio nos va comiendo. Sí quisiera que nos dieran los teléfonos para ¿cómo se llama?, para que se puedan comunicar con ustedes. Y hoy tenemos un espacio también en Facebook y en Instagram.
4: Sí, ahí el primer teléfono que aparece es el 444-393-0845. El siguiente teléfono donde se pueden comunicar es el igual 444-342-9376. Y por último, el 444-336-1251.
3: A ver, lo vamos a repetir porque son importantes que los tengamos. El 444-393-0845. Esa es de la dimensión de pastoral vocacional. Y el de las hermanas es el 444-342-9376 y el 444-336-1251. Ahí pueden ustedes llamarles y les pueden dar informes sobre, bueno, todo qué necesitan llevar y todo eso. Pueden seguir también la página de Facebook de Pastoral Vocacional SLP y en Instagram, igual búsquenos así como Pastoral Vocacional SLP y ahí, bueno, les pueden dar mayores datos. Pues ya para concluir, Madre Ana María y Madre Alicia, ¿qué les pueden decir a las jóvenes? ¿Qué les dicen?
5: Pues que no tengan miedo, pues si Dios nos da 365 días al año, 24 horas al día, que podamos dedicarle un fin de semana no es nada. Anímense, sean valientes, total, si Dios les llama, pueden seguir el proceso, y si no les llama, no pasa nada, también pueden seguir su vida, pero les ayuda a clarificar cuál va a ser su vocación. A lo mejor no es la vida consagrada, es otra vocación específica, pues a lo mejor ahí lo pueden descubrir. Ánimo, las esperamos.
4: Sí, que se dé la oportunidad de vivir la experiencia. Yo les digo, por ahí nadie diga que la naranja es dulce hasta que tú no la pruebes. Entonces, ahora sí que no te digan, que no te cuenten. Ve, conoce, conócenos. Un poco también desengáñate de la idea que te a veces nos meten de la vida religiosa. Pues sí, ojalá que ahí dentro de tus muchas experiencias que algún día cuentes, me di la oportunidad de vivir esta experiencia. Ánimo, y si tienes miedo, pues aún con todo el miedo.
3: Así es, y bueno, vamos a un corte comercial. Gracias a hermana Alicia, gracias a Madre María. Vamos a un corte comercial y continuamos.
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4: Ya estamos de regreso en el cuarto y último bloque de tu programa Nunca es tan temprano. El día de hoy tuvimos un programa muy interesante y nos acompañó la madre Ana María Cortés Gallegos, misionera catequista de San José, y la hermana Alicia Esquivel Garduño, hermana Josefina. Pues esperamos que esta invitación al Previda llegue a muchas jóvenes que estén interesadas y que haya muchas, muchas chicas que quieran integrarse a la vida consagrada en sus diferentes formas. Anímate, chica, que nos escuchas. Esto es para ti y ánimo, no te vas a arrepentir de vivir esta experiencia. Hoy es domingo, hoy es Día del Señor. Vamos a prepararnos a nuestra Eucaristía Dominical escuchando nuestro melodrama. Así que dice luces, micrófonos y acción.
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10: Del Santo Evangelio según San Mateo, capítulo 10, versículos 26 al 33. No teman a los hombres. En aquel tiempo, Jesús dijo a sus apóstoles:
11: No teman a los hombres. No hay nada oculto que no llegue a descubrirse. No hay nada secreto que no llegue a saberse. Lo que les digo de noche, repítanlo en pleno día. Y lo que les digo al oído, pregónenlo desde las azoteas. No tengan miedo a los que matan el cuerpo, pero no pueden matar el alma. Teman más bien a quien puede arrojar al lugar de castigo el alma y el cuerpo. ¿No es verdad que se venden dos pajarillos por una moneda? Sin embargo, ni uno solo de ellos cae por tierra si no lo permite el Padre. En cuanto a ustedes, hasta los cabellos de su cabeza están contados. Por lo tanto, no tengan miedo, porque ustedes valen mucho más que todos los pájaros del mundo. A quien me reconozca delante de los hombres, yo también lo reconoceré ante mi Padre, que está en los cielos. Pero al que me niegue delante de los hombres, yo también lo negaré ante mi Padre, que está en los cielos. Para nuestra reflexión.
12: 21 de junio del año 2026, decimosegundo domingo del tiempo ordinario. El Evangelio está tomado de San Mateo, del capítulo 10, versos del 26 al 33. Cuando San Mateo escribe el Evangelio, es tiempo de persecución. Podemos ver en el libro de los Hechos de los Apóstoles, y pues habrá otras fuentes también históricas. Seguramente muchos de los discípulos tenían miedo, como también nosotros actualmente tenemos miedo, más todavía con la violencia que hay. En aquel tiempo Jesús les recuerda a esa comunidad primitiva y también a todos los que vendríamos después las palabras de Jesús: no tengan miedo a los que matan el cuerpo, pero no pueden matar el alma. A veces también tenemos miedo de confesar abiertamente la fe, como en aquellos tiempos, también ahora, de defenderla cuando sea necesario. Pero ¿qué prefieres? ¿Sufrir un poco de tiempo en esta vida o para la eternidad? Si estamos con Dios, Él no nos abandona. Jesús no nos dice que Dios impida la caída de un pajarillo, más bien que no cae ninguno sin su voluntad. Mateo 10:29. El pajarillo es un animal muy frágil, pero si Dios quiere, puede escapar de la trampa del cazador. Salmo 124, versos 7 y 8. ¿Con cuánta mayor razón Dios puede liberarte del mal? Lo cierto es que tenemos miedos, pero el Señor Jesús nos da razones para no temer a los hombres, más bien para cultivar el temor de Dios. Los hombres pueden hacerle daño a nuestro cuerpo, pero no al alma, mucho menos destruirla. Dios, en cambio, puede arrojar el alma y el cuerpo al lugar de castigo. Por eso, la imperiosa necesidad de dar testimonio de Jesús y vivir unidos a Él en su gracia. No hay nada secreto que no llegue a saberse, dice Jesús. Algunas de las enseñanzas de nuestro Señor Jesucristo las hizo en privado, y a las multitudes les hablaba en parábolas. Su enseñanza estaba en cierto modo velada para las multitudes. No era el momento de darla a conocer abiertamente, porque se podía interpretar mal por las falsas expectativas que se tenían acerca del Mesías, particularmente los judíos. Por eso, en cierta ocasión, se lo querían llevar para proclamarlo rey. Podemos ver en Juan 6:15. Pero aquello que dijo Jesús en secreto a sus discípulos, estos deberán divulgarlo abiertamente una vez que Él ha cumplido su misión en el mundo. Para entonces ya no está el riesgo de una mala interpretación de su evangelio. Al final del evangelio del día de hoy, viene una sentencia muy fuerte de parte de Jesús. A quien me reconozca delante de los hombres, yo también lo reconoceré ante mi Padre que está en los cielos. Pero al que me niegue delante de los hombres, yo también lo negaré ante mi Padre que está en los cielos. Podemos negar a Jesús de muchas maneras, diciendo verdades a medias o callando. He escuchado a padres de familia que dicen no corregir a su hijo para no incomodarlo. Deberían de decir que también para no incomodarse. Esto es negar a Jesús y es falta de amor a su hijo. Es como si se dijera a sí mismo, dejo pasar, dejo que haga lo que quiera para no tener problemas, para que me considere bueno. Eso es egoísmo. Y en eso mismo podemos caer también nosotros, cualquiera de nosotros. Otra tentación que todos podemos tener es decir parte de la verdad del Evangelio callando otra. También eso es negar a Jesús, para no incomodar a la gente, para no incomodarse. Si así hacemos, seguramente el día del juicio ellos nos dirán.
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0: Muy buenos días, paz y bien hasta sus hogares, hasta sus lugares de traslados, donde ustedes se encuentren escuchando este programa dominical Cargando Pilas en Imagen. Muy bonito domingo para todos, hoy 21 de junio del 2026, siendo las 9:06 de la mañana. Pues damos comienzo a este su programa Cargando Pilas en Imagen. Y pues les doy las gracias a todos ustedes que nos están escuchando. Primeramente, gracias a Dios por un nuevo día, por el don de la vida. Mi nombre es Paola Juárez y les doy la más cordial bienvenida a todos aquellos que estén escuchándonos a través del 103.1 de FM y a los que nos escuchan a través de la www.globalmedia.mx. Hoy seguimos en el mes de junio dedicado al Sagrado Corazón de Jesús, pero hoy también es el 12º domingo del tiempo ordinario. Y también el tercer domingo de junio, en el que celebramos a todos los papás vivos y difuntos. Gracias a todos ellos por ser instrumentos de Dios para crear vida también. Y pues bueno, por todo lo que nos enseñaron. Gracias por todos los papás que están presentes. Gracias por todos aquellos que diariamente hacen su trabajo pensando en su familia, pensando en sus hijos y sobre todo buscando también ese crecimiento espiritual de la mano de Dios. Que San José sea su modelo, sea su protector y sea también su guía, y que vayamos juntos de la mano de nuestro Señor Jesucristo para algún día encontrarnos todos en la eternidad. Le doy la más bienvenida, más cordial bienvenida a Araceli de León. Muy buenos días, Sara.
1: Muy buenos días, mi Pau. Pues sí, bendiciendo este día tan hermoso que es el Día del Papá. Ayer comentaba con unas amigas, bueno, ellas decían, dices que el Día del Papá no en los trabajos, ya normalmente no les hacen el reconocimiento que normalmente les hacen a las mamás, que en algunas de las dependencias empresas privadas, pues que les dan el día a las mamás, que les dan bonos, regalos, etc. Y al papá, pues muchas felicidades nada más, ¿verdad? Entonces, como que sería muy bonito, y es muy bonito que ojalá que lo hagamos, es reconocer a los papás, porque ahorita cuántos papás, yo he escuchado testimonios que las mamás se han ido y han dejado a los hijos con los papás y ahí nos vemos y ahí se arreglan. Correcto. ¿Verdad? Y el papá con todo amor o pues solo Dios y él saben, y sacar adelante a sus hijos. Entonces también hay papás que se entregan, papás que aman, papás que conducen, papás que dirigen a sus hijos hacia el bien. Oremos y demos gracias a Dios por todos ellos, y también oremos por todos los papás del mundo entero. Y ahorita en específico, ojalá que pudiéramos orar por los papás, Pau, que están buscando sus hijos que han desaparecido.
0: Así es, pues bueno, tenemos esos lamentables sucesos en nuestro país que cotidianamente estamos escuchando, y que bueno, pues es parte también de esta misión que Dios les ha encomendado, ¿verdad? Así como el niño Jesús se perdió y fue encontrado en el templo y que lo buscaron sus padres, pues así también hay muchos padres que lo están haciendo ahora en la actualidad. Entonces, pues bueno, hoy va a ser un día dedicado a ellos, en el que pues lo celebraremos, tanto aquellos padres que están aún aquí en esta tierra, para que están guiando con amor, que corrigen con sabiduría, que protegen con el alma, y sobre todo que están presentes en cada paso de sus familias, en cada paso de sus hijos, en el dado caso de que los tengan, e incluso están presentes en el silencio. Entonces, muchas gracias a todos aquellos que forman parte de esta co-creación de la vida. Gracias por ser un reflejo del amor de Dios, y que así Dios les siga dando la sabiduría para guiar. Y a los que ya se encuentran ante la presencia de Dios, pues bueno, también a ellos nuestras oraciones, aunque ya no estén físicamente con nosotros, pues bueno, se queda su amor, se queda su ejemplo, se quedan sus enseñanzas, que pues seguirán guiando nuestros pasos cada día. Así que llevémoslos muy cerca de nuestro corazón. Y pues bueno, pues en mi caso, ahora hace un año, ¿verdad?, tuvimos la pérdida, sí, de mi papá. En tu caso, no sé cuánto.
1: Ya, cuánto sea, como de más pérdida. De 20 años, yo creo. No tengo el tiempo exacto, pero murió muy joven, tenía 45 años.
0: Pues entonces, son aquellos padres que a lo mejor no ya no están con nosotros, pero que gracias a Dios ya se encuentran ante su presencia. Y justo nos hacía un llamado la Santísima Virgen María en Medjugorje, en estos días donde nos pedía que oráramos por todos nuestros difuntos, para que con nuestra oración, pero también con nuestros sacrificios, obtuviéramos la gracia de que nuestros antepasados salieran del purgatorio y vayan al cielo. Entonces, no olvidemos a todos aquellos familiares, parientes, bienhechores que en algún momento pues han estado presentes en nuestras vidas. Oremos por ellos para que pronto lleguen a la presencia de Dios, si es que no, aún no se logra esto. Y bueno, pues también les pedimos hoy su oración por todos los padres espirituales que a través de su vocación sacerdotal nos han ayudado y nos han administrado o incluso nos administrarán algún sacramento. Así que recordemos también que ellos son nuestros padres espirituales y que el sacerdocio es el amor del corazón de Jesús. Así que hoy aprovecho también para mandarle un cordial saludo al padre Jorge Aurelio Ramírez, que es párroco del Sagrario Metropolitano, que el día de antier celebró un aniversario más, nada más y nada menos que el número 36 de su aniversario sacerdotal. Así que muchísimas felicidades al padre Jorge Aurelio, y que bueno, ya más adelantito les estaremos comentando sobre las actividades de este novenario, ya que su fiesta patronal será el próximo 1 de julio en honor a Jesús Nazareno. Y pues bueno, vamos a la lectura del Evangelio, porque ya estamos por terminar el primer bloque. Vamos a la escucha del Evangelio y comentarles que ya también surgieron algunos cambios en nuestra familia franciscana. Hoy vamos a tener la reflexión del padre Enrique Romo en voz de él, y por lo pronto Ara nos va a hacer la lectura del Evangelio. Adelante, Ara, por favor.
1: Sí. Lectura del Santo Evangelio según San Mateo. En aquel tiempo Jesús dijo a sus apóstoles: no teman a los hombres, no hay nada oculto que no llegue a descubrirse, no hay nada secreto que no llegue a saberse. Lo que les digo de noche, repítanlo en pleno día. Lo que les digo al oído, pregónenlo desde las azoteas. No tengan miedo a los que matan el cuerpo, pero no pueden matar el alma. Teman más bien a quien puede arrojar al fuego de castigo el alma y el cuerpo. ¿No es verdad que se venden dos pajarillos por una moneda? Sin embargo, ni uno solo de ellos cae por tierra si no lo permite el Padre. En cuanto a ustedes, hasta los cabellos de su cabeza están contados. Por lo tanto, no tengan miedo, porque ustedes valen mucho más que todos los pájaros del mundo. A quien me reconozca delante de los hombres, yo también lo reconoceré ante mi Padre, que está en los cielos. Pero al que me niegue delante de los hombres, yo también lo negaré ante mi Padre, que está en los cielos. Palabra de Dios.
0: Gloria a ti, Señor Jesús.
2: El miedo es el problema central del ser humano, y solo nos podemos liberar de él enraizando nuestra vida en un Dios que solo busca nuestro bien. Jesús se dedicó, antes que nada, a despertar la confianza en el corazón de las personas. Tenemos que detenernos en experimentar a Dios solo como amor. Todo lo que nace de Él es amor. De Él solo nos llega la vida, paz, bien. Yo me puedo apartar de Él y olvidar su amor, pero Él no cambia. El cambio se produce solo en mí. Él nunca deja de amarme. Puedo gozar meditando que Dios me ama incondicionalmente tal como soy. No tengo que generarme su amor. No tengo que conquistar su corazón. No tengo que cambiar ni crecer ni ser bueno para ser amado por Él. Más bien, sabiendo que me ama así, puedo cambiar, crecer y ser mejor. ¿Qué me pide Dios? ¿Qué espera de mí? Solo que aprenda a amar. Dios solo espera de mí que lo ame a Él, pues solo así podré amar a las personas y busque su bien, que me ame a mí mismo y me trate bien, que ame la vida y me esfuerce por hacerla siempre más digna y más humana para todos, que sea sensible al amor, amando, acertaré. Todos vivimos, nos movemos y existimos en Dios. Él será siempre esa presencia comprensiva y exigente que necesito, esa mano fuerte que me sostendrá en la debilidad, esa luz que me guiará por sus caminos. Que así sea. Tomado de catequesis Cádiz y Ceuta .wordpress.com. Paz y bien.
0: Paz y bien a Fray Enrique Romo, quien ha estado presente en esta comunidad franciscana aquí en San Luis Potosí, y que ya también nuestra familia franciscana ya tuvo algunos cambios. Entonces ojalá que pues bueno, todo sea para bien, todo cambio sea para el crecimiento personal, el crecimiento espiritual, el crecimiento pues también como personas, ¿verdad? Como seres humanos. Y gracias por haber estado presente como cada domingo también en este programa, y gracias también por ser ese padre espiritual que nosotros tenemos aquí, al igual que todos nuestros sacerdotes. Vamos a nuestro primer corte del programa y regresamos.

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0: Gracias, gracias a Vivi, que están los controles. Gracias por continuar con nosotros en su programa Cargando Pilas en Imagen. Y pues bueno, ya escuchábamos acerca de este Evangelio de San Mateo, donde nuestro Señor Jesucristo pues nos dice que no tengamos miedo. Él nos pide constantemente que no tengamos miedo, se repite 3 veces en este Evangelio. Más bien nos pide que temamos a aquellos que nos pueden quitar pues la vida del alma, no tanto la vida del cuerpo. Y recordemos que estamos también en esos 100 años de esta guerra cristera, donde pues muchos de nuestros mártires mexicanos pues dieron la vida por la fe. Entonces eso es de lo que se trata, de tener confianza, de tener fe, nuestra fe puesta en Dios. Y pues bueno, hoy también no pudo estar con nosotros el licenciado Homero, por eso nada más estamos Ara y su servidora. Y justo el día de ayer que nos en relación con este evangelio nos invitaba nuestro arzobispo Monseñor Jorge Alberto Cavazos Arizpe a unirnos al 4º aniversario del Diálogo Nacional por la Paz, haciendo oración por las víctimas de violencia, ahorita que lo mencionaba Sara, y también renovando nuestro compromiso de construir paz en nuestras familias y en nuestras comunidades. Por eso ayer se hizo resonar las campanas en los templos a las 3 de la tarde y seguimos uniendo en oración como signo de esperanza y de solidaridad. Así que sigamos orando también por la paz en nuestras familias, por la paz en nuestros corazones y por la paz en el mundo entero. Ahora, tenemos unos regalitos. Si nos puedes decir qué nos tiene preparado para hoy Universidad San Pablo, Colegio Avance y sobre todo también nuestro patrocinador oficial KFC, para todos los papás que participen el día de hoy en la reflexión del Evangelio.
1: Claro que sí, mi Pau. De los regalitos es una Biblia y un paquete de pollito, pero serían 2 paquetes iguales.
0: Dos paquetes, Biblias, entonces tendremos 2 ganadores, ¿verdad?
1: 2 ganadores, exactamente. Perfecto. Y también los que quieran anotar los nombres de sus papás, ya sean vivos y difuntos, para orar por ellos.
0: A través de, recuerden que lo pueden hacer de la página de Cargando Pilas en Imagen y a través de WhatsApp.
1: Sí, es 4444-330242.
0: Correcto, entonces ya saben, estamos en la página de Facebook Cargando Pilas en Imagen y en el teléfono de WhatsApp 4444-330242, que ya nos mencionó Ara. Y pues comenzando la reflexión de este evangelio, Ara, si nos puedes hacer favor.
1: Claro que sí, mi Pau. Bueno, ya lo comentabas tú al inicio, donde nos dice el evangelio del día de hoy, nos habla claramente o nos dice en 3 ocasiones que no tengamos miedo. Iniciando, dice el Señor Jesús a los hombres, nos da el mensaje que no tengamos miedo a los hombres, dice no teman a los hombres. Más adelante nos dicen no tengan miedo a los que matan el cuerpo, y más adelante dice no tengan miedo. Por lo tanto, vuelve a decir el Señor, no tengan miedo. Yo esta frase muchas veces se la escuché a San Juan Pablo II, no tengan miedo. En específico se dirigía a los jóvenes y les decía que no tengan miedo los jóvenes de evangelizar, de entregar su vida a Cristo. Pero era una frase que continuamente San Juan Pablo II la utilizaba. Y fíjense que ahorita escuchando el evangelio y meditando también recordaba y quisiera preguntarles a cada uno de ustedes, ¿a qué tienes miedo? En este momento, ¿a qué tienes miedo? Piensa, ¿a qué tienes miedo? Puede ser que tengas miedo, por ejemplo, las mamás, que les pase algo a sus hijos, que le pase algo a su esposo, que le pase algo a su familia, o los que están escuchando, que tengo miedo a lo mejor de perder a algún familiar.

0: ¿qué tengo miedo? A lo mejor le tengo miedo al agua, le tengo miedo a los truenos, a los relámpagos, le tengo miedo a los sismos, a los terremotos, le tengo miedo a algún animal, ¿verdad? Por ejemplo, la serpiente, le tengo miedo a las arañas, las cucarachas, los ratones, ya ni les sigo, ¿verdad? ¿A qué tienes miedo? A lo mejor tenemos miedo a la violencia que se ha generado en nuestro país, aquí en México, que hay mucha inseguridad en la mayoría de todos los estados. ¿A qué le tenemos miedo? ¿Al fuego? A lo mejor tenemos miedo, incluso ha pasado que gente que ha perdido a algún familiar y que estuvo mucho tiempo en algún hospital, les cuesta mucho trabajo incluso pasar afuera, enfrente de ese hospital o de cualquier otro hospital, menos pues entrar, ¿verdad? Entonces preguntémonos, ¿a qué tenemos miedo? Y la respuesta que el Señor nos dice, no tengan miedo, no tengan miedo. Y quiero leerles la siguiente cita bíblica directamente de la Biblia Jerusalén, donde vamos a encontrar nosotros en la segunda epístola de Timoteo, capítulo 1, versículo 7, nos dice el Señor, dice, porque no nos dio el Señor a nosotros un espíritu de timidez. Esta es versión Jerusalén. Un espíritu de timidez, sino de fortaleza, de caridad y de templanza. Y en otras versiones dice, el Señor a nosotros no nos dio un espíritu de temor. No nos dio un espíritu de temor, nos dio un espíritu de fortaleza, nos dio un espíritu de caridad. ¿Y qué es la caridad? El amor. Nos dio un espíritu de amor, fíjense, qué tremendo. Nos dio un espíritu de temblanza. Entonces el Señor, eso es lo que nos dio al Espíritu Santo, y en el Espíritu Santo vamos a encontrar esa fortaleza que necesitamos. Él es el que la da, el Espíritu Santo. Cuando nos sentimos fuertes, es el Espíritu Santo. Cuando nos sentimos llenos del amor de Dios, ese es el Espíritu Santo. Y en la primera epístola de San Juan nos dice, en el capítulo 4, versículo 8, quien no ama no ha conocido a Dios, porque Dios es amor. Y en el mismo capítulo 4, versículo 18 nos dice, no cabe temor en el amor. Antes bien, el amor pleno expulsa el temor. El amor pleno expulsa, se va. El temor, se va el temor de tu vida, querido radio escuchas, se va todo temor en el nombre de Jesús. La palabra de Dios es viva y eficaz. Entonces, si nosotros permanecemos en el amor, porque Dios es amor, permanecemos en esa fortaleza, y va a haber esa expulsión de todo temor. Recuerda, cuando tengas temor, recuerda esta cita bíblica, porque el Señor no me ha dado un espíritu de temor, sino un espíritu de fortaleza, un espíritu de valentía, un espíritu de amor. Y en el nombre de Jesús, yo recibo la palabra de Dios y en el nombre de Jesús, yo rechazo todo temor. ¿Y cómo lo podemos lograr, querido radioescuchas? Experimentar esta fuerza, experimentar este amor de Dios a través de su palabra, leyéndola, meditándola, viviéndola, haciendo la oración y de preferencia delante del Santísimo. El Santísimo te da ese amor de Dios. El Santísimo te da esa fortaleza del Espíritu Santo. El Santísimo te da la gracia a través del Espíritu Santo de expulsar en el nombre de Jesucristo, el nombre que está sobre todo nombre, todo temor que podamos tener. Es una lucha interna, sí. ¿Por qué? Porque ante todo somos chuleta, ante todo somos carne. La carne ahí está y somos débiles. Pero Dios es fuerte. Y si Dios está con nosotros, ¿quién contra nosotros? Yo te invito a que hagas un propósito en esta semana y invoca la presencia del Espíritu Santo y ora con esta cita bíblica. Señor, tú no me has dado un espíritu de temor, sino un espíritu de fortaleza y de amor.
1: Así es, Sara, ya lo decía también San José María Escrivá, si Dios te da la carga, Dios te dará la fuerza. Entonces, amén. Fíjense, palabras tan sabias. Y recordemos, ahorita que les mencionaba acerca de esta persecución religiosa aquí en México, que ya son van a ser los 100 años, cómo ellos gritaron, ¡viva Cristo Rey y viva Santa María de Guadalupe! Entonces, ¿quién les dio esa fuerza? Pues solamente lo podemos hacer de la mano de Dios, amén, que está constantemente con nosotros. Y Él lo dijo, en cada misa, yo recuerdo mucho que esta frase que Él nos mencionó, yo estaré con ustedes todos los días hasta el fin del mundo, y créanme que le doy infinitamente gracias porque lo está cumpliendo, porque lo cumple cada día como ese Padre amoroso que es, como ese Padre misericordioso que nos está esperando. Y ojalá que tomemos también como ejemplo a estos santos mexicanos como José Sánchez del Río y todos los demás mártires mexicanos que dieron la vida por defender nuestra libertad religiosa aquí en México, que ellos también sean nuestro ejemplo, como lo pueden ser todos aquellos santos que tenemos dentro de nuestra Iglesia Católica. Y pues bueno, ya nos están llegando algunos comentarios, ya nos están llegando algunos mensajitos de nuestro Radio Escuchas. Recuerden que para participar podrán hacerlo enviando su reflexión del Evangelio y también sus intenciones por los papás vivos y difuntos. Nos uniremos juntos a sus oraciones y recordarles que para ello están disponibles la línea telefónica, perdón, el WhatsApp en el teléfono 4444-330242 y también en la página de Cargando Pilas en Imagen. Vamos a nuestro segundo corte del programa y regresamos.

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1: Regresamos a su programa Cargando Pilas y ya estamos compartiendo que ya han llegado con al teléfono de WhatsApp, que únicamente es para mensajitos de WhatsApp, por favor, para aquellos que están haciendo llamadas. El día de hoy no podemos recibir llamadas, solamente mensajito de WhatsApp al 4444-330242. Y ya también está disponible la página de Cargando Pilas en imagen, donde ya se comunicó Gloria Salas, que felicita a todos los papás en su día. Y también por los que pide a los que por los que ya fueron llamados a su eterno descanso, por los que están en los hospitales, para que Dios les conceda la salud. Claro que sí, Guadalupe. Digo, Gloria, perdón. También Guadalupe López Ojeda nos dice que pide por su papá Miguel López Rodríguez, que ya falleció, y por su esposo Elías Sánchez. Muchas felicidades, esperamos que lo estén consintiendo. Al igual que Alberto Guillermo Partida Macías, que manda saludos y dice que pues sigamos promoviendo las enseñanzas de nuestro Padre Celestial, y manda felicitar a todos los padres que cada día enfrentan una batalla para consolidar sus hogares, así como a través de la fe seguir el ejemplo del Señor San José, que pues bueno, obviamente nos señala aquí algunas grandes virtudes, don Guillermo, que es el trabajo, el amor en Dios, y pide también intenciones por su padre Juan Partida Palomo, que recientemente pasó a su encuentro con nuestro Creador. Claro que sí, están también en nuestras oraciones.
0: También está con nosotros Carmen Villanueva, dice, buenos días, espero que estén bien, hermoso domingo para ustedes y hermoso evangelio, y qué hermosa explicación de Pau y Araceli, gracias por acercarnos tanto a Dios. Me gustaría que felicitaran a mi papá Aurelio Villanueva, que tiene 97 años. Muchas felicidades, don Aurelio, un abrazo, muchas bendiciones, y claro que sí, vamos a estar pidiendo por don Aurelio. Y la reflexión de Carmen Villanueva dice que es no tener miedo, y que a través del Espíritu Santo, y que nunca debe tener miedo y leer más la Biblia para que más acercarse a Dios. Y nos manda felicitar por acompañarlos cada domingo con nuestras enseñanzas, y que le gustaría participar en la rifa. Y nos manda muchos saludos, y que también comenta que va a ir al Santísimo para estar orando y pidiendo fortaleza. También María Eugenia Meléndez dice, buenos días, los invito a dar los nombres para participar de las personas que quiere que oremos. Claro que sí, María Eugenia, y da gracias por todos los obsequios. De nada, María Eugenia, muchas gracias por tu mensajito. También Felipe García pide oración por su papá, que está ya que ya falleció, y participa por el paquete. Claro que sí, Felipe García. También se comunicó con nosotros Leti Robles, dice, buenos días, reciban un saludo de paz y bien, chicas del coro. Ah, no es cierto. Chicas Pau y Araceli, que y la reflexión es, dice, es necesario que le pidamos a Dios que nos ayude a vencer nuestros miedos, nos dé fortaleza para las diversas pruebas con oración, misas, rosarios, y nuestro testimonio de amor hacia la familia y el prójimo. Agradece poner en banco de oración a su papá, ya nos da los nombres, por sus hijos también, y agradece por el excelente programa, y participa por el obsequio también. También se comunicó Fernando Niño, Fernando Zapata, Alejandro Rodríguez, Juan Manuel Fortuna, Rosa María Rodríguez, Juan José Guerrero Cruz. Aquí llegan otros, es que están llegando continuamente más mensajitos, ojalá que no se me pase ninguno. Y también está aquí, bueno, más adelante, si quieres comentar.
1: Sí, claro que sí, los comentamos un poquito más adelante. Siguen teniendo los medios de comunicación abiertos para poder participar en esta rifa por dos paquetes que nos tienen preparados Universidad San Pablo, Colegio Avance y KFC, como cada domingo. Entonces, decíamos, ya nos decían algunos de nuestros radioescuchas, ¿verdad? Pedirle a Dios la fortaleza para estos momentos en los que nosotros tengamos miedo. Y por eso nuestro Señor Jesucristo nos repite tres veces este mandamiento: no tengan miedo. Y justo para ello nos va a apoyar la primera lectura del día de hoy, porque eso sentía Jeremías, eso sentía temor por anunciar la palabra de Dios en un ambiente adverso, pero él, su fortaleza era saber que el Señor estaba con él. Entonces, ¿qué es lo que hay que nosotros hacer para que se nos quiten esos miedos? Pues bueno, tener nuestra confianza firme en Dios, nuestra fe puesta en Dios. Y pues contra el miedo es eso, ¿verdad? La confianza de que se cumplirá su palabra, confiar en el Padre, como Él nos ama a cada uno de nosotros, y confiar en su Hijo, nuestro Señor Jesucristo. Recordemos que tenemos un Padre en el cielo, que es Padre Dios, y pues un hermano que es nuestro Redentor. Así que hagamos oración en favor nuestro, en favor de todos aquellos que los necesitan. Y por ahí pues se dice, ¿verdad?, que nuestra fe va madurando cuando vamos eliminando nuestros temores al futuro, nuestro temor a las persecuciones, nuestro temor al desprecio, nuestro temor a la insignificancia social, a que nos digan que a lo mejor somos menos, nuestro miedo a la soledad y nuestro miedo a la muerte. Entonces, ¿cuántos miedos nosotros podemos tener a lo largo de nuestra vida o en cada etapa de nuestra vida? Pero si nos vamos caminando de la mano de Dios, esos temores se van eliminando, se van disminuyendo y se van eliminando. Entonces, hay una recomendación que yo les quiero hacer muy especial en este día, justo del Día del Padre. Hay un libro que se llama Cuando Papá Lastima, Reconstruyendo la Capa del Superhéroe. Está escrito por Rayo Guzmán, así se llama el autor, y donde nos habla, ¿verdad?, cómo la necesidad de reconocer cuando fuimos a lo mejor lastimados por nuestro progenitor, y nos da la enseñanza de que todos los padres del mundo, ya sea por ignorancia, por inconsciencia, por amor o incluso por desamor, pues lastiman a un hijo a veces sin darse cuenta. Entonces, esta es una buena oportunidad para que ustedes, pues bueno, retomen ese hábito de la lectura que tanto se está perdiendo, y que también de esta manera vayamos sanando esas heridas que nosotros podamos tener a lo mejor con nuestros padres, ¿verdad? Entonces, les recuerdo el nombre, Cuando Papá Lastima, de Rayo Guzmán, Reconstruyendo la Capa del Superhéroe. Son grandes testimonios que ahí se presentan en este libro, y donde nos dan la pauta para nosotros también comprender el por qué sucedió esta situación con nuestros padres, y nos habla acerca de que la comprensión es uno de los procesos más importantes para el aumento humana, y que la interpretación que demos a la realidad que nos rodea dependerá de este proceso. Así que vayamos sanando a lo mejor esas heridas que tenemos con papá, y este libro nos puede ayudar, Cuando Papá Lastima, de Rayo Guzmán. Y pues bueno, sigamos en oración por todos nuestros padres vivos y difuntos, que pues bueno, que cada uno de nosotros tenemos uno, porque afortunadamente todos tenemos mamá y papá, que de ellos nacimos, porque aquellos que luego nos quieren plantear, ¿verdad, Ara?, ideologías falsas, lamentable. Y les platicábamos justo, Ara, de este caso, ¿verdad? Yo les decía de este caso de influencers, cómo ellos, la semana pasada, cómo ellos compartían su embarazo en las redes sociales, pero también compartieron después el que se enteraran que su hijo venía con síndrome de Down. Obviamente, acaban abortando y compartiéndolo con su audiencia. Entonces, así como tenemos,
0: si fuera un triunfo.
1: Exactamente. Así como tenemos malos testimonios como este, pues tenemos buenos testimonios como el señor San José, como tantos santos que han formado familias y que nos han dado este ejemplo, y como también, pues bueno, nuestro Señor Jesucristo, que es el modelo de perfección, el modelo que como todo hombre debe de tener en sus vidas. Y pues bueno, hay también noticias de que el Papa también nos pide oración en estos momentos, en que sigamos orando por la paz. Y también, bueno, estamos en este periodo futbolero, Ara, que también hay una recomendación sobre una película que se llama Pelé, El Nacimiento de una Leyenda, donde justo nos habla de este tema también del padre, de los padres, y es una película que también por ahí pueden buscar, me imagino que debe estar en alguna plataforma, donde un niño, pues bueno, que empieza a jugar descalzo en las calles, pues llega a ser una leyenda mundial. Entonces, está muy interesante porque habla, obviamente, de un niño que creció en la pobreza, pero de una familia que nunca dejó de crecer, de creer en él, y de un padre que le enseñó que su valor no dependía de lo que tenía, sino de quién era. Entonces, mientras muchos veían, en este caso, sus limitaciones, su padre veía muchas posibilidades, y él le recordó que no debía avergonzarse de sus raíces y obviamente pues tuvo siempre el apoyo de sus familias. Así que es una buena, también una buena opción para que puedan buscar y ver esta película, Pelé, el nacimiento de una leyenda. Los que, aquellos que les gusta este mundo futbolero, pues ahí tienen una opción también para ver en familia, ¿no? Exactamente. Positivo. Y para que puedan ustedes compartir también, pues los invitamos a que acudan a su parroquia, que se unan a todas las oraciones que se van a realizar hoy por el Día del Padre. Y pues bueno, también hay algunas actividades, por ejemplo, en uno de los panteones de muy reconocidos aquí en San Luis Potosí, pues van a tener la misa, la Santa Misa, y también algunas actividades ahí para compartir. ¿Tenemos algún otro mensaje, Ara, o algo más que nos quieras compartir?
0: Claro que sí, mi Pau, solamente quiero, si me permites, quiero compartir que el día de hoy nuestros hermanos colombianos están en elecciones presidenciales.
1: Es cierto.
0: Por favor, vamos a orar por ellos, porque, híjole, está cañón. Aún aunque medio o todo el, casi todo Colombia está a favor de la vida, está a favor del que uno de los candidatos, Abelardo de la Espriella, ojalá que no lo haya mencionado bien, pues obviamente los contrincantes, hasta brujos, están poniendo para que hagan sus ritos y que él no quede como presidente. Imagínense qué tremendo. Y obviamente el presidente Petro, que está ahorita, pues es amigo, muy amigo de nuestra presidente aquí en México, pues van en la misma línea, ellos caminan en la misma línea, pro aborto, todo lo que va en contra de Dios, ¿verdad? Entonces, oremos por nuestros hermanos colombianos. Incluso, Pau, ya han estado matando gente que está decidida a votar por Abelardo. Entonces hay que orar por nuestros hermanos colombianos, hay que orar por todos ellos y por la conversión de estas personas, ¿no?
1: Así es, Ara, y un gran compromiso que tenemos nosotros como ciudadanos, ¿verdad? Ya lo decía San Antonio de Padua, a quien celebramos el pasado 13 de junio. Gran peligro de un cristiano es predicar y no practicar, creer, pero no vivir de acuerdo con lo que cree. Entonces es el momento de que nosotros defendamos, en este caso, pues todo aquello que nos va a regir en algún periodo de gobierno. Y pues bueno, lamentablemente tenemos el gobierno que queremos, ¿verdad? O que nos merecemos, porque nosotros somos los que estamos votando. Entonces, recuerden ese mensajito de la Santísima Virgen María, donde nos decía que de la Virgen de Fátima, que Rusia esparcirá, ¿cómo decía? Rusia esparcirá su... Ay, no recuerdo ahorita la palabra, se me fue, perdón. Nos habla de ello, nos habla del comunismo, cómo el comunismo hace tanto daño y cómo el comunismo está en contra de la iglesia. Lo vemos a partir de que empiezan a atacarse las libertades religiosas, las creencias, y pues bueno, esto lo van haciendo de manera muy sutil. Entonces, esa es la segunda vuelta que por ahí se está realizando en este país de Colombia. Así que oremos por nuestros hermanos colombianos y porque todo aquello que pues no sea favorable para la humanidad, para que caiga en el nombre de nuestro Señor Jesucristo.
0: Amén. Y ahorita que comentabas, Pau, que de la libertad religiosa, otra vez están promoviendo, ay, nuestros queridos legisladores, la ley contra los sacerdotes, contra quien hable en contra, o sea, está tremenda esa ley. Entonces, por favor, queridos radioescuchas, tenemos que firmar que no estamos a favor, porque dos, tres que no les conviene quieren callar, y mientras el pueblo mexicano quiere hablar, no se vale. Entonces tenemos que mandar, si desean, mándenme mensajito de WhatsApp y les mando la liga para que firmemos donde no estamos de acuerdo con esa ley. De veras que el mal está que no duerme las 25 horas del día.
1: Exactamente, Ara. Y pues bueno, para ello hay que estarnos fortaleciendo también espiritualmente, dejar esa pereza espiritual que a lo mejor nos llega a nuestras vidas. Y para ello pues también están invitados a que participen en el novenario en honor a Jesús Nazareno, que se llevará a cabo en la parroquia del Sagrario Metropolitano a partir del próximo martes 23 a las 7 de la noche. Va a haber actividades y sobre todo, pues bueno, va a haber invitaciones de parroquias, va a haber también una jornada de oración el próximo jueves 25 con adoración ante el Santísimo Sacramento todo el día. Y posteriormente, pues bueno, ya el próximo sábado habrá primeras comuniones, invitados habrá cofradías de la procesión del silencio, y también el próximo domingo 28 habrá confirmaciones y primeras comuniones, para llegar hasta la solemnidad el próximo miércoles 1 de julio, donde a partir de las 8 de la mañana serán las mañanitas y la Eucaristía con mariachi. Luego, bueno, vendrá ya por la tarde actuación con marimba y peregrinaciones de Atotonilco, del Mercado Hidalgo de Atotonilco, y una celebración eucarística a las 7 de la noche, para posteriormente, al término de ella, una actuación de un mariachi y la quema de pólvora. Entonces habrá algunas actividades también, algunos eventos culturales. Pueden checarlo ahí en la página del Sagrario Metropolitano de aquí de la Arquidiócesis de San Luis Potosí. Va a haber algunas conferencias también de relacionado con ello, y el monólogo Mi Cristo Roto, a cargo de un declamador, el próximo domingo 28 de junio. Ya les estaremos recordando la fecha, y también habrá algunas representaciones teatrales. Entonces sigan la página de Parroquia Sagrario Metropolitano, donde podrán participar de estas actividades. ¿Algunos personas más que estén participando ahora?
0: Sí, Pablo, voy a mencionar a todos nomás para que vean que sí los estamos considerando. Claro. Juan Manuel Fortuna, Carmen Villanueva, Felipe García, Rosa María Rodríguez, Fernando Niño, Fernando Zapata, María José Blanco, María Eugenia Meléndez, Leti Robles, Alejandro Rodríguez, María Eugenia Díaz Ortega, Juan José Guerrero Cruz y Mariano Holguín.
1: Ok, ya todos ellos están participando, y también los que se comunicaron a través del Facebook en la página Cargando Pilas en Imagen. Ahorita en un momentito más damos el nombre de los ganadores. Nada más para recordarles que a través de Facebook Lilia López también se comunicó por nosotros y pide para por la salud de su esposo. Y nos dice que... el Evangelio nos habla de liberarnos del miedo, porque mientras estemos en su misericordia estaremos protegidos. Claro que sí, también están participando, al igual que Irma Muñoz, que dice saludos a todos los papás enfermos, Dios les dé su alivio, y participa por su obsequio, Hilda Aguilar. Entonces, pues vamos a la rifa ahora, no sin antes, no sé si tengas algún comentario, o igual nos ayudas a hacer la oración por los papás, por favor.
0: Sí, claro que sí, con mucho gusto. Esta oración está muy bonita, es para los papás vivos. Es San José, te encomiendo a mi padre, así se llama la oración. Si se siente débil, que Dios sea su fortaleza. Si las responsabilidades lo abruman, que tu ejemplo lo anime. Si hay tristeza en su corazón, que Dios renueve su esperanza. Si ha perdido la paz, que vuelva a encontrarla en Dios. Si hay batallas que nadie conoce, que el Señor pelee junto a él. Si alguna vez se siente incomprendido, que recuerde cuánto es amado por Dios. Que viva bajo tu amparo y bajo el cuidado del Padre Celestial, y hoy y para siempre. San José, ruega por mi papá.
1: Amén. Pues nos unimos a todas estas oraciones, a las intenciones que ustedes también tienen en sus hogares, a todos los que ya se han anotado en las intenciones de este día. Y pues bueno, los ganadores el día de hoy son el señor Aurelio Villanueva y el señor Fernando Zapata. Entonces, muchísimas felicidades a ellos, que fueron los ganadores de este día, Aurelio Villanueva y Fernando Zapata. A partir del próximo martes, miércoles, pueden pasar miércoles, nada más que viene el cierre de ciclo, aquí ya no sabemos si sí van a estar, esperemos que sí. A partir del próximo martes o miércoles pueden presentarse en Universidad San Pablo para recoger su obsequio con una copia de su identificación. Entonces, al señor Aurelio Villanueva y el señor Fernando Zapata, muchas felicidades, gracias por haber estado con nosotros, por ser parte también de este programa y por todas las... por esta misión que ustedes han recibido de padres. Damos gracias a Dios hoy en este día tan especial. Y hiciste la oración por los papás difuntos, ¿verdad, Ara?
0: Papás vivos.
1: Por los papás vivos. Entonces vamos a hacer una oración por los papás difuntos. Y permítanme un momentito. Déjenme la encuentro. ¿Algún mensajito ahora? ¿Ya no tenemos nada?
0: Nada más. Esta todo? Leti Robles pide la oración que acabamos de hacer por los papás vivos y en un segundito se la pasa.
1: Ah, bueno. Ok, muchísimas gracias. Creo que no encontré la de los papás difuntos. Se me perdió, pero bueno, vamos a hacer otra oración con la que concluiremos nuestro programa. Padre eterno, de quien procede toda paternidad, ponemos en tus manos amorosas a todos los padres de familia que nos escuchan, a todos aquellos que están más necesitados de estas oraciones, vivos y difuntos. Cólmalos de tu amor y de tus bendiciones. Dales un corazón como el tuyo, fuerte y tierno, sabio y compasivo, capaz de reír y de llorar. Que no teman mostrar su vulnerabilidad. A los papás que no quieren al hijo no nacido que han engendrado, comunícales tu amor por la vida para que no les impidan nacer, para que no se desentiendan de su cuidado. A los papás que tienen que criar solos a sus hijos, a los que están lejos de su familia, a los migrantes, a los presos, a los damnificados, a los perseguidos, a los refugiados, sosténlos, socórrelos y acompáñalos. A los papás enfermos, a los papás ancianos, a los papás maltratados, abandonados, que pasan necesidad, que sufren por un hijo en problemas, por haberlo perdido, por vivir en soledad, abrázalos, consuélalos y acompáñalos. A los papás difuntos, tómales en cuenta el bien que hicieron, perdónales sus faltas y recíbelos en el cielo. Bendice a los papás por estar siempre dispuestos a escuchar, por su paciencia para enseñar, por disimular sus sacrificios, por su apoyo y su perdón incondicional. Bendice a los papás por estar siempre dispuestos a amar sin esperar, por agradecer, por darlo todo, sin buscar reconocimiento, por vivir y comunicar fe, esperanza y caridad y ser imagen de tu amor paternal. Concédeles aprender de Jesús, a volver a ti la mirada y abandonarse a tu voluntad sin reservarse nada, dejarse conducir por el Espíritu Santo, hallar en San José todo ese ejemplo de valentía y de sabiduría, que a ejemplo intercesión de San José y en Santa María de Guadalupe encuentren refugio, consejo y maternal protección. Amén.
0: Amén. Qué bonita pues, está.
1: Muchísimas gracias. Pau. Ahorita se las compartimos y para que Ara nos haga favor de poner las dos oraciones ahí en la página de Facebook, Cargando Pilas en Imagen. Gracias por haber estado con nosotros. Gracias por Ara por un programa más que Dios nos ha permitido estar.
0: Gracias a Dios.
1: Y gracias a todos ustedes que hicieron posible también este programa. Nos escuchamos el próximo domingo, Dios mediante. Paz y bien, que tengan un bendecido día y festejen a sus papás que se encuentran vivos y a todos aquellos que ya están en la presencia de Dios, pues una oración que llegue hasta el cielo.
0: Amén.
1: Muchísimas gracias, Sara.
0: Paz.
1: Paz y bien.

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2: Muy buenos días, amigos. Pues estamos en tu programa Cuento Contigo. Yo soy la señora Nena Torres y está con nosotros el día de hoy Janice Burt. Muy buenos días, Janice. Muchísimas gracias por haber aceptado nuestra invitación.
3: Muy buenos días. Gracias por tenerme aquí. Me encantan estas conversaciones.
2: Pues eso me da muchísimo gusto, porque vamos a tener un programa muy interesante. Fíjate bien, actualmente, Janice, millones de seres en el planeta viven rogando por ser vistos. Todos quieren atención, todos quieren fama, y luego gritan y publican y publican y publican cosas y dicen: por favor, mírame. ¿Qué piensas de esto?
3: Pues creo que es algo muy humano, algo muy natural, por decir, que todos queremos ser vistos porque queremos pertenecer, queremos ser amados, ser queridos, valer. Entonces lo entiendo muy bien, porque yo sufro un poco de eso, de querer ser visto, pero también estoy viendo que realmente eso nunca va a satisfacer. Es más, yo he aprendido que tengo que verme a mí misma, tengo que saber que valgo algo por mi propia cuenta sin que los demás me digan que valgo algo. Entonces ha sido una experiencia complicada, larga, interesante en mi vida, esto de la obsesión de la imagen, de ser visto, de fama y todo eso, que realmente siento que es algo humano, pero que también es algo que está señalando una necesidad que tenemos muy al fondo del alma. Así lo veo.
2: Muy bien, Janice. Pues fíjate que eso me parece a mí muy importante, porque nosotros buscamos afuera lo que ya tenemos adentro. Entonces, al estar buscando afuera el reconocimiento, la valía, la fama, etcétera, pues no nos damos cuenta que fuimos creados a imagen y semejanza de nuestra fuente. Pero eso ya lo veremos en otro momento. Tú también eres, he visto tus videos y cosas así, me di cuenta que eras muy espiritual. Pues platícanos, ¿quién es Janice Burt?
3: ¿Quién
4: okay.
3: soy?
4: Encontré esto en internet para quienes.
2: A ver.
4: Échale un ojo.
2: A ver, nomás dime, me contestó la... ¿Cómo se llama la cosa esa? A ver, dime, a ver, platícame, ¿quién es Janice Burt?
3: Pues soy una mujer que vengo de raíces estadounidenses, pero también mexicanos. Y como viví en la Ciudad de México por 5 años de chiquita, digo que siempre siento que México es parte de mi corazón, de mi alma. Y fue una experiencia muy bonito eso, de crecer en un lugar diferente, con idioma diferente, cultura diferente, porque sentí que fue un regalo que me dieron mis papás, de que no estoy nada más en mi burbujita aquí en Estados Unidos, que pude conocer a otro lugar y, como dije, otra cultura. Y entonces ahí fue como empezó mi vida, lo cual estoy súper agradecida de que ahí no hablaba nada de español cuando llegué a los 8 años y mis papás dijeron, pues a ver cómo le haces en una escuela. Y me echaron ahí en una escuela, según esto, bilingüe, pero pues yo hablaba creo que mejor inglés que los maestros de inglés. Pero ahí fui poquito a poquito aprendiendo el idioma, conociendo a gente, tuve unas amigas y ahí empezó mi historia. Luego regresé aquí a California, a los Estados Unidos, a los 13 años. Me casé muy jovencita, a los 20 años. Tuve 2 hijos. Y yo pensé que así iba a ser mi vida, ama de casa, con mi esposo, viajando, con los hijos. Y luego, como sabemos, muchas veces la vida no sale exactamente como pensamos que todo va a salir. Y me divorcié hace como 14 años. Y en ese lugar de rock bottom, de que pisé fondo, como dicen, dije, algo tiene que cambiar. Y en vez de culparle a la gente, porque era muy buena de estar culpando y que, ay, y esta persona y qué mal me tratan, dije, ¿sabes qué? Mejor yo voy a cambiar. Mejor voy a ver por qué siento tanto miedo. Y voy a caminar a través de todos los miedos que me tienen atrapadas. Y así, en los últimos 14 años, he estado luchando, combatiendo contra miedos, contra inseguridad, contra todo lo que me ha mantenido encarcelada, atrapada.
2: Muy bien, pues eso. Eso es parte de lo que es tu vida, ¿verdad? De tu experiencia. Pero pues bueno, ya sabemos que en este mundo todo es incierto, que aquí, de aquí de un momento a otro las cosas cambian y este mundo es incierto y eso nos causa ansiedad, miedo y muchísimas cosas que no, que le culpamos al mundo por eso, pero la realidad es que una mente que vive en un conflicto de esa naturaleza pues no puede tener certeza. Pues entonces vamos a entrar a hablar de nuestro tema que tenemos el día de hoy, que es, pues lo que dijimos, cómo buscamos fama y ser vistos, ¿verdad? ¿De qué sirve que te vean, Janice? ¿Para qué quieres tener fama si por dentro estás vacía?
3: Pues por esa razón. Queremos fama porque pensamos que nos va a llenar. Pensamos que va a ser la solución de sentirnos inseguros, de sentir todas esas faltas y todo lo que se siente vacío por dentro. Pero en mi experiencia, realmente no funciona. Y si nos damos cuenta, hay gente que tiene muchísimo dinero, que son muy conocidos por todo el mundo y que siguen infelices, que siguen sin satisfacción, y mucha gente, aunque se suicida, porque ya no quiere ni estar aquí en este mundo. Entonces, aunque pensamos que es la solución, realmente esa no es la solución y tenemos muchos ejemplos de eso.
2: ¿Qué piensas de que el hombre actual no quiere paz, quiere likes?
3: Pues es lo mismo, pensamos que nos va a dar confianza, que nos va a llenar y realmente por un momentito te puedes sentir bien. Es como cualquier adicción. Te sientes bien en un momento, pero conforme vas yendo y sientes que más y más lo necesitas, tienes que tener más likes. Todo eso siempre tiene que estar subiendo de un nivel a otro, y luego te das cuenta, wow, no estoy feliz para nada, aunque me pongan miles de likes, sigo sintiendo vacío, sigo sin esperanza, no quiero estar aquí en el mundo. Entonces, buscar la paz, y me gustó mucho cómo has dicho esa palabra de paz, porque para mí más importante que cualquier cosa es la paz, aunque la felicidad y todo eso, sentir ese paz interior, creo que no hay nada mejor en el mundo de lo que yo he visto, el paz y el amor. Esas son las cosas que nos llenan y que realmente hacen la diferencia en la vida de uno. No los likes, no la fama, no todo eso, porque esas cosas pueden ser adicciones que estamos tratando y tratando de llenarnos, pero no satisface. O sea, no. Entonces hay que buscar paz en la vida, paz interior, paz con otros y el
2: Muy
3: amor
2: bien.
3: propio y el amor hacia otros.
2: Pues fíjate, esta pregunta, Janice, no es para ti personalmente. Es para que te imagines y pienses cómo piensa el mundo actual. Necesariamente, la forma en la que nos estamos relacionando en el mundo el día de hoy. Así te la voy a volver a repetir. Y tú, todo aquel que nos ve y nos escucha, necesitas que alguien te vea para sentir que existes. Ponte en el lugar de todos los que vivimos en el planeta o de la mayoría de los que vivimos en el planeta el día de hoy.
3: Creo que sí estamos aquí en este mundo para tener relaciones con otras personas. Entonces, obviamente queremos ser vistos y queremos tener esas interacciones y esas amistades y relaciones con otros. Creo que ese no es el problema. Obviamente estamos en un planeta llena de personas. Y para eso estamos, para formar relaciones, familias y todo. Creo que el problema es cuando estamos necesitando valoración, que la gente apruebe de nosotros en todo momento. Como yo digo, yo era muy people pleaser, que quería complacer a la gente, pero lo estaba haciendo porque yo sentía que no valía. y yo necesitaba validación, aprobación de los demás para sentirme que tenía valor. Y creo que ahí es donde tenemos que hacer el trabajo a cada uno de nosotros, de trabajar en las relaciones que tenemos con los demás, pero principalmente empezar con lo que está dentro de nosotros, porque nosotros lo que está dentro va a salir y vamos a reflejar eso al mundo. Y queremos reflejar amor y paz y bienestar, alegría, todas esas cosas bonitas. Y así podemos tener buenas relaciones con los demás. El problema es que si estamos llenos de miedo, llenos de incertidumbre, de enojo, de cosas así, las relaciones con los demás pues no van a ser tan bonitos. Entonces la primera cosa es hacer ese trabajo en el interior de cada uno de nosotros para ver a los demás y tener relaciones, pero no sentir que no podemos existir sin que alguien nos diga, ah, estás bien, me gusta lo que estás haciendo, me gusta cómo te ves, me gusta cuánto dinero tienes. O sea, no, eso todo tiene que venir del interior. Entonces, así es como veo eso. Y también estamos aquí para servir a los demás. Una vez que sepamos cómo tener ese amor propio, podemos más fácilmente y de una forma muy pura servir a la gente que está a nuestro alrededor.
2: Así es. Entonces, yo no necesito que me vean para sentirme que existo. La existencia ya es dada a todos, todos existimos y tenemos que darnos cuenta que existimos. Entonces, eso es importante y no hicimos nada para existir. Simplemente se nos dio la existencia. Pero hablando de eso, fíjate bien, te quería yo preguntar, porque sé que has estudiado también el cerebro humano un poco, te has metido a eso, a ese estudio. El like actúa como una dosis rápida de dopamina.
3: Sí, porque hay esos químicos en nuestro cerebro que, como dije, es un poco de cómo empiezan ciertas adicciones, es de que esa dopamina nos pega y hoy nos sentimos tan bonito, pero no dura. Entonces siempre estamos buscando el siguiente hit o el siguiente like o la cosa que nos va a sentir eso, que en redes sociales, por eso para mis hijos, por decir, tienen 22 y 24 años y me preocupo mucho por esa generación, porque están siempre pegados al celular y están, siempre hay comparaciones con los demás y están viendo cosas, o sea, con un clic están viendo unas cosas que nunca en mi vida pensaría que podrían estar a la mano. Y sí, todo eso impacta el cerebro. Por eso me gusta mucho decirle a mis hijos y a los de esa generación, hay que ser muy intencionales en dejar estos aparatos por un rato a un lado, a salir al aire libre, quitarse los zapatos, andar ahí en la naturaleza, conectarnos otra vez con otros seres humanos en vivo, en persona. Porque esto sí nos está afectando muchísimo, de que a la mano tenemos todo eso y no nos damos mucho tiempo de desconectarnos. Entonces sí, tenemos que estar muy conscientes de lo que está pasando en nuestros cerebros, en nuestras emociones, en lo físico, porque eso también, yo creo que todo eso es algo holístico, ¿no? Físicamente, mentalmente, emocionalmente, espiritualmente, somos seres humanos holísticos. Entonces, si vamos a decir, estudiamos mucho y sabemos mucho de la mente y meditamos mucho con la espiritualidad, estamos muy al pendiente, pero nunca nos movemos, no salimos, no hacemos ejercicio, no hay movimiento, vamos a sufrir. Y eso también impacta lo físico, impacta lo mental impacta lo físico, lo espiritual, todo está interconectado.
2: Entonces, el like es un problema adictivo.

0: buscando los likes,
1: Sí,
0: ¿verdad?
1: exactamente. Sí. Y es porque estamos tratando de encontrar ese valor y amor en lugares donde no están o
0: Exacto.
1: lugares sí que no nos van a llenar.
0: Ok, entonces hablando de eso, ¿de dónde nace este vacío que hoy intentamos llenar con la mirada de perfectos desconocidos en las redes sociales?
1: Uf, pues creo que es algo muy profundo que estamos aquí en este mundo para crecer. Esta es mi creencia. Estamos aquí, nacimos, somos bebés y luego niños y así vamos, ¿no? Y creo que el chiste es de tener ese crecimiento personal, físico, mental, espiritual, emocional, y ser, tener más, vamos a decir, vamos a imaginarnos un árbol, ¿no? Un árbol que tiene los raíces bien metidos a la tierra y que es tan saludable que en ese árbol las hojas verdes, todo súper bonito y sale una fruta que quieres comer, o sea, unos colores padrísimos, bonitos. Así veo que es la meta, el goal de cada uno de nosotros, es ser un árbol así, que manifieste y que tenga frutas muy bonitas, en vez de un árbol que esté, pues que se vea muy enfermo y que no hay nada que puedas comer en ese árbol. Entonces es nuestro trabajo de hacer lo que podamos para crecer personalmente en nuestras vidas. Así lo veo yo porque sé que muchas veces si uno sufre mucho y luego aprende, va creciendo, esa persona quiere decirle a los demás, mira, esto es, hay esperanza, tú puedes hacer esto, esto y esto, y puedes salirte de ese hoyo en la que estás metida.
0: Muy
1: Ah, y
0: bien.
1: así me siento como es el transcurso de esta vida, ¿no?
0: Muy bien, ahorita vamos a hablar de eso, pero nos vamos a ir a un corte, Janice. Nos vamos a ir a un corte comercial y vamos a regresar un momento, en un momento, amigos. Estamos en Cuento Contigo. Yo soy la señora Nena Torres y está con nosotros Janice Burt. Regresamos.
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6: Regresamos a tu programa Cuento Contigo, amigos. Yo soy la señora Nena Torres y está con nosotros Janice Burt. Ella viene a hablarnos. Sí, nos damos cuenta, Janice, que a veces no vienen las palabras porque tu idioma es el inglés y estás haciendo de verdad un esfuerzo por hablarnos en nuestro idioma, el español. Hablaste de algo muy interesante que es el árbol. Tú hablas de un árbol hermoso, frondoso, que tiene frutas maravillosas, pero ese árbol no puede vivir sin todas las cosas que lo rodean. Como por ejemplo el aire, la tierra, los animalitos que están ahí para darle vida. No puede vivir sin todas esas cosas, si nosotros somos lo mismo. Nosotros pertenecemos y necesitamos siempre de otros, de esos otros que están a nuestro alrededor, que decías tú, esas relaciones que tenemos que tener con los demás. Un árbol no puede vivir sin todo eso que lo rodea. Y nosotros no nos damos cuenta, nosotros creemos que un árbol, ese árbol que vemos, es solo e independiente. ¿Sí? Y eso es falso. Entonces, vamos a seguir con nuestro tema, Yanis. Si hay una palabra que no entiendas, dímela. Dime, no entiendo esa palabra, y entonces ya la traducimos, para que no te sientas agobiada. Ya vemos que estás haciendo mucho esfuerzo y te lo agradecemos. Entonces vamos a ver. ¿El que depende del aplauso es un esclavo? ¿Desde el punto de vista psicológico?
7: Si uno está dependiendo de eso, yo diría que sí. Porque una dependencia, o sea, cuando somos bebés, obviamente estamos dependientes de nuestros papás. Una vez que llegamos a cierto momento en la vida, de depender de que alguien nos llene, yo pienso que eso es solo algo que Dios puede hacer, que el divino nos puede dar. Entonces, si estamos buscando eso en otros lugares, oportunidades, gente, fama, dinero, lo que sea, cosas materiales, cosas del mundo, yo diría pues que no te va a llenar. Y por eso, como dije anteriormente, de muchos ejemplos que tenemos de gente que tú ves y dices, wow, esa persona, mira la fama, mira cuántos, todos lo adoran, y se suicidan. Entonces, para mí eso me dice que esas cosas no te van a llenar, y que hay que hacer el trabajo un poco más profundo dentro de cada uno de nosotros para llenar ese vacío.
6: Entonces, de lo que nos estás hablando ahorita, entonces se convierte la búsqueda de aprobación en una prisión mental y emocional.
7: Sí, para mí así fue. Yo me sentí que siempre estaba buscando eso, aprobación, el aplauso, el tú estás bien. Y sentí que, vamos a decir, en mi coche, mi carro de la vida, yo no estaba manejando. Yo estaba en la cajuela, y el miedo y la inseguridad estaban manejando mi vida. Y mucho de eso viene del subconsciente. O sea, yo ni sabía en mi mente, yo no sabía lo que estaba pasando. Pero mi subconsciente estaba lleno de miedo, y yo estaba atrapada en esa cajuela. Y yo no estaba realmente, las decisiones que yo tomaba venían de ese lugar de miedo, de inseguridad, de todas esas cosas, no venían de ese lugar de paz y de amor. Entonces, esa fue la diferencia. Y yo poco a poco fui haciendo mucho tipo de terapia, mucho, y de cada tipo, pero el que mucho me gustó fue hipnoterapia. Y es cuando es como una meditación guiada, y te relajas muchísimo, y la persona que me lo estaba dando, ella nada más me estaba guiando, y yo visualmente en mi mente tenía que seguir lo que ella me estaba diciendo. Y me decía, mira, vas a bajar unas escaleras, ¿puedes ver las escaleras? Y yo lo estaba visualizando, sí, pues veo unas escaleras, ok, vas a bajar, estás en la 10, ahora vas al escalón 9, al escalón 8, y así me fui bajando. Y dice, hay una puerta enfrente de ti, ¿ves la puerta? Y yo, ojos cerrados, veo una puerta, ok, sí está la puerta. Y me dice, vas a abrir esa puerta. Detrás de esa puerta está tu lugar seguro, un lugar seguro donde siempre puedes ir. Ah, ok, qué bonito, ¿no? Ok, ¿ves la puerta? Sí, lo veo. Quiero que lo abras. Entonces, visualizo que estoy abriendo la puerta, lo abro y empiezo a llorar. Y me dice, ¿qué ves? Y le digo, obscuridad. Y me dice, ¿qué sientes? Y le digo, miedo. Y ahí me di cuenta, eso fue mi subconsciente, que estaba lleno de miedo y todo estaba oscuro. O sea, yo ni tenía un lugar seguro dentro de mí a dónde ir. Todo estaba lleno de miedo y oscuridad. Y ahí me di cuenta de lo del subconsciente y todas nuestras creencias, ahí es donde viven. Y muchas veces estamos viviendo la vida sin darnos cuenta que esas creencias tan profundas nos están guiando.
6: Exactamente. Esas creencias profundas que en algún momento se hacen presentes son las que nos están guiando y nosotros no nos damos cuenta. Pero aquí viene la buena nueva. Todos tenemos un lugar seguro dentro de nuestra mente a dónde ir. Ahí donde está nuestra realidad, lo que somos verdaderamente. Porque esto que se ve, esto es un disfraz. Esto es algo que no va a permanecer siempre. Regresará al polvo. Y lo verdadero, lo real, va a estar siempre presente. Entonces, esa es la buena nueva. ¿Qué piensas de eso, Janice?
7: Estoy muy de acuerdo y lo dijiste de una forma muy bonito. Lo que sí, para terminar esa historia, no me quedé en la oscuridad. Lo que ella me dijo es que quiero que imagines una burbuja claro, o sea, claro, y que no tenga nada dentro. Y dice, ¿te lo puedes imaginar? Y yo, sí, hay una burbuja, lo veo. Y me dice, quiero que pongas toda esa oscuridad, todo ese miedo, quiero que lo pongas dentro de esa burbuja. ¿Lo ves? ¿Lo has hecho? Y yo ahí estoy visualizando todo esto y veo toda la oscuridad haciéndose así y lo pongo en esa burbuja. Y me dice, ahora quiero que dejes que esa burbuja se vaya como un globo en el cielo, que se vaya. Lo estás viendo y se hace más y más chiquito, más chiquito. Y yo, sí, ahí va, ahí va. Y se fue. Y dice, ahora, ¿qué es lo que ves en este espacio? Y lo que vi fue algo blanco y vacío. Y dice, ahora tú puedes crear tu lugar seguro. ¿Qué quieres que esté ahí? Tú lo puedes crear. Y ahí empecé a imaginar unos árboles, el pasto, un río, flores, todo súper bonito y un lugar realmente seguro dentro de mí. Entonces, tienes mucha razón que nosotros podemos crear eso dentro del subconsciente y cambiar esas creencias y esas imágenes que tenemos dentro de nosotros.
6: Muy bien, pues esa meditación todos la vamos a poder hacer. Todos siguiendo los pasos, yo la estaba haciendo ahorita contigo, todos los vamos a poder hacer. Pues bueno, nos vamos a ir a una pregunta, pero voy a hacerle la pregunta a nuestros amigos que nos están viendo y nos están escuchando. Pero tú ponte en el lugar, Janice, de todos los que estamos en este planeta ahora, en este instante. ¿Depende tu valor de la mirada ajena o de cuántos me gusta recibes en una foto? ¿Depende mi valor de cuántos me gusta recibo en una foto que publico en internet?
7: No, no, no depende tu valor en eso. Yo sé que es algo que es un problema quizás para nosotros de pensar que depende nuestro valor en esas cosas. Lo que realmente, en vez de pensar, a la gente le gusta esto, a la gente le caigo bien a la gente, la mejor pregunta es, ¿a mí me gusta lo que yo estoy haciendo? ¿Me caigo bien a mí misma? ¿Cuáles son mis valores? ¿Cómo quiero estar en este mundo? ¿Qué es lo que quiero ofrecerle al mundo? ¿Cómo me siento yo en mi interior? Yo tuve este problema mucho de que no quería yo poner nada en Facebook o a Instagram o lo que sea por mucho tiempo. Siempre dudaba lo que ponía y a nadie le va a gustar, y me sentía muy insegura de poner cosas, y supe que eso me estaba como que deteniendo. Me sentía atrapada, controlada de eso. Entonces hice un reto y dije, ¿sabes qué? Voy a publicar en Facebook Live, en vivo, por 30 días seguidos, sin saber, o sea, lo que iba a decir, o no tenía ningún tipo de plan. Pero yo dije, como esto es algo que siento en mi interior, que cada vez que pongo algo lo dudo y me siento insegura, y ay, ay. O si no ponían muchos likes, luego lo quitaba, para que nadie viera, ¿no?, que nadie le gustó. Y dije, esto no me gusta, no me gusta cómo me siento dentro de que no puedo subir las cosas. Entonces por 30 días hice un vivo en Facebook, un video, y algunas veces hablaba de pues una historia de mi niñez, o a veces salía a algún lugar y mostraba dónde estaba, cosas así. Al principio me sentí muy raro, se sintió muy raro, no me gustó, pensé que, ay, me están juzgando, me van a criticar, ¿qué van a pensar la gente que 30 días estoy haciendo esto? Pero después de como 10, 12 días, empecé a soltar eso un poco, y nada más de ser un poco más libre y más segura y con más confianza de lo que estaba poniendo. Y después de esos 30 días, hasta este día, y eso fue hace un par de años, ahorita puedo subir cosas, poner cosas. Hay veces que sí lo pienso un poco, pero luego digo, no. Mi trabajo es poner lo que siento que quizás va a ayudar. Ese es mi trabajo, y tengo que caminar a través de ese miedo de que me critiquen y todo eso. Y yo no puedo controlar lo que los demás piensen de mí. Y eso fue algo muy difícil de empezar a saber que, ¿sabes qué? Yo puedo tratar de acomodar a todos, de que a todo mundo le caiga bien y todo eso. Nunca va a suceder. Siempre hay alguien que le vas a caer mal, que no te va a gustar. Puede ser porque te ves como una tía que le cae mal. O sea, no puedes controlar lo que los demás piensen de ti.
6: A ver, vamos a desmenuzar esto que nos acabas de decir, que es muy importante. Las personas que comparten todo lo que hacen, como lo hiciste tú durante un mes, a dónde van, lo que comen, con quién están, y luego se preocupan obsesivamente por quién los ve y quién les da me gusta. ¿Eso qué indica? Desde la psicología, ¿qué significado tiene todo esto es inseguridad, falta de valía, baja autoestima. ¿Qué piensas? ¿Eso que te sucedió y que todo mundo hace también? Porque así como tú eres, la mente humana actúa igual. A ver, platícanos, desde la psicología, ¿es inseguridad, falta de valía, baja autoestima? ¿Qué es eso?
7: Todas esas cosas. Si es que depende, si estás diciendo que tu valor depende de cuántos likes te dan, sí, es todo eso. Porque realmente es la intención de cada persona. Y muchas veces lo podemos esconder, podemos usar disfraces por fuera, pero nosotros sabemos en el interior por qué estamos haciendo ciertas cosas, cuál es nuestra intención. Y creo que por eso me liberé un poco de eso, porque mi intención empezó a ser más para mi crecimiento personal y menos para recibir aprobación de los demás. Y ahí fue cuando ya no lo pensé tanto, me liberé de esos pensamientos de que, ay, me van a criticar, ay, van a juzgar de mí, van a hablar mal de mí con sus amigos y, ay, ¿cómo pone esto? Y que no sé qué. No, o sea, ya, porque ya no lo estaba haciendo para recibir los likes, lo estaba haciendo para crecer personalmente, y entonces todo eso como que se fue desapareciendo. Esos sentimientos dentro de mí.
6: Muy bien, haciendo eso que tú nos platicas, pues se van a poder ir desapareciendo todos esos sentimientos que sentimos cuando queremos hacer esto por inseguridad, porque queremos valer, porque no tenemos autoestima. Pero ahora vámonos al opuesto de esto. ¿Qué pasa cuando nos descuidamos nosotros mismos, de nosotros mismos y de nuestra presencia? Cuando ya no me importa nada si dicen o no dicen, y aparezco ante el mundo descuidado, sin bañar, sucio. ¿Qué pasa cuando nos ponemos ahí?
7: Pues eso me parece a mí cierto tipo de depresión, de uno sentir que ya no quiere seguir adelante, que también es parte de lo mismo, pero se ve diferente. Y creo que ahí también es cosa de ver, okay, ¿cómo puedo crecer yo físicamente? ¿Qué puedo hacer mentalmente? ¿Qué puedo hacer espiritualmente? ¿Cómo puedo sanar heridas? Muchas veces tenemos heridas de nuestra niñez, nuestra adolescencia, que no se han sanado, que están ahí metidos profundamente dentro de nosotros, en nuestra subconsciente, esas creencias, esas experiencias que no hemos realmente procesado, y esas cosas nos van a seguir de por vida si nosotros no intencionalmente hacemos algo para resolver y sanar esas heridas. Entonces, eso también fue parte de mi experiencia, de que tuve que tener awareness, o sea, ser consciente de que existían, y luego empezar a realmente, es como si uno pone una luz en algo. Esas cosas pueden empezar a curarse simplemente porque hay luz, porque los estás viendo, y las cosas escondidas permanecen escondidas y no hay nada qué podemos hacer. No podemos curarlos porque no sabemos que existen.
6: Muy bien, pues nos vamos a ir a un corte y vamos a regresar en un momento, amigos. Estamos en Cuento Contigo y está con nosotros Janice Burt.
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11: ¿Tu perro destruye cosas o ladra cuando te vas? 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Los perros también sienten estrés, miedo y soledad. La ansiedad puede causar llanto, hiperactividad o conductas destructivas. La solución: rutinas, ejercicio diario, estimulación mental y mucho esfuerzo positivo. 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Un perro tranquilo es un perro feliz.
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6: Regresamos a tu programa Cuento Contigo, amigos. Yo soy la señora Nena Torres y está con nosotros Janice Wood. Y viene a hablar de ese vacío que intentamos llenar, pues con la mirada de otros, con la aprobación de los demás. Entonces, fíjate, a mí me gustaría preguntar algo, Janice. ¿Cuál es el costo real de vivir nuestra vida solo para que los demás digan, míralo, existe?
7: Creo que el costo de eso es cuando uno esté a punto de morir. Hay muchísima gente que dice que es lo que más ¿qué es la palabra? El regret. Que lo voy a buscar porque es una buena. De arrepentirse, de lo que se arrepienten las personas cuando están a punto de morirse, muchas personas, de que vivieron su vida por los demás y que no hicieron las cosas que ellos realmente querían hacer. Muchas veces gente, también si tienen papás que son muy controladores y dicen, vas a ser médico, vas a ser abogado, este es tu camino de la vida. Y ellos, por ser quizás people pleasers, que quieren complacer a los demás y todo eso, van por ese camino, hacen su vida como debe de hacerlo y se mueren con ese arrepentimiento de que no viví la vida que yo quería vivir. Yo quería ser pintor, yo quería ser artista, músico, lo que sea, y fui abogado porque mi papá dijo que así tenía que ser la situación. Y creo que es algo muy triste, y hay decisiones que cada uno de nosotros tomamos en la vida, y es una decisión difícil de hacer algo que a tu papá no le va a gustar, o que tu amigo no le va a gustar, o que tu esposo no le va a gustar, lo que sea. Pero al final de cuentas, cada uno de nosotros morimos solos. No morimos con otra persona. Es aquí, este cuerpo, mente, persona que soy yo, me voy a morir sola. Y yo tengo que decidir en mi vida, yo quiero tener ese mismo tipo de arrepentimiento o de arrepentirme como mucha gente que dicen, ¿por qué? ¿Por qué viví mi vida para otras personas?
6: Muy bien. ¿Cuál es el primer paso para empezar a construir un carácter por dentro y dejar que los reflectores de afuera se apaguen?
7: Creo que el primer paso, como dije, es tener el conocimiento de lo que está pasando, de realmente poder verse a uno mismo sin mentirse, porque podemos vernos y mentirnos, o sea, es una... no nos vemos como realmente somos. Y lo que a mí me gustó mucho, lo que ayudó mucho en mi vida, como dije, fueron las terapias que hice. Y yo nada más no escogí nada más un tipo de terapia, como el terapia de hablar con un consejero. Eso lo hice, pero también hice hipnoterapia, uno que se llama EMDR, neurofeedback, no sé cómo se dice en español, pero hice mucho tipo de terapia porque sentía tanto dolor emocional que dije, algo está pasando en mi interior y no sé qué está pasando, pero quiero averiguarlo. Entonces yo diría, el primer paso es tomar esa decisión de que, ¿sabes qué? Hay algo dentro que no está exactamente bien. No sé qué es, pero voy a investigarlo, voy a hacer unas terapias, voy a leer unos libros de autoayuda. Hay muchos recursos por internet, en YouTube, videos, podcasts, programas como este, que uno puede empezar a realmente sanar esas heridas y empezar a tomar decisiones que están alineados con sus valores y lo que realmente valoran en la vida.
6: Entonces, platícanos de todo esto que nos estás explicando ahorita. ¿Cómo podemos estar en paz? Esa paz que buscamos siempre todos los seres humanos. Cuando ya no hay elogios, cuando ya no hay aplausos. Y de esa manera sentirnos plenos y valiosos. ¿Cómo podemos estar en paz cuando ya no hay elogios, cuando ya no hay aplausos?
7: Es algo interesante, porque uno piensa que si tiene los aplausos, que si todos lo valoran, que si tienen fama, que van a sentir paz, que van a sentir felicidad. Y quizás lo sienten por un rato, pero algo que dure. Para eso tenemos que atravesar primero por el dolor. Dolor emocional, quizás dolor físico, dolor mental. Y es lo que mucha gente no quiere hacer. No quieren esa incomodidad de tener que sentir dolor. Pero lo más bonito en mi vida ha sucedido después de sentir ese tipo de dolor o incomodidad. Un ejemplo, yo hice enseño yoga, entonces fui a una capacitación de cómo enseñar yoga y todo eso. Bueno, yo no supe que iban a hacer meditación cada mañana, pero pues parte de yoga, okay. Cada mañana nos despertábamos, eran como 10 de nosotras tomando este curso, nos sentábamos y empezaba la maestra una meditación, y yo nunca había meditado y no había sentado en silencio intencionalmente antes. Y el primer día creo que fue 8 minutos y yo me sentí que quería salirme de mi piel. O sea, estaba de que ¿cómo puedo moverme? No puedo estar aquí sentada, incómoda, así casi sudando, muy mal. Pero dije, pues estoy aquí con estas otras mujeres, no me voy a salir corriendo de aquí, ¿no? Me voy a sentar, voy a hacer el ejercicio. El día siguiente, otra vez, esta vez 10 minutos. Lo hice por 2 semanas seguidos. Al final de cuentas, creo que el último día fueron 28 minutos sentada, sin moverme, en silencio. Y hasta ahorita, esto fue en el 2015, hace 11 años, hasta el día de hoy me acuerdo de las experiencias que tuve en esas meditaciones. Por la incomodidad que sentía un día, pero al siguiente día tuve como un mensaje de Dios, literalmente así sentí. Y cada día variaba, cada día era algo diferente, unos días llorando, otros días feliz. Pero hacer cosas que nos causan un poco de dolor e incomodidad es súper importante para llegar a ese lugar de paz y amor propio y todo eso.
6: Muy bien, pues nos vamos a ir a una pregunta. ¿Tenemos tiempo todavía? Muy bien, entonces fíjate. Hoy domingo, aquí en México, se celebra el Día del Padre. Entonces, pues vamos a felicitar a todos los papás, porque dicen que pues realmente la fiesta siempre es para la mamá y al papá se le hace muy poco caso. Pues desde aquí, desde este lugar en el que nosotros estamos ahora, muchísimas felicidades a todos los papás. Entonces nos vamos a ir ahorita ya a una pregunta que te quiero hacer y que quiero que la pienses muy bien. Eso de que nos acabas de platicar, es que el ser humano le tiene miedo al silencio, le tenemos miedo a ese lugar, porque ahí nos vamos a encontrar con lo que verdaderamente somos, porque ahí va a surgir nuestra verdadera esencia, lo que somos realmente, como dijiste tú hace un momento, de verdaderamente Dios me habló, porque ahí en ese lugar de silencio le tenemos miedo a la luz, le tenemos miedo al silencio. ¿Qué piensas?
7: Yo pienso que tenemos miedo de lo que ese silencio nos va, perdón, nos va a revelar. Porque muchas veces nos distraímos porque no queremos pensar en ciertas cosas, no queremos lidiar con nuestra situación en la vida. Puede ser si nos estamos sentando ahí nada más en silencio, la mente va a empezar con los miedos. Ay, es que tengo miedo a esto, o algo que pasó en mi niñez, o algo que, una herida emocional que no he curado, que no se ha sanado, otra vez se va a revelar o a venir a la mente. Entonces yo pienso que para las personas que hacen ese trabajo en el interior de procesar las pérdidas de la vida, la tristeza, las experiencias malas que nos han pasado, todo eso, si procesamos esas cosas, nos sentimos más cómodos de estar en el silencio, porque las cosas que revelan, pues ya los hemos lidiado con esas cosas. Pero si hay cosas ocultas y que no queremos ver y que los estamos empujando hacia abajo, cuando estamos en silencio, paz, ahí están. Y ahí es donde nos ponemos muy incómodos. Y eso fue lo que me pasó a mí en lo que estaba contando de meditación, porque fue la primera vez que realmente me forcé a sentarme ahí y muchas cosas se me revelaron en esas 2 semanas.
6: Muy bien, Janice, tú hablas de los pilares para recuperar la seguridad y la confianza. Y uno de ellos es mirarse al espejo sin filtros. Platícanos qué es eso y cómo se trabaja.
7: Pues yo antes me miraba al espejo y decía las cosas más negativas y horribles, cosas que ni a tu enemigo le vas a decir quizás. Una plática mental muy, muy negativa. Y leí en un libro una vez de que la mujer decía: mírate en el espejo, así a los ojos, mírate y di: te quiero, te amo, te amo, te amo. Y qué raro se siente si uno realmente se odia y estás viendo en el espejo y dices: te amo, te amo, como que estás viendo que en el interior realmente sientes ese odio hacia ti mismo. Entonces es cosa de reconciliar eso para que realmente puedas verte en el espejo, mirarte a los ojos y decir: te amo, te quiero, eres la mejor. O sea, cosas que dirías a tu hijo, a tu mejor amiga, a tu esposo, lo que sea, pero realmente sentirlo en el interior. Y es otra forma de realmente estar en ese silencio, en ese momento, para revelar lo que realmente está dentro de uno, si es el autoamor, el amor propio, o si es odio. Y antes yo me odiaba mucho. Entonces era muy difícil verme en el espejo y decirme algo bonito.
6: Bueno, le podemos preguntar a nuestros amigos que nos están viendo y escuchando, ¿qué sucede cuando tú te miras al espejo? ¿Qué sucede? ¿Qué está sucediendo en ti? Para hacer una observación real, no decir, ay, sí, eso que está diciendo Yanisa a mí no me pasa. A todos nos pasa. Nada más que es cuestión de observarnos y darnos cuenta que así es. Porque no nos amamos, porque tenemos todo eso, ¿verdad? Ahora, el segundo paso de lo que tú hablas para recuperar la confianza. Acción imperfecta o messy action. Platícanos qué es eso.
7: Me encanta esto porque muchos sufrimos de ser perfeccionistas, de que no vamos a hacer cosas porque sentimos que no estamos listos, que no está perfecto, que algo nos va a salir mal. Y yo también sufría mucho de esto porque tenía miedo de que me iban a juzgar y ahí van a pensar que no estoy preparada, que no sé nada, que todo eso. Y eso me detuvo mucho en muchas cosas. No hice muchas cosas porque dije, no los puedo hacer perfectamente bien, entonces no los voy a hacer. Y es algo que nos pasa a muchos. Y entonces yo tomé la decisión intencionalmente de hacer cosas aunque me salían mal. Y deja decir que he hecho muchas cosas que me salen mal, pero no me importa ahorita como me importaba al principio, que me sentía que me iba a morir casi casi si algo no me salía bien. Conforme fui cometiendo errores, aprendiendo, pues viviendo la vida, que es algo muy natural y muy humano, dije, ¿sabes qué? Esta es una ilusión. Es una ilusión completamente este miedo que tengo. Ilusión en el sentido de que ¿por qué me importa? O sea, la gente sí te va a juzgar. La gente sí te va a criticar. Así es. Pero una vez que sepamos eso y decimos, ¿sabes qué? De todas maneras, yo estoy decidiendo vivir mi mejor vida y voy a hacer las cosas imperfectamente. ¿Ves? Ya ni sé hablarlo bien, pero de hacer las cosas aunque te salgan mal. A mí me gusta mucho este ejemplo y lo pienso mucho cuando estoy haciendo algo que no he hecho y quizás me va a salir mal y todo eso, y estoy aprendiendo. De cuando somos niños, probamos muchas cosas. Intentamos andar en bici, jugar ciertos juegos con los amigos, y nos caemos y otra vez subimos al bici, nos caemos y otra vez subimos. Pero una vez que llegamos a cierta edad, pensamos, no sé por qué, que de repente no hay ese tipo de aprendizaje y tenemos que ir de nada a perfección. Y así no es como es la vida. Cualquier cosa que hacemos, las primeras cuantas veces nos va a salir un poco y luego conforme hacemos esas repeticiones nos sale mejor y mejor y mejor, lo que está bien también. Pero he hecho muchas cosas las cuales, como por ejemplo dar un discurso como conferencista, y una vez tuve este problema de que temblaba mucho cuando hablaba, porque algo me sucedió cuando tenía 16 años en una competencia de oradores. Yo estaba dando un discurso y se me fueron mis palabras, no supe cómo terminar mi discurso, y eso me quedó.

0: Y me caí de rodillas porque era o eso o era de salirme corriendo del lugar. Y dije, ¿sabes qué? Yo prefiero estar aquí dando este discurso arrodillada que salirme huyendo del lugar. Entonces, después de que pasó eso, dije, no hay nada más peor que me pueda pasar en la vida, básicamente, de estar arrodillada delante de gente profesional, los CEOs y gente muy importante, pero fue una lección espiritual para mí, lo cual agradezco.
1: Pues muy bonito estuvo eso, qué barbaridad. Prefiero quedarme aquí arrodillada que antes que huir. Muy bien, pues nos vamos a ir a un comercial, amigos, y vamos a regresar en un momento. Estamos en Cuento Contigo.
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10: 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Contiene minerales como hierro, calcio y vitaminas A, C, K y B6 que ayudan a reducir la aparición de células cancerígenas.
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4: Regresamos a tu programa Cuento Contigo, amigos. Yo soy la señora Nena Torres y está con nosotros Janice Wood. Pues ella viene a platicarnos, de verdad, que lo estás haciendo muy bien. Muy bien, porque estás entendiendo perfectamente bien. Estás traduciendo perfectamente bien y eso lo agradecemos. Lo agradecemos muchísimo. Ahora quiero preguntarte esto. Cuando mi imagen personal deja de ser una armadura de supervivencia emocional y se transforma en una extensión libre y coherente de quien soy en realidad, ¿cómo puedo lograr eso?
5: Muchos años.
4: Bueno, está bien, muchos años, yo también lo creo, muchos años, y muchas vidas a lo mejor.
5: Sí, o sea, es un proceso, y es lo que yo digo, yo quiero estar creciendo personalmente, bueno, y profesionalmente, hasta que me muera. O sea, para mí, esta vida se trata de crecimiento personal que tiene que ver con lo físico, lo mental, lo emocional y lo espiritual. Entonces, siempre que tengo algo en mi vida, algo por fuera que digo, ay, este es un problema, en vez de culparle a la gente, lo que trato de hacer, y otra vez no soy perfecta en esto, pero trato de, en vez de culpar y señalar a los demás, digo, ¿qué está dentro de mí? ¿Cómo puedo cambiar? ¿Cómo puedo transformarme más? ¿Cómo puedo crecer ese amor, crecer esa paz dentro de mí? Porque yo realmente pienso que lo único que podemos controlar es esto, cada uno de nosotros, nuestros seres de cada uno. Los demás, la gente, el mundo, hay realmente muy poco que podemos hacer si no estamos primero enfocados en esto. Porque si no nos enfocamos en esto, vamos a tener relaciones agresivas o agresivos, relaciones llenos de odio, enojo, división. Tenemos primero que crecer emocionalmente y eso todo se extiende a lo de afuera y a las relaciones que tenemos.
4: O sea, esto de tener esa armadura de supervivencia emocional, necesitamos, traduciéndolo con tus palabras para que me puedas entender correctamente, es desvincular la mirada de los otros a mi propio valor.
5: Exactamente, eso. Y es difícil hacer, es difícil porque queremos pertenecer, estamos hechos para comunidad y eso está muy bien, queremos estar en comunidad, queremos tener buenas relaciones, pero como dije, para que esas relaciones sean relaciones llenas de amor y paz y todo lo bonito, tenemos que trabajar en nuestra persona, y todo eso se va a reflejar al exterior y se va a notar en las relaciones que tenemos con otros. Pero sí pienso mucho que estamos aquí para amarnos a nosotros mismos y así poder amar a los demás de una forma pura.
4: Exactamente, esa palabra, de una forma pura, sin añadirle todo lo que nosotros le ponemos, en la tristeza, el odio, el resentimiento, el dolor, la traición, sin ponerle todo eso que nosotros le ponemos. Ahora, yo estuve leyendo acerca de ti y vi que eras una intérprete judicial certificada de español. ¿Qué es eso?
5: Pues es cuando uno va al tribunal o va a la oficina de un abogado y si tienen declaraciones juradas o un arbitraje, un juicio, cosas así, yo interpreto verbalmente lo que la persona que habla español está diciendo al inglés y lo que la persona que habla inglés está diciendo en español. Entonces, mucho de hablar, estás básicamente diciendo todo lo que se está diciendo, se está comunicando en ese cuarto. Pero lo bonito de eso es que, como dije, viví en la Ciudad de México de niña y fue una experiencia muy bonito para mí. Y quería siempre mantener y quedarme con el idioma. Lo que pasa es que cuando uno ya no vive allá y está acá en Estados Unidos, se complica un poco poder practicarlo y usarlo. Entonces dije, pues, ¿qué voy a hacer? ¿Cómo voy a seguir con este idioma? Y dije, hay dos opciones. Puedo o ser maestra de español o puedo ser intérprete. Y traté de ser maestra por 6 meses y dije, wow, son unos angelitos los maestros, yo no puedo, es muy difícil ese trabajo. Dije, mejor voy a ser intérprete. Y fui, estudié por varios años, porque como te imaginas, es mucho vocabulario, no nada más en inglés que tienes que saber, pero también en español. Y cada día aprendo como el día de hoy. Cuando me dijiste efímero, ok, ya conozco una palabra nueva y así estoy siempre aprendiendo y conociendo palabras jurídicas también, pero de todo, porque hay casos de construcción, hay casos del campo, entonces yo tengo que saber diferentes dialectos y palabras, y es algo muy interesante, lo cual me fascina.
4: Y difícil también.
5: Sí, es difícil.
4: Tienes que estudiar muchísimo.
5: Sí, pero como hablando de esto de acción imperfecta, aquí también, hasta en lo profesional, porque tenemos que saber que no somos robots, o sea, no sabemos todo, no somos enciclopedias y no somos el Google, no sabemos todo. Entonces, hubo un tiempo que yo tuve que decidir haciendo este trabajo si surgía una palabra la cual yo no entendía bien. Lo que yo digo es, the interpreter needs to ask for a clarification, or the interpreter needs to look up a word. Simplemente diciendo, la intérprete necesita aclarar esto, la intérprete necesita buscar una palabra. Ah, ok. Y lo que noté, al principio me daba mucha pena porque mostraba que no sabía algo, ¿no? Pero luego noté que le gustó mucho a los abogados eso, porque yo tomaba el tiempo de hacerlo bien, de investigarlo, y ellos también saben que yo no voy a saber cada palabra de todo que existe en el mundo. Entonces voy, busco la palabra o lo aclaro con la persona. Ah, pues usted cuando dice esto, ¿a qué se refiere, no? Porque también hay dichos, hay ciertas palabras que se usa como en Chihuahua, que no se usa en México y cosas así, ¿no? Entonces, nada más de aclarar y poder, obviamente, estudiar, no es de que quieres entrar ahí toda ignorante, y obviamente tienes que tomar un examen y tienes que aprobarlo para hacer este trabajo. Pero mucha gente, tengo una amiga que es tiene su credencial o certificación médica, pero nunca pudo sacar su certificación jurídica porque creo que reprobó el examen 2 veces y luego dijo, no, pues ya no lo quiero seguir tomando, no me interesa. Pero en mi mente ella habla mejor que yo, quizás conocemos pues las mismas palabras y así, pero tiene que ver con lo que uno piensa que quiere hacer y determinación de seguir adelante, no importa si fracases 1000 veces, hazlo 1001 vez, si es que es algo que realmente quieres.
4: Muy bien, pues nos vamos a ir, fíjate bien, nos vamos a ir a una pregunta abierta, porque ya vamos a terminar, fíjate, Yanis. Entonces, aquí tú estás hablando de que es importante reconocer nuestra vulnerabilidad y ser auténticos y tratar de romper con el perfeccionismo. Lo que tú hacías en ese trabajo y que nos enseñas a todos es que es importante reconocer que somos vulnerables y que lo importante es ser auténticos y que rompamos con esa idea de perfeccionismo. Platícanos de esto.
5: Sí, porque es lo más bonito cuando los seres humanos pueden ser auténticos en vez de tratar de ser algo que no son. Y yo lo hacía mucho porque quería que la gente me viera de cierta forma. Y esto también tiene que ver con el people pleasing, con recibir validación de los demás, que una vez que me di cuenta de por eso estaba siendo yo tan amable, ay sí, Juanita, bueno, Juanita es como me decían en México, Janice, Juanita, ay sí, Juanita, ella, tú le pides que haga algo, ella lo va a hacer, no te preocupes. No tenía mis límites, no sabía quién era. Entonces esto fue un proceso para mí, llegar a ser una persona más auténtica y más vulnerable. Un ejemplo un poco chistoso, pero cuando estaba casada, una vez que hablé por teléfono con alguien, colgué y mi ex me dice, oye, ¿por qué subes la voz así? ¿Por qué hablas de una forma diferente cuando estás hablando por teléfono con alguien? Y yo ni idea que hacía eso, pero sí me di cuenta después de que él me lo mencionó que sentía como mi corazón palpitaba más rápidamente y no importaba con quién era, sentía que era como una presentación, un, un tipo de performance, ¿no? De que estaba actuando. Y, yes, how are you? Oh, well. Y así hacía la voz como de una forma diferente. Y yo ni idea que hacía eso. Por eso digo, hay muchas veces que nosotros mismos no somos conscientes, no sabemos de que estamos actuando de ciertas formas por las creencias en nuestro subconsciente, de cosas de que ocurrieron cuando éramos niños, quizás. Mis papás, cuando vivíamos en México, eran misioneros, o sea que trabajaban con una iglesia. Entonces había mucha expectativa de que yo tenía que actuar de cierta forma y ser la niña buena. Y eso yo no sabía conscientemente, pero había llevado eso conmigo en mi interior, pues toda la vida. Y por eso siempre la niña buena que quiere recibir validación y todo eso. Y yo tuve que decepcionar un poco a quizás a mis papás y a otras personas cuando empecé a salirme de ese molde y hacer mi vida como yo lo quería vivir.
4: Muy bien, háblanos de tus libros que has escrito.
5: Pues he escrito tres. La primera fue realmente porque yo tengo una cosa que hice después del divorcio, es que dije, voy a hacer una cosa cada año que me da mucho miedo, que siento un pánico en hacer, lo voy a hacer. Y cada año por 14 años he hecho algo que realmente me muero del miedo en hacerlo, pero me ha cambiado la vida. Una de esas en un año fue publicar un libro. Y es un libro acerca de, son como poemas que escribí, discursos que di, pero todo relacionado con mi matrimonio, con lo que sentía en el interior, todos los miedos, la inseguridad. Cosas acerca de mi papá, que eran unas cosas muy secretos, muy como que nadie quería hablar de esas cosas, y para mí era algo, un veneno. Y dije, yo no, ya no voy a ser responsable de guardar tus secretos. Y publiqué un libro acerca de ciertas cosas de mi papá. Entonces, ese fue el primer libro. El segundo lo hice porque quería ayudar más a la gente. La primera fue más para mi sanación y el camino que yo tenía que tomar en la vida. Luego la tercera es del people pleasing, que me di mucha cuenta de que yo complacía a la gente, quería que tener muchos likes y fama y todo eso. Y al final de cuentas me di cuenta que nada de eso realmente importa, más que tu conexión con divinidad, algo espiritual, y el amor propio que va a reflejar el amor que tú puedes darle a los demás. Son las cosas que para mí es lo que más importa.
4: Muy bien, ¿con qué cierras, Janice? ¿Con qué cierras este encuentro que hemos tenido?
5: Pues antes que nada, quiero agradecerte muchísimo por darme esta oportunidad, por ser una mujer tan linda, haciendo preguntas muy buenas, obviamente estudiando, y haciendo el trabajo, pero también estando aquí como ser humana, teniendo una conversación que nunca sabemos cómo podemos ayudarle a la gente. No sabemos si una palabra que decimos le va a dar aliento, esperanza a alguien más. Entonces quiero agradecerte mucho por eso. Y nada más decirle a todos que están escuchando que esta vida es muy corta. Y de lo que nosotros sabemos, solo tenemos esta oportunidad de realmente seguir el alma, el propósito que cada uno tiene por dentro, atravesar los miedos que nos encarcelan, vivir una vida alegre, feliz, encontrar las cosas que nos dan, que nos hacen gozar de la vida, bailar, hacer ejercicio, movernos y amar a la gente a nuestro alrededor, iniciando con el amor propio y decirnos cosas bonitas, a ver lo que está en tu subconsciente, porque eso es lo que está controlando la mayoría de tus decisiones y de tu vida, y nada más de dejarlos a todos con un sentimiento de paz y de mucho amor.
4: Muy bonito. Entonces, a ver, vamos a decir, vamos a que tú me digas si esto que de lo que hablamos es verdad. Hablamos en este programa, bueno, en este encuentro, hablamos de la obsesión que tenemos los humanos por proyectar una imagen perfecta, ya sea en redes sociales o en la vida diaria. Y cómo esto nos desconecta de nuestra verdadera esencia y nos genera una enorme ansiedad por la aprobación. ¿Qué piensas? ¿Esto fue lo que estuvimos viendo?
5: Sí, exactamente eso. Y lo has dicho perfectamente bien.
4: Muy bien, nos desconecta. ¿Esto nos desconecta de nuestra verdadera esencia?
5: Sí, porque es una distracción. Muchas cosas en este mundo son distracciones. Por eso cuando podemos encontrar esos momentos en silencio para reconectar con lo que realmente importa, para sanar las heridas, esas heridas emocionales que queremos esconder y quizás poner a un lado, no puedo decirlo más como de una forma muy importante, es de sanar las heridas emocionales en nuestras vidas para realmente no tener que recibir de sentir ese valor por los likes, la aprobación de los demás.
4: Muy bien. Muchas gracias a Yanis. Muchas gracias a Yanis Wood por este momento que nos trajo aquí a este programa Cuento Contigo. Muchísimas gracias por haber estado con nosotros y a toda la comunidad Cuento Contigo. Muchísimas, muchísimas gracias por permitirnos entrar a su mente y a su corazón. Y a todos los papás de todo el planeta, que la pasen muy bien, que la pasen muy contentos y que los apapachen muchísimo. Y al Padre que tenemos en el cielo, muchísimas gracias por habernos permitido vivir. Muchísimas, muchísimas gracias. Los esperamos el próximo domingo.
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1: El gol más rápido jamás anotado. Si parpadeas en el segundo 11 de un partido, te puedes perder un gol de la Copa del Mundo. El turco Hakan Şükür tiene el récord del gol más rápido, anotando a los 10.8 segundos contra Corea del Sur en 2002. Ni tiempo de sentarse dio a los asistentes. Eso es entrar concentrado y lo demás son cuentos.
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1: El tercer domingo del mes de junio, y en México siempre el tercer domingo del mes de junio, pues es el Día del Padre. Felicidades a todos los papás de México, muy especialmente aquí a los que están trabajando. Bueno, Luis, nuestro operador de la cabina del aire, felicidades. Tiene una pequeñita. ¿Qué edad tiene tu niña? 5 años. Bueno, eres papá todavía muy joven. Luis, aquí nuestro operador. Gracias a él, por supuesto, estamos al aire. Bueno, y a los ingenieros también, y a la productora Leilani, a nuestra redacción, a Sofía, a todos, por supuesto, transmitiendo para usted las noticias más relevantes de este fin de semana. Y reitero, felicidades a todos los papás de México. Y mire usted, hay noticias, destacadamente noticias que tienen que ver con la CENTE. Ya lograron al menos la sección 22, que es la de Oaxaca, ¿cómo le podremos llamar? Una bolsa de 80 millones de pesos, ¿no? Que se van a destinar, por supuesto, para cuestiones del magisterio en Oaxaca, y ya retiraron su plantón en el Zócalo de la Ciudad de México. Se va a entablar una negociación desde mañana para los maestros de Guerrero, para los de Chiapas, para los de Michoacán, para pues tener lejos este fantasma de los plantones de la CENTE, porque ya hay bolsas económicas para mejoras del magisterio, de infraestructura, prestaciones, lo que usted quiera. Pero bueno, a veces el dinero resuelve muchas cosas. Y también le comento que mañana pues ya inician los procesos en los partidos políticos, muy anticipados, para designar coordinadores de la transformación, defensores de México, defensores de la familia, y elegir a quienes serán sus candidatos para las elecciones intermedias de 2027. Van a ser elecciones muy grandes el próximo año, así que desde mañana mucho movimiento político. 1:02 p.m, estamos en la segunda emisión de Imagen Informativa y vamos ya directamente con un resumen de noticias.
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1: Y como siempre, como todos los domingos, a esta hora de la tarde, los saludo con mucho gusto. Yo soy Héctor Figueroa y vamos ya con la información. Como le decía, este domingo 21 de junio se festeja el Día del Padre en México. De acuerdo con datos del INEGI, 21.2 millones de hombres mayores de 15 años se identifican como padres de al menos un hijo o hija. De estos, 18.4 millones de papás forman parte activa de la población económicamente activa en México, siendo el principal motor económico y de sustento para sus respectivas familias. 26% tiene entre 40 y 49 años, mientras que un 25% se ubica en la franja de los 30 a los 39 años. Los registros indican que el 56% de los padres de familia cuentan únicamente con estudios de educación básica, mientras que el 19% ha concluido estudios de nivel superior. Con motivo del Día del Padre, la presidenta de México, Claudia Sheinbaum, envió un mensaje de felicitación a los padres y reconoció el trabajo, el esfuerzo y compromiso de quienes participan activamente en la vida familiar. En sus redes sociales, la presidenta deseó que la celebración transcurra con alegría, abrazos y mucho cariño. Los festejos por el Día del Padre van a dejar una derrama económica de 48.500 millones de pesos a nivel nacional, con un gasto promedio por hogar que ronda los 2.200 pesos. La Cámara Nacional de Comercio estimó ventas superiores a los 5.506 millones de pesos, lo que representa un aumento del 11.7% frente al año anterior. El gasto promedio por festejo se calcula en 3.059 pesos. Por su parte, la Coparmex, la Confederación Patronal de la República Mexicana, prevé un impacto superior a los 5.170 millones de pesos en el Estado de México, un 10% más que el año previo, con un gasto promedio por papá de 1,500 pesos. Esta celebración beneficia principalmente a restaurantes, tiendas departamentales, ropa, calzado, tecnología y también entretenimiento. Y bueno, hay que destacar que no igual a la celebración del Día de la Madre, pero bueno, también por supuesto, pues es este gran festejo del Día del Padre. En más noticias, a partir de mañana, Morena, el Partido Verde, el PT, Acción Nacional y el PRI van a iniciar sus procesos internos para designar anticipadamente a sus candidatos rumbo a la elección del 6 de junio de 2027, cuando se van a elegir 17 gubernaturas, 500 diputaciones federales, 1,088 diputaciones locales, al menos 1,802 presidencias municipales y 16 alcaldías en la Ciudad de México. El bloque integrado por Morena, Partido Verde y PT va a elegir a coordinadores de defensa de la transformación, que luego serán sus candidatos el próximo año. Su registro será de este lunes, de mañana 22 de junio, al sábado 27 de junio, por bloques estatales. Las encuestas incluirán máximo 6 perfiles, uno del Partido Verde, uno del PT y 4 de Morena, para cada puesto de elección popular para designar a los futuros candidatos. El Partido Acción Nacional replicará el modelo mediante encuestas y una aplicación digital bajo la figura de coordinador del cambio y defensa de la familia. Su dirigente Jorge Romero reportó ya 10,000 registros que quieren ser candidatos del PAN para el próximo año en los distintos puestos de elección popular, en tanto que el PRI ha nombrado desde marzo pasado a 50 defensores de México que van a coordinar los trabajos para elegir al resto de los candidatos del lado del tricolor. Y mire usted, las autoridades electorales han recibido 188 quejas o denuncias en 11 entidades del país por actos anticipados de campaña vinculados al proceso electoral 2026-2027. Arturo Castillo, presidente de la Comisión de Quejas y Denuncias del INE, ha insistido en este órgano, en el Instituto Nacional Electoral, que se deben emitir lineamientos para los procesos internos de los partidos, al menos para controlar la parte de fiscalización y los spots de radio y televisión. Le comento que el Consejo General del Instituto Nacional Electoral aprobó por mayoría de votos las modificaciones a los estatutos de Morena, las cuales avalan el uso de medios electrónicos digitales para la autoafiliación al partido y el registro de militantes, pese a que el Tribunal Electoral no avaló las afiliaciones de Morena, que solo presentaron firma digitalizada. La Sala Superior del Tribunal no pudo comprobar la permanencia de alrededor de 110,000 militantes cuyas afiliaciones aparecen duplicadas a veces hasta en 4 organizaciones políticas distintas, que en este caso unos buscan convertirse en nuevos partidos y buscan afiliados, y otros como Morena pues están echando toda la carne al asador ahora para que por medio de una aplicación digital cualquier persona se pueda afiliar desde su teléfono al partido Morena. El Partido Verde, en otros temas, destacó la aprobación de una reforma en el Congreso local de la Ciudad de México que fortalece las acciones de prevención de incendios forestales y promueve un uso más responsable de las áreas naturales y suelos de conservación. La medida incorpora mayores controles para la realización de las fogatas en zonas forestales con el objetivo de reducir riesgos para los ecosistemas. Jesús Sesma Suárez señaló que muchos incendios tienen origen en descuidos humanos y esto no solo afecta a la flora y fauna silvestres, sino que también generan importantes costos económicos y operativos. Y también le comento que después de casi un mes de movilizaciones, marchas y bloqueos y un plantón permanente en la Ciudad de México, la sección 22 de la Coordinadora Nacional de Trabajadores de la Educación de la CENTE de Oaxaca, pues ha levantado el plantón que mantenía en el centro histórico de la Ciudad de México y se repliega a sus bases hacia la entidad, en este caso a Oaxaca, para iniciar una etapa de reorganización del movimiento. La CENTE afirmó que levantar el paro no es una derrota, sino el inicio de una nueva etapa para reorganizarse. El secretario de Educación Pública, Mario Delgado, rechazó que el gobierno federal ofreciera 800 millones de pesos a la CENTE para que levantara su plantón. Incluso afirmó que no es la primera vez que se entregan recursos de esta manera y destacó que también se hace en otros estados. Afirmó que el gobierno siempre tiene recursos para atender las necesidades magisteriales. La presidenta de la República, Claudia Sheinbaum, informó que el gobierno federal iniciará en agosto una consulta directa con docentes en todas las escuelas del país para conocer las principales demandas del magisterio, luego de que la Coordinadora Nacional de Trabajadores de la Educación concluyera una jornada de movilizaciones que se extendió durante 19 días. De acuerdo con lo acordado, la estrategia del Ejecutivo contempla un trabajo conjunto entre la Secretaría de Gobernación y la de Educación Pública para concentrar las demandas del magisterio, las cuales serán recopiladas directamente en cada escuela del país. En otros temas, la Fiscalía General de la República dio a conocer que continuará el proceso penal por el caso de la guardería ABC de Sonora, donde perdieron la vida 49 niñas y niños tras el fallo emitido por la Suprema Corte de Justicia de la Nación. De esta forma, seguirán las acciones legales contra dos funcionarios del Instituto Mexicano del Seguro Social, señalados por los delitos de negligencia, por homicidio culposo y lesiones culposas en la modalidad de comisión por omisión. Fue detenido en La Piedad, Michoacán, Raúl Campos Espinosa, ex jefe de la División de Gendarmería de la extinta Policía Federal, por su posible participación en el crimen y desaparición forzada de personas. Tras su detención, un juez de control determinó vincularlo a proceso e imponer la medida cautelar de prisión preventiva oficiosa mientras continúan las investigaciones. Al menos 8 personas murieron y 7 más resultaron lesionadas en 2 ataques armados registrados anoche en los municipios de Salamanca y San Luis de la Paz, en el estado de Guanajuato. Entre las víctimas mortales hay 2 adolescentes, según reportes preliminares.
0: Internacional.
1: En las imágenes del mundo, Colombia vota este domingo la segunda vuelta de las elecciones presidenciales para decidir el rumbo político, económico y diplomático del país. Las encuestas anticipan una contienda ajustada entre Abelardo de la Espriella, un abogado derechista conocido por su discurso de mano de hierro contra los grupos armados, cercano a las ideas de Donald Trump, y el senador izquierdista Iván Cepeda, respaldado por el actual presidente de Colombia, que apuesta por continuar las negociaciones con las guerrillas. Este domingo, Irán y Estados Unidos iniciaron las conversaciones formales en Suiza, con un plazo de 60 días para alcanzar un acuerdo definitivo de paz y también sobre el programa nuclear iraní y el levantamiento de sanciones a la economía del país persa. Ambas delegaciones se enfrentan su primera presión por los combates de las últimas horas entre Israel y Hezbollah en el Líbano. Al comienzo de la conversación, el vicepresidente de Estados Unidos, el señor Vance, calificó de histórica esta reunión con el objetivo de finalizar el memorándum de entendimiento firmado esta semana para poner fin a la guerra en Medio Oriente. Destacó que el presidente Donald Trump les ha pedido pasar páginas y transformar la relación con Irán si sus dirigentes están dispuestos a abandonar de forma duradera cualquier ambición de dotarse de armamento nuclear. Y justo cuando empezaron las negociaciones en Suiza, el presidente de Estados Unidos, Donald Trump, amenazó con reanudar la guerra con Irán tras el anuncio del cierre del Estrecho de Hormuz que decretó Irán, esto por los continuos bombardeos de Israel el día de ayer contra el Líbano. Donald Trump exigió la reapertura del Estrecho de Hormuz y el cese de todas las hostilidades, incluidas las del Líbano, país que por supuesto es asediado por Israel, bajo el argumento de que Hezbollah también realiza ataques contra el Estado hebreo desde el sur del Líbano. 1:13 p.m, estamos en la segunda emisión de Imagen Informativa. Yo soy Héctor Figueroa. Vamos a una pausa. Regresamos con más noticias.
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7: ¿Se ha puesto usted a pensar sobre este tema del paro magisterial de la CENTE, que ha concluido, al menos eso han informado este fin de semana, pero usted ha reflexionado sobre los niños que por 18 días, más de 3 semanas, se han quedado sin clases, los niños que tienen, niñas y niños que tienen ese deseo de ir a la escuela a aprender algo y que de repente por cuestiones políticas o sindicales, los maestros de varios estados agremiados a la Coordinadora de Trabajadores de la Educación cierran las escuelas, ¿no? Y todos los pequeños que tienen esa idea de aprender quizá el día de mañana algo nuevo, ¿no? De estar con sus compañeritos, de ver sus libros, pues simplemente llegan y la escuela está cerrada porque los maestros de la CENTE así lo decidieron. Y fíjese usted, cuando hablamos de los derechos gremiales de los maestros, a veces, en este caso de la CENTE, parecemos olvidar los derechos de la infancia, ¿no? Los derechos que tienen las niñas y los niños de aprender y de ir a la escuela. Le comento que el artículo 3º de la Constitución de nuestro país establece que el Estado debe priorizar el interés superior de niñas, niños y adolescentes y jóvenes en el acceso, permanencia y participación en los servicios educativos. Los continuos paros y movilizaciones de la CENTE atentan contra este derecho superior, que es un derecho de las infancias en nuestro país. La última huelga del CENTE, que se dice concluye este fin de semana, afectó los derechos de 1.4 millones de menores para acudir a los salones de clase en 5 estados, atentando contra el mandato al menos de 11 artículos, tanto de la Constitución como de la Ley General de Educación y de la Ley General de los Derechos de las Niñas, Niños y Adolescentes. El último paro magisterial, este del mes de junio, pues, le digo, dejó sin clases a cerca de 1.5 millones de estudiantes, básicamente de educación primaria, de los cuales 730 mil fueron niños de Oaxaca, 260 mil niños de Chiapas, 220 mil menores de Zacatecas, 117 mil niñas y niños de Guerrero y 54 mil del estado de Michoacán. Paradójicamente, estas entidades donde la CENTE tiene el control magisterial registran también la mayor deserción de estudiantes de primaria, de acuerdo con la tasa de abandono escolar por entidad federativa, según nivel educativo del INEGI, con datos hasta 2024. Así, mientras el promedio nacional de abandono escolar en el nivel primaria se ubica en 0.6%, Michoacán llega al 2.2% de deserción en la primaria. Guerrero se ubica en 1.7%, Zacatecas y Oaxaca en 1.2%, mientras que Chiapas registra 0.8%. Es una variable que tienen que estudiar los especialistas en educación y los pedagogos. Los estados que tienen más paros magisteriales también son los estados que registran mayor deserción de estudiantes del nivel primaria. El día de ayer, el secretario de Educación, Mario Delgado, informó que como resultado de las mesas de trabajo establecidas con los maestros de la CENTE, pues se alcanzaron acuerdos para fortalecer la atención del rezago educativo. Rechazó Mario Delgado que una bolsa de 80 millones de pesos para el Magisterio de Oaxaca haya sido una especie de soborno para que retiraran el plantón del Zócalo de la Ciudad de México. Escuchemos al secretario de Educación Pública.
8: Se les dijo, van 800 millones y te mueves de la calle.
9: No. Eso no es la primera vez que ocurre. Ya se ha hecho con anterioridad, se hace un trabajo de diagnóstico serio con ellos y a partir de la necesidad es por niveles educativos. Por ejemplo, son recursos que van a telesecundarias, a primarias, a preescolar, dependiendo de la necesidad.
8: O sea, ¿nunca se les ofreció este dinero para que se fueran de la ciudad?
9: No, es una negociación que se tiene a partir de las necesidades del servicio que hay en los estados. Y no solo se hace con Oaxaca, se hace con todas las representaciones oficiales del sindicato. Se hace un diagnóstico estado por estado y se van atendiendo. Siempre hay muchas necesidades, ¿no? Que maestros que quieren cambiarse de lugar, escuelas que, por ejemplo, maestros se jubilan, hay que reponerlos. Es decir, la incidencia educativa pues es muy grande. Estamos hablando pues de más de 1 millón de maestros en todo el país, en básica más de 200,000 escuelas. Entonces, todas esas incidencias son atendidas.
7: Eran las palabras de Mario Delgado, secretario de Educación Pública. Y por cierto, este fin de semana, si usted va al Centro Histórico de la Ciudad de México, el plantón de la CENTE ya ha sido retirado, ha sido levantado. Tenemos información con mi compañera Hilda Castellanos.
10: Comerciantes y restaurantes recibieron con alivio el retiro del plantón de las calles del Centro Histórico por parte de la Coordinadora Nacional de Trabajadores de la Educación. Aseguran que durante los 19 días de ocupación, las ventas en la zona cayeron hasta en un 80%. Con cifras preliminares, la Cámara

0: Los negocios estuvieron cerca de cerrar debido a la falta de clientes. Además, en la llamada Plaza del Vestido, en Avenida 20 de Noviembre, los locatarios también resintieron el impacto. Aseguran que las ventas se desplomaron justo en la temporada más importante para el sector, que son las graduaciones. Tras la salida de los maestros, la apuesta es recuperar lo perdido. Asimismo, en calles como 20 de Noviembre, Madero, Venustiano Carranza, Mesones y República de Uruguay, la recuperación empieza a tener una actividad habitual, con miles de personas que acudieron este fin de semana a realizar compras y participar en las actividades relacionadas con el Mundial. Para Imagen, Hilda Castellanos.
1: Gracias, gracias a Hilda Castellanos por la información. Y como le decía también al principio del programa, a partir de mañana, lunes 22 de junio, Morena, Partido Verde, PT, PAN y PRI van a iniciar sus procesos internos que los llevarán a designar anticipadamente candidatos para las elecciones del próximo año. Al margen de la ley electoral, los partidos han creado cargos internos y quienes sean designados para estos posteriormente serán sus candidatos, eludiendo así la reglamentación vigente en la LEGIPE, en la ley electoral, que establece que la designación de los candidatos tiene que ser a finales de este año o a principios de 2027. En Morena, Partido Verde y PT, a partir de mañana, inicia este proceso para el registro de aspirantes a coordinadores de la defensa de la transformación en 17 estados, así como coordinadores distritales y municipales, quienes, en 2027, serán sus candidatos a gobernadores, diputados y alcaldes. En el PAN, se ha creado una figura similar para adelantar la elección de sus candidatos, tal como lo hace Morena, y han creado la figura de coordinador del cambio y defensa de la familia, mientras que el PRI ha creado el cargo de defensores de México. En la última semana ya comenzaron las solicitudes de licencia a sus puestos de funcionarios o de legisladores, particularmente de Morena, Partido Verde y PT, que se van a inscribir desde mañana a su proceso interno de selección, mientras que la autoridad electoral ha sido permisiva en estas acciones que, pues sí, pueden constituir, de hecho, de facto son actos anticipados de campaña. Y bueno, en otras noticias también políticas, el Instituto Nacional Electoral aprobó que mediante una aplicación digital las personas puedan afiliarse directamente al partido Morena. El reporte es de mi compañera Aurora Cepeda. Adelante.
2: El Consejo General del INE aprobó por mayoría de votos las reformas a los estatutos de Morena, abriendo la puerta oficial a la autoafiliación digital de sus militantes. Sin embargo, la decisión fracturó la unanimidad del Consejo. Una minoría de consejeros alertó que la falta de candados biométricos específicos en el estatuto abre una ventana a la incertidumbre y debilita la certeza del padrón de los partidos. Habla el consejero Martín Faz Mora.
3: La aplicación del INE incorpora fotografía viva de la persona afiliada, firma digitalizada y una mesa de control que revisa los testigos visuales anversos y reversos de la credencial. Estos elementos de seguridad y alta tecnología son los que generan la certeza de que quien se afilia es quien dice ser. Dejarlo abierto no es prudencia regulatoria, es una omisión que termina afectando a la ciudadanía y genera incertidumbre sobre la validez del padrón.
2: Pese a las alertas sobre la retroactividad de la norma y los riesgos de simulación, el bloque mayoritario defendió el principio de autodeterminación partidista y la modernización tecnológica. Para destrabar el conflicto, se obligó a Morena a emitir reglamentos técnicos estrictos en un plazo de 6 meses. La consejera presidenta Guadalupe Tadei dejó en claro que el INE no invadirá la vida interna del partido, pero tampoco renunciará a sus facultades de fiscalización. Habla Guadalupe Tadei.
4: La incorporación de formatos digitales, medios electrónicos y mecanismos tecnológicos de afiliación no está prohibida por la Constitución ni por la Ley General de Partidos Políticos. Aprobar el estatuto no significa convalidar registros ni impedir que el INE revise, verifique o conozca controversias.
2: Con esto Morena podrá implementar su registro digital, pero cada afiliación bajo este esquema estará bajo la estricta lupa y validación final del árbitro electoral. Para Imagen, Aurora Cepeda.
1: Gracias, gracias a Aurora Cepeda. Este domingo, la presidenta de la República, Claudia Sheinbaum, ha tenido actividades en Baja California. Tenemos información con mi compañero Arturo Páramo. Arturo, ¿qué tal? Buenas tardes.
5: ¿Qué tal? ¿Cómo estás, Héctor? Pues mira, la

0: presidente Claudia Sheinbaum, de hecho, terminó hace unos minutos apenas la inauguración de una planta de ciclo combinado en Mexicali. Esto es una planta construida por la Comisión Federal de Electricidad para poder llevar energía a toda aquella zona del norte del país, ya cerca de la frontera con los Estados Unidos. ¿Cuál es la importancia de esto? Nosotros aquí en la Ciudad de México tenemos la bendición de tener un clima sumamente fresco a lo largo del año. Pero en aquella zona, en San Luis Río Colorado, hasta San Quintín, pasando por Mexicali, Ensenada, Tijuana, llegan a tener temperaturas de hasta 50 grados centígrados, Héctor, durante la época de calor. Esto obliga a que toda la gente tenga que usar sí o sí ventiladores y aires acondicionados. Esto eleva de una manera importante el gasto de las familias, pero también la capacidad que tiene CFE para cubrir esta demanda. Esta planta de ciclo combinado que se inauguró hoy tuvo un costo de 704 millones de dólares, va a generar 653 megawatts y va a permitir que toda la población tenga la certeza de que va a tener electricidad para poder refrescarse durante la época de más calor. Hay que recordar que esta zona ha tenido apagones durante algunos momentos y con esta planta pues ya se elimina ese riesgo. También se habló acerca de cómo esta zona requiere subsidios. El hecho de que una familia tenga el aire acondicionado o el ventilador encendido todo el día, pues obviamente eleva el gasto que tiene una familia. A lo largo del año pasado se tuvieron pues un subsidio a través de los recibos de la de CFE por 1.485 millones de pesos para la gente que habita aquella zona del norte del país. Esto es un apoyo que da el gobierno de la República para que la gente pueda tener pues una reducción en el gasto de la electricidad a lo largo del año. La presidenta Sheinbaum, como te decía, acaba de terminar este evento que se llevó a cabo en Mexicali, regresará ya a la Ciudad de México para retomar mañana sus actividades normales en Palacio Nacional y pues ahora prepararnos todos para el próximo miércoles, Héctor, porque seguramente el Centro Histórico va a tener otra vez una jornada sumamente agitada el día del partido de la Selección Nacional.
1: Sí, y también tendrá la próxima semana la reunión con el Rey de España, ¿verdad? ¿Cuándo será esta reunión de Sheinbaum y Felipe VI?
0: Es el jueves próximo, va a ser en Palacio Nacional, y precisamente por toda la logística que hay en torno al Palacio Nacional durante estos días, pues vamos a ver cómo se resuelve, porque la entrada a Palacio Nacional a través de la Puerta de Honor, que es por donde ingresan siempre los jefes de Estado y los monarcas, pues está ocupada por el FanFest, donde se ven los partidos de fútbol, y pues vamos a ver cómo se arregla pues la logística para recibir al Rey de España el próximo jueves ahí en Palacio Nacional.
1: Temas importantes la próxima semana en la agenda de la presidenta Claudia Sheinbaum. Te agradecemos la información, Arturo Páramo, muy buenas tardes.
0: Seguimos pendientes, saludos, hasta luego.
1: Igualmente, gracias. 1:30 p.m, vamos a una pausa, regresamos.
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11: 1:33 p.m, las 13:33 p.m, tiempo del centro en la República Mexicana. Este 21 de junio, este domingo, se celebra el Día Internacional del Yoga. Se fue instituido por la Organización de las Naciones Unidas en 2014. Su objetivo es reconocer el atractivo universal de esta práctica milenaria que tuvo origen en la India y crear conciencia sobre los beneficios holísticos que aporta a la salud física, mental y espiritual. El término yoga proviene del sánscrito, un antiguo idioma que se usaba en la India, y significa unidad, unión del cuerpo, la mente y la respiración. Y tiene, por supuesto, beneficios importantes para la salud. Tenemos información con mi compañera Patricia Rodríguez Calva. Adelante.
12: México ocupa el primer lugar en estrés laboral a nivel mundial, de acuerdo a la OMS, lo que trae como consecuencia un entorno de desequilibrio entre la vida personal y familiar. Ante este panorama, la práctica del yoga llega como una alternativa para superar no solo la tensión mental, sino también para lograr un equilibrio físico, emocional y espiritual, señaló a Grupo Imagen Ana Paula Domínguez, presidenta y fundadora del Instituto Mexicano de Yoga. Explicó que entre los muchos beneficios que aporta esta práctica que surgió en India hace más de 5,000 años, es que a partir de diversas posturas, manejo de la respiración y la meditación, las personas reducen considerablemente el estrés, la ansiedad, el insomnio y en general mejoran su calidad de vida. En el marco del Día Internacional del Yoga, que se conmemora el 21 de junio, Ana Paula Domínguez señaló que esta disciplina se puede practicar desde la infancia y durante toda la vida, ya que no solo brinda bienestar, sino también es un complemento para enfrentar los síntomas de diversas enfermedades.
13: Y luego el yoga, en todo su sistema de posturas, trabaja para beneficiar a los diferentes sistemas en el cuerpo, al sistema digestivo, linfático, circulatorio, óseo, todos muscular, todos se ven beneficiados de la práctica por las posturas que hacemos cuando estamos haciendo esta disciplina. Y finalmente el tema de la meditación, que con respiración y meditación logramos esta quietud mental y este balance emocional. Pero mi misión como presidenta y fundadora del Instituto Mexicano de Yoga es seguir difundiendo esta práctica como una gran herramienta para México, para el mundo, para las personas, Y más en este momento en el que México ocupa el primer lugar de estrés laboral.
12: Para Imagen, Patricia Rodríguez Calva.
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11: 1:36, 24 minutos antes de las 2:00 p.m. Vamos a la sección de psicología con Nayeli Vázquez. Y vamos a hablar de la importancia de las mascotas. Y esto porque hay una mascota que está de moda en estos momentos, que es el pato Merlín. La presidenta de la República, Claudia Sheinbaum, invitó al famoso pato Merlín, la mascota viral de este Mundial 2026, junto con su cuidadora Carla y su hijo, a una próxima reunión en la conferencia matutina de Palacio Nacional. Durante su mensaje, la presidenta, Claudia Sheinbaum, destacó que el pato de 2 años, que se ha vuelto un fenómeno en redes sociales, acompañando a los aficionados con su playera del Tri, representa cómo somos los mexicanos y lo describió como un símbolo pequeñito de nuestra cultura. Merlín, mascota de Carla Gómez, quien vende aguas y refrescos en el Centro Histórico de la Ciudad de México, ganó popularidad durante las celebraciones por las victorias de la selección mexicana en la Copa del Mundo. El ave ha acompañado a la familia en lugares como el Ángel de la Independencia, la Alameda Central, Bellas Artes y el Zócalo, vistiendo una playera a su medida del equipo nacional. El pato ya participó en el FIFA Fan Fest del Zócalo, donde incluso anotó un gol en medio tiempo y se convirtió en un protagonista de numerosos memes relacionados con el desempeño del Tri, incluyendo uno en el que el pato ayuda al portero Raúl, que detuvo precisamente una posible anotación. La invitación de Claudia Sheinbaum se da en un momento en el que el fútbol pues está de moda por el Mundial en nuestro país. La selección nacional, pues por supuesto, se coloca ya en el primer lugar de su grupo, continúa en el Mundial y desde luego la presidenta Claudia Sheinbaum aprovechó la mañanera para felicitar al equipo y también para invitar al pato Merlín a que acuda a Palacio Nacional. Nayeli Vázquez, ¿qué tal? Muy buenas tardes.
14: Muy buenas tardes, querido Héctor. Un gusto saludarte a ti y al auditorio. Pues está llegando lejos el pato Merlín.
11: Exactamente, ya es uno de los patos más famosos en la historia, tal vez junto con el pato Donald, el pato Lucas, otros patos, ¿no? Pero aquí lo que te quiero preguntar, Nayeli Vázquez, como psicóloga, ¿qué es lo que hace que una mascota se vuelva tan famosa?
14: Bueno, primero, la personalidad de la mascota. Cada uno de los animales pues tiene su personalidad única, igual que el ser humano. Entonces, esta parte de la personalidad es muy importante, pero también la historia que hay detrás de esta mascota, como bien dices, de la familia que la acompaña, de quién es su cuidadora, el marco en el que se están dando las cosas. Por ejemplo, en este caso, el concepto visual que tiene que ver todo con el desempeño de esta justa mundialista. Entonces, todo esto hace que una mascota pueda pues volverse viral. Además que pues nos gusta mucho y nos hace muy feliz ver a estos pequeños seres siendo un poquito humanos.
11: Sí, aquí precisamente es lo que te quiero preguntar. ¿Por qué humanizamos a las mascotas? O sea, un perrito, un gato, en este caso un pato, les ponemos una camiseta, a veces un sombrero, los tratamos como si fueran seres humanos, no lo son, pero yo creo que aquí sí hay una cuestión psicológica que hace que humanicemos a nuestros animales de compañía.
14: Totalmente, y eso ha venido dándose más fuerte en este último tiempo. Esto se llama antropomorfización. ¿Qué significa esto? Que le atribuyo rasgos humanos a los animales. ¿Y por qué surge o por qué ha surgido más en los últimos tiempos? Porque nosotros como seres humanos tenemos una necesidad afectiva, que es integrarlos a nosotros. Y eso, aunque pudiera parecer muy bueno, en realidad en muchas ocasiones les puede causar estrés físico, estrés emocional. El ser humano, como ha empezado a desvincularse y nos hemos vuelto una sociedad un poquito más individualista, lo que hace la mente pues es cubrir esa falta de lazos afectivos que tenemos con los demás, que antes teníamos cuando nos reuníamos todos, creando relaciones pues mucho más estrechas, mucho más cercanas con sus mascotas e incluso viéndolas como pequeños seres humanos, cosa que no son, no hay que perder de vista. Aunque pudieran parecer y pudiéramos colocarles algunos rasgos, no son seres humanos y no debemos de tratarlos como tal, porque eso también es abuso para nuestros pequeños.
11: Sí, efectivamente, establecer el concepto. Bueno, los animales de compañía son seres sintientes, ¿no? Esto ya incluso está en la legislación en distintos estados de la República. Y efectivamente, entender también que tienen necesidades propias de su especie, ¿no? Las mascotas, y como dices, tener muy claro, no son seres humanos. Pero como comentas, Nayeli, ¿es bueno que los niños tengan mascota, los adolescentes?
14: Es muy bueno que nuestros pequeños tengan mascotas y que nuestros adolescentes tengan mascotas, porque tiene muchos beneficios. El primero de ellos es el tema de la responsabilidad, que pueden hacerse responsables de otro ser vivo. Y al hacerse responsable de otro ser vivo pasan muchas cosas. Primero empiezas a desarrollar la empatía, porque empiezas a entender a tu mascota, porque empiezas a tenerle cuidado, mejora tu autoestima, porque obviamente al estar al cuidado de otro ser, como bien lo dijiste, sintiente, entonces me siento capaz, yo también me siento útil, me siento valorado. Y también nos ayuda en el tema de las rutinas. Un pequeñito, una mascota, deben de tener rutinas. Entonces, adaptar estas rutinas, de a lo mejor cuando los saco a pasear, en qué momento le doy de comer, les ayuda a nuestros pequeños a estructurarse mucho. Una de las cosas que los pediatras mencionan del tener mascotas es que les ayuda a nuestros pequeños a reforzar su sistema inmune. Estos son estudios que se han hecho a lo largo del tiempo, que los bebés y niños que están expuestos a mascotas pues desarrollan un sistema inmune más fuerte. Entonces, todos son ventajas siempre y cuando seamos bien conscientes de que nuestra mascota va a necesitar también cuidados específicos, tiene necesidades específicas y también representa un gasto para nuestra familia. Entonces, también debemos de colocarlo en el presupuesto familiar, porque si no, de repente se va a volver en una carga, porque la responsabilidad va a ser demasiado abrumadora si no lo vemos con tiempo.
11: Sí, bueno, ya nos decías que no debemos de humanizar en este sentido tanto a las mascotas, pero tampoco esto es importante, sobre todo para los pequeñitos que están en formación educativa, hacer entender que no son juguetes. Porque incluso ya ves que hubo una campaña, Nayeli, de que se deben adoptar mascotas, no comprarlas.
14: De hecho, la parte de adopción o compra tiene más que ver con el desarrollo de la familia y de la conciencia social que, digamos, que con el desarrollo de la empatía y todas estas cosas que platicamos. Vamos a entenderlo un poco. Cuando nosotros adoptamos a una mascotita, pues ayudamos a nuestra comunidad, probablemente le podamos dar una mejor vida a esa mascota, tenemos como este apoyo social entre todos. Y cuando nosotros compramos una mascotita, responde también a necesidades específicas. A lo mejor, como si tengo alguna alergia, bueno, entonces necesito cierto tipo de pelaje en particular, o alguna ocupación donde se necesite un tipo de animal en particular, que a lo mejor pueda ser un perrito de trabajo o un perrito de asistencia, ¿no? Entonces, esta parte de adoptar o comprar tiene que ver, uno, con la conciencia social y dos, con las necesidades específicas. Cualquiera que sea el caso, elijas adoptar a tu mascota o comprar a tu mascota, lo que tenemos que asegurarnos es de darles un hogar apropiado, de cubrir todas sus necesidades de manera adecuada y, por tanto, para que tenga una vida feliz nuestra mascota, porque si no, adoptado o comprado, si no le damos una buena vida, pues estamos de todas maneras cometiendo un error con nuestras mascotitas. Entonces, si vas a adoptar o si vas a comprar, en lo que te tienes que asegurar es cubrir sus necesidades.
11: Sí, porque no hay peor práctica humana, Nayeli, que hay personas que abandonan a sus mascotas. A veces van y dejan a los perritos ahí en un lugar, en una carretera, ¿no? Es lo más. Creo que esto habla de lo peor de la especie humana cuando ocurren ese tipo de acciones. Te quiero preguntar, Nayeli, en el caso, por ejemplo, de quienes viven en departamentos donde los caseros no permiten mascotas, aquí podría, no sé, tener un animal, una ¿Un animalito de peluche puede sustituir a los animales reales?
14: No los va a sustituir por completo porque no es un ser vivo. Sin embargo, sí puede ayudar mucho como una relación de soporte. Recordemos que cuando somos pequeñitos, nuestros peluches, nuestras cobijitas, cosas que nos dan un soporte emocional, son muy importantes para nuestras transiciones. Son ese osito que abrazo cuando estoy triste o ese peluche que llevo para todos lados. No lo va a sustituir porque no lleva la misma carga de responsabilidad. Sin embargo, sí puede ayudar mucho al desarrollo de nuestros pequeños. Entonces, si tu pequeño tiene algún peluchito o cobijita de transición, tú también procura cuidarlo mucho porque el desprendimiento tiene que ser natural, no tiene que ser por una pérdida o porque se lo escondimos, porque eso puede provocar un problema en nuestros pequeños.
11: ¿Qué pasa, Nayeli, con los bebés o niños que nunca les regalaron un muñeco, un peluche? ¿Luego tienen problemas para exteriorizar sus sentimientos?
14: Todas las personas que no han tenido, todos los bebés que no han tenido un contacto humano o que no han tenido una empatía por algún objeto, peluche o algo en particular, siempre cuesta mucho más trabajo tener contacto con las emociones. Antes, cuando estuvieron las guerras y los pequeñitos iban a dar a los orfanatos, se empezó a notar que los pequeñitos que no tenían ningún tipo de contacto después se volvían aislados y les costaba mucho confiar en las personas. Entonces es muy importante que nuestros pequeños siempre tengan, uno, el contacto humano, y dos, el contacto con algún objeto de transición que ellos mismos van a encontrar y adoptar. Pero siempre es muy importante que tomemos en cuenta que somos un ser social, no podemos estar aislados, y muchas veces nuestros muñecos y juguetes de transición nos ayudan a socializar.
11: Lili Vázquez, por favor, compártenos tus redes sociales.
14: Claro que sí, arroba psicóloga Naye con doble L en TikTok, en Instagram y en Facebook. La página www.psicodescubrir.net, donde podrán encontrar muchísima más información, y nuestro blog, nuestros medios de contacto y servicios.
11: Perfecto, psicóloga Nayeli Vázquez, muchas gracias. Buenas tardes.
14: Buenas tardes, querido Héctor.
11: Vamos a una pausa, regresamos.

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1: Una de la tarde con 50 minutos, las 13 horas con 50 minutos, 10 minutos antes de las 2 de la tarde. Y mire usted, pues ante el éxito que ha tenido en ciudades como Guadalajara, Monterrey y la Ciudad de México, el Mundial de Fútbol, ¿no? Y los festejos en las calles aquí en la capital de la República Mexicana, la jefa de gobierno de la ciudad, Clara Brugada, ha decidido instalar más pantallas gigantes para ver el Mundial, cuando juegue la selección, los distintos partidos, en Paseo de la Reforma y otras calles del Centro Histórico de la Ciudad de México. Tenemos información con Hilda Castellanos.
2: El gobierno de la Ciudad de México anunció que reforzará los operativos de seguridad, protección civil y regulación del comercio para los próximos partidos de la selección mexicana en el Mundial. Esto luego de las multitudinarias celebraciones registradas tras el triunfo del combinado nacional sobre Corea del Sur. Se instalarán 7 nuevas pantallas gigantes en puntos estratégicos de Paseo de la Reforma y Avenida Juárez para el encuentro del próximo miércoles entre México y Chequia. Las nuevas sedes estarán ubicadas en la Alameda Central y el Monumento a la Revolución, además de 4 puntos sobre Reforma, el Ángel de la Independencia, la Diana Cazadora, la Glorieta del Caballito y la zona de Insurgentes. La jefa de gobierno, Clara Brugada, aseguró que lo que se busca es distribuir a los aficionados a lo largo de Reforma y evitar concentraciones masivas como las registradas el pasado encuentro, cuando más de 400,000 personas se congregaron en las inmediaciones del Ángel de la Independencia y sobre Paseo de la Reforma. Además, la policía capitalina desplegará un mayor número de elementos en esta avenida, así como en el centro histórico. También se mantienen conversaciones con restaurantes y bares para impedir que los clientes salgan a la vía pública con bebidas alcohólicas, con el objetivo de prevenir riñas, accidentes y otras conductas de riesgo durante las celebraciones. Para Imagen, Hilda Castellanos.
1: Gracias, gracias a Hilda Castellanos por esta información. Mire usted, actualmente Cuba atraviesa un proceso para insertarse en la dinámica global del comercio, ¿no? Abrirse al mundo luego del bloqueo de Estados Unidos que lleva varias décadas. Y por supuesto que ha habido ya reformas económicas en Cuba que ha instrumentado el presidente Miguel Díaz-Canel. Y esto porque la situación que vive Cuba actualmente por el bloqueo comercial de Estados Unidos, pero también por el bloqueo petrolero, hay una parálisis prácticamente en la isla, donde se ve ya en distintas zonas rurales de Cuba ante la falta de tener transporte, camiones o algo, porque no hay combustible, pues se han instrumentado una especie de carrozas que son jaladas por animales, por bueyes o por burros, para transportar las mercancías. Es una situación ya desesperada la que se vive en Cuba. Cuando vemos imágenes de la isla, es realmente tremendo. Y también hay desabasto, ¿no? Incluso está recibiendo ya Cuba ayuda humanitaria. Ha recibido ayuda humanitaria de países como México o como Colombia. Y, por ejemplo, se ven imágenes de una bicicleta modificada que a veces sirve como silla de ruedas, o se ven también personas que están recibiendo las cajas de ayuda humanitaria que Curiosamente, algunas las envían organizaciones sociales procedentes de Estados Unidos. Y es que hay que recordar que también Cuba ha sido azotada por huracanes en años recientes. Y, por ejemplo, una de las organizaciones que envía ayuda humanitaria a Cuba es Cáritas de la Iglesia Católica, concretamente Cáritas de Estados Unidos, con sede en Washington, que entrega ayuda humanitaria directamente al gobierno y también a personas cubanas. La ONG Católica ya ha distribuido casi la totalidad de ayuda de $3 millones enviada a principios de año, de un total de $9 millones en ayuda humanitaria prometida. Washington también ha propuesto una ayuda adicional a esta situación. Y La Habana está, pues, actualmente examinando la oferta también del presidente Miguel Díaz-Canel para abrirse económicamente y también con esto que se levante el bloqueo impuesto por Estados Unidos. Es una situación complicada. La presidenta de la República, Claudia Sheinbaum, ha señalado que se va a apoyar todo lo que sea necesario en ayuda humanitaria a Cuba. México no puede en este momento enviar petróleo a Cuba porque hay un bloqueo de hidrocarburos de Estados Unidos a la isla. ¿Se imagina usted lo que es que puedan vivir los cubanos que están internados con enfermedades crónicas, atados a aparatos en hospitales, cuando hay apagones, porque también el sistema eléctrico de Cuba depende mucho de los hidrocarburos? Simplemente hay un apagón en la isla y no hay luz ni en los hospitales, ni en ninguna parte. ¿Se ha puesto usted a reflexionar cuánta gente muere en Cuba cuando hay personas que están atadas a los respiradores artificiales, por ejemplo, y de repente se va la luz y no tienen siquiera combustible para echar andar las generadores de energía eléctrica para los hospitales? Una situación difícil la que está atravesando Cuba. Mantienen ciertamente un diálogo con el presidente Donald Trump, también el gobierno de Miguel Díaz-Canel, para pues tratar de encontrar una salida, pero el bloqueo de Estados Unidos tiene una parte totalmente inhumana, porque mucho de lo que sufre Cuba en este momento es a raíz de ese bloqueo impuesto por Estados Unidos y agudizado durante la administración del gobierno de Donald Trump. Estamos llegando al final de este programa. Yo soy Héctor Figueroa, lo invito a que permanezca en sintonía con Imagen Radio. Sigue la programación aquí habitual este domingo. Más noticias a las 7 de la noche con Patty Rodríguez Calva. Y por supuesto, lo invitamos a que siga con nosotros y le recordamos feliz Día del Padre a todos los papás de México. Soy Héctor Figueroa, siga con nosotros, pásela muy bien.

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2: ¿Qué tal, querida audiencia? Les saluda Karim Gudiabí, conductor del programa de Inversiones Inmobiliarias. Estamos felices de acompañarlos desde los estudios de Imagen Radio y Temulticast aquí en la Ciudad de México. Preparamos, como siempre, un programa especial con lo mejor del sector inmobiliario y lo hacemos para ustedes que estén pensando en invertir su capital o bien aprender sobre el sector de los bienes raíces. Los invito a quedarse con nosotros y les recuerdo seguirme en mis redes sociales. Me encuentran en Instagram y en X como @karimeximo. Quiero dedicar este programa al señor Arturo, con quien estuve hablando esta semana. Me dice que particularmente este día le encanta ver el programa. Gracias por acompañarnos, equipo, y gracias por sus mensajes en las redes sociales. Ahora, platiquemos justamente de lo que nos compete, de inversiones y de los errores que cometen los inversionistas, fundamentalmente, muchas veces. Genaro Jiménez, el director comercial de, el director, perdón, de Plus Valencia Inmobiliaria Bahía D, pero también Master Broker Okun, debería decir colocutor aquí en el programa regularmente con nosotros, nos va a ayudar a entender cuáles son las razones, los errores que cometen los inversionistas. Y hay, efectivamente, una situación interesante. Nos podemos preguntar, mi querido Genaro, ¿por qué algunas personas logran construir patrimonio mientras otras trabajan durante años y sienten que no están avanzando a nivel financiero? Es un gusto saludarte. Ayúdame a resolver este paradigma.
3: Claro que sí, Karim. Hola a todos. Mucho gusto. Yo soy Genaro Jiménez. ¿Y qué pasa? Creo que la respuesta es más sencilla de lo que parece. La mayoría de las personas trabaja por ingresos. Si tú me estás escuchando, ¿cómo trazas tu vida? Cada quincena, cada mes, cada reparto de utilidades, etcétera, etcétera. ¿Pero qué pasa? Los inversionistas trabajan por activos. Hay una gran diferencia entre ambas cosas, Karim. ¿Por qué? Porque una persona puede ganar muy bien, pero vivir hipotecado, vivir con pocos ingresos o vivir al filo de la tarjeta de crédito. Y aún así, puedes tener un buen puesto, un director, VP, CEO, gerente general, etcétera, traer 200 mil, 300 mil pesos al mes, pero aún así no construir un patrimonio, Karim. Mientras otras personas compran activos que generan renta. Entonces aquí es donde cuando alguien entiende este juego, que no puedes vivir solo de ingresos, sino empezar a construir activos, es cuando te generan renta, plusvalía, un crecimiento patrimonial. Y la riqueza normalmente se construye no solamente de trabajo, se construye de estrategia, se construye con activos que trabajen para ti, Karim. Y es aquí donde los bienes raíces, históricamente, han sido el mejor vehículo para crear riqueza que trascienda generación tras generación y, sobre todo, riqueza patrimonial para ti y tu familia en este sentido, Karim.
2: Ahora, es bien interesante este paradigma, esto, o esta afirmación, o esta reflexión, porque mucha gente, en realidad, se preocupa por lo que gana. Y entonces lo que entiendo, que la clave no es cuánto ganes, la clave es qué haces con lo que ganes para transformar o usar este dinero en activos que te generen rentas.
3: Correcto, que te genere permanencia. Porque el patrimonio no se mide por ingresos, se mide por los activos que logras poseer o construir a lo largo de tu vida, Karim.
2: Estaba jugando golf esta semana con Gerardo Contreras, le mando un abrazo. Hoy probablemente, como muchos papis, estará celebrando con su familia el Día del Padre. Les deseo a todos ustedes, por supuesto, un excelente día, padres de familia. El tronco, el pilar de la familia que ayuda a dar la dirección, la disciplina y, por supuesto, empujar y la dirección a sus familias. Y él me decía, Karim, en este negocio solo hay un juego, es el flujo. El que controla el flujo eventualmente funciona. Me decía, pues, tu cuerpo no operaría si no hubiera flujo, en este caso de sangre o flujo de oxígeno, que circularía en tu cuerpo. Tiene absolutamente razón de este lado. Totalmente de acuerdo contigo. Ahora, ayúdanos a entender qué está pasando actualmente en México cuando se trata de invertir en destinos que justamente te pueden dar flujo.
3: Después de este segundo mensaje, donde hoy podemos transmitir a la audiencia que los ingresos no te hacen más rico, no, sino lo que logras poseer, también es importante identificar y leer entre líneas, leer tendencias. Hoy, si platicamos de una ciudad como Guadalajara, como Monterrey, como Querétaro, su crecimiento, su éxito, puede sonar hasta obvio. Y hoy hay una oportunidad que no todos los mexicanos, que no toda la audiencia que nos ve y nos escucha en este momento, está identificando. Estamos hablando de algo que históricamente ha generado grandes oportunidades. Cuando una ciudad, Karim, comienza a recibir infraestructura, inversión privada, un crecimiento económico, normalmente ocurre una transferencia de valor entre una ciudad ya saturada a una ciudad, y sobre todo, esto es donde tienen la mayor ganancia las personas que empiezan a invertir en estas ciudades futuras. Si te invitaría, tú y yo siempre platicamos, Guadalajara, Monterrey tiene 450 años en promedio. Si yo te invitara hace 100 años a comprar algo en Guadalajara, Monterrey, hoy serías millonario. Y esto es así, donde pasó en Monterrey, pasó en Guadalajara, pasó en Querétaro, y hoy está ocurriendo en Cancún. Estamos viendo nuevas obras, nuevos desarrollos, más conectividad y una demanda creciente por vivienda, por inversión. Y normalmente es aquí donde se detectan estas tendencias, Karim. Antes, quien detecta esto antes es quien obtiene las mejores ganancias, Karim.
2: A ver, déjame decirte y afirmar con mucha humildad que aún con un ojo entrenado como el mío, yo me acuerdo muy bien cuando llegaba en Querétaro hace 8 años. Y, ¿sabes? Llegas por la carretera de la Ciudad de México y vas bajando. Y veías, de hecho, a 40 kilómetros de Querétaro, veías terrenos totalmente vacíos. Y decía, ahí hay algo que hacer en el sector industrial. ¡Boom! Hoy pasas y estos 40 kilómetros son llenos de bodegas. Bajabas y decía, wow, estas colinas, estas cumbres van a estar llenas de casas. Y un momento, tienes que invertir, compra tierra ahí, desarrolla, vas a ganar dinero. Y siempre decía, ah, pues lo voy a hacer en otro destino, porque pues es más fácil para mí hacerlo más cerca de donde yo estaba, en este caso en la Ciudad de México. Querétaro es apenas 3 horas de la Ciudad de México, me equivoqué. Hoy llegas y es un mar blanco de techos que ves en realidad. Aún frente a un ojo entrenado, esto obviamente lo puedes perder y no darte cuenta. Y seguramente la gente que nos escucha está preguntando cómo identificar las siguientes oportunidades.
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2: Ahora, platiquemos de este destino. ¿Por qué Cancún, justamente?
3: Porque muchas personas están empezando a ver Cancún, Karim. Prácticamente todos los elementos que se buscan cuando un inversionista quiere que su dinero crezca, que genere patrimonio, lo recibe hoy en Cancún. Cancún recibe más de 30 millones de pasajeros cada año. Tiene una conectividad envidiable. Cancún es el segundo aeropuerto más importante de México y es el 10º aeropuerto más importante a nivel mundial. Entonces, ya desde ahí te dicen ciertos elementos macros que el crecimiento hoy de Cancún solamente está en su plena etapa de despegue. Cuando sumamos infraestructura como Tren Maya, el nuevo puente en Ichupté, ¿qué es el puente en Ichupté? Es el segundo puente interlagunar, Karim, más grande de Latinoamérica, más de 9 kilómetros. Y cuando tienes una modernización de las vías como el Boulevard Luis Donaldo Colosio, todo esto genera movilidad, más turismo, más empleos y más demanda inmobiliaria. Y cuando una ciudad combina este crecimiento económico con la conectividad y la infraestructura, normalmente es donde vemos estos incrementos importantes en el valor de las propiedades. Por eso es que en este webinar platicamos sobre esta oportunidad que estamos viendo, Karim.
2: Entonces, en este destino ya no estamos hablando únicamente de turismo, estamos hablando de una economía que está en crecimiento, donde hay una población cada vez más importante y donde hay oportunidades de inversión interesantes.
3: Totalmente. Y donde queremos profundizar esto, Karim, estamos hablando de una ciudad que está evolucionando, consolidándose como uno de los polos económicos más importantes del país, Karim.
2: 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Pueden mandar la palabra Cancún por WhatsApp, por ejemplo, o pueden simplemente escanear el código QR que tiene en la pantalla. Y con esto nosotros vamos a poder explicarles exactamente cómo esta ciudad está evolucionando, por qué invertir en esta ciudad tiene es interesante, cuáles son los grandes polos de desarrollo económico y las tendencias justamente que se presentan. Estos webinares de inversión son excelentes para profundizar esos datos, pero también para conocer nuevos proyectos inmobiliarios. Ahora, cuéntame de un proyecto inmobiliario que encabeza justamente esta estrategia en Cancún.
3: Este es el acompañamiento integral que nosotros hacemos. No solamente te estamos diciendo dónde va a crecer, dónde está creciendo, sino te vamos a enseñar dónde, cómo y sobre todo ejecutar en esta perspectiva. Así es como nace este proyecto. Este proyecto se llama Okun Living. Son departamentos de lujo situados en la mejor zona de Cancún. Es una comunidad residencial que está ubicada sobre el segundo corredor más importante. Después de el segundo corredor más importante es el Boulevard Luis Donaldo Colosio. Esta es una de las zonas con mayor crecimiento. Y aquí tenemos departamentos desde una y dos recámaras. Más de 20 amenidades, más de 17,000 metros cuadrados de áreas verdes y espacios recreativos, que está ubicado a minutos de todos. Estamos a 9 minutos del aeropuerto internacional, a 15 minutos de la zona hotelera. Estamos cerca de la parte del puerto Cancún, hospitales, escuelas, el puente Ichupté y algo muy importante. Puedes invertir desde aproximadamente, Karim y toda nuestra audiencia, desde 3.4 millones de pesos. 3.4 millones de pesos es un millón y medio, inclusive 2 millones de lo que te cuesta hoy un departamento en Cancún, Monterrey, donde ya es obvio el crecimiento, Karim. Por eso, esta es la oportunidad.
2: No, y de hecho, por eso me gusta mucho cuando presentamos estas oportunidades únicas, porque combina típicamente la posibilidad de hacer patrimonio, de construir plusvalía y de generar ingresos. ¿Cómo? Pues patrimonio porque compras en una ciudad que solo va para arriba gracias a su crecimiento económico. Plusvalía porque compras temprano en una ciudad joven, pero ya consolidada con 50 años, tienes el potencial de ver lo que ha sucedido efectivamente en Guadalajara o en Monterrey o en la Ciudad de México, donde hoy con 3.4 millones de pesos no encuentras en una zona prime una vivienda. Es imposible. Tres, generación de ingresos, porque para que tu inversión genere un flujo neto positivo de renta, la única manera de hacerlo es que tu costo de compra sea lo más económico posible, para que tengas un 10-12% de rendimiento y que puedas tener, en realidad, en un destino turístico, una renta que supere el 30,000-40,000 pesos. Si haces esto de manera inteligente en este mercado, combinas las tres estrategias, en mi opinión, Genaro.
3: Exactamente, Karim. El vehículo es un departamento. Y no solo se trata de que adquieras un departamento. El mensaje es más clave y profundo. Se trata de que adquieras un activo que puede ayudarte a construir un patrimonio en una de las ciudades con mayor crecimiento en México. Karim, siempre tomamos un valor de plusvalía. Hoy lo que compres en Ciudad de México, pongamos un ejemplo de 1 millón, crece año con año en Ciudad de México 47,000 pesos. Eso es la plusvalía en Ciudad de México. Hoy si compras o inviertes en Cancún, por cada 1 millón tu rendimiento crece, tu plusvalía crece 147 mil pesos. Ganas 100 mil pesos más comprando un departamento de lujo en Cancún. Y lo mejor, no es una preventa de larga espera. Es una preventa que empezamos a entregar el mismo octubre de este año 2026, Karim. Por eso, queremos invitarlos a que conozcan dónde está creciendo el mercado, dónde vamos a escuchar cada vez más que migran las familias, dónde vienen las empresas internacionales, personal especializado, talento y demás. 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
2: Es un crecimiento que ha ocurrido en otras ciudades, a Monterrey, Querétaro, por supuesto, Guadalajara. Hoy nadie discute este crecimiento. Cancún está viviendo esta misma transformación con más infraestructura, más inversión, más conectividad, más demanda. La pregunta no es si Cancún seguirá creciendo. La pregunta real para ti es si vas a participar de este crecimiento, lo vas a observar desde fuera. 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Vamos al corte, continuamos.
1: 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Regresamos. 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
1: Bien, equipo, damos la bienvenida a una empresaria inversionista y co-conductora aquí del programa de inversiones inmobiliarias. Me encanta cuando nuestro equipo se refuerza y se unen personas que viven y actúan en el sector inmobiliario. Nos va a ayudar a entender cómo podemos, por supuesto, construir nuestro patrimonio de manera segura en las zonas de mayor plusvalía del país. De hecho, la temática de hoy va a ser la seguridad jurídica y el crecimiento macroeconómico como los verdaderos detonantes de la plusvalía inmobiliaria. Es un gusto saludarte, por supuesto, mi querida Vane de Ocio. Eres la gerente de proyecto de Nuevo Telchac, que es un proyecto que desarrollamos aquí, que hemos cocinado literalmente el equipo de inversiones inmobiliarias, tu servidor, tú y otros expertos del sector inmobiliario, que estamos muy felices, obviamente, de poner enfrente o acercar a nuestra comunidad de inversionistas. ¿Cómo estás?
2: ¿Cómo estás, Karim? Yo encantada de estar aquí contigo y de platicar exactamente de este tema para que todo nuestro público sepa dónde invertir y dónde no. Y ahí te va. Exactamente es el tema, la seguridad jurídica y el crecimiento. Les vamos a dar datos claves, estadísticas, y simplemente les vamos a hablar de Yucatán. Yucatán se consolida como la región más segura de Latinoamérica, blindando el valor patrimonial a largo plazo. Eso es lo interesante. Mientras que otros mercados compiten bajando precios, pues Yucatán compite con una incomparable calidad de vida y tranquilidad. Esto, ¿por qué? ¿Por qué todo el mundo está invirtiendo aquí? Porque es el país más seguro, con las tasas más bajas de delitos de alto impacto. ¿Qué fuente lo dice, Vane? La Mesa Estatal de la Seguridad, INEI. Y sobre todo, en la percepción ciudadana. ¿Qué dice el ciudadano? Pues bueno, dice que Mérida y su zona metropolitana se consolida constantemente en el top de las ciudades donde más está la seguridad en América. ¿Y quién lo dice, Vane? Porque yo siempre busco las entidades o las fuentes para que vean la certeza con la que te estamos hablando. Esto lo dice MVP. ¿Qué es esto? La MVP, porque mucha gente me dice, ¿cuáles son las siglas? ¿Qué significa MVP, Vane? ¿Hablas tú en redes sociales de eso? Bueno, son las siglas de la Encuesta Nacional de Victimización y Percepción sobre la Seguridad Pública. Entonces, ¿por qué hablar de invertir aquí? Te voy a dar cuatro datos clave. Ya te dije que en Yucatán está la seguridad. Pero bueno, ahora, Vane, tu programa es de inversiones inmobiliarias. Dame cuatro claves del por qué relacionas esto con las bienes raíces. Simplemente, Karim, con la rentabilidad real en tierra. Depende del contexto macroeconómico, invertir en el estado más seguro, ¿para qué? Para que eso garantice la capital, tu capital, lo que el dinero que hayas invertido ahí y que crezca sin riesgos. Y te voy a hablar de cuatro claves para que veas que en este programa vas a aprender demasiado. Dato uno, terrenos residenciales urbanizados, o sea, con servicios a pie de lote, o sea, con calles pavimentadas y amenidades, ¿sabes cuánto se está ganando? Del 12 al 18%. Es un mediano, un corto a mediano plazo, o sea, te estoy hablando de 2 a 5 años. Acuérdate, del 12 al 18, terrenos residenciales urbanizados. Ahí te va el punto 2. Terrenos en la costa, o sea, en la playa, zonas residenciales. Te da de un 18 a un 20%. También en un mediano plazo, ahí le vamos del 3 al 7%. Ya te he dado dos datos duros estadísticos. El 3, otro dato es el terreno semi.

0: rústicos. Ahí te da de un 3 a un 5, en medio de la nada, donde para entrar no hay vías de acceso, es como para de años. Cómpralo y déjalo ahí de 10 a 15 años. Estos cuatro datos duros que te acabo de dar es para que tú pienses, ¿dónde quieres poner tu dinero? En un lugar seguro como Yucatán, pero ahora el retorno de inversión, que es importantísimo, Karim, que hablábamos entonces residenciales del 12 al 18, de la playa del 18 al 20, y luego ya va bajando del 8 al 12, los semi-urbanizados, y luego ya el que no, casi no te da. Entonces, nada más estos datos son importantes. Ahora, si tú quieres saber más, Vane, sígueme diciendo dónde invertir y dónde no, dónde está mi dinero en riesgo. 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para a un webinar que te estoy invitando, que siempre tenemos constantemente, pero ahí donde te invitamos a que digas, Vane, dinos más sobre inversión, en donde esté nuestro dinero con más valor. ¿Qué te parece, Karim?
1: Me parece espectacular y tienes razón. Me acuerdo muy bien que aquí en el programa recibimos a una experta que nos compartió que el 50% de los mexicanos dicen vivir con cierto sentimiento de inseguridad y que para ellos la seguridad era probablemente la amenidad de mayor valor, ¿ok? Más allá de las amenidades tradicionales de un desarrollo, eligen dónde vivir conforme a índices de crimen o al sentimiento, la percepción de seguridad o de inseguridad, obviamente, que puede existir dentro de estas zonas. Es un elemento importante y las tasas de crecimiento que mencionaste son claves. Anualmente la tierra crece tradicionalmente y crece mayormente donde hay certeza jurídica y obviamente donde hay seguridad para las personas físicas. 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Ahora, platícanos del destino y del proyecto que quisieras acercar a nuestra comunidad.
0: Claro, tenemos un destino que es en Yucatán, en la zona Costa Esmeralda, que te voy a dar de estadísticas, donde ahí hay 56% de apreciación del valor del metro cuadrado, crecimiento acelerado en el PIB. Ahí hay que fijarnos dónde invertir. En el PIB, 3.9 tasa anual. La inversión gubernamental del Nearshoring, más de 12 millones de pesos invertidos en la modernización. La conectividad, tienes tú que invertir donde haya conectividad. O sea, donde aquí, por ejemplo, en este proyecto que te voy a platicar, está el Tren Maya, pero de carga. El normalmente que conocemos todo el mundo turismo, que está hermoso, bueno, aquí hay de carga, donde el Progreso hubo una inversión de 25 millones. O sea, ¿por qué el gobierno está invirtiendo tanto en esto? También tienes que fijarte en el retorno por la tierra, por el tipo de tierra, que es del 18 al 20%. Ahora sí, ahí te va el proyecto. Bueno, pues te hablo de una joyita que se llama Nuevo Tel Chac. ¿Dónde está esto, Vane? La ubicación exacta está estratégicamente ubicada a 50 minutos de Mérida, a solo 15 minutos de Tel Chac Puerto. Ya sabes que Tel Chac Puerto, ahí está la playa, ahí está la costa, y es un desarrollo residencial premium de baja densidad. ¿Qué significa esto? Que únicamente 200 lotes. Es boutique, es pequeño. Eso es lo interesante, que no vas a vivir o no vas a invertir donde hay demasiado. No, es la densidad baja, 200 lotes, en un terreno de 8 hectáreas, que dejamos muchísimas amenidades. El rango de precios es desde 450 mil y tenemos, por supuesto, precio de lanzamiento. Y este proyecto te lo entregamos en el 2029, o sea, en 3 añitos. Por supuesto, estás viendo las imágenes, tenemos casa club, tenemos corredores, tenemos áreas verdes, salones de usos múltiples, bares exteriores, restaurantes, y una cosa espectacular. Me preguntan, Vane, ya tengo mi terreno. Si está a 15 minutos de la playa, ¿cómo? O sea, ¿cómo le voy a hacer para ir a la playa?

0: tenemos un beach club que está exactamente como está los beach club, al pie del mar, a pie, se llama Amaité, directamente en la playa con sus restaurantes, con su música, con su alberca, y te regresas a tu terreno, si tú lo quieres para vivir tú, ¿verdad? Obviamente también ahí tenemos áreas deportivas, no puede faltar las canchas del deporte favorito de todos, que es, ¿cuál es? El pádel, que está de moda y por eso pusimos una cancha de pádel. Oye, cuerdas para trepar, jueguitos, todo, todo. Y me preguntan, Karim, ¿pero cómo lo entregas? Obviamente, todo pavimentado, barda perimetral, urbanizado, calles pavimentadas, bardas, pórtico, un acceso controlado con seguridad 24/7. Pues, ¿qué más puedes pedir en Yucatán? Ahí ves, estás viendo el mar hermoso, la costa esmeralda, por algo ha de ser, esmeralda verde, precioso. 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Perfecto. ¿Quieres un uno a uno con nuestro equipo? También, para desmenuzar cada detalle. La idea es invertir e invertir muy, muy bien.
1: Gracias, Vane, por acompañarnos. ¡Qué energía! ¡Qué gusto poder tenerte en el programa! Vamos, equipo, a separarnos y regresamos después del corte.
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1: Bien, equipo, continuamos. Y vamos a platicar de algo realmente novedoso. Me encanta, porque pues muchas veces decimos que todo es bienes raíces. Y yo cuando piso uno de los parques de atracción de la Riviera Maya, por ejemplo, Xcaret, pues digo, oye, pues qué buen uso del real estate. Qué buen uso del espacio para montar sobre la tierra un negocio que genera rentas inmobiliarias atractivas, pero también, por supuesto, un negocio de diversión, alimentos, bebidas, etcétera. Pues tenemos en el equipo a un analista que se llama Javier Hernández, que nos acompaña regularmente aquí en el programa, que nos viene a presentar un proyecto similar que se llama Toram. Es un gusto saludarte, por supuesto, Javier. Platícame de lo que quizás podríamos llamar el Xcaret del Pacífico. No sé si es la buena definición. Tú nos vas a ayudar a entender del proyecto.
2: Un saludo para ti, para toda tu audiencia tan importante, y es un gusto volver a estar aquí con ustedes. Y sí, bueno, primero es importante comentar que mi misión es identificar aquellas oportunidades inmobiliarias con alto potencial de plusvalía y generación de ingresos pasivos, que es por lo que estamos el día de hoy aquí, no sin dejar a un lado que reconocer que el turismo hoy en día se ha convertido en uno de los motores más importantes para la generación de riqueza inmobiliaria, ¿no? Y es ahí en donde precisamente llega esta gran oportunidad que se llama Toram, que está precisamente en Mazatlán, en la Perla del Pacífico, y que se ha convertido en un atractivo muy importante para la zona, ya que en esta parte norte del país no tenemos un parque como el que vamos a tener acá, y sí, no quizás con las dimensiones de Xcaret, pero sí con toda una infraestructura tan impresionante que la gente va a poder quedar muy a gusto, entretenida, con este parque tan novedoso que tenemos aquí en Mazatlán, Karim.
1: Esto es muy interesante porque al final del día vemos el turismo creciendo de manera importante, obviamente en la zona de Mazatlán, un destino que he visitado y que es sumamente atractivo, pero sí tienes razón, muchas veces en un destino turístico de playa puede hacer falta en realidad un parque de atracción o actividades turísticas interesantes. Por ejemplo, en Mazatlán el acuario es un destino muy, muy atractivo y que ha sido muy exitoso. Platícanos un poquito de la ambición de este proyecto y de las oportunidades que acerca al inversionista.
2: Sí, claro que sí, Karim. Bueno, pues este es un proyecto novedoso, como ya lo comentamos, en donde lo primero que tendríamos que ver es que en donde se encuentra un parque, un centro de recreaciones, como tú bien lo decías en el caso del Acuario Mazatlán, la plusvalía del lugar sube. Ahora, si además sumamos que dentro de este parque Toram hay un desarrollo residencial turístico con dos torres impresionantes, pues imagínate, mayor la plusvalía, ¿no?, que tenemos nosotros aquí en este parque. Y este parque está hecho, digamos, en memoria de esos vestigios de la tribu Totorame que se instaló aquí hace siglos en esta zona del Pacífico, aquí en México, la cultura Totorame, y que está precisamente hecho para reconstruir esa dinámica de vida que se tenía en aquel entonces y combinar la tecnología actual para hacer de esto un entretenimiento increíble, ¿no? Empezando por el cenote artificial que vamos a tener, que es una maravilla, y sobre todo, Karim, todo lo que conecta de manera subterránea este parque, porque tenemos toda una infraestructura subterránea de 3 kilómetros a lo largo de este desarrollo, en donde van a correr por abajo racers, kayaks, un museo interactivo. Bueno, realmente es de alta arquitectura, así lo puedo plantear yo, y de alta tecnología. Sí, y esta es una propuesta muy interesante porque va a vivir una experiencia el visitante, sí, muy interesante viviendo en las playas, regresando en las playas, en los jardines, y en toda esta actividad que vamos a tener acá, 14 amenidades que va a tener el parque, y que como única atracción de este tipo al norte del país, pues lo hace muy interesante, y de ahí que se genere precisamente la proyección del más de 20% de interés que va a poder traer este parque Toram para aquellos inversionistas que estén interesados en este proyecto, Karim. Es muy, muy interesante.
1: A ver, yo estoy convencido del destino, estoy convencido de que en realidad un destino se consolida aún más cuando tiene parques y atractivos de este tipo, porque la gente tiene razones de ir. Hay que pensar en Cancún, obviamente, que es el ejemplo más sencillo, pero si vamos en Puerto Vallarta, tenemos el Parque Vidanta. Si pensamos en Orlando, obviamente los parques que existen de diferentes marcas como Universal o Disney. Entonces, me queda claro, y más aún cuando es un producto que asocia la cultura del destino, la cultura mexicana, obviamente con una oportunidad de diversión y una oportunidad gastronómica. Ahora, para nuestra comunidad de inversionistas, sin embargo, quisiera entender cómo yo puedo sumarme a este proyecto, cómo yo puedo beneficiar de algo que eventualmente se va a convertir como uno de los polos de atracción del destino.
2: Claro que sí, Karim. Bueno, primero decirles que estamos todavía a buen momento, porque hemos emitido 2,000 acciones, de las cuales 1,000 son las que se están comercializando y ya llevamos 800. Sí, es de poco más de 800, nos quedan menos de 200 acciones. Cada acción cuesta 1,200 pesos y tiene un beneficio muy importante. Los principales son que habrá rendimientos trimestrales acompañados de los estados de cuenta para precisamente mostrar la transparencia en las operaciones, en los rendimientos financieros que vamos a tener. Es una participación con un respaldo de fideicomiso que se entrega con un certificado de participación. Y sí, el rendimiento esperado anual en su primer año es del 25%, que es muy, muy interesante, ¿sí? Además, el inversionista va a poder tener acceso también a un club de playa que va a tener al menos 7 amenidades más, un club de playa exclusivo para que precisamente no se pierdan las bondades que ofrece precisamente el puerto de Mazatlán, ¿no? Y va a tener también entradas al parque para que pueda gozar con su familia con una atención VIP. Así es de que esa es una gran oportunidad, nos quedan muy pocas acciones. De las dos torres que tenemos, porque también tenemos departamentos acá, prácticamente toda una torre está vendida, estamos empezando con la fase de venta de la otra, pero aquí las participaciones que generan rendimientos muy interesantes es la gran oportunidad y nos quedan muy pocas, Karim.
1: Ahora, para resumir, Javier, el inversionista es partícipe del negocio, compra acciones y estas acciones le dan un rendimiento. El proceso corporativo o el proceso de inversión se hace a través de un fideicomiso y hay un reporting corporativo trimestral que comparte justamente las estadísticas, las métricas de desempeño principal del proyecto. Esto me queda claro. Recuérdame nada más el monto mínimo de inversión para que los que nos acompañen puedan considerar si les interesa, y yo les voy a invitar, equipo, de cualquier manera que conozcan el proyecto a fondo, lo pueden hacer marcando o mandando un WhatsApp al 56 33 12 13 14. También pueden escanear el código QR que tienen en la pantalla. ¿Cuál es el ticket de inversión, Javier?
2: 1,200,000, 25% de rendimiento. Y aquí lo interesante es que estos beneficios que acabamos de citar, sí, pues son precisamente para esta promoción, para este programa. Pero además, no solamente eres dueño de una participación que va a tener plusvalía, sobre todo en su primer año de resultados, sino también eres dueño, sí, de la tierra, en 1 entre 2,000, es decir, 0.005 de participación que tú tienes. Ese es el factor por el cual tendrías tú que multiplicar para que esas utilidades netas se repartan entre cada una de las acciones.
1: Ok, hay un máximo de 2,000 accionistas, entonces, participantes al negocio. Cada uno recibirá efectivamente sus rendimientos esencialmente operacionales, pero además, al ser accionistas de este proyecto, para confirmar contigo, son dueños de la actividad operacional del negocio, es decir, el parque, los hoteles, la parte de bienes raíces, quizás nos vas a detallar esto, y también son dueños de la tierra sobre la cual el parque está operando.
2: Es correcto, Karim. Eso lo hace, obviamente, pues muy, muy interesante. Sí, es vitalicio, se puede heredar. Incluso también en algún momento determinado, más adelante, podrías vender tu acción también a precio de plusvalía. Así es de que esto va muy alineado a la plusvalía residencial, por lo cual en los siguientes 3-5 años será un negociazo para ti, ¿verdad? Y la recuperación de esta inversión pues está calculada a 3-4 años, no más.
1: Es un proyecto sumamente interesante, equipo. Los invito a que se pongan en contacto con nosotros, con Javier particularmente, para conocer más. Uno, del destino de Mazatlán, que entiendan la dinámica de crecimiento del mercado. Dos, de las actividades que hoy están atrayendo al turista de su gasto promedio por noche o por estancia, que puedan entender la ambición que representa este parque Toram, una mezcla de actividades de diversión con, por supuesto, un elemento inmobiliario y de la posibilidad de participar como inversionista en este proyecto. Pónganse en contacto con nosotros al 56 33 12 13 14. También pueden escanear el código QR que tienen en la pantalla. Gracias, Javier. Vamos al corte, equipo. Continuamos.
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1: Ya en equipo, hoy traemos algo distinto. Traemos algo que no es una proyección, no es un esto podría ser, es un hecho que ya sucedió. Y saben que yo considero que hay momentos claves en el desarrollo inmobiliario que detonan o al contrario apagan los mercados. Pues vamos a hablar de Izamal, Yucatán, porque este destino turístico, pueblo mágico, acaba de conseguir algo que ningún otro pueblo mágico de la región tiene todavía. Y esto es muy sencillo. Tiene su primer hotel boutique bajo una marca hotelera internacional. Este hotel se llama el Hotel Esplendor y se va a desarrollar por la marca internacional Wyndham. Lo interesante es que hace poco presentamos este proyecto explicando que se podía hacer, en realidad, se podía participar en un proyecto de inversión desde 105 mil pesos en este proyecto. Cuando lo presentamos dijimos que esta inversión tan pequeña iba sin duda a evolucionar en el tiempo, y para platicar de esto nos acompaña Aldo Jiménez, quien es Master Broker para este proyecto que se llama Aldea Xeu. Es un gusto tenerte con nosotros, Aldo, ¿cómo estás?
2: Hola Karim, ¿cómo estás? Saludos, querida audiencia. Como lo mencionas, Karim, quiero ser muy claro. Esto no es una promesa y ahora sí es una marca que está llegando a respaldar este proyecto. Wyndham es una de las cadenas hoteleras más grandes del mundo, con presencia en más de 95 países, Karim, y decidió representar el hotel, este proyecto de Aldea Xeu en Izamal. Esto no es un dato menor, Karim, como lo mencionamos, es una validación del destino per se. ¿Cómo lo ves?
1: Es una validación, como bien lo mencionas, porque una marca de este tipo, como siempre, no toma a la ligera la decisión de instalarse en un destino. Hacen estudios, validan supuestos de demanda, se aseguran que el destino corresponde a la dimensión o al posicionamiento de la marca que representa Aldo. Bravo por haber identificado esta oportunidad mucho antes que otros, de hecho. Y quiero invitar a la audiencia que nos está acompañando a que conozcan Izamal. Me vas a ayudar a entender, de hecho, por qué Izamal es hoy en día un destino tan atractivo para el turismo y para el inversionista. Y vamos a invitar a nuestra comunidad de inversionistas a ponerse en contacto con nosotros. Detallaremos esta oportunidad de inversión en un webinar, como lo hacemos regularmente. Contáctenme al 56 33 12 13 14. También pueden escanear el código QR que tienen en la pantalla, Aldo.
2: Correcto, Karim. Pues, ¿por qué Izamal y por qué ahora? Básicamente, por unos factores muy puntuales, Karim. Izamal tiene algo que ninguna campaña de marketing puede fabricar. Realmente, Izamal cuenta con una identidad real. Es un pueblo mágico con 400 años de historia en su época, desde la llegada de los españoles, pero 2.500 años de historia, Karim. Realmente este pueblo mágico ofrece estos destinos turísticos bastante relevantes. Entre uno de ellos, déjame comentarte dos en específico. Tiene el segundo atrio más grande a nivel mundial, solo después del Vaticano. Y número dos, cuenta con una de las pirámides mayas mejor conservadas en este momento. Y qué decirte, Karim, que esta arquitectura del pueblo amarillo, todas las fachadas pintadas en este color amarillo. Y no solo eso, Karim, estamos hablando de un destino icónico y una parada obligada cuando viajas a la península de Yucatán, pero sobre todo mencionaste dos puntos en específico, Karim. En 2025, justo cuando empezó en operaciones el Tren Maya, está teniendo su propia estación Izamal con esta conectividad del Tren Maya en un corredor bastante relevante entre Mérida y Cancún, siendo parada obligada, como te comentaba, Izamal, además de tener una ubicación privilegiada. Un triángulo bastante bien ubicado entre Mérida, la Costa Esmeralda y Chichen Itza, que es una de las maravillas del mundo moderno. ¿Cómo lo ves, Cari?
1: Estoy de acuerdo contigo, Aldo. Es lo que hacen las marcas internacionales. Analizan absolutamente todo antes de poner su nombre en un proyecto. Y cuando una marca como Wyndham pues lo hace, no es casualidad. Yo estoy de acuerdo contigo. Ahora, lo interesante es que esto ya ha pasado en otros lugares, en San Miguel de Allende, en Tulum, en Los Cabos. Todos estos destinos pasaron por este mismo momento. La llegada de una marca o de marcas internacionales fue en realidad la señal que el destino ya estaba listo para empezar a crecer en serio. Y ahí es donde, equipo, quiero que ustedes conozcan este proyecto, que puedan entender que la mayor parte del ingreso en bienes raíces se hace tradicionalmente en la compra. 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Continuamos.
2: Perfecto. Y que te voy a explicar qué quiere decir Splendor by Wyndham, este que va a ser el primer hotel boutique en Izamal, Yucatán. Lo que voy a decirte es que finalmente va a estar operado bajo estándares internacionales que ofrece la marca. Y asimismo, cuando un inversionista invierte en este hotel boutique, va a recibir tres beneficios muy claros, Karim. El primero de ellos, va a recibir rentas garantizadas por 2 años entre un 8 y un 11%. Esto es cuando el hotel no ha abierto. Realmente ya estás generando flujo, incluso este mismo año. En número dos, vamos a hablar que una vez operando el hotel, vas a participar en los ingresos del hotel, no solo en las habitaciones, sino en los alimentos, bebidas y experiencias. Todo esto bajo el estándar operado por Wyndham. Y por último, no olvidemos, Karim, que estás invirtiendo en una fracción de tierra, por lo cual vas a apalancarte de la plusvalía de la zona que nos ofrece el estado de Yucatán por los últimos 12 años, reportando plusvalías de doble dígito año con año. Esto hace que este modelo también esté respaldado sobre una estructura de fideicomiso, que es lo que soporta todo este modelo operativo.
1: Aldo, la pregunta que nos hacemos, por supuesto, es cómo hoy podemos participar en este proyecto Splendor by Wyndham en Izamal.
2: Perfecto, y es una muy buena duda, Karim. Hoy puedes entrar con una fracción desde 105 mil pesos, Karim. Realmente es una fracción bastante accesible, pero no solo eso, no pagar los 105 mil pesos de contado, sino puedes entrar desde un enganche de un 20%, que esto da 21 mil pesos por entrar a este primer hotel boutique con esta marca internacional. Y el saldo lo pagas a 24 meses sin intereses. Vas a tener 2 años para pagar este modelo y van a ser más o menos mensualidades de 3.500 pesos, Karim. Realmente es algo muy accesible. Estás entrando en un destino con una marca internacional como lo es Splendor by Wyndham.
1: Ya es tiempo de separarnos, Aldo, pero no vamos a hacerlo sin invitar a nuestra comunidad a ponerse en contacto con nosotros al 56 33 12 13 14. También pueden escanear el código QR, equipo. Continuamos.
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2: Bien, equipo, continuamos. Estamos en la segunda parte de Inversiones Inmobiliarias y nos acompaña Alejandra Padilla, nuestra experta en inversiones inmobiliarias, colocutora aquí del programa. Con ella vamos a platicar de educación financiera, pero lo vamos a hacer comparando lo que se enseña en México de lo que se enseña en el mundo. Es un gusto saludarte, Alejandra. Siempre digo que educación, si empezamos por la primera parte de esta expresión, es probablemente el antídoto a todos los problemas que existen en el mundo. Si le agregas comunicación, estoy seguro que tienes la respuesta perfecta. Y si combinas educación con financiera, sacas del mundo probablemente más personas, más millones, sino billones de personas que lo podría hacer cualquier otro tipo de programa social. Así que juntos vamos a intentar aportar nuestra pequeña parte al edificio de la educación financiera en México, concientizando e intentando hacer entender a todos que hablar de dinero se debería de hacer de manera totalmente libre y que capacitarnos sobre el dinero debería de ser parte de nuestras preocupaciones, aunque para muchos parezca como pues hablamos de dinero todos los días, entonces deberíamos de saber cómo fabricar este dinero de manera intuitiva o instintiva. No es siempre el caso. ¿Cómo estás?
3: Así es, muchas gracias, Karim. Un saludo a toda tu audiencia. Pues como dices, vamos a hablar de educación financiera, pero ahorita lo voy a enfocar un poco a esta etapa en la que nos encontramos, esta temporada de fútbol que une al mundo. Es decir, hablamos de diferentes países y lo que quiero compartir con tu audiencia es cómo otros países sí abordan el tema de la educación financiera con sus estudiantes, con sus jóvenes, y los beneficios que puede llegar a tener esto. Pero de preámbulo les quiero compartir qué se enseña actualmente de educación financiera en México, porque hablamos que es poca, pero en realidad existen por ahí algunos indicios muy básicos de lo que da la educación financiera en nuestro país. Y es que a través de programas impulsados como por el Banco de México, la Condusef, también la SEP, abordan temas básicos y sencillos como el ahorro, consumo responsable, presupuesto, uso del dinero y toma de decisiones económicas básicas. Sin embargo, vemos cómo en otros países, en la práctica, realmente les dan muchísimos temas más interesantes. Y es que la mayoría de los estudiantes en nuestro país terminan con la educación básica y media superior sin una formación sólida en inversiones, en inflación, impuestos, activos y pasivos, interés compuesto, que esta es la octava maravilla que siempre dijo Albert Einstein, planeación para el retiro, que es algo muy importante también, bienes raíces, generación de ingresos pasivos, mercados financieros, que en realidad si tuviéramos un complemento de todos estos temas, la educación financiera y el futuro de nuestros jóvenes sería sumamente diferente. ¿Qué vemos aquí, Karim? Que tenemos un área de oportunidad enorme en México en cuanto a la educación financiera. Ahora bien,
2: a ver, mi querida Ale, antes de que pases allá, antes de que pases a lo que se enseña en los otros países, déjame decirte por qué yo pienso que algunas cosas no se enseñan. Inflación, por ejemplo. No se enseña porque la inflación no solo es el cáncer de la economía mundial. La inflación también sirve para esconder las malas prácticas económicas y de gestión de los gobiernos. Y cuando un gobierno no sabe cómo gestionar un presupuesto de manera equilibrada, lo más sencillo es endeudarse. Y cuando te endeudes, lo que es sencillo de hacer para limitar el impacto de esta deuda es devaluar la moneda poco a poco. Se hace a veces a través de devaluaciones que son fuertes, pero muchas veces de manera mucho más insidiosa, de manera más sutil, se hace a través de la inflación. El interés compuesto no se enseña, porque el interés compuesto te obliga a ser disciplinado, paciente, y esto es lo contrario del modelo capitalístico, donde tienes que consumir como un glutón todo el tiempo, porque es más importante tu gratificación inmediata que la construcción de un futuro duradero. Invertir entendiendo el impacto del interés compuesto es tomar tu tiempo y estar en el tiempo largo. Estas dos cosas, mis queridas, son razones, en mi opinión, de las cuales de las razones por las cuales no te enseñan estas cosas. Y si simplemente te hablaba de pasivos y de activos, activos es el dinero que entra en tu bolsillo de manera recurrente sin que tengas que hacer un esfuerzo. Pasivos es absolutamente todo lo que sale de tu bolsillo, como tu coche, como tus gastos hormigas, como los pequeños placeres que te quisieras hacer. Imagínate, mi querida Ale, que sí, efectivamente se enseñarían estos conceptos en el día a día, pues tendríamos una economía bien distinta quizás también.
3: Así es, que cambiáramos la mentalidad de consumista a realmente inversionista sería lo ideal. Pero bueno, estamos en una época en donde, como tú dices, todo nos muestra en redes, en tele, en cualquier parte a consumir. Pero regresando un poco a todo esto del tema mundial, ¿qué países sí enseñan de educación financiera en el mundo? Algunos, la verdad, cuando yo los leí me sorprendió. Uno de ellos es Singapur, que uno de los modelos más fuertes del mundo en cuanto a educación financiera. Tienen una cultura muy enfocada en crecimiento patrimonial y negocios. Ellos enseñan ahorro, presupuestos, inversiones, emprendimiento, que es algo que también aquí nos haría mucha falta. Finlandia, en donde su educación está integrada dentro de sus materias cotidianas, es decir, lo hacen parte de su día a día, con formas y con ejemplos muy básicos que es fácil de entender para todos. Enseñan sobre administración del dinero, créditos, impuestos, economía familiar, consumo inteligente. Otro de los países es nuestro vecino del norte, en donde muchos estudiantes aprenden en Estados Unidos sobre tarjetas de crédito, a utilizarlas de manera correcta, inversiones, bolsa, impuestos, el tema del retiro, que es algo muy importante, deudas. También con Canadá, que es uno de los países con los que compartimos estos eventos que vamos a estar viviendo actualmente, que incluye educación financiera desde la primaria. Estamos hablando desde las bases y también evidentemente en secundaria. Hablan sobre el interés compuesto, manejo bancario, planificación financiera. Tenemos también Australia, que les enseña sobre emprendimiento, finanzas personales, consumo responsable, planeación económica. También se encuentra Reino Unido, donde aprenden los estudiantes sobre hipotecas, ahorro e inversión, deuda, que son temas que debemos de contemplar desde las bases. Nueva Zelanda también se encuentra aquí, en donde incluso enseñan conceptos de libertad financiera. Esa frase, cuando yo la leí, cuando lo encontré, todos estos temas, Karim, me hizo clic con lo que siempre nosotros estamos compartiendo en el programa. ¿Qué es la libertad financiera? Poder tener esa independencia financiera a través de la inversión, del retiro y del emprendimiento. Y dentro de esto, Nueva Zelanda lo contempla dentro de su sistema educativo. Y bueno, claramente también se encuentra Japón, donde la cultura japonesa conecta mucho la educación con estabilidad financiera. Aquí, Japón es una de las culturas con mayor disciplina. Ellos les enseñan la disciplina financiera, el ahorro, la administración y la responsabilidad económica.
2: A ver, mi querida, qué pena que tampoco esté Francia en esta lista. Y déjenme decirles, equipo, que Francia no es nada mejor que México si lo comparamos en materia de educación financiera. Esperaría que sea el caso, pero no lo es. Si hablamos un poco de la importancia, ¿por qué es tan importante justamente dominar esos temas, mi querida Ale?
3: Así es, porque la educación tradicional nos enseña desde las bases a cómo trabajar, Aquí tienes que trabajar, tienes que ser responsable, tienes que ir a generar dinero y cuando te pagan, pues tú sabrás qué haces. Si tus padres te enseñaron, te inculcaron bien a cómo utilizar tu recurso, eres de los, digamos, de los que tienen ese gran beneficio. Cuando alguien no te lo enseña, tienes errores, no sabes administrar el dinero, no sabes cómo invertir, no sabes cómo proteger tu patrimonio, cómo generar estos ingresos pasivos y cómo ganarle a la inflación. Si a mí me hubieran dado unas bases de toda esta educación financiera, mi presente sería algo totalmente diferente. Ahora, los países más desarrollados en cuanto a educación financiera entienden algo, que la educación financiera reduce las deudas, tanto de sus integrantes de sociedad como de las empresas, de toda la economía que está alrededor de esto. Se pueden tomar mejores decisiones, aumenta el ahorro, por ende va a disminuir el endeudamiento, los intereses de tu comunidad, impulsa las inversiones y fortalece la economía. Ahora bien, Karim, la tendencia mundial aquí es más que clara. Enseñar finanzas desde jóvenes no tiene que ser un lujo, no tiene que ser solamente para unos cuantos, sino debe de ser visto como una necesidad. La educación tradicional nos enseña a cómo ganar dinero. Evidentemente nos enseña que debemos de conseguir un trabajo desde las primeras épocas en las que somos jóvenes, pero la educación financiera nos enseña a cómo conservar ese dinero, a cómo multiplicarlo y cómo poder convertir todo nuestro dinero en un patrimonio para nuestro futuro. Si el interés está en construir un patrimonio, además deberíamos de poder tener este interés de estudiar por nuestra propia cuenta, como tú dijiste, Karim, temas de inflación, estos temas de interés compuesto, de activos y pasivos, bienes raíces, bolsa, planeación para el retiro, fiscalización, en fin, son muchísimos temas que realmente tenemos que o deberíamos de poder contemplar. Hay muchísimas partes, muchísimos temas que puedes encontrar en internet. Hay algunas instituciones que dan cursos. También nosotros posiblemente vayamos a poder ir generando este tema de educación financiera, porque ese es uno de los objetivos que tenemos en el programa, poder compartir con toda la audiencia la posibilidad de poder encontrar esa libertad financiera a través de apalancamientos inteligentes y apalancamientos seguros y poder beneficiarte de los intereses compuestos que yo creo que, como dijo Albert Einstein, sí son la octava maravilla del mundo.
2: Ale, nosotros animamos una comunidad de educación financiera. Nos hablamos de estrategias de inversión, revisamos casos de éxito, platicamos de los grandes principios y estrategias que han usado los grandes inversionistas del mundo en diferentes ámbitos. Quiero invitar a nuestra comunidad a ponerse en contacto con nosotros para saber más justamente esas, y si quieren participar a esta comunidad están más que bienvenidos. Organizamos webinares y platicamos fundamentalmente de lo que se tiene que hacer y cuáles son las ventajas fundamentalmente de los que sí saben de educación financiera. Para saber más, equipo, es muy sencillo, pónganse en contacto con nosotros al 56 33 12 13 14. Súmense a esta comunidad, platiquen con nosotros de sus estrategias, de los activos que ustedes invierten, de cómo analizan un activo, y en comunidad crezcamos. Ahora, justamente, ¿cuáles son las ventajas competitivas, Ale, de una persona que sí ha desarrollado una buena educación financiera a lo largo de su vida?
3: A ver, toman mejores decisiones en base a datos numéricos, es decir, a inflaciones, a deuda, a ahorros, a inversión. Aprenden a hacer que el dinero trabaje para ellos, no tú trabajas para conseguirlo, sino realmente aprendes a cómo generar mayor riqueza. Evitas errores costosos. El peor error que yo cometí sin tener esta educación financiera fue sacar mi primera tarjeta de crédito. Realmente no supe cómo manejarla y después me vi envuelta en una bola de nieve enorme que después tuve que mitigar, ¿no? Pero me costó mucho, muchísimo trabajo y me costó mucho, mucho dinero, ¿no? Poder mitigar esto. Aprovechar también el poder del tiempo. Esta es la posibilidad mayor, es la ventaja mayor. Es decir, si un joven de 20 años tiene algo ahorita a su favor, es el tiempo. Podemos hacer este interés compuesto para que gracias a esto puedan generar pequeñas inversiones de manera temprana y cuando ya tengas una edad digamos, más madura, puedas utilizar esta inversión para algún activo. Ahora, también tiene mayor libertad profesional, es decir, alguien que puede emprender, invertir, cambiar de empleo, iniciar proyectos, tener diversificación de sus maneras en las que generan ingresos. Lo que hacen las personas más exitosas, que podemos visto en muchos libros, en muchas personas o personalidades del medio de la educación financiera, es que además de estudiar su profesión, también aprenden o han aprendido sobre educación financiera, inteligencia artificial, ventas, liderazgo, comunicación y emprendimiento. Digamos que la educación financiera, Karim, tiene que ser un compendio también de algunas otras actividades y conocimientos profesionales.
2: Ale, quédate con nosotros. Vamos a ir al corte rápidamente, pero vamos a continuar platicando justamente de estrategias de inversión. Si ustedes quieren ser parte de esta comunidad de inversionistas, si quieren hablar con nosotros y aprender de educación financiera, contáctenme al 56 33 12 13 14. Vamos al corte, continuamos.
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2: Siempre le digo que al dinero más bien le gusta la velocidad, y para poder acelerar justamente el tiempo de retorno necesitas muchas veces apalancarte. El apalancamiento financiero es una de las estrategias inteligentes para acelerar la creación de tu patrimonio. Y vamos a platicar con Alejandra Padilla, nuestra colaboradora y experta en inversiones inmobiliarias, de una solución y apalancamiento que ustedes pueden, por supuesto, usar. Los invitamos nosotros a participar en nuestra comunidad interesados en el desarrollo de su educación financiera a conocer esos proyectos. Contáctenme al 5633-121314 para saber más. Ale, ayúdanos a entender un poco cuál es el objetivo fundamentalmente del apalancamiento financiero.
3: Así es, Karim. Nuevamente un saludo a toda tu audiencia. Pues vemos que en un entorno donde la inflación, el costo de vida y los cambios económicos impactan constantemente sobre nuestras finanzas, cada vez es más importante aprender a utilizar herramientas que nos permitan crecer más rápido y de manera más inteligente. Una de las más poderosas es el apalancamiento financiero. ¿Qué es esto? Realmente es una estrategia utilizada por inversionistas y empresarios para poder multiplicar resultados mediante el uso eficiente del dinero. Es decir, utilizar eficientemente tu dinero, tus activos, el conocimiento y estas oportunidades que se deben de tomar en la vida para poder cambiar tu futuro. Descubriremos qué es el apalancamiento financiero, cómo funciona y cuáles son estos beneficios y riesgos, porque en cualquier tema de inversión hay un porcentaje de riesgo, y cómo puede ayudarte a acelerar la construcción del patrimonio y alcanzar metas financieras. Aquí el objetivo principal de los apalancamientos financieros es acelerar el crecimiento patrimonial utilizando recursos adicionales para obtener resultados mayores o potenciales a los que se lograrían únicamente con tu propio capital, es decir, con tu propio sueldo. En otras palabras, lo que buscamos es que todas las personas, empresas o inversionistas puedan crecer más rápido aprovechando herramientas como estos apalancamientos, herramientas financieras, tecnológicos, conocimientos y activos productivos. Y les quiero poner un ejemplo. Si la Ale del pasado hubiera iniciado ahorrando a sus 18 años, que fue cuando yo inicié mi vida laboral, y hubiera comenzado a ahorrar algo muy sencillo, 2,000 pesos al mes, a mis 22 años tendría mis primeros 100,000 pesos. Y si ese recurso yo lo hubiera colocado en un vehículo de apalancamiento que me diera por lo menos el 10% anual, generando este famoso interés compuesto, que es decir, más la suma de mis siguientes ahorros mensuales, y volver a reinvertir esos 24,000 pesos anuales, al cabo de 7 años, esos 100,000 pesos iniciales los habría convertido en 370,000 pesos alrededor de 370,000 pesos. Ahora, si continuara al año 14 con este mismo ritmo de crecimiento, es decir, esta octava maravilla que es el interés compuesto, nuevamente solamente ahorrando 2,000 pesos al mes, yo habría generado alrededor de 874,000 pesos en 14 años. Dinero.
2: Ale, ¿sabes qué? Me gusta mucho, antes de que sigas, me gusta mucho cuando compartas estos números porque te das cuenta de lo que mencionaba al inicio de esta sesión, donde decía que al dinero le gusta la velocidad y la paciencia. 4 años para hacer tus primeros 100,000 pesos, 3 años después para multiplicar estos 100,000 pesos en 370,000 pesos, y si continúas hasta el año 14, en realidad, o sea, dos veces este tiempo, 7 años más, pasas de 369,000 pesos a 874,000 pesos. Si divides 874,000 pesos por 25,000 pesos, te das cuenta cómo has multiplicado por 25 en realidad tu inversión inicial, gracias a la estrategia del interés compuesto y del apalancamiento financiero.
3: Así es. Y para toda la audiencia que nos escucha o nos está viendo, si quieren saber cómo yo me apalanqué con este ejercicio de lograr generar estos 874,000 pesos a través de estos vehículos de inversión, a través de este interés compuesto, los invito a que nos envíen un mensaje al código QR que aparece en pantalla o al

0: patrimonio con rendimientos potencialmente superiores a los instrumentos tradicionales de ahorro. Con apalancamiento en activos inmobiliarios, el capital de los inversionistas se va a canalizar hacia oportunidades respaldadas por bienes raíces en recuperación, donde con una inversión inicial a un plazo fijo van a lograr entrar a este interés compuesto. En este Zoom les vamos a hacer esos diferentes ejercicios para que puedan ver el potencial de esta inversión y cómo pueden multiplicar su dinero. Como inversionistas, realmente no van a tener que involucrarse en la operación ni la gestión de estos activos, pero tu inversión se va a encontrar respaldada bajo el activo tangible más estable y más potencial que tenemos, que son los inmuebles en recuperación, en donde la participación consiste en invertir tu capital bajo una estructura legal robusta y recibir un rendimiento establecido ya previamente bajo contrato y en una temporalidad igualmente establecida. Es decir, al vencimiento del plazo fijado de 12 meses vas a recibir la devolución de tu capital más los rendimientos correspondientes. Aquí, con Casi Activos, vas a saber que el tiempo es que tu dinero va a crecer en ese tiempo fijo, es decir, el monto que recuperas, el monto que ganas y el plazo fijo que se tiene. Vas a tener un control absoluto sobre tu inversión. Vas a saber exactamente cuándo entra, cuánto entra, en qué momento sale y cuánto sale. Casi Activos busca convertir el conocimiento especializado y la experiencia en activos inmobiliarios en una oportunidad de crecimiento patrimonial para sus inversionistas. Si quieren conocer más detalles, se pueden comunicar con nosotros al 56 33 12 13 14 o nos pueden mandar un mensaje escaneando el código QR que aparece en su pantalla y les vamos a explicar todos los detalles de este interés compuesto, cómo funciona Casi Activos, cómo es que te apalancas de estos inmuebles, cómo puedes entrar a todo este potencial de Casi Activos para poder hacer crecer tu patrimonio a través de este apalancamiento.
1: Ale, cuéntanos justamente quiénes son los que pueden encontrar valor en Casi Activos. Y equipo, los invitamos, si quieren más información, a ponerse en contacto con nosotros al 56 33 12 13 14. También pueden escanear el código QR. Tenemos todavía 4 minutos, Ale.
0: Así es. Casi Activos es para todas las personas que buscan hacer crecer sus ahorros. Aquellas personas que desean que su dinero trabaje de manera más eficiente y tenga el potencial de generar rendimientos superiores a los instrumentos tradicionales de ahorro. ¿Qué instrumentos tradicionales de ahorro tenemos en mente? Siempre los CETES. También Casi Activos es para las personas con una meta financiera específica, es decir, quienes buscan acelerar la construcción de capital para alcanzar objetivos concretos, como puede ser el enganche de una propiedad, la educación de tus hijos, un viaje importante, la graduación de tus hijos o la adquisición de activos o también posiblemente iniciar un proyecto personal o empresarial, es decir, evitar tener el dinero ahí, que a veces cuando tenemos el dinero lo gastamos, sino mejor ponerlo a trabajar. También es para aquellos inversionistas que buscan apalancarse con el tiempo, es decir, personas que entienden el poder del interés compuesto y desean aprovecharlo para incrementar su patrimonio de forma estratégica. Para inversionistas también que buscan diversificar, aquellos que ya son inversionistas activos y que quieren encontrar la manera también de diversificar su manera de generar ingresos. Y para personas que buscan resultados en horizontes de corto y mediano plazo. Casi Activos está pensado para que en un plazo de 12 meses, con una inversión inicial de 100 mil pesos, puedas tener un rendimiento anual del 10%. Y puedes llegar hasta alcanzar hasta un 16% de rendimiento anual fijo bajo contrato para aquellos que quieran invertir más de 500 mil pesos. ¿A qué voy con esto? Que puedes ir desde 100 mil pesos hasta más de 500 mil pesos y los rendimientos, las ganancias se van a ir escalando. Va desde un 10% anual hasta un 16% anual fijo. 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
1: Es un modelo interesante, efectivamente, Ale, que no está diseñado solo para grandes inversionistas. Es un modelo que te permite entrar con poco capital, está respaldado por bienes raíces, me gusta, tiene un alto

0: rendimiento gracias a que el capital se invierte a través de un socio operador en remates bancarios, lo que permite pagar rendimientos superiores a los CETES. Entiendo el modelo. Aquí platicamos muchas veces de los remates bancarios. Muchas veces pensamos que para acceder a este tipo de inversiones, en realidad se necesitan millones de pesos, y demostrarse que es todo lo contrario, ya que se puede empezar desde 100 mil pesos, equipo. Esto abre la puerta para muchas personas para que puedan comenzar justamente a construir un portafolio de inversión. 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Hay una diferencia, en mi opinión, muy importante. Es que los que quieren o los que logran construir un patrimonio sólido, y los que no lo llegan a hacer, los que se quedan estancados financieramente, es que muchas veces esta diferencia no radica en cuánto dinero ganan, sino en las decisiones que toman con el dinero que generan. 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Vamos al corte y continuamos.
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1: Este producto que les vamos a compartir, equipo, es un producto que ha sido pensado de manera inteligente, tanto para el inversionista que está buscando construir su patrimonio, como la familia, la pareja que está pensada, que está pensando en asegurarse de tener una plusvalía importante. Es la tesis de inversión que les vamos a compartir, les va a encantar. Saquen papel y pluma, porque aquí mismo conmigo, Carlos, el desarrollador, Alonso, el gerente, nos van a ayudar a entender esta tesis de manera muy detallada. Yo quiero que con esta papel y pluma apunten también el teléfono y que nos contacten para obtener más información. 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El proyecto Hanani son departamentos, pero que se encuentra dentro de una privada residencial que se llama Paseo de la Selva. ¿Qué amenidades y qué servicios ofrece Paseo de la Selva, que también acompaña o está abierto quizás al uso de los propietarios de Hanani?
2: Mira, tenemos tantos puntos fuertes que no habíamos llegado a las amenidades. Y vuelvo a decirnos por pararme la camisa. Mira, en esta área común que dijimos que son 6,000 metros, tenemos cancha de pádel, medidas profesionales, marca Padel Galis. Tenemos la Casa Club donde estamos ahora grabando. Este es un salón de billar, un sports bar, tiene una mesa de póker, tiene sus pantallas, tiene ludoteca, tiene pet zone, alberca, asadores, gimnasio al aire libre. Alonso, tú te sabes más
3: también. Tiene todo lo que normalmente hay en los residenciales, pero además con la Casa Club, que hasta salón de clases en un dado caso podrían llegar a tener.
2: Sí. Y eso es independiente de lo que tienen las torres. Uh-huh. Las torres tienen dos albercas más, una tipo Infinity, una tipo playa pensada para los pequeños, un gimnasio cerrado. Hay algo que me molesta, que muchos de los que vivimos en departamentos, y son detalles que te digo que el cliente percibe, cuando tú bajas tu bolsa de basura, alguien ya manchó, ¿no? Y aquí en cada uno de los niveles tiene un chute de basura que cae directo al contenedor. Son detalles de percepción de calidad que te digo que tratamos de cuidar.
1: Sí, es limpieza, es higiene al final del día y es plusvalía. Ahora, regresamos al concepto del financiamiento. Decía que este proyecto es único por su financiamiento, hasta 15 años sin validación en el buró de crédito, pero hablemos de los dos modelos. ¿Cuánto cuesta y cómo puedo como inversionista construir un racional de inversión en este proyecto, Alonso?
3: Es muy, muy válido pensar en comprar un departamento, pero pensarlo sin la validación de buró es genial. Pero además, los números, 2,200,000 aproximadamente, Karim, para cerrarlo, y la mensualidad, tú solo vas a pagar una mensualidad de 16,900, dando el 30% de enganche, 650,000 pesos, y de ahí el financiamiento es directo del desarrollador hasta 15 años. Si tú decides que en el año 5, en el año 10 lo quieres saldar, lo saldas. Pero además, lo mejor de todo, si lo pones a trabajar, con esto tienes una renta que se va a pagar solo aproximadamente una renta en el departamento más pequeño, se está entre 13 y 15 mil pesos, pagando el 90% del total del valor de la renta, entonces del departamento. Y esto es hoy, 2026. En un par de años la renta va a subir y vas a pagar el 100%. Entonces, como inversionista, no puedes ver otra opción. O sea, es la mejor opción, financiamiento directo de 16 mil pesos y que se va a pagar prácticamente solo.
1: Ahora, dejamos de lado, si quieren, la renta vacacional un minuto para que todos tengamos tiempo de procesar esta información. 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La ventaja de tener un financiamiento, Carlos, a 15 años es que yo congelo mis mensualidades. Entre 2026 y 2041, mis mensualidades están totalmente congeladas. Pero efectivamente, la renta va a subir. La renta por inflación en Cancún en los últimos 5 años ha subido de manera importante.
2: Sí.
1: Si solo sube un 5% por año, y vamos a decir entre 5 y 10% por año, yo tengo en realidad muy rápidamente la posibilidad de cubrir 100% de mi mensualidad con mi renta. ¿Okay? Lo que hace que mi inversión de 650 mil pesos, mi enganche, eventualmente lo multiplico por 3, el valor total de la propiedad, gracias al esfuerzo de los demás. Esto, equipo, es muy pocas veces he visto esta capacidad de hacerlo con el sector residencial, ¿ok? Y por esta razón, este producto es único en su género, porque te da esta capacidad de poder hacerlo. Y además, con un nivel de riesgo limitado, porque es más fácil rentar una propiedad de 15 mil pesos o 16 mil o 17 mil pesos que una propiedad, obviamente, de 100 mil pesos. Hoy abarcamos un segmento importante de la población. Ahora, si estuviera intentando hacer lo mismo con la renta vacacional, ¿qué se podría imaginar como rendimientos, Carlos?
2: Mira, es muy importante porque precisamente estamos firmando ahorita acuerdos con compañías que se dedican a la administración de vacacionales y ellos nos comentan, hablábamos de una renta de 16 mil pesos, sin problema la multiplicamos por 2, ¿no? Entonces ya no estás hablando de que se cubre el 90%, sino que te sobra.
1: Exacto,
2: te genera. Es importante. Sí, te genera, ¿no? Y es parte de lo que nosotros buscamos, vuelvo a repetir, esta posibilidad de que se puedan hacer de una inversión sin tener que soltar los 15, 20, 30 millones que vemos todo el tiempo, ¿no?
1: No, y es la manera, yo creo, Alonso, es la manera la más inteligente de poder alcanzar tu libertad financiera. Pon a trabajar tu dinero lo más rápido posible. Departamentos desde 2.2 millones de pesos cerrados, un poquito menos en realidad, 2.180 mil pesos, 30% de enganche, financiamiento sin validación de buró de crédito hasta 15 años, mensualidades de 16.900 pesos. Ahora, el departamento de 2 habitaciones, ¿qué costo tiene?
3: Este departamento está alrededor de 3.300.000 y lo que se busca, dependiendo del piso, podemos tener vistas mejores, pero buscamos lo mismo, el financiamiento, Karim, que una mensualidad de 26 mil pesos, que normalmente es la que hoy te cubre un banco, la puedas tener, dando igual 30% de enganche. Pero algo que no se mencionó, Karim, que hoy estás ganando el 90% del departamento y se está pagando solo, pero la plusvalía de la Guayacán, lo que nos decía Pablo, ¿cuánto estás ganando? Un 12, 15% anual. Entonces, ese es un dinero extra que si en un futuro tú decides venderlo, ya se pagó tu departamento más todo lo que vas a ganar a la hora de la venta. Entonces, como inversionista, volvemos al punto que estás ganando desde el primer momento que adquieres el departamento.
1: Estoy de acuerdo contigo. Hay varias maneras de poder ganar dinero en este proyecto. Primero es cubrir 100% de la mensualidad hipotecaria, vamos a llamarla de así, financiada por el desarrollador gracias a la renta, renta residencial o renta vacacional. Al final del día, tú habrás invertido 30% del valor de la vivienda, pero ganado sobre 100% de este valor. Eso es dinero regalado. En este caso hablamos de casi 1.300.000, 1.400.000 pesos para el departamento de 1 habitación. La segunda parte que yo miro mucho, porque es como hago mis inversiones, es miro lo que llamo el cash on cash return. ¿Ok? Yo solo invertí 650 mil pesos. ¿En cuánto tiempo recupero mis 650 mil pesos? El resto, la plusvalía y la renta en exceso, es un beneficio tremendo. Y aquí, si lo rento de manera vacacional, el departamento de 1 habitación, lo voy a poner en renta, voy a decir que estoy haciendo 25,000 pesos de renta promediada, ¿ok? 300,000 pesos de estos 10,000 pesos, tengo 120,000 pesos que yo estoy generando en exceso, en realidad, exceso de renta. Y si multiplico mis 120,000 pesos por 5, en 5 años he recuperado mis 600,000 pesos.
2: No, y eso sin pensar, hablamos del financiamiento que es sobre saldos insolutos, pero no tiene ninguna penalización en el caso de que tú lo quieras liquidar. O sea, si tú ya tienes el cash flow y dices, ¿sabes qué? Quiero liquidar mi deuda, la puedes liquidar anticipadamente y te quitas, digamos, 10 años de interés por el caso.
1: Y perdón que lo diga de esta manera, Carlos, pero no lo hagas, no lo hagas, no tiene, no tiene sentido. Tienes un apalancamiento, cierto, hasta 15 años. Piensa al contrario cómo puedes duplicar. Nosotros lo llamamos double down en tu inversión. ¿Cómo puedes duplicar aún más? Ahora, lo que sí mencionas son elementos de opcionalidad en la inversión que te dan seguridad. Si en una inversión tengo opciones, la opción de renta residencial, la opción de rentar vacacional, es dos salidas es mejor que una. Si además tengo la posibilidad de saldar mi crédito de manera rápida o vender mi propiedad en caso de que lo necesite. ¿Qué pasa, por ejemplo, si yo quisiera vender mi propiedad o traspasar mi propiedad en un proceso en el cual no he pagado 100% del crédito?
2: No hay ningún problema, lo puedes hacer.
1: Entonces, ahí es una tercera salida que te hace pensar que es el momento de hacer crecer tu dinero. Los departamentos empiezan en 2.180 mil pesos, el departamento de 56 metros cuadrados, me decía en equipo, ¿sí?
2: Sí.
1: ¿Ok? Y 3.2 millones de pesos, el departamento de 91 metro cuadrado. 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
2: Aquí es variado, sin embargo, tenemos dos fijos. Es la persona de 60 años que ya tiene muchas inversiones y quiere, como tú decías, repetir y repetir y repetir para seguir generando. Y también tenemos el inversionista joven, ese que está buscando el canal de entrada. Y yo creo que de esos son los que tenemos más.
1: Yo pienso que si eres uno de esos dos, un inversionista joven, una familia que al mismo tiempo quiera disfrutar, yo pienso mucho en la inversión en la cual fundamentalmente haces que los demás paguen tu inversión, pero la puedes disfrutar cuando puedas. La pones en renta vacacional aquí, tienes un residencial con muchas amenidades, múltiples albercas, palapas, una casa club, mucho espacio para poder caminar. Como hay lotes residenciales en construcción, habrán muchas familias también que estarán aquí, entonces es un lugar muy agradable para las familias que tienen niños pequeños que quisieran crecer. Y al mismo tiempo, una oportunidad de inversión, una muy buena manera de hacer crecer tu dinero y de regalarlo. Ahora, a la comunidad de inversionistas, Alonso, les vamos a invitar en un webinar de inversión. Platícanos un poquito lo que presentamos durante esos
3: justamente webinars. En el webinar lo que vamos a estar haciendo, dándote todos esos números y el por qué tú tienes que invertir acá, cómo se va a hacer tu renta, cómo vas a poder adquirir la propiedad, y vamos a buscar la forma en la que tú puedas ser el próximo inversionista. Y además tenemos una promoción para ti, 36 meses sin intereses para el inversionista que hable, esté en el webinar y quiera comprar. Entonces no hay forma que digas este departamento no es para ti, es para ti.
1: 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También pueden escanear el código QR que tienen en la pantalla. Vamos al corte y continuamos.
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3: Bien, continuamos, equipo. Cerramos este programa con fuerza y muy contento de poder tener todavía nuestros invitados dentro del desarrollo Hanani. Carlos Villalbazo nos acompaña, el desarrollador. Y Carlos, quisiera que hablemos un poco más de la filosofía del desarrollador, pero como inversionista. Y Pablo Macrillanis, el CEO de Hey Macrillanis, una empresa, una consultora de data, de información, de inteligencia, como decimos. ¿Okay? Y digo esto porque al final del día, el desarrollador es un inversionista, y es un inversionista que muchas veces toma mucho riesgo, al contrario de nosotros los inversionistas retail, que compramos un lote, quizás dos lotes cuando te va muy bien en la vida, quizás una casa, un departamento. Pues el desarrollador tiene que comprar una extensión de tierra muy importante. Una vez que haya hecho este trabajo, muchas veces tiene que asegurarse de que el producto que va a desarrollar va a crear valor para él y crear valor para los demás, los inversionistas, que como los que nos acompañan en este programa y nos están viendo, pues dicen: oye, pues yo quiero mi parte del pastel. Quisiera entender un poquito cómo ustedes trabajaron para asegurarse de que efectivamente pues haya una buena comprensión de la dinámica del mercado, porque no es porque nosotros estamos en este mercado todos los días que no podamos cometer errores de vez en cuando, Carlos.
4: Sí, y lo hablas muy bien, ¿no? Por ejemplo, en el caso de la comunidad de Paseo de la Selva, este es un caso, te decía que esta zona la llevamos trabajando 10 años. Yo recuerdo empezar a recorrerla, empezar a visorear los terrenos, empezar cuando hablaban del corredor que venía de la 135, de la Chacmol, que también es importante. Y al ver muchas casas en serie, de repente veías coches de alta gama, ¿no? Dos, tres coches de alta gama. Ya había un Walmart que es más grande que en el centro. Ya estaba Electra, Bompane, que no hay tal vez más para el centro, estuvo después, ¿no? Y yo decía, bueno, a la gente le gusta este lugar, le gusta esta zona, pero no hay un producto que les dé más. Y ahí estamos nosotros.
3: Y en tu caso, Pablo, habrás visto la cantidad de desarrolladores que tenían la ubicación correcta, pero el producto incorrecto.
5: Totalmente.
3: Y dado lo que hemos platicado sobre esta zona y lo que menciona justamente Carlos, ¿cómo acompañas al desarrollador a entender la data y a entender cómo traducir esta data en un producto que fundamentalmente preserva el potencial de crecimiento y de plusvalía para el inversionista?
5: Sí, mira, totalmente. El trabajo que hicimos con Carlos fue muy riguroso. Hay una demanda impresionante para lo que es el segmento residencial, que son estos tickets de 2 a 4 millones, y desafortunadamente es muy difícil atender esta demanda ya hoy en día. El costo de vida es caro, el costo de la tierra es caro, el costo de la construcción es carísimo. Entonces es muy difícil cuando las condiciones perfectas se pueden dar para crear un producto que esté en el segmento residencial y pueda atender una enorme demanda para la familia mexicana que necesita una vivienda asequible, una vivienda que les permita crecer a la familia y estar en un ambiente con seguridad, con amenidades. Es difícil y siempre habíamos deseado hacer algún producto de este tipo, porque es lo que más falta en Cancún. En Cancún te puedo decir que hay unas 500 unidades de este segmento. Y de ahí los segmentos todos tienen mucho inventario y habrá absorción concentrada en ciertos desarrollos que acaparen, pero en la cuestión del residencial le va muy bien a los desarrollos que logran incursionar en este segmento, que a su vez es muy competitivo, pero lograrlos no es fácil.
3: Y lo que me gusta, Carlos, es que no sé si te acuerdas, había este libro, no me acuerdo el título del libro, pero que dice tienes que construir tu océano azul para no estar compitiendo en un océano rojo. Un océano rojo es muchas veces un océano muy competitivo con muchos tiburones pirañas que hacen que los márgenes no existen y que fundamentalmente tu producto no está diferenciado. El océano azul es al contrario, este mercado que se abre, platicábamos en la primera parte del apalancamiento, es un producto que, es, que apalanca al cliente local, pero también que puede ser atractivo para un extranjero, por ejemplo, que quisiera invertir aquí. Es un producto que es muy bueno si lo comparas a otras ciudades. Siempre pienso en alguien de la Ciudad de México o alguien de Monterrey o alguien de Guadalajara que tiene un costo promedio de la vivienda que supera los 3 millones de pesos y que no puede encontrar esa calidad de vida como la de Cancún.
4: No, sí, mira, vamos a hacer un poquito más burdo lo que decía Pablo, ¿no? Pero es verdad que teníamos una oferta importante de departamentos en la zona y dijimos, bueno, ¿dónde podemos destacarnos? ¿Dónde podemos ser diferentes y de qué manera podemos tener una absorción rápida? Y junto con Pablo fue lo que logramos. Dijimos, bueno, este es el proyecto, este es el producto. Y Hanani, déjenme decirles que es la segunda torre, porque la primera la vendimos en un año. O sea, realmente fue rapidísima. Hablabas de las 500 unidades, nosotros tenemos 140 de esas 500. Entonces, vale la pena también ahí, ¿no? Ahora, en el caso del extranjero, importantísimo, y hay algo que creo que no habíamos dicho, como todos sabemos, los que estamos en el medio y los que nos están viendo, ¿no? Para que un extranjero se haga de una propiedad en este país, solo tiene dos maneras, el trámite de un fideicomiso o que sea socio de una empresa con socio mexicano, ¿no? Entonces, con nuestro financiamiento es directo, ellos se pueden hacer de la propiedad y si deciden estar los 15 años no se tienen que preocupar por ese fideicomiso durante todo ese tiempo.
3: ¿Cuándo se entrega Hanani? No platicamos de la entrega.
4: Estamos proyectando a 2 años, más o menos finales del 27, principios del 28. De hecho, acabamos de colar el segundo nivel hace 3 semanas y estamos por colar el tercer nivel.
3: Va, recuérdanos un poco la mecánica de financiamiento. ¿Aparto con cuánto?
4: 40 mil pesos.
3: Y después 30% de enganche.
4: Sí.
3: Empieza a correr mi mensualidad a partir de esos 30, de este 30% o a partir de la entrega.
4: A partir del 30%.
3: Okay.
4: A partir del
3: 30%. Entonces continúo financiando durante estos 2 años como si fuera una preventa. Tengo una mensualidad y me entregas el departamento con factibilidades de luz, agua, todos los servicios. Puedo yo poner todos estos servicios a mi nombre. ¿Escriturar con alguna reserva de dominio o cómo opera cómo funciona la parte legal?
4: Es un contrato privado de compraventa a plazo financiado, el cual ya tiene un folio de adhesión a la Profeco, como tú mencionabas, y todo se maneja con el contrato y una vez que se liquida se puede escriturar sin ningún problema.
3: Pero equipo, si quieren tener acceso a la documentación legal, platicar obviamente del proceso de financiamiento, de sus condiciones, de si uno aplica para ustedes, conocer el proyecto, les voy a invitar a que se pongan en contacto con nosotros al 56 33 12 13 14. También pueden escanear el código QR que tienen en la pantalla. En el webinar de inversión que vamos a realizar vamos a tomar casos reales de propiedades en renta en la zona, de propiedades en renta vacacional en la zona y vamos a aplicar un par de supuestos. Lo interesante es que con esta entrega a 2 años yo estoy congelando mi tarifa al día de hoy. Si aplico mi inflación sobre la renta en los próximos 2 años tomando justamente la data del pasado, estoy casi seguro que vamos a acercarnos al 95% de financiamiento. Una vez que llegue a tener 100% de financiamiento sobre mi mensualidad, esto se llama en bienes raíces retornos infinitos, porque estoy en realidad obteniendo un financiamiento y el ingreso para pagar este financiamiento a través del ingreso o del recurso de los demás. Retorno infinito. Acuérdate de esta expresión porque la vamos a revisar juntos durante el webinar de inversión. No pierdas la oportunidad de conocer este proyecto. Si algún día has tenido ganas de poder invertir en Cancún y de construir tu patrimonio y tu camino hacia la libertad financiera. Quiero agradecerlos a los dos por acompañarnos en este programa. A ustedes los invito en el webinar de inversión. Contáctenme al 56 33 12 13 14. Nos vemos en otro programa de inversiones inmobiliarias. Gracias.
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8: Muy buenas tardes, bienvenidos al Disco de la Semana de Imagen. Soy Mariana H. y el día de hoy les presento a Ludovico Einaudi. Solo Piano es el nombre del disco y comenzamos con Leonde.

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0: Con esto llegamos al final del disco de la semana. Gracias a Ulrich Coronado. En la producción, soy Mariana H. Hasta el próximo domingo aquí en Imagen.
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